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0: 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Son las 6 con 13 minutos.
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Jesucristo. Por tanto, id y haced discípulos a las naciones, bautizándolos en nombre del Padre y del Hijo y Espíritu Santo, enseñándoles que guardar todas las cosas que os he mandado. Y que yo estoy con vosotros todos los días hasta el fin del mundo.

0: 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En Radio Vida y Zucca son las 6:24. Esta es la oración de fe de Radio Vida, el juicio final de los incrédulos. Creer en el juicio final será para todos los impíos que rehusaron aceptar a Cristo. Ellos, junto con Satanás y los ángeles caídos, serán arrojados al lago de fuego, donde están por la eternidad.
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1: En Radio Vida son las 6:35.

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1: son las 6:42.
2: 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Creemos que la desaprobación de doctrinas erróneas es necesaria para evitar confusiones y herejías, preservando sana doctrina y la unidad del cuerpo de Cristo.
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En Radio Vida Azúcar son las 6:53. 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

un amor que no podemos entender, pero que es más fuerte que nosotros.

0: Te adoramos, Señor Jesús. Gracias, Señor.
1: En Radio Vida y Suca son las 7:10.

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0: 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En Radio Vida y Zucca son las 7:20. Esta es la declaración de fe de Radio Vida, la santificación del creyente. Creemos que la santificación es un estado de gracia al cual entra el creyente al aceptar a Cristo e implica separarse de la mundanalidad y consagrarse a Dios, procurando vivir en un estado de pureza moral mediante la ayuda diaria del Espíritu Santo.
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1: En Radio Vida Izúcar son las 7:32. 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

0: 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Son las 7 y 45 minutos. Esta es la declaración de fe de Radio Vida. La Iglesia. Creemos que la Iglesia es el cuerpo místico de Cristo. Está compuesta por cada creyente nacido del Espíritu, cuyo nombre está escrito en el libro de la vida. Su propósito es adorar a Dios, evangelizar al mundo, edificar a los fieles y llevar a cabo la obra social. En un sentido amplio, todo creyente es un ministro, llamado para servir, testificar, interceder y contribuir, aunque también han sido provistos un llamamiento específico y un servicio escritural ordenado por Dios para los ministros de la palabra.
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1: Son las 7 con 53 minutos.
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0: 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En Radio Vida y Zucca son las 8 y 24 minutos. Esta es la declaración de fe de Radio Vida, la segunda venida de Cristo y el reino milenial. Creemos que la segunda venida de Cristo en gloria será cuando el Señor regrese con sus santos a la tierra para establecer su reinado físico y visible por 1000 años. Este reino milenial traerá paz universal y el cumplimiento de las promesas hechas a Israel en el Antiguo Testamento.
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1: En Radio Vida Izúcar son las 8:36.

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1: Conocemos tus caminos hoy, Señor. Hoy adoramos a un Dios que conocemos. Porque tú nos has pastoreado, Señor. Porque tú estás a nuestro lado. Tú cuidas de nosotros, Señor.

0: En Radio Vida Izuka son las 8 y 43 minutos. Esta es la declaración de fe de Radio Vida, la Santa Cena del Señor. Creemos que la Santa Cena es también un sacramento para la Iglesia, del que participan los miembros de la congregación que ya fueron bautizados en agua, como un símbolo de nuestra unión con Cristo, un recordatorio de su sufrimiento y muerte, y un anuncio de su inminente retorno.
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1: En Radio Vida Izúcar son las 8:52.
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2: son las 9:04.
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1: Son las 9 con 13 minutos.
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1: Son las 9:25.
2: Esta es la declaración de fe de Radio Vida. El Dios único y verdadero. Creemos que hay un solo Dios verdadero, que se ha revelado como el creador de todas las cosas y que existe eternamente. En la unidad esencial de Dios hay distinción de personas: el Padre, el Hijo y el Espíritu Santo. Esta doctrina de un solo Dios que subsiste eternamente en tres personas es llamada la Trinidad.
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2: son las 9:39.

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1: Son las 9:41. Esta es la declaración de fe de Radio Vida, la salvación del hombre. Creemos que la salvación se obtiene cuando el hombre se arrepiente de sus pecados y acepta por la fe el perdón de Dios ofrecido a través de Jesucristo. Además, el Espíritu Santo le da seguridad interna de que ha sido hecho hijo de Dios. A partir de ese momento, el hombre salvo debe vivir una vida nueva, recta y santa.
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1: Dios mío, al acercarme al trono de tu gracia, lo hago confiadamente. ¿Por qué lo hago? En el nombre del Señor Jesucristo. Hace un tiempo atrás aprendí que en ningún otro hay salvación. ¿Por qué? No hay otro nombre bajo el cielo dado a los hombres en quien podamos ser salvos. Solo en el nombre de Jesucristo. Padre, perdóname por todos los años de ignorancia. Sin darme cuenta, blasfemé contra ti. Perdóname por haberte dado la espalda. Perdóname por tantas veces que me arrodillé ante las cosas y obras hechas por las manos de los hombres. Ahora sé que tú eres un Dios vivo.

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1: En Radio Vida Izúcar son las 10:08.

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0: 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En Radio Vida y Zucca son las 10 y 24 minutos. Esta es la declaración de fe de Radio Vida. El hombre, su caída, redención y esperanza. Creemos que el hombre fue creado por Dios en estado de inocencia, pero a consecuencia de la desobediencia, adquirió una naturaleza pecaminosa y quedó sujeto a la condenación eterna. Su única fuente de redención y esperanza de vida eterna está en el sacrificio de Jesucristo en la cruz del Calvario y su resurrección de entre los muertos.
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1: En Radio Vida Izúcar son las 10:37.

0: En Radio Vida Izúcar son las 10 con 40 minutos. 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

es con nosotros es. Última vez bien fuerte, como dice Emmanuel, Emmanuel, bien fuerte.

Antes de que terminemos, ponle la mano al que está al lado y dile: tú no estás solo. Cántale: tú no estás solo, tú no estás sola. Díselo: Emmanuel está contigo. Jesús prometió que no te dejará, no te desamparará, nunca, ningún minuto, ningún momento, cada segundo. Cuando haya, cuando no haya, en la enfermedad, en la salud, Él siempre estará contigo. Hoy recibe la seguridad que no estás solo, que no te quedará.

0: Esta es la declaración de fe de Radio Vida, la Iglesia. Creemos que la Iglesia es el cuerpo místico de Cristo. Está compuesta por cada creyente nacido del Espíritu, cuyo nombre está escrito en el libro de la vida. Su propósito es adorar a Dios, evangelizar al mundo, edificar a los fieles y llevar a cabo la obra social. En un sentido amplio, todo creyente es un ministro, llamado para servir, testificar, interceder y contribuir, aunque también han sido provistos un llamamiento específico y un servicio escritural ordenado por Dios para los ministros de la palabra.
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1: En Radio Vida y Zucca son las 10 con 57 minutos.
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1: 76, de una cosa estamos muy seguros. El tiempo ya se acabó. Y Jesucristo.
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Usted conoce el anhelo de nuestro corazón, el deseo de predicarle a todo el mundo para que cada

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¿Sabe una cosa? Hay palmeras en el desierto que la misma dimensión que tienen sus raíces, es decir, la misma dimensión que tienen de la superficie hacia su copa, así es la dimensión del tamaño de sus raíces. Y lo que pretenden esas palmeras es lograr adherirse a las rocas. Cuentan los estudiosos que cuando un árbol de estos logra incrustarse en las rocas, llega a hacerse uno con la roca. Cuando vienen tempestades, cuando vienen situaciones difíciles, el árbol no cae, no se marchita por el calor, se alimenta de los minerales que absorbe de esta roca. Cualquiera que ve ese árbol arquearse ante las tempestades violentas diría, bueno, ya se acabó ese árbol. Pero lo que ignoran es que tiene sus raíces incrustadas en la roca. Una vez pasada la tempestad, vuelve erguida la palmera. ¿Sabe que la palabra nos compara a árboles? Plantíos de Jehová. La Biblia dice que si nosotros meditamos en su palabra, practicamos su palabra, seremos semejantes a árboles plantados, en este caso junto a arroyos de aguas vivas, que dará su fruto a su tiempo, que su hoja no cae y que todo lo que emprenda prosperará. Qué curioso. ¿Sabe entonces por qué razón tiene éxito la palmera del desierto y el árbol junto al río? Tiene éxito porque cada tormenta lo que hace es permitir que sus raíces

amor es perfecto.

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Una mujer salió de su casa y vio a tres viejos de largas barbas sentados frente a su jardín. Ella no los conocía y les dijo: «No creo conocerlos, pero deben tener hambre. Por favor, entren a mi casa para que coman algo». Ellos preguntaron: «¿Está el hombre de la casa?». «No», respondió ella, «no está». «Entonces no podemos entrar», dijeron ellos. Al atardecer, cuando el marido llegó, ella le contó lo sucedido. «Entonces diles que ya llegué e invítalos a pasar», le dijo el esposo. La mujer salió a invitar a los hombres a pasar a su casa. «No podemos entrar a una casa los tres juntos», explicaron los viejitos. «¿Por qué?», quiso saber ella. Uno de los hombres apuntó hacia otro de sus amigos y explicó: «Su nombre es Riqueza». Luego indicó hacia el otro: «Su nombre es Éxito. Y yo me llamo Amor. Ahora vaya adentro y decida con su marido a cuál de nosotros tres ustedes desean invitar a su casa». La mujer entró y le contó a su marido lo que ellos le dijeron. El hombre se puso feliz: «¡Qué bueno! Y ya que así es el asunto, entonces invitemos a Riqueza. Dejemos que entre y llene nuestra casa de riqueza». Su esposa no estuvo de acuerdo. «Querido, ¿por qué no invitamos a Éxito?». La hija del matrimonio estaba escuchando desde la otra esquina de la casa y vino corriendo con una idea. «¿No sería mejor invitar a Amor? Nuestro hogar entonces estaría lleno de amor». «Hagamos caso del consejo de nuestra hija», dijo el esposo a su mujer. «Ve afuera e invita al Amor a que sea nuestro huésped». La esposa salió y les preguntó a los tres viejos: «¿Cuál de ustedes es el Amor? Por favor, venga para que sea nuestro invitado». Amor se puso de pie y comenzó a caminar hacia la casa. Los otros dos también se levantaron y lo siguieron. Sorprendida, la dama les preguntó a Riqueza y Éxito: «Yo solo invité a Amor. ¿Por qué ustedes también vienen?». Los viejos se respondieron juntos: «Si hubieras invitado a Riqueza o Éxito, los otros dos habrían permanecido afuera. Pero ya que invitaste a Amor, donde sea que él vaya, nosotros vamos con él. Donde quiera que hay amor, hay también riqueza y éxito».

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0: ¿Qué tal? 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

0: 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Además, el Espíritu Santo le da seguridad interna de que ha sido hecho hijo de Dios. A partir de ese momento, el hombre salvo debe vivir una vida nueva, recta y santa. 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
1: John Blancard se levantó del banco, se alisó su uniforme del ejército y escrutó la multitud que se abría paso a través de la estación central. Buscaba a la joven cuyo corazón conocía, pero cuyo rostro no había visto nunca, la joven de la rosa. Su interés en ella había comenzado 13 meses antes en una biblioteca de la Florida en los Estados Unidos. Al sacar un libro del estante, se quedó intrigado, no por las palabras del libro, sino por las notas al margen hechas a lápiz. La suave escritura mostraba un alma reflexiva y una mente perspicaz. En la portada del libro, descubrió el nombre de la antigua dueña, la señorita Hollis Maynell. Con tiempo y esfuerzo, localizó su dirección. Vivía en la ciudad de Nueva York. Le escribió una carta presentándose e invitándole a contestarle. Al día siguiente, él fue enviado a servir al otro lado del océano durante la Segunda Guerra Mundial. En los siguientes 13 meses, los dos llegaron a conocerse a través del correo. Cada carta era una semilla que caía en un corazón fértil. Empezaba a florecer un romance. Blancard le pidió una foto, pero ella no se la envió. Pensaba ella que si él estaba verdaderamente interesado, no le importaría la apariencia. Cuando llegó al fin el día en que él regresó de Europa, arreglaron su primer encuentro. Sería a las 7 de la tarde en la gran estación central de Nueva York. Ella le escribió: "Me reconocerás por la rosa roja que llevaré en la solapa". A las 7 estaba impaciente en la estación buscando a la chica cuyo corazón amaba, pero cuyo rostro desconocía. Pero dejemos que el joven Blancard nos cuente lo sucedido. Una mujer joven, alta y delgada, se acercaba a mí. Sus cabellos rubios caían en forma de cascada de oro. Su barbilla tenía una suave firmeza, y enfundada en su traje verde pálido, era como la encarnación de la primavera. Me dirigí a ella, olvidando por completo el detalle de que no llevaba puesta en su solapa una rosa roja. Al verme, una sonrisita provocativa curvó sus labios. «¿Vas a chocar conmigo, marinero?», murmuró. Casi sin poder controlarme, me acerqué otro poco a ella. Y entonces, vi a Hollis Maynell. Estaba de pie casi directamente atrás de la chica. Una mujer bien pasada de los 40 años, de pelo canoso recogido bajo un sombrero muy usado. Era más que rolliza, con los pies de gruesos tobillos metidos en zapatos de tacón bajo. La chica del traje verde se alejaba con rapidez. Me sentí dividido en dos, arrastrado por el deseo de seguirla y retenido por el profundo anhelo por aquella mujer cuyo espíritu había acompañado fielmente y sostenido el mío. Y ahí estaba ella. Su rostro pálido y regordete era dulce y sensible. Sus cálidos ojos grises brillaban con bondad. No vacilé. Apreté entre mis dedos el ejemplar manoseado de librillo forrado de piel azul que me serviría para identificarme ante ella. Esto no sería amor, pero sería algo precioso, algo quizás mejor que el amor. Una amistad por la que me había sentido y siempre me sentiría muy agradecido. Cuadré los hombros, saludé y extendí el libro a la mujer. Aunque mientras hablaba, me sentí ahogado por la amargura de mi desilusión. «Yo soy el teniente John Blancard, y usted debe ser la señorita Maynell. Me alegro mucho que haya podido venir a conocerme. ¿Puedo llevarla a cenar?». El rostro de la mujer se iluminó con una amplia sonrisa. «No sé de qué se trata, hijo», contestó. «Pero la joven que acaba de pasar vestida con el traje verde me pidió que usara esta rosa roja en mi abrigo y me dijo que si usted me invitaba a cenar, yo debía decirle que ella lo está esperando en el restaurante que está al otro lado de la calle. Dijo que era algo así como una prueba. No es difícil comprender y admirar la sabiduría de la señorita Maynell, porque la verdadera naturaleza de un corazón se percibe en su respuesta a la falta de atractivo físico. Dime a quién amas y te diré quién eres. Sin fanfarria, sin alboroto, sin exhibición ante la prensa, podemos dar amor y mirar a las demás personas más allá de lo que ven nuestros ojos, más allá de su apariencia externa. Mirar en su interior.
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Quiero invitar a que alces esas manos en confianza delante de Él. Le digas, Señor, por lo que tú has hecho, es que levanto mis manos ante ti.

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2: es la 1:07.

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0: 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En Radio Vida y Zucca es la una con 21 minutos. 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Creemos que la segunda venida de Cristo en gloria será cuando el Señor regrese con sus santos a la tierra para establecer su reinado físico y visible por 1000 años. Este reino milenial traerá paz universal y el cumplimiento de las promesas hechas a Israel en el Antiguo Testamento.
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2: es la 1:34.
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En Radio Vida y Zucca es la 1:42. 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

En Radio Vida y Zucca es la 1:51. 98.9.

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Señoras, señores, les saludamos en el nombre maravilloso, bendito, santo y glorioso de nuestro amado Señor y Salvador Jesucristo en este preciosísimo día, jueves 23 de julio del año 2026. Aquí estamos como cada día dando honra, gloria y alabanza al único Dios todopoderoso, al creador de los cielos y de la tierra, al hacedor de toda maravilla, al que vive por los siglos y de los siglos, ante el cual nuestro corazón se postra voluntariamente, reconociendo su reino, su imperio, su gobierno, reconociendo que Él es el único Dios verdadero, Jehová de los ejércitos, el Dios de Abraham, de Isaac y de Jacob, Padre de mi amado Señor y Salvador Jesucristo. Bendito sea el que vive para siempre, bendito sea.

Cada mañana nos unimos a todos los ejércitos celestiales y a todos los seres angelicales y a todos los redimidos, lavados con la sangre bendita del Cordero de Dios, para proclamar a los cuatro vientos, para proclamar a todos los cielos, para proclamar a todo el infinito, a todo el firmamento, a todo el universo, a todo lo que está en los cielos, en la tierra y aún debajo de la tierra, que al único soberano, todopoderoso Dios, al que está sentado en el trono y al Cordero, sea la gloria, la honra, el poder, el imperio, la autoridad, la soberanía por los siglos y de los siglos. Bendito sea mi Padre Celestial, y a usted que está en sintonía de Radio Vida, de Ministerios Vida, de Vida TV, que Dios bendiga su vida, que Dios bendiga su familia, que Dios bendiga todo lo que usted es integralmente, espíritu, alma y cuerpo. Que Dios le bendiga, que Dios le bendiga cuando amanece, cuando anochece, que Dios le bendiga en su casa, en su trabajo, a sus hijos, sus nietos, sus bisnietos, sus tataranietos. Que Dios le bendiga en todo, que la bendición de Jehová, la que enriquece y no añade tristeza con ella, sea para su vida, ahora y siempre. Que Dios

Gente linda, gente preciosa, gente hermosa, gente chula, que Dios le bendiga, porque solo gente sabia, prudente, sensata, hermosa y chula escuchan y son parte de Ministerios Vida. Los demás sabrá Dios que caramba andan escuchando por ahí, enfermando sus mentes, lastimando sus corazones y pervirtiendo sus pensamientos, pero le puedo asegurar que no hay mejor forma de comenzar cada día que acercándonos al trono de la gracia de nuestro Padre.

Padre Celestial, en el maravillosísimo nombre de nuestro amado Señor y Salvador Jesucristo, venir delante de Él para adorarle, alabarle, exaltarle, bendecir su nombre. Eso es un privilegio que solo los lavados con la sangre bendita del Cordero de Dios tenemos. Sí, solo los que tenemos a Jesucristo en el corazón podemos acercarnos al Padre. Ay, ay, ay, me acabo de meter en camisa de once varas, pero déjeme explicarle esto, ¿sí? Yo sé que voy a sonar así medio racista. Yo sé que voy a sonar así medio clasifista. Yo sé que me van a decir que soy no sé qué tanto, pero esta es la realidad. Solo los hijos se pueden acercar al Padre. Los demás de alejecitos. ¿Qué pastor? ¿Qué está usted diciendo? Sí. Sí, sí, sí, solo los hijos se pueden acercar al Padre. O sea, cuando Jesucristo dice: yo soy el camino, la verdad y la vida. Nadie puede acercarse al Padre si no es por mí. No solamente se refiere cuando nos vayamos de este planeta Tierra, cuando el corazón deje de latir, cuando ya no haya brillo en los ojos, cuando ya no haya aliento en nuestro cuerpo. O sea, no solamente se refiere a ese momento. Cuando Jesucristo dice: nadie se puede acercar al Padre si no es por mí, se refiere también a este tiempo, al tiempo de buscar relacionarnos con el Padre. O sea, si una persona dice: oh Dios, mira que hoy le di de comer al hambriento, dice: ajá, qué bueno, qué bueno, pues qué bueno. Señor, hoy le vestí al desnudo, ah, qué bueno, qué bueno. Oh Dios, fíjate que hoy repartí mis bienes entre los pobres, ah, qué bueno, qué bueno, qué bueno. O sea, simplemente el pecado no permite que el hombre pueda acercarse al Padre. Mientras el pecado está en el hombre, no es que Dios no sea omnipotente, omnisciente y omnipresente, pero el mismo pecado le quita las manos a Dios, porque Dios es un Dios santo. Por eso es importante. ¿Se acuerda usted cuando aquellos cuatro hombres que vinieron con Jesús trajeron a un paralítico y no pudieron entrar a donde estaba el Señor porque había mucha gente, una multitud estaba junto al Señor y no podían acercarse a donde está el Señor? Entonces estos hombres abren el techo donde estaba el Señor Jesucristo y bajan al paralítico y lo ponen frente a los pies del Maestro. Y la Biblia dice que Jesucristo dijo: hijo, tus pecados te son perdonados. Y claro, los demás empezaron a blasfemar y a decir cosas como: ¿quién es este individuo? ¿Por qué se atreve a perdonar pecados? Solamente Dios puede perdonar pecados. ¿Quién se cree este hombre? Y Jesucristo dijo: pues para que sepáis que el Hijo del Hombre tiene autoridad, tiene potestad para perdonar pecados, a ti te digo, levántate, toma tu lecho y vete a tu casa. Pero, o sea, el punto aquí es la prioridad. La prioridad. ¿Qué hizo el Señor Jesucristo? Perdonó pecados. ¿Qué hizo el Señor Jesucristo? Lo liberó del pecado y después le dio la palabra de sanidad. El hombre, para que pueda acercarse al Padre, tener el favor del Padre, el hombre para que pueda decir: yo soy hijo de Dios, necesita por fuerza venir y ser lavado con la sangre bendita de Jesucristo, nuestro Señor y nuestro Salvador. Y si usted me pregunta: ¿y cómo se hace eso? ¿Acaso tengo que buscar la sangre de Jesús? No, no, no. Usted viene y reconoce a Jesucristo como su único y suficiente Salvador. El apóstol Pablo escribe en la carta a los Romanos, capítulo 10, versículo 9, que si confesares con tu boca que Cristo es el Señor y creyeres en tu corazón que Dios le levantó de los muertos o de entre los muertos, serás salvo. Ahí está todo. Cuando usted y yo reconocemos a Jesucristo como nuestro único y suficiente Salvador, ahora usted y yo tenemos el acceso total, absoluto, la puerta abierta, el camino perfecto para acercarnos al Padre Celestial. De lo contrario, usted puede darse de tumbos, usted puede hacer miles de cosas. Y digo, yo se lo enseño, yo le digo, porque eso es lo que dice la Biblia. O sea, en San Juan capítulo 1, versículo número 11 y 12, dice muy clarito: a lo suyo vino Jesucristo, a lo suyo vino
y los suyos no le recibieron. Mas a todos los que le recibieron, a los que creen en su nombre, les dio autoridad de ser llamados hijos de Dios. Entonces, no hay manera, pues, de que usted pueda acercarse al Padre si no es por medio de la sangre bendita de Jesucristo, o sea, por medio del sacrificio de Jesucristo. Y ese sacrificio se hace patente y latente y vigente en su corazón cuando usted confiesa a Jesucristo como su único y suficiente Salvador. Cuando usted hace eso, entonces automáticamente usted tiene el cielo abierto para venir delante del Padre y en el nombre de Jesucristo acercarse con toda confianza. Eso quiere decir que si usted no lo hace de esa manera, pues lo siento, usted puede hacer miles de cosas y usted puede decir, ¿y usted quién es para decir eso? No, yo soy un simple predicador que habla y enseña lo que dice la bendita palabra de Dios y no obligo a nadie a que lo crea, pero yo le enseño lo que dice la Biblia y al final de cuentas, pues usted decide si lo cree o no lo cree. Si usted lo cree, pues bienvenido, caminemos juntos hacia el cielo, porque todo hombre, toda mujer que reciba a Jesucristo como su Salvador deja de caminar hacia el infierno y empieza a caminar hacia el cielo. Así de simple. Si usted recibe a Jesucristo en su corazón, ¿cree usted en lo que hizo mi bendito Señor y Salvador Jesucristo? Caminemos juntos hacia el cielo. Si usted dice, yo no creo nada de eso, yo tengo mi propia forma de acercarme a Dios, ándele pues, siga usted caminando hacia el infierno. ¿Pero por qué dice eso? Porque eso es lo que dice la palabra de Dios. O sea, el que tiene al Hijo tiene la vida. El que no tiene al Hijo en el corazón, obviamente, no tiene la vida, sino que la ira de Dios está sobre de él. Así que por eso en este maravillosísimo día, quiera Dios que usted reciba. Si no tiene usted en su corazón a mi bendito Rey, Señor y Salvador Jesucristo, pues hoy en este día es un muy buen día para que usted lo reciba en su corazón. Y mire, le aseguro que usted, cuando lleguemos al cielo, usted va a decir, de verdad, gracias, gracias por Ministerios Vida, gracias por Vida TV, gracias por Radio Vida, gracias por todos los medios de comunicación que están predicando el Evangelio de Jesucristo. Cuando lleguemos al cielo, mucha gente va a valorar todo esto que se está haciendo hasta que llegue al cielo. Y eso es, me da como un poquito, no crea usted, sí, me da un poquito de coraje porque digo, caramba, ¿por qué no lo valoran aquí en la tierra y se unen con nosotros? Toda clase de persona que ya ha reconocido a Jesucristo como su Salvador debiera de unirse con nosotros para poder traer a miles, cientos de miles y millones de personas para que reconozcan a Jesucristo como su único y suficiente Salvador. Porque mucha gente cuando ya llega al cielo van a decir, ay, yo pudiera regresar a la tierra para poder dar testimonio de lo que Dios hizo en mi vida, pero caramba, no di testimonio, me la pasé nada más, yo recibí, pero no di testimonio, no fui luz en medio de las tinieblas. Y pues ya, yo digo, van a vivir con el remordimiento eterno de que pudieron haber hecho algo aquí en la tierra. Pero será demasiado tarde. Pero cuando usted y yo hacemos algo, cuando usted y yo disponemos nuestra vida, nuestro tiempo, nuestros recursos, para que otros conozcan de nuestro amado Señor y Salvador Jesucristo, le puedo asegurar que cuando lleguemos al cielo habrá paz en nuestro corazón, sabiendo no solamente que aceptamos el regalo que el Padre nos ofreció, que el Padre nos dio por medio de Jesucristo, sino que también hicimos algo para que otros conocieran de nuestro amado Salvador y que no llegaran a la condenación eterna. Así que por eso créame usted que lo mejor que nos ha pasado en este planeta Tierra es haber reconocido a Jesucristo como nuestro único y suficiente

0: 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Ahora, todo es voluntario. Yo no le estoy dando ninguna promesa. Digo, para que no se vayan a malinterpretar mis palabras. Es que ahí están pidiendo dinero, están comprando milagros. No, por favor, no vaya a salir con esas cosas. No, yo le digo, ayúdenos a predicar el Evangelio de Jesucristo, las buenas nuevas de salvación, para que la gente escuche que solo en Jesucristo hay salvación y vida eterna. Y después de eso, pues ya después de que la gente escuchó, ya la gente debe y tiene que tomar su decisión si acepta o rechaza el regalo que el Padre nos dio por medio de Jesucristo. Si aceptan a Jesucristo en su corazón, pues bendito Dios, caminaremos juntos hasta el día que el Señor nos llame a su presencia. Y si no aceptan a Jesucristo como su único y suficiente Salvador, bueno, pues será problema de ellos, porque el Señor no me mandó a convertir ni a convencer absolutamente a nadie. El Señor me mandó a predicar el Evangelio de Jesucristo y a interceder también, a orar por la gente para que sea el Espíritu Santo quien redarguya y convenza el corazón. Sí, porque yo no hago esa labor, yo solamente menciono, enseño, doy la palabra, y ya la gente tiene, toda persona, no importa el estatus social, no importa el grado académico, no importa la cultura a la que pertenezca, toda persona, después de que escucha el Evangelio de Jesucristo, tiene la responsabilidad de tomar una decisión. ¿Quiere un día vivir con nuestro amado Dios, tener vida eterna? Pues entonces recibe usted a Jesucristo en su corazón. Si usted quiere tener muerte eterna, vivir separado de Dios, no muerte, no, mire, no es una muerte, porque mucha gente equivocadamente enseña que el muerto se muere y ya se murió y que no siente absolutamente nada. O sea, no es una muerte indiferente a la realidad. Toda persona que muere sin Jesucristo entra a la muerte eterna, pero en una realidad de tormento. Esto, y no trato de asustar a nadie, esto es información solamente bíblica. Mire, puede venir quien venga, puede venir, pueden tratar de interpretar y malinterpretar la Biblia y enseñando cosas que no sea la Biblia, pero la realidad es que es muerte eterna. Es más, el Señor Jesucristo no solamente nos muestra con una parábola acerca del rico y Lázaro, no solamente nos muestra las verdades divinas, porque el Señor Jesucristo, cuando habla del rico, dice que el rico abrió sus ojos en tormento. Pero no solamente eso, cuando Jesucristo está enseñando, ah, esto está poderosísimo. Cuando usted lee el capítulo 5, 6 y 7 del Evangelio de Mateo, usted se va a encontrar ahí con las bienaventuranzas. Pero también hay versículos muy claves que usted debe de leer porque son la realidad eterna, porque el Señor habla precisamente de la realidad eterna. Y cuando usted lee el capítulo 18 del Evangelio de Mateo, uff, ¿para qué le cuento? Es impresionante porque llega a tal grado que el Señor Jesucristo dice, mejor fuera que entraras al cielo manco, sin pies, sin ojos, que tu cuerpo sea lanzado al lago de fuego. O sea, está hablando de una realidad eterna y está hablando de sentir palpable. O sea, no es una muerte indiferente a la realidad. La gente va a poder sentir tanto la felicidad por haber recibido a Jesucristo en su corazón y estar delante de la gloriosa presencia de nuestro Padre Celestial, como el dolor, como el agravio. Bueno, cuando Jesucristo narra la historia de el rico y Lázaro, cuando el Señor Jesucristo narra esta historia, el Señor Jesucristo dice que el rico le pide al padre Abraham: envía a Lázaro para que vaya y moje la punta de su dedo en el agua y venga y refresque mi lengua, porque estoy en este grave tormento, en este gran tormento. O sea, se va a sentir. Mire, yo le aconsejo algo, se lo digo de todo corazón: no quiera usted ir a experimentar si eso es real o es una mentira, como algunos piensan. Mire, no quiera usted ir a experimentarlo en carne propia. No, mejor sea usted sabio, sea usted sabia. Venga a los pies de Jesucristo, amén. Que Dios bendiga su vida, que el Señor le bendiga grande y abundantemente. Que el Señor le bendiga. Yo sé que si en la televisión me tengo que ir de la programación, es porque vamos a la pausa, que tenemos pausa. Ok, gracias. Ok, gracias. Bendiciones. Ok, muy bien. Bueno, tenemos anuncios aquí en la televisión. Gracias, bendiciones. Mis ingenieros están ahí trabajando con todo, ok. Dice. Ok, vamos a ver qué me dice aquí. Dice: hermano, con todo respeto, lo que necesitan los matrimonios son consejería y oración de meses. Ok. Ok. No es muy difícil ayudarlos. También ellos tienen que poner eso. A ver, aquí me dice una persona que lo que necesitan, no le entiendo exactamente qué es lo que trata de decirme, pero dice: los matrimonios son consejería y oración de meses, y a los matrimonios inconversos primero se conviertan. Es un bueno, pero algo usted tiene que hacer, porque mire, el problema de esto es que hay gente que tiene la solución y siempre está de brazos cruzados. O sea, aquí se trata de hacer algo, caramba. O sea, por ejemplo, usted a lo mejor no puede saciar la sed total de todo un país, pero oiga, si usted le lleva un poquito de agua a una persona que no tiene agua, pues aunque sea una persona, está ahí recibiendo el agua. Como dijo una persona, sí, que un hombre iba a la orilla de la playa, iba aventando todas las tortuguitas. Si no entraban, si no regresan al mar las tortuguitas, ya ve usted que vienen las tortugas y ponen sus huevos allá en la orilla de la playa. Entonces, si las tortuguitas no regresan a tiempo al mar, se mueren. Y lamentablemente había sucedido algo terrible y no podían, por toda la basura que había echado el mar, las tortuguitas habían quedado atrapadas y no podían regresar. Entonces había miles y miles y miles de tortuguitas alrededor de la playa, y y un hombre empezó a aventar las tortuguitas y viene una persona y le dice: oye, amigo, de plano que usted está loco. ¿Cómo usted va a tratar de aventar todas, son miles de tortugas, hacia la playa? ¿Cómo va usted a mandar tantas tortugas al agua? ¿Cuándo va usted a terminar? Dijo el hombre: mire, yo no sé cuándo voy a terminar, yo no sé si voy a alcanzar a mandar a todas las tortuguitas al mar, pero por lo menos esta que tengo en mi mano sí se salva, y la aventó al mar. De igual manera, a lo mejor no tenemos todas las soluciones, a lo mejor no tenemos todo para poder ayudar a la gente, pero en nuestras posibilidades hacemos algo para que la gente reconozca a Jesucristo como su Salvador y que tengan herramientas también para que puedan ayudar en su matrimonio. Si hay algo que a mí me ha funcionado es precisamente estos talleres, estos congresos, estos momentos donde yo tengo ahí frente a mí a hombres que han pasado por terribles cosas y Dios los ha ayudado, Dios les ha dado la solución, y bueno, ellos comparten su experiencia, y si algo a mí me funciona, pues lo aplico también en mi matrimonio, ¿ok? Gracias en este maravillosísimo día. Good morning, buenos días. Vamos a ver a quién tenemos por acá en este maravillosísimo día. Dice por acá, vamos a ver, dice: gracias a Dios porque Dios puso Vida TV y el programa Amanecer es una bendición para nuestras vidas. Que Dios le bendiga mucho. ¿Quién es? A ver, ¿quién me puso esto aquí? A Teresa, gracias. Que Dios le bendiga, Teresa. Un abrazo todo bien fuerte. Bendiciones para usted en este maravilloso día. Vamos a ver si. Bendiciones, mi pastor, que la cobertura y la presencia de nuestro Dios siempre esté con usted y con su hermosa familia. Amén. Mi amada hermana Marce, que Dios me la bendiga grandemente. Buenos días en este maravillosísimo día. Buenas tardes a la hora que nos estén escuchando. Que el Señor le bendiga grande y abundantemente. Ok. Gracias. Bendiciones. Bendiciones. Oiga, yo quiero a ver, vamos a ver si de casualidad hoy voy a hacer algo. En este mismo instante voy a hacer algo. Escuche usted bien lo que voy a hacer. En este momento, bueno, déjeme antes de hacer lo que voy a hacer, antes de regalar, voy a regalar en este momento, pero no a todos los que están en la radio o los que están en Houston, en la televisión. Voy a regalar algo, a ver, vamos a ver. Dice, por aquí tenemos, a ver quién dice acá, mi hermana Juana Ramírez, dice: muy buenos días, mi pastor Julián Herrera, y que tenga un excelente día. Salud desde Iztapalapa Central de, ándale, desde Iztapalapa Central de Abastos. Me imagino que usted nos está viendo a través de las redes sociales, ¿verdad? Hermana Juana Ramírez, Dios le bendiga por ahí. Sáqueme, me imagino que sí, a través de las redes sociales. Bueno, a través de Facebook, sí, obviamente, tiene que ser ahí, ¿ok? Ok, vamos a ver, aquí tenemos más por acá. Flor Gómez dice: Dios le bendiga, pastor, buenos días en esta hermosa mañana. Gracias, Dios le bendiga también a usted grandemente. Andrés Salgado dice: bendiciones, pastor, Dios continúe manifestándose en todo momento y en todo tiempo. Bendiciones, gracias. Mi muy amada hermana Silvia García dice: muy buenos días, mi pastor, que Dios me lo bendiga, que Dios lo siga dando fuerzas y lo cuide, y donde quiera que usted vaya, que mande a los ángeles alrededor de usted y de su familia que están aquí en México, que Dios quite toda piedra, todo obstáculo de su camino, y que tenga un hermoso y bendecido día. Gracias a Dios que estamos respirando, estamos de pie. Mi amada hermana Silvia, un abrazo totote bien fuerte para usted y para mi muy amado hermano Berardo, lo bendecimos en el nombre de Jesucristo. Buenos días. Mi amado hermano Rudy dice: buenos días, Señor Jesús, bienvenido Espíritu Santo, buenos días, bendiciones. Ok, saludos para todos los que están por allá en sintonía, bendiciones en este maravillosísimo día. Ok, vamos a ver a quién tenemos por acá. Dios le bendiga, hermano Julián, saludos desde Cholula, atentamente Fernando Piña. Saludos a mi madre, hermana Blanca Flores, buenos días, bendiciones para su mamá, que el Señor le bendiga grandemente, bendiciones. Ok, señoras, señores, mire, vamos a hacer algo. Hoy quiero hacer algo especial. Vamos a ver a quién más tenemos por acá. Vamos a ver qué. Ah, está grabando. Okay. Bueno, Dios le bendiga. Buenos días. Muy bien. A las personas que están por primera vez en la televisión, antes de decirles lo que le voy a regalar, y antes de decirles lo que le voy a dar en este día, quiero que, si usted está en la televisión, por favor, quiero que me mande un mensajito al teléfono 22 22 99 99 76. Hay una cinta, no sé si por ahí nuestro ingeniero Johanan puso la cinta ahí en la parte de abajo donde está toda la información, y está mi número de teléfono en el canal de televisión, canal 6.5. si usted está en el canal 6.5 y usted está viendo por primera vez o por segunda vez, porque ya tenemos dos días, hoy, bueno, realmente no dos días, hoy estamos cumpliendo prácticamente 24 24 horas de estar al aire. Ha habido muchos ajustes. Mire, por favor, ténganos paciencia. Perdónenos si no tenemos toda la tecnología, toda la infraestructura que tienen otros canales, que para comenzar, no solamente tienen ya muchísimos años, tienen muchísimo dinero. Y yo, nosotros tenemos un día prácticamente, y la verdad que nuestra situación económica pues es muy limitada, muy, muy limitada. Que si tuviera yo nombre, ¿para qué le cuento todo lo que ya tuviéramos ahorita? Porque a mí si hay algo que me gusta es invertir en los medios de comunicación todo para predicar que solo en Jesucristo hay salvación y vida eterna. Pero bueno, entonces, tenemos 24 horas y si usted está aquí con nosotros por primera vez, si usted no tiene... Si usted está en Puebla, en Cholula, en Guamuchitlán, en Huamantla, creo que es Huamantla, Tlaxcala. Si está usted en Apizaco, Tlaxcala, en cualquier parte de Cholula, en cualquier parte de Puebla, y usted tiene acceso al canal de Vida TV, canal 6.5, yo quiero que me mande un mensajito al teléfono 22 22 99 99 76, porque les voy a dar un regalo a todos los que me manden un mensajito, ¿ok? Para los que están en Houston, para los que están a través de Vida TV Houston y Radio Vida, en todos los medios de comunicación, no, pues no, pero solamente hoy, solamente porque estamos estrenando el canal de televisión, les voy a dar un regalo. En un momento más le voy a decir cuál es el regalo que le voy a dar, ¿ok? Entonces mi teléfono, el teléfono que tengo en mi mano es el 22 22 99 99 76, pero usted tiene que decirme: pastor, estoy en tal lugar, estoy en tal ciudad, estoy en tal pueblo y estoy viendo el canal 6.5 Vida TV. Estoy viendo el canal 6.5 Vida TV, pero tiene usted que decirme el lugar. Es más, dígame hasta su nombre. Bueno, si no me quiere dar el nombre, no se preocupe, ¿ok? El nombre no, porque luego alguien va a decir: no, es que yo no quiero que den mi nombre. Bueno, está bien. Si usted no quiere dar su nombre, no se preocupe, pero sí el lugar es indispensable, porque es una especie de sondeo más o menos hasta dónde nos estamos viendo. Necesito ver más o menos hasta dónde nos estamos viendo, ¿ok? Mire, mándeme un mensajito. Bueno, voy a tomar esta llamadita. Buenos días, bendiciones en este maravillosísimo día. Buenos días.
1: Buenos días, pastor Julián Herrera.
0: Buenos días, ¿con quién tengo el gusto?
1: Con el hermano Aristeo, de aquí de Santa Lucía.
0: De Santa Lucía, ¿cómo está usted? ¿Está usted escuchando o viendo el canal de televisión?
1: Exactamente, oí el radio y en este momento prendí la televisión. Como siempre lo busco y no hay, apenas hoy lo prendí y ya está canal 6.5.
0: ¿En qué parte, mi amado? ¿En qué parte?
1: Aquí en Santa Lucía, por donde vive el hermano Martín.
0: Martín. ¿Cuál Martín? ¿Cuál Martín?
1: El hermano de la esposa de que manejaba el camión.
0: Ah, el hermano de Yasmín. De Yasmín. Entonces está usted aquí cerca del Monte de Dios. No, aquí cerca de San Andrés Osumiatla.
1: Por Balcones del Sur.
0: Ah, bueno, ok, pues Dios le bendiga, mi amado, ok, manténgase ahí, mándeme un mensajito para que le vamos a dar un regalo, ok, gracias, bendiciones.
1: Gracias,
0: qué lindo, ok, muy bien. Entonces, el punto es que estoy haciendo una especie como de sondeo para ver hasta dónde estamos llegando, el teléfono. Entonces, usted me manda un mensajito y me dice: pastor, estoy viendo el canal de televisión en tal lugar, canal 6.5, y de esa manera, entonces yo ya sé más o menos y le voy a dar un regalo, ¿ok? Un regalo para todos los que están viendo el canal. Porque mire, ayer, como teníamos la inauguración, bueno, tuvimos una. No es la inauguración. Ayer tuvimos una especie de consagración a nuestro amado Dios en el maravilloso nombre de Jesucristo. A las 12 de la noche entramos al aire para amanecer. Ayer miércoles, a las 12 de la noche estuvo ahí mi hermano Néstor, mi hermana Cristina, mi hermano Alde, mi hermano José Luis, un grupo de hermanos por ahí, mi hermana, ¿quién más? Mi hermana Ruth, su esposito, mi hermana Leo, hubo varios que estuvieron ahí. Y hicimos una consagración muy linda, ok, adoramos al Padre por primera vez a través de canal 6.5. Pero entonces yo tuve que quedarme en un hotel Ayer me tuve que quedar con un hotel, mi esposa, mi amada esposita, y también Stephanie, mi hija y Mateo, nos quedamos en un hotel. Pues resulta, mis amados, resulta que ya yo me vine a la televisión, después se quedó ahí la pastora en el hotel, después ella me alcanzó allá porque iba a hacer el programa de televisión. A ver, déjeme tomar otras llamadas que me están llamando muchos. Bendiciones, buenos días, bendiciones.
1: Sí, Dios le bendiga.
0: Dios le bendiga, ¿con quién tenemos el gusto?
1: Dios te bendiga, con Nazario Torresía Cobos. Estoy viendo su programa aquí en la televisión. Yo creo que apenas, ¿verdad?
0: Inició. Sí, tenemos prácticamente 24 horas.
1: Julián Herrera, es usted un valiente.
0: No, bueno.
1: Oiga. Se atreve a arrebatar canales de televisión.
0: Oiga, no sé si valiente o atrabancado, pero aquí estamos. Aquí estamos, ¿ok? Poniendo en alto el nombre precioso y maravilloso de nuestro amado Señor y Salvador Jesucristo.
1: Sí, okay. Yo acabo de llegar de una gira por Guerrero, sino okay. También con mucha calor por allá.
0: Okay.
1: Andamos también en el mismo campo evangelístico.
0: Qué lindo. Pero, otra vez su nombre, ¿cuál es?
1: Nazario Torresía.
0: Nazario Torresía.
1: A usted también.
0: Okay, gracias.
1: Y estoy viendo este programa y yo digo, bueno, ya se tardó, digo, hay programas muy cortos, pero digo, y lo veo ahorita. Ajá. Julián Herrera, lo he escuchado en la radio también.
0: Okay.
1: Y ahorita lo estoy mirando en la televisión.
0: Bueno.
1: Dios mío.
0: Dios le bendiga, gracias.
1: Puertas.
0: Dios es bueno, bondadoso y misericordioso, a él la gloria y la honra. Es la primera vez en la República Mexicana, es la primera vez, Dios, a él sea la gloria y la honra. Yo no puedo decir más que a él sea toda la honra y toda la gloria. Así que, amado, pues Dios me lo bendiga, déjeme seguir recibiendo por aquí llamaditos, pero mándeme un mensajito porque les tengo un regalo a todos los que están mandando mensajitos que nos están viendo en la televisión por primera vez, ¿ok?
1: Yo lo estoy viendo desde Misiones de San Francisco, Ocotlán, aquí en Puebla.
0: Ah, bueno, que Dios me lo bendiga mucho. Gracias, un abrazotote. Amén, gracias. Okidoki, señoras y señores, que Dios les bendiga grande y abundantemente. Entonces estoy haciendo esto. Ya tengo por aquí 14 mensajes. Ok, dice, buenos días, pastor, Dios le bendiga, soy de Puebla, estoy viendo canal 6.5. Ya le mandé mi mensaje. Muchas gracias. Voy a empezar desde ayer. Yo empecé desde ayer por la tarde. Perfecto. Dios le bendiga mucho en este maravillosísimo día. Ok, salud para toda la gente que está en sintonía de Vida TV. Gracias, bendiciones en este maravillosísimo día. Vamos a ver quién tenemos por acá. Dice, tenemos aquí muchos mensajes. Buen día, pastor Julián Herrera, desde Tlaxcala, San Andrés, Coaximala. Lo estoy viendo por canal 6.1. Qué lindo. Ahorita le voy a contar entonces. Arturo Gaona dice, excelente día, bendiciones desde San Martín, Texmelucan, Puebla. Arturo Gaona, bendiciones. Vamos a ver si, pastor, estoy en San Pablo, Xochimilhuacán, Puebla, y lo veo en canal 6.5. Dios me lo bendiga, mi amado. Un abrazo totote bien fuerte. Ok, vamos a ver, tenemos buenos días, saludos, bendiciones. Ya estamos viendo Vida TV en la colonia Héroes Periférico. Bendiciones atentamente a la hermana Guadalupe García Arellano. Dios le bendiga mucho, bendiciones. A ver, dice, estoy viendo 6.5 en J.C. Bonilla, Cuanalá, Puebla. Dios le bendiga, gracias. Que el Señor le bendiga mucho en este precioso y maravilloso día. Vamos a ver, dice, bendecido día, pastor. Estoy viendo el canal 6.5 en Puebla. Soy la hermana Lilia de Puebla. Yo la escucho en Balcones del Sur. Gracias, bendiciones en este maravillosísimo día. Vamos a ver si, pastor, muy buenos días. Que Dios lo bendiga. Estoy en Puebla, en la colonia Infonavit, San Bartolo. Saludos. Ok, pero dígame si está viendo el canal Vida 6.5. Vida TV, para que estoy haciendo un sondeo para ver de dónde, cuáles son los lugares donde estamos entrando, ¿ok? Y de esa manera yo les voy a dar un regalo, un maravilloso regalo. Ok, bueno, no, mándeme mensaje, déjeme tomar unas llamadas, pero yo voy a tratar, mejor quiero mensajitos y así puedo leerlos. Bendiciones, muy buenos días, que el Señor le bendiga grandemente. Buenos días. Hello. Hola. Good morning. No, pues no me contestaron. Bueno, ok, vamos a ver a quién más tenemos por acá. Dice, vamos a ver, tenemos muchos mensajes por aquí. Dice, mi querido pastor, soy el hermano David, estoy en Cholula viendo 6.5. Dios les siga bendiciendo. Bendiciones, mi amado hermano David, bendiciones en este maravillosísimo día. Dice, bendiciones, pastor Julián, estoy viendo su programa Amanecer, canal 6.5. Que el Señor le bendiga mucho. Buenos días, good morning. Lo veo desde Bosques de San Sebastián. Ándale, Bosques de San Sebastián. Bendiciones. Dice, Dios le bendiga, Dios le bendiga, hermano pastor, que Dios le bendiga en este nuevo canal 6.5 de Vida TV. Lo estamos viendo desde el sur de la ciudad de Puebla. Bendiciones. Vamos a ver, dice, aquí lo estamos viendo en Malacatepec, en el canal 6.5, y es de mucha bendición. Mi amada hermana Marce, Dios le bendiga mucho. Buenos días, dice, hola hermano, hola, buenos días, pastor Julián. Estoy viendo 6.5, soy la hermana Rosy, lo estoy viendo en Amozoc por la exhacienda. Hermana Rosy, Dios le bendiga mucho, que en Amozoc, hasta por allá adelante del centro de convenciones del Ministerio de Vida. Saludos, pastor, si se puede, si se pudo y se va a hacer. Éxodo 14:14. Saludos desde Luisiana. Saludos. Bueno, mi amada hermana, allá está Luisiana. Muchas gracias. Que Dios le bendiga a todos los hermanos. A toda la gente del pueblo del Señor, a todos aquellos que están comprometidos con Dios y que quizá no pueden venir acá a México por diferentes circunstancias, por el trabajo, por las diferentes actividades y responsabilidades que tienen, pero sí pueden ayudarnos para poder llevar la palabra. O sea, ustedes se convierten en misioneros junto con nosotros para llevar el mensaje de esperanza, de salvación, en el nombre de Jesucristo. Y agradezco a mis hermanos allá en Luisiana, que Dios les bendiga mucho, los bendecimos y gracias por su ayuda. Gracias, sea poquito, sea mucho, lo que sea, les agradezco mucho, que Dios les bendiga grandemente, ¿ok? Vamos a ver a quién tenemos por acá. Good morning, buenos días, soy hermano Nazario Torcía. Gracias, ya decir que me llamó su momento, Dios bendiga mucho, buenos días, a ver, tenemos por acá, dice, bendecido día, pastor, en Puebla, y estoy viendo el canal 6.5, y le doy gracias a Dios por el cumplimiento, ubicación San Pedro, Sacachimalpa, rumbo a Valsequillo. Wow, es impresionante, que Dios le bendiga, gracias, bendiciones en este maravillosísimo día. Que Dios le bendiga, muchas gracias. Les bendecimos en el precioso y maravilloso nombre de Jesucristo. Dice, soy el hermano Raúl González. Dice, Dios le bendiga, hermano pastor, que Dios lo bendiga en este nuevo canal 6.5 de Vida TV. Lo estamos viendo desde el sur de la ciudad de Puebla. Gracias a. Dice, gracias a Jehová Dios por este hermoso día y por este canal Vida TV. Estoy viendo en San Martín Texmelucan. ¡Wow! Es impresionante. Estamos llegando a muchísimos lugares. Sí, se está viendo el canal. Esto me tiene muy contento. Vale la pena todo el esfuerzo, sacrificio. Ahora, por favor, dice Pastor Julián, Pastor Julián, buen día. Lo estoy viendo desde San Juan Totolac, Tlaxcala. Ándale. Gloria al Rey Eterno. Dice, buenos días, hermano. 3 años escuchando y a través de. Ok, ahora verlo por la televisión desde Magdalena a Cajete, Puebla. Gloria al Rey. En Acajete, señoras y señores, en Acajete, Puebla. A ver, no he escuchado a alguien de Atlixco. ¿Habrá alguien en Atlixco que cheque si se ve el canal 6.5, por favor? Dice, desde la galaxia, desde la otra galaxia, ¿cuál será? ¿Qué? Se pasó, buenos días, Dios le bendiga. Mire, lo estamos viendo por el canal 6.5, desde Galaxia, La Calera, Puebla. Impresionante, o sea que sí. Ahora, mire, le voy a decir algo. Ok, escúcheme bien lo que le voy a decir. Yo sé que está usted viendo solamente una pantallita aquí. A ver, déjeme leer por acá. Dice, buenos días, pastor, lo veo por el canal 6.5 desde San Pablo del Monte. Bendiciones, maravilloso. Dice, Tlaxcala, ok, gracias, bendiciones, buenos días. Sí, ahí ya se están reportando. Ahora, mis amados, escuche usted, en este momento solamente está usted viendo pues aquí una muy simple... Si usted supiera que tenemos aquí desde donde estoy transmitiendo, es una camarita de esas de la computadora, de aquí estamos transmitiendo en este momento. Pero usted va a ver, ya al paso de los tiempos, al paso de los meses, yo espero en Dios que no sea mucho, vamos a tener el mejor estudio en el nombre de Jesucristo. Porque creo que el nombre de Jesucristo no solamente debe de escucharse lindo y bonito, debe de verse de lo mejor, de lo más lindo. Así que, mire, tenemos aparte de eso, los micrófonos, pues mire usted ahí, necesitamos micrófonos acá de solapa, pues usted sabe, los audífonos que en lugar de que estos audífonos que me están apachurrando mi hermoso cabello, pues ya tener audífonos acá profesionales, lo vamos a lograr con la ayuda del Señor. Yo sé que a lo mejor vamos un poquito lentos, pero vamos dando pasos firmes en el nombre maravilloso, bendito, santo y glorioso de Jesucristo, nuestro Señor y nuestro Salvador. Dice, soy la hermana Aide. A ver, vamos a ver. Es que se están comunicando muchos. Gracias. Bueno, yo quiero que... Sí, yo quiero que usted... Soy la hermana Aide Guzmán Cruz. Gracias, bendiciones. Mire, yo quiero que usted se comunique porque estoy haciendo un sondeo que tanto estamos abarcando en el canal de televisión, canal 6.5, aun cuando tengamos limitaciones en el aspecto técnico, porque usted sabe, no tenemos todas las cámaras profesionales, pero lo vamos a lograr. Solamente aguánteme un poquito, solo aguánteme un poquito. Le quiero comentar algo muy, muy importante para que usted sepa cómo está la situación. Bueno, usted me puede seguir mandando mensajes. Si usted me está escuchando y viendo, o viendo más bien dicho y escuchando por primera vez a través del canal 6.5 en el estado de Puebla, en los pueblos circunvecinos, en Tlaxcala, en Huamantla, Tlaxcala, en Apizaco, Tlaxcala, en lo que es Tlaxcala, en lo que es el estado de Puebla, en cualquier parte de Puebla, si usted me está viendo y escuchando, o si usted solamente me está escuchando por alguna parte, a las redes sociales, en cualquier medio de comunicación, si usted me está escuchando, busque usted en su canal de televisión, en su televisión, si no tiene usted el canal 6, busque usted, escanee el canal 6, está el canal 6.1, ese no lo vea. Digo, no es cierto. Vea usted lo que usted quiera, pero está el canal 6.1, 6.2, 6.3, 6.4, en el 6.5. Canal 6.5, ahí estamos nosotros. Vida TV. Canal 6.5. Entonces, yo le estaba comentando hace un momento que nos quedamos anoche en un hotel porque íbamos a hacer la oración para consagrar este canal, y nos quedamos en un hotel ahí en el centro de Puebla. En el hotel pues no tienen a televisión abierta, y dice mi esposa, después ya cuando regresé, dice, quise buscarte en la televisión, pero no estabas en la televisión. Digo, qué extraño. Le dice, pero es que aquí no tienen televisión abierta. Le digo, no, pero vamos a estar también en los sistemas de cable. En todos los sistemas de cable en el estado de Puebla y en el estado de Tlaxcala vamos a estar en los sistemas de cable. Y entonces que me agarro a buscar los canales, y efectivamente ahí estaba 6.5 Vida TV. Ahí estábamos. Así que, amados, hace unos prácticamente ya casi un año, Dios me dio la oportunidad de comenzar un ministerio. No le voy a decir qué ministerio. Una estación de radio en cierto lugar. Comenzamos una estación de radio. Pero esa estación de radio llegó de una forma, de esas formas tan inexplicables. Y digo inexplicables porque de una forma que no debe de comenzar, pero comenzamos. Mire, para comenzar, la persona que me dijo, la persona que me empujó, pues, para que yo abriera ese medio de comunicación, me prometió muchas cosas. Me dijo que me iba a ayudar a pagar la luz de ese lugar, que me iba a ayudar a pagar la renta de ese lugar. Y me dijo, me prometió muchas cosas para que yo pusiera ese medio de comunicación. Luego, después, del mismo lugar donde pusimos ese medio de comunicación, me empezó a llamar una persona. Y me dice, mire, aquí lo estamos escuchando, aquí lo estamos viendo. Ojalá que usted ponga aquí en este lugar, ponga usted también una estación de radio. Y usted sabe, entonces me emocionó porque ya estaba esta persona que yo conocía, y luego esta otra persona que yo no conocía. Así que, pues dije, bueno, pues ya parece que es Dios el que está abriendo las cosas. Después, esta misma persona que yo conocía, no le quiero poner nombres para no hacer más grande esto. Esta persona que yo conocía fue con un pastor, y el pastor viene y me dice, sí, pastor, mire, el hermano dice que pues que viene de ahí, de su ministerio, y me dice que usted puede, que usted quiere llevar la palabra de Dios a todo lugar. Pues si usted viene para acá, aquí nosotros le ayudamos, aquí nosotros le apoyamos. Híjoles, pues ya con todo eso, imagínese usted, el hermano por un lado que yo conocía, el otro hermano que yo no conocía, pero que me dijo que me iba a ayudar, y luego el pastor que me dice: pastor, aquí lo vamos a apoyar, aquí hemos estado orando por muchos años para que Dios nos permita tener un medio de comunicación. Bueno, con todo eso, dije, pues vamos a hacerlo. El día que yo iba para allá para tener una reunión con todos los pastores de la ciudad, me llaman para decirme pues que se nos había caído la torre de Radio Vida 1490. Así que para mí eso, dije, no, ¿cómo me voy a poner a tratar de levantar un medio de comunicación en un lugar cuando se me acaba de caer la torre de Laredo, Texas? Dije, no, no, no. Pero como ya estaba yo en palabras, fue muy complicado. Sinceramente fue muy complicado tomar una decisión. Ya estaba en palabra. Entonces, el día que iba a hacer la reunión, realmente yo llegué a Monterrey. De Monterrey me iba yo para Laredo. Cuando yo llegué a Laredo, vi la situación como estaba, la torre ahí tirada, muy triste la situación. Entonces, yo tenía al siguiente día la reunión con estos pastores en esta ciudad. Y dije entre mí, yo no necesito ir a esta ciudad. Yo debo de concentrarme en Laredo, Texas. Por lo tanto, le voy a hablar a este pastor y le voy a decir que lo siento, que no voy a ir. A menos que el pastor diga, no, no, no, pastor, aquí lo estamos esperando. Aquí te vamos a tener grupo de pastores y todos quieren. Yo dije entre mí, si este pastor me dice eso, lo voy a comprometer para que realmente... que no sea yo el que está empujando las cosas, que sea Dios el que está poniendo en el corazón de ellos el deseo de poder llevar a cabo la plantación de este nuevo medio de comunicación. Yo recuerdo que estaba en la central de autobuses, ahí en una esquinita con mi mochilita, sentado, todo sin saber qué hacer. Y de ahí sentadito, ahí la gente me miraba con mi mochilita, parecía indigente ahí con mi mochilita sin saber a dónde ir. Y ahí la gente no sabía todo lo que estaba en mi mente, tratando de qué voy a hacer. ¿Me voy para Laredo, me voy para Houston para recaudar fondos y levantar la torre de Laredo, o me voy para esta ciudad para hablar con los pastores y plantar este nuevo medio de comunicación? Entonces, cuando yo iba a hacer la llamada, yo dije, mira, Dios, voy a hablarle a este pastor. Si este pastor me dice que la reunión es una realidad y que los pastores de la ciudad están listos para poner este medio de comunicación, me voy para allá. Y si no, yo me regreso para Houston para empezar a trabajar en levantar la Radio Vida 1490 de Laredo. Y cuando le hablo al pastor, le hice el comentario, digo, mire, pastor, yo no tengo tiempo para andar perdiendo tiempo, tengo mucho trabajo y tengo que andar en autobuses tratando de ahorrar. Digo, mire, ¿están en serio? ¿Realmente ustedes quieren trabajar en este medio de comunicación? Y el pastor me dijo, mire, pastor, esto es tan en serio que ya todos están acá. Pastor, no me dejen mal. Pastor, venga, por favor. Bueno, así que con todo, sin ganas, la verdad, me fui. Cuando llego allá, sí, efectivamente, ahí estaban los pastores, hicimos la reunión. Y entonces quise conocer a la persona que me llamó, que me dijo que me iba a ayudar para pagar la renta, porque yo no lo conocía. No voy a decir nombres, ¿ok? No voy a decir nombres. Pero yo no lo conocía. Yo conocía solamente al hermano que me dijo, pastor, aquí en esta ciudad necesitan una estación de radio. Entonces, cuando yo le hablo por teléfono a la persona que no conocía y que me dijo, le voy a ayudar para que se pague ahí el lugar donde se establezcan los estudios de la radio, le vamos a ayudar, o sea, con todo, dije, yo quiero conocer a esta persona, y le marco por teléfono. ¿Y quién cree usted que me contestó? Me contestó el mismo hermano que yo conocía. O sea que el hermano que yo conocía se hizo pasar por otra persona, y todo para darme cuenta y descubrir que tenía una doble vida y una doble familia y una doble esposa. ¿Para qué le cuento? Yo estaba, pero estaba agüitado. Dije, no, no, ¿qué voy a hacer yo aquí? Yo, no, no. Pero la persona con la que yo andaba, el hermano que me andaba trayendo, que la hizo de mi chofer en ese momento, me dice el hermano, dice, le platiqué, digo, acabo acabo de descubrir algo tremendo. ¿Cómo es posible que me dejé engañar? ¿Cómo es posible, caramba? Y el hermano me dijo, dice, pastor, ¿pero acaso Dios no puede utilizar al mismo diablo para poder llevar a cabo lo que Dios quiere hacer? Y eso como que me movió el tapete. Dije, ah, pues sí, tiene razón, tiene razón. Bueno, pues sigamos adelante. Y gracias a Dios, tengo que decir gracias a Dios y a las mentiras de esta persona, es que ahora estamos predicando el mensaje de esperanza, de salvación y de redención en esa ciudad. Escuche lo que estoy diciendo, escuche usted lo que estoy diciendo. Esto es, por eso digo que iba a ser medio. Decir que gracias a Dios y a las mentiras de esa persona, que por cierto no me ayuda en nada, o sea, se desapareció, se fue completamente. Digo yo, cobardemente me dejó ahí nomás. Pero gracias a Dios y a las mentiras de esa persona, es que en esa ciudad hoy hay luz, hay mensaje, hay esperanza y amor. Y gracias a Dios, miles de personas están siendo bendecidas a través de este mensaje de esperanza, de salvación, de redención. Pero ¿por qué digo eso? Digo eso porque aquí le va la otra historia. Vida TV, el canal 6.5 que Dios nos ha dado en el estado de Puebla y de Tlaxcala, no fue por iniciativa mía. No fue por iniciativa de una organización poderosa, cristiana, con las ganas de que las almas no se fueran al infierno. No. Se va usted. Fue por iniciativa de una persona que ni siquiera aún es cristiano. Yo sé que me está escuchando.
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Dios mío, al acercarme al trono de tu gracia, lo hago confiadamente. ¿Por qué lo hago? En el nombre del Señor Jesucristo. Hace un tiempo atrás aprendí que en ningún otro hay salvación. ¿Por qué? No hay otro nombre bajo el cielo dado a los hombres en quien podamos ser salvos. Solo en el nombre de Jesucristo. Padre, perdóname por todos los años de ignorancia. Sin darme cuenta, blasfemé contra ti. Perdóname por haberte dado la espalda. Perdóname por tantas veces que me arrodillé ante las cosas y obras hechas por las manos de los hombres. Ahora sé que tú eres un Dios vivo, que tienes todo el

olvidado lo que había yo dicho al aire, porque ahí estaba yo platicando, yo, a ver qué hacemos ahí en centro de convenciones aquí. Fue como una, nomás como una mención nada más. Y este hermano me escuchó. Bueno, me ayudó para comprar la primera tanda de varilla, todo, porque fueron toneladas y toneladas de varilla. Después, bueno, amados, todo fue gracias a Dios y gracias a la gente. Nada de esto yo pedí, se lo puedo asegurar. Nada de esto estaba ni en mi mente ni en mi corazón. O sea, yo no vine y dije, oh Dios, quiero que me des esto. No, para nada. Dios se ha encargado absolutamente de todo. Hoy, cuando estamos a través de Canal 6.5, tengo que decir, el otro día yo estaba llorando al Señor, ¿eh? Oh, sí. Yo estaba llorando. Y yo dije, Señor, yo no te pedí este canal. Señor, yo necesito el dinero. Yo necesito pagar. Yo necesito. Señor, ¿cómo le voy a hacer? ¿A poco voy a quedar en vergüenza? Entonces, Señor, por eso es que estoy buscando. Todavía me hacen falta muchos. Necesito 500 misioneros que se unan conmigo para que durante un año usted se comprometa conmigo para mantener a Vida TV. Ya en un año Dios nos dará otras estrategias, otros recursos. De una forma directa, Dios va a hacerlo. El mismo canal de televisión va a generar los ingresos necesarios para poder pagar todo lo que se tiene que pagar, que por cierto es muchísimo dinero. Pero como yo siempre he predicado que el primer paso ante todo desafío, ante cualquier propuesta del cielo, ante cualquier visión que Dios te da, ante cualquier cosa que Dios pone en tus manos para que se lleve a cabo, donde su nombre sea glorificado, el que acepta el desafío es el que tiene que dar el primer paso. Si yo acepté el desafío, yo debo de dar el primer paso, y después del primer paso, Dios se encarga de los demás. Así nos ha sucedido en todos los medios de comunicación que Dios nos ha dado, en toda la cadena Radio El Vida, en todo lo que Dios nos ha dado. Así ha sucedido. Damos el primer paso. O sea, primero Dios pone la visión, primero Dios pone el deseo en el corazón. De alguna manera te permite visualizar. Ya que lo tienes ahí visualizado, ya que aceptaste el desafío, ahora dice Dios, bueno, estoy esperando a que des el primer paso. Pero Señor, ¿de dónde? Bueno, búscale. Da el primer paso y del resto me encargo yo. A la luz de las escrituras, tengo mucha Biblia para poder solo mencionar. Sí, porque hay mucha gente que tiene tremendos proyectos, ahí los tiene en la mente, los tiene guardados, pero nunca dan el primer paso. Mientras no den el primer paso, los que siguen no van a venir. Es usted el que da el primer paso. Es usted el que decide. Ok, ya tiene usted la mente clara, ya tiene usted la idea clara, ya tiene usted. Usted dice, me gustaría poner la fondita Santa Clara, me gustaría poner la taquería, el Cuatro Caminos, o me gustaría poner el restaurante de las delicias de la vida. ¿Qué sé yo? Mire, hasta nombre estoy dando aquí para las delicias de la vida. Qué bonito nombre para un restaurante, ¿no? Las delicias de la vida. Ay, oiga, Jesucristo, las delicias de la panadería, las delicias de la vida. Ay, Jesucristo, yo siempre he soñado con tener una panadería. De verdad, yo siempre he soñado con tener una panadería. Eso no quiere decir que Dios me lo puso, ¿ok? No. Yo, porque a mí me alimentaron con pan desde que estaba chiquito. Mi mamá siempre me mandaba a que comprábamos el pan y Petra nos daba el arroz con leche y vámonos para la escuela. Bueno, el tiempo que fui a la escuela. Pero bueno, Dios te da la idea. Dios pone ahí porque Dios es maravillosamente experto en sembrar en tu corazón ideas, proyectos, visiones, anhelos. Pero Dios no va a ser el que va a poner, el que va a dar el primer paso. Usted da, en base a ese proyecto, a esa idea que viene del cielo, usted es el que da el primer paso. Y del resto se encarga el Señor. Entonces, en base a esa filosofía muy personal de su servidor, tomada de la Biblia,

de verdad. Mire, aquí le va. La Biblia dice que cuando Moisés estaba frente al Mar Rojo y atrás venía Faraón con todos sus ejércitos para acabar con todo el pueblo de Israel, Moisés está frente al Mar Rojo y Faraón viene atrás con todo. Cuando Moisés clama a Dios, porque todo el pueblo de Israel empieza a decir: ¿para qué nos sacaste de Egipto? Para matarnos aquí ante el Mar Rojo. Para eso nos trajiste al desierto, solo para acabar con nosotros. Y viene Moisés y clama a Dios. Dios no le abrió el Mar Rojo. No. Si usted piensa que Dios dijo: espérate, Moisés, ahorita, a ver, a ver si abre el Mar Rojo. No. La Biblia dice bien claro que Dios le dice a Moisés: ¿por qué clamas a mí? ¿Por qué clamas a mí? ¿Qué tienes en la mano? Tengo mi vara, Señor. Tengo una vara, Dios mío. ¿Pero qué es esto ante tal mar? Dios dijo: extiende la vara y abre el mar y pasa en seco. Por eso le digo que hay un montón de Biblia para corroborar que mi filosofía no es una filosofía loca, al destanteo ahí, sin ningún fundamento. No. Demasiado fundamento. Dios no vino y dijo: ah, espérate, Moisés, ok, ahorita vamos a ver. A ver, hey tú, Gabriel, hey tú, Miguel, a ver, Arcángel, que está de aquel lado, vaya, hey tú, Ángel, vete y abre el mar, porque esta gente aquí los quiere matar. No. Dios le responde a Moisés: ¿qué tienes en la mano? Tengo una vara, Señor. Extiende la vara, abre el mar, ábrelo tú, da el primer paso, extiende la vara y yo envío el viento para abrir el mar. Extiende la vara y yo me encargo del resto. El primer paso lo damos nosotros. O sea, Dios te llama a la libertad. A la libertad familiar, a la libertad financiera, a la libertad en todas las áreas. Dios te llama. Pero Dios te llama y te da. Te pone la responsabilidad de que creas y des el primer paso. Mire, esta enseñanza en cualquier congreso le estarían cobrando un montón de dinero. Lo traerían ahí a uno de los hoteles, al Hotel Ritz, al hotel, no sé, para darle una enseñanza de estas. Que yo se la estoy dando aquí en la radio sin ningún problema. Porque esto es lo que ha funcionado, porque esto es bíblico. Moisés, ¿qué tienes en la mano? Tengo una vara. Bueno, pues abre el Mar Rojo. ¿Qué tienes en la mano? Señor, tengo un título porque me pasé todo el tiempo estudiando para poder ser un abogado. Bueno, pues extiende el título y ponte a trabajar. Da el primer paso. Extiende el título y pon tu oficina. Da el primer paso. Señor, aquí tengo el título de arquitecto. Extiende el título y da adelante. Señor, aquí tengo el título de doctor. Bueno, ¿qué estás haciendo? Pon tu clínica. Pero señor, no tengo dinero. Da el primer paso. Si no crees tú en ti, menos la gente va a creer en ti. Si tú no tienes una fe en lo que Dios puede hacer en tu vida y a través de tu vida, ¿usted cree que la gente va a creer en usted? No. Por eso Dios le dice a Moisés: Moisés, ¿qué tienes en tu mano? Tengo una vara, Señor. ¿Pero qué es una vara ante tal inmensidad de mar? Extiende la vara y del resto me encargo yo. Del resto me encargo yo. Escuche, esta palabra es para alguien. Del resto me encargo yo. Pero el primer paso lo das tú. La Biblia dice también: Cuando iban a entrar a la tierra prometida, cuando Josué, ya Moisés estaba en la presencia del Padre, cuando Josué está a punto de entrar a la tierra prometida, la primera ciudad que tenía frente a él, el primer desafío era Jericó. Y Dios dijo: sigue mis indicaciones, pero da el primer paso. ¿Qué vas a hacer? Vas a dar una vuelta todos los días durante 6 días, y el séptimo día vas a dar 7 vueltas. Pero Señor, ¿cómo voy a hacer eso, Señor? ¿Cómo voy a dar? La gente va a pensar que estoy loco. ¿Cómo voy a dar una vuelta? Si quieres ver la gloria de Dios, obedéceme. Mira, vas a dar una vuelta cada día durante 6 días, y el séptimo día vas a dar 7 vueltas. Señor, ay Dios, Señor, ¿por qué lo haces de esta manera? Porque así trabajo yo.
Tú das el primer paso y del resto me encargo yo. Tú le das las 7 vueltas, o tú le das primero 6 vueltas durante 6 días a Jericó, y el séptimo día le das las 7 vueltas y entonces me encargo yo. Pero si tú no sales a dar la primera vuelta, olvídate de que lo voy a hacer. Es usted y yo somos quien da el primer paso. Del resto se encarga el Señor. La Biblia dice que cuando Josué fue con todos sus ejércitos, y ahí estuvo todo el pueblo, ahí todos en silencio, obedeciendo a la voz de Dios tal y como Dios lo había dicho. Obedéceme y haz las cosas así. 6 vueltas, 1 vuelta durante 6 días, 1 vuelta durante 6 días. No digan nada, no hablen, no digan absolutamente nada. 1 vuelta durante cada día por 6 días. Y el séptimo día van a dar 7 vueltas. Y a la 7ª vuelta me encargo yo. Y así lo hizo Josué, obedeciendo a la voz de mi Señor. Pero ¿quién dio la primera? La palabra vino del cielo. Pero ¿quién tuvo la iniciativa de dar las vueltas? Josué, con todo el pueblo dando vueltas. En la 7ª vuelta del 7º día, ¡fum! Cuando empezaron a clamar, a cantar, a adorar, a exaltar, a darle gloria al Rey Eterno, ¡zúmbate! Las abrió la tierra y se tragó las murallas, porque las murallas no cayeron hacia enfrente o para atrás, no, la tierra se abrió y se tragó las murallas. Y entonces, y para que no hubiera, Dios es maravilloso, Dios es maravillosa, para que no quedara duda de que había sido Dios, escuche, esto que le voy a decir tan poderosísimo, esto no me lo reveló carne ni sangre, esto lo leí en la palabra bendita del Señor. Había una mujer que se llamaba Rahab, que era ramera, era prostituta, pues, y vivía en la muralla. Escúcheme bien lo que le voy a decir, porque eso está poderosísimo. Para que no quedara la más mínima duda de que Dios había abierto la tierra, Dios honró la palabra que le dio, que los espías le dieron a Rahab, porque los espías le dijeron a Rahab: que nadie salga de tu casa. Vas a poner este listón rojo, y todos los que estén dentro de esta casa donde esté el listón rojo serán guardados. Nuestros ejércitos no tocarán esa casa, pero solamente que estén adentro. Pero la casa estaba en la muralla, no era una muralla chiquita así como ahora las hacen de una piedrita, no, eran murallas grandotototas. Y la mujer tenía su casa, dice la Biblia, en la muralla. El día que el pueblo de Israel clamó y cantó y alabó y adoró, las murallas cayeron, pero la parte donde estaba la casa de Rahab no se cayó. ¿Por qué? Porque Dios lo guardó, porque Dios honró la palabra que los espías de Israel le habían dado a la mujer Rahab. Dios honró su palabra. Se cayeron, se abrió la tierra y se tragó las murallas de todo el resto, menos de ese lugar. Usted lo puede leer. Oiga, Dios es grande, poderoso, majestuoso, digno de todo honor y de toda gloria. Aquel que pone como su fundamento, como su principal, la piedra más importante de su alma, de su corazón, de su fundamento, de su vida, nunca será avergonzado. Bendita la nación cuyo Dios es Jehová de los ejércitos, el Santo de Israel, el Dios de Abraham, de Isaac y de Jacob, el Padre de mi amado Señor y Salvador Jesucristo. Usted y yo damos el primer paso. Dios pone la idea. Dios pone la idea. Pero usted y yo somos quien damos el primer paso. ¿Se acuerda usted cuando los apóstoles iban en la embarcación? Jesús se había quedado del otro lado del mar de Galilea y mandó a sus discípulos para que fueran a Capernaum. Y cuando en la noche, a medianoche, de pronto todos se asustaron porque vieron a una persona que venía caminando sobre las aguas, y todos dijeron: ¡un fantasma, un fantasma! Y Jesús dijo: no teman, soy yo. Y cuando Pedro vio que era el Señor, Pedro le dijo a Jesús: si de verdad eres tú, haz que yo vaya a donde tú estás. O sea, si de verdad tú eres Jesús, haz que yo camine también sobre las aguas. Y Jesucristo le dijo: Pedro, ven hacia mí. Si Pedro
no hubiera dado el primer paso al salir de la embarcación, jamás estaríamos narrando esta historia. Pedro no hubiera sabido lo que es caminar sobre las aguas. En toda la historia de la humanidad, solo dos hombres han caminado sobre las aguas: Jesucristo y Pedro. No Elías, no Moisés, ningún otro hombre, nadie, no Josué, nadie más. Solo Pedro y Jesús. Solo Jesús y solo Pedro. ¿Pero por qué? Porque Jesucristo le dijo: ven hacia mí. Ahora, el Señor pudo haber dicho: permíteme, voy a donde estás tú, te tomo de la mano y entonces empezamos a caminar, no sea que me vayas a hundir ahí, te me vayas a ahogar. No. El Señor le dijo: ven, Pedro. ¿Quién dio el primer paso? O sea, Jesucristo le dijo: ven. Pero el que dio el primer paso, el que puso el pie, el que se atrevió a salir de la embarcación, fue Pedro. Fue Pedro. Por eso le digo: el que da el primer paso, ¿quieres ver la gloria de Dios? ¿Quieres ver a Dios obrar? ¿Quieres ver de una manera sobrenatural cómo el Señor hace las cosas? Da el primer paso. Esto aplica para todo. Para todo lo que honra y glorifica su nombre bendito y santo. Por eso nosotros ya dimos el primer paso a través de Vida TV. Ahora vienen los pasos que le corresponden al Señor. Y para eso hay un proyecto. Y ese proyecto Dios lo ha puesto en mi corazón, de invitar a 500 misioneros. 500 misioneros con los cuales no solamente abarquemos el estado de Puebla y Tlaxcala, sino que 500 misioneros podamos ir más allá, mucho más allá. Escúcheme, mucho más allá de lo que usted se imagina. Cuando comenzamos Radio Vida en Houston, Texas, con nuestra estación de radio, que primero comenzamos con la 1380 y después ya Dios nos dio la bendición de poder comprar la 1480 y la 94.9 FM, y de ahí ahora pues tenemos todas las estaciones de radio. Cuando comenzamos de la nada. Alguien me prestó $14,000, cuatro personas que me prestaron $3,500 cada quien. O sea, la idea estaba, yo no tenía los recursos. La idea estaba, yo no tenía el dinero, pero hubo gente quien creyó, y esas personas que creyeron en nuestro ministerio no han sido defraudadas, porque aquí estamos. Ellos me dieron la semilla para comenzar, y donde quiera que estén, que Dios los bendiga grandemente. De verdad le digo de todo corazón, que Dios los bendiga grandemente donde quiera que se encuentren. Ellos me ayudaron para poder comenzar. Hoy estamos comenzando este nuevo proyecto. Y es muy desafiante, es demasiado desafiante. Es el primer canal de televisión en la República Mexicana. Y con la ayuda del Señor podremos llegar a millones de personas. En la República Mexicana hay más de 130 millones de personas. Y podemos llegar, con la ayuda del Señor, podemos llegar con todos los medios de comunicación. 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No es que vamos a tener una ceremonia y a ver, les voy a graduar. No. Ahí en su corazón, de una manera simple y sencilla, pero en un acto de consagración, usted le dice: Señor, yo te voy a consagrar estos $1,000 mensuales por un año, o estos $60 mensuales por un año, y voy a ayudar al pastor Julián para que siga predicando. Yo le he dado testimonio y evidencia, no nos rajamos, no nos echamos para atrás. Dios nos da más recursos y seguimos predicando que solo en Jesucristo hay salvación y vida eterna. Eso es todo lo que queremos, que toda persona conozca que solo en Jesucristo hay salvación y vida eterna. Si la gente escucha del Evangelio y recibe a Jesucristo como su Salvador, bendito Dios, un día estaremos en el cielo, no importa quién sea. Un día estaremos en el cielo si recibió en su corazón a Jesucristo. Si no lo recibió, pero por lo menos escuchó, ya será responsabilidad de la persona. Dios le dijo a Ezequiel, yo te he puesto por atalaya. Si tú le anunciares al impío y el impío muriere por su rebelión, tus manos están libres.
yo no demandaré la sangre de él sobre tu cabeza. Pero como yo te he puesto por atalaya, y si el impío muriere, y muriere porque tú no le anunciaste que venía el peligro, yo demandaré la sangre de ese impío de sobre tu cabeza, por cuanto no hiciste el trabajo que yo te mandé hacer. Dios nos ha puesto por atalayas, no solamente a mí, Dios nos ha puesto por atalayas a toda la gente que tenemos a Jesucristo en el corazón. Y hoy tenemos una oportunidad, tenemos un medio de comunicación. Necesito 500 personas que quieran ser misioneros con nosotros, que quieran llevar la palabra, atender lo que dice Mateo 28:19, ir por todo el mundo y predicar el evangelio a toda criatura. Únase con nosotros. 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Perdón, se me fue la hora. Entrábamos a la pausa en la televisión. Creo que estamos en la pausa en la televisión. Vamos a ver si. Me parece que sí, estamos en la pausa en la televisión. Ajá. Vamos a ir así. Hasta el 27. ¡Wow! Sí, estamos fuera. Estamos en la pausa. Estamos en la pausa hasta el 27. Ok. Entonces estamos en la pausa en la televisión, pero una vez más. Es una pausa comercial que es de ley. Esto es otra cosa. En la televisión es diferente. Ok, entonces, pero mire usted, déjeme, voy a seguir explicando cómo está la situación, ok, para que usted sepa cómo está la cosa. Si usted quiere unirse y ser parte de estos 500 misioneros, es todo lo que necesito. Con 500 misioneros tendremos la mensualidad para poder pagar lo que es el canal de televisión, y todo lo demás que se junte, pues será para ir comprando equipos, para poder ir haciendo un estudio maravilloso, un estudio de la clase que se necesita, porque necesitamos poner en alto el nombre bendito de Jesucristo. Imagínense, necesitamos una computadora robusta, una computadora que vale $5,200. Pero pues si compro la computadora, pues no pagamos para poder transmitir. Entonces ahorita con lo que tenemos ahí vamos a ir en el nombre de Jesucristo. Ahí vamos a ir. Y necesitamos más cámaras, necesitamos un switcher, necesitamos muchas cosas. El día sábado, por cierto, va a venir una persona que nos va a venir a capacitar para ver qué mejores equipos podemos tener para poder transmitir correctamente. Pero pues igual se necesita todo el dinero, o sea, para todo. 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Usted va en algún lugar de su casa, en alguna parte. Usted va a decir: Señor, yo quiero consagrarte estos $1,000 o estos $60 con los cuales yo voy a estar ayudando al pastor Julián para que se mantenga predicando en los medios de comunicación, y que tu nombre sea glorificado y que tu nombre se entrone en cada corazón. O sea, sí, o simplemente usted dice: Señor, yo te doy a ti estos dineros y que el pastor Julián los use para predicar tu palabra. Ya usted poniéndolos en nuestras manos, ya es responsabilidad nuestra. Yo voy a tener que dar cuentas al Señor de lo que usted pone, y yo lo que voy a hacer es con ese dinero, pues obviamente pagar para seguir predicando, comprar los aparatos que se necesitan comprar, pagarle a nuestro personal. Tenemos mucha gente a la que tengo que pagarle por fuerza, pues si no, como ellos también comen, ellos también tienen sus necesidades. Si no les pago, pues cómo van ellos a ayudarme. Entonces necesito pagarles también. 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
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Gracias, le bendigo con todas las fuerzas de mi alma. En un momento más viene la pastora a las 8 de la mañana, hora de Puebla, 9 de la mañana, hora de Houston. 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
3: Siendo hijo de madre soltera, puedo identificarme con las luchas que estas mujeres héroes pasan a cada momento. Tristemente, esa es la historia de nuestra sociedad. Muchas madres solteras criando a sus hijos, desarrollando el papel de papá y mamá. Las frustraciones que estas mujeres atraviesan son realmente muchas. Pude experimentarlo en carne propia, viendo a mamá salir muy temprano a trabajar y acostarse muy tarde, preparando la comida para el día siguiente para que no nos hiciera falta absolutamente nada. Me quito el sombrero ante estas mujeres. Dios bendiga a todas las madres solteras.

0: Historias que otros callan. Bienvenido al encuentro de hoy. Yo soy tu amigo Ernesto Pinto. Hoy conversaré con mi buen amigo Andy Mercedes, quien es un cantautor de la República Dominicana y ahora vive en Puerto Rico. Antes de la entrevista, te voy a animar a que visites mi página al www.encuentro.ca. Ahí puedes escuchar este programa o los programas anteriores. www.encuentro.ca. Andy, bienvenido, y te voy a agradecer que nos cuentes un poquitito acerca de ti.
1: Yo soy dominicano de nacimiento. Soy el menor de 8 hermanos.
0: El menor de 8 hermanos, wow.
1: Yeah.
0: ¿Cómo se siente crecer en ahí entre un ambiente de 8 hermanos?
1: Bueno, realmente yo no crecí entre el ambiente de todos ellos. El asunto fue que mami se vio en la obligación de regalarnos porque se quedó madre soltera. Mi papá murió 2 semanas después de que yo nací de un infarto al corazón. Y ella se vio en la obligación de regalarnos a familias que ella entendía que podrían echarnos para adelante porque la situación en la que vivía era muy precaria y muy difícil.
0: Me imagino que ha de haber sido muy difícil para una madre soltera tener que regalar a su hijo, ¿no?
1: Bueno, realmente para ella fue bien difícil. Lo que me cuenta después de grande es que fue muy doloroso. Ella dice, Andy, esto fue muy doloroso tener que dejar que otras personas te cuidaran cuando yo quería cuidarte yo. Pero no podía. No podía por mi estado de vida, porque era muy pobre.
0: ¿Y quiénes son los que tienen el privilegio de criar a Andy entonces?
1: Bueno, pues llegué a una familia de pastores. Y esa gente allí me dieron mucho amor. Eran los pastores Luisa y Mateo Mercedes de la ciudad de La Romana. Estas personas pues me acogieron. Una de sus hijas me dio su apellido, por eso es que hoy en día me llamo Andy Mercedes, y pues decidieron criarme y echarme hacia adelante. Cosas que pasaron en mi infancia un cierto tiempo después de que ellos me adoptaron. Yo era intolerante a la lactosa y fruto de eso estuve a punto de morir. Pero mi abuela,
0: sí.
1: Un día cuando los médicos me desahuciaron, fue al médico por excelencia. Me llevó al altar de la iglesia y me puso allí y le dijo, Jehová de los ejércitos, oye bien, si te lo quieres llevar, no hay problema, tú eres el dueño de todo.
0: Sí.
1: Pero Señor, si te atreves y lo sanas, yo voy a dedicarte a este muchacho. Y Dios, me parece, hermano Ernesto, que dijo amén en el cielo. Desde aquel momento cesó aquel mal que azotaba mi vida.
0: Dios hizo un milagro.
1: Así es, Dios hizo el milagro.
0: ¿Cuáles son las luchas que tiene un hijo adoptado, Andy? ¿Cuál fue el desafío, por ejemplo, como niño?
1: Pues fíjate, no fueron tantas porque en el lugar donde me crié me dieron mucho amor. Ellos sabían que yo no era de esa casa, pero trataban de hacer que yo no me sintiera como que no era de la casa.
0: Interesante, ¿eh?
1: Ellos sabían que yo no era de su sangre, pero ellos siempre luchaban por hacerme sentir que yo era de la familia.
0: Qué lindo.
1: De hecho, yo nunca supe que no era de ahí.
0: Sí. ¿A qué edad te das cuenta que no eras de ahí, que tu madre te había regalado?
1: Pues yo me entero como a los 8 años. Ella fue a visitarme.
0: Contame esa experiencia. Ella fue a visitarte. ¿Cómo fue?
1: Pues fíjate, ella llega y yo estoy en la sala con una guitarra en la mano, tocando. Y yo veo a esa señora que entra y me dice, hola muchachito, ¿cómo estás? Y dije, yo estoy bien. Permítame, le llamo a mi abuelo. Entonces yo fui, busqué a papá, sí. Y papá salió. Entonces ahí él la saludó. Yo vi como que ellos se conocían de hace mucho, pero era la primera vez que yo veo a esta señora. Y entonces procedieron a decirme de la forma más amable posible que era mi mamá. Entonces papá se sentó y me dijo, mira, esa señora que ves acá es la mujer que te trajo al mundo. Ella es tu mamá.
0: Lo hizo con mucha sabiduría, me imagino, ¿eh?
1: Sí, con mucho respeto, con mucha altura.
0: Sí.
1: Me dijo, tu mamá te trajo aquí porque en algún momento de su vida ellos no podían cuidar de ti por la situación en la que vivían.
0: Gracias por continuar con nosotros. Usted está disfrutando de Encuentro. Y hoy estoy conversando con Andy Mercedes, quien nos decía que su madre tuvo que darlo en adopción. En mis manos tengo un nuevo proyecto musical, Caminando en Fe. escrito por Andy Mercedes. En este proyecto, Andy, tienes una canción que se llama Madre Soltera. Me imagino que tiene que ver con toda la experiencia que sufriste.
1: Tiene que ver, sí, con la historia de muchas mujeres que día tras día luchan con sus hijos. Fíjense, hermano Ernesto, para estas mujeres nunca se ha hecho un día, simplemente sí. Se menciona el Día de la Madre, pero no se le da un reconocimiento a las madres solteras. Yo descubrí que eran heroínas porque un día un amigo mío me dijo, Andy, tú tienes que escribir una canción que se quede para la historia, que sea para siempre. Le digo, bueno, una canción para siempre, oye, como que estás exagerando. Y me mencionó varios temas,
0: sí.
1: Y en uno me dijo, madre soltera, y ese me llamó la atención. Y le digo, pero ¿qué tengo yo que ver con las madres solteras? Entonces recordé que mi mamá era madre soltera. Pero como que no entraba en escribir una canción de eso. Sí, sino que cuando llegué a casa, empezó a dar eso en la cabeza, madre soltera, madre soltera, madre soltera. Y dije, no, pero yo debo llamar a mi amigo y preguntarle cuál es la situación de las madres solteras acá en Puerto Rico, donde actualmente estoy viviendo.
0: Sí.
1: Y lo llamé y le pregunté, ay, hermano Ernesto, la historia rompió mi corazón en dos.
0: Bueno, escuchemos la canción y luego me contás por qué rompió tu corazón en dos pedazos.
2: Todas las

0: muchas gracias a usted que nos sintoniza y que nos ha reportado este programa Encuentro. Siempre nos llena el corazón saber que hay gente que aprecia lo que estamos haciendo en estos ministerios radiales. Por favor, si usted no lo ha hecho, hágalo. Visítenos al www.encuentro.ca y desde ahí usted me puede enviar sus notas o sus comentarios. Estoy conversando con Andy Mercedes, quien nos decía que su corazón se había partido en dos pedazos por el dolor que sufren las madres solteras. Pero explícanos, Andy, ¿por qué se había partido tu corazón?
1: Lo que pasó fue que yo sentí el dolor de estas mujeres. Yo empecé a ver la forma de su vida, sí, que ellas tienen que dejar de ser ellas para ser de sus hijos, que muchas veces tienen que ser marginadas, olvidadas, tienen que luchar en contra de sus propios sentimientos muchas veces.
2: Tienen que ser papá y mamá.
1: Ya, a la vez.
2: Sí.
1: Y eso es bien duro y bien difícil. Muchas veces hasta pierden sus empleos por ser responsables con sus hijos.
2: Así es.
1: Y me di cuenta de que estas mujeres realmente necesitaban una palabra de alguien que le dijera: óyeme, Dios no se ha olvidado de ti. Dios va a enjugar tus lágrimas porque Él te ama.

0: Al principio de la entrevista, Andy, me decías que creciste con una pareja pastoral. Crecer en un ambiente cristiano ayuda, pero ¿cómo llegas al convencimiento que necesitas a Dios en tu vida?
1: Mira, yo crecí en la iglesia. Yo me crié en la iglesia, pero amaba a Dios con todo mi corazón. Pero a los 15 años me aparté y no quería saber de Dios. Me olvidé de Dios, terminé la escuela, me gradué de locución. Y entonces, estando en ese mundo, en el ambiente, conocí a mi esposa a los 17 años y a los 18 ya estaba casado.
0: Wow.
1: Un día tuvimos un accidente trágico en el que yo perdí la vida.
0: ¿Cómo así?
1: Nos subimos en un autobús y en el camino el vehículo se volcó.
0: Wow.
1: Duré 45 minutos muertos, sin respirar y sin nada. Todos creían que yo estaba muerto. De hecho, me taparon con una sábana certificando que yo estaba muerto.
0: Wow.
1: Entonces, cuando yo despierto, mi esposa viene y me dice, Andy, te creíamos muerto. No tenías aliento, no tenías de nada. Y me llevaron al hospital y como a los 3 días, apareció un evangelista. Y el hombre entró al aposento donde yo estaba y le dijo a mi mamá que estaba allí, señora, ese es su hijo. Me dice, sí.
0: Vamos a ver si entiendo bien. Tuviste este accidente, te habían declarado muerto, pero ahora estás en el hospital y llega un hombre con una Biblia a predicar. ¿Y qué es lo que sucede ahí?
1: El hombre lleno de Dios vuelve y dice, Satanás llevaba tu alma en la mano, pero yo se la arrebaté porque tengo planes contigo. Tengo cosas grandes que quiero hacer contigo y te quiero llevar lejos en mí. Pero quiero que escribas y cantes para mí y quiero que prediques para mí. De no hacerlo, vuelvo por ti.
0: ¿Y cuál fue la respuesta de Andy?
1: Bueno, pues la respuesta mía no fue mucha. Yo empecé a llorar en aquel momento y lo único que dije, pues está bien, Señor, yo te voy a seguir, yo te voy a servir, yo voy a hacer lo que tú dices. Y desde aquel momento, pues decidimos servir a Dios.

0: ¿cuál sería tu mensaje para aquellas madres solteras que han escuchado la canción y que te están escuchando en este momento?
1: Yo les diría que si alguien las dejó, Dios nunca las va a abandonar.
0: Les dirías que se acerquen a Dios.
1: Que se acerquen a Dios. Que Dios tiene grandes bendiciones para ella y que Dios no se va a olvidar jamás de ella.
0: Muchas gracias, Andy, por compartir tu historia con nosotros en el encuentro de hoy.
1: Gracias a usted, hermano Ernesto. Dios le bendiga.

0: fuerzas para luchar.
1: Gracias por haber sido parte del encuentro de hoy. Le voy a agradecer que me escriba a info@encuentro.ca. También puede visitarme a nuestra página en el www.encuentro.ca. O si desea escribirme una cartita postal, escríbalo entonces a Programa Radial Encuentro, 225 Riverton Avenida, WPG Manitoba, R2L0N1, Canadá. Será hasta nuestro próximo encuentro. Soy tu amigo Ernesto Pinto, recordándote que Dios te ama y yo también.

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Queremos ser hombres de palabra. Queremos ser hombres íntegros ante tu presencia, oh Dios. Permítenos ser esos hombres.

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En Radio Vida Izúcar son las 4:08.

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0: Hola, un fuerte aplauso al Señor.
1: 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En Radio Vida y Zucca, son las 4:22. 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
1: En Radio Vida y Zucca son las 4:34.
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En Radio Vida Izúcar son las 4:41. 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

0: 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Son las 4:54. 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
1: Dios mío, al acercarme al trono de tu gracia, lo hago confiadamente. ¿Por qué lo hago? En el nombre del Señor Jesucristo. Hace un tiempo atrás aprendí que en ningún otro hay salvación. ¿Por qué? No hay otro nombre bajo el cielo dado a los hombres en quien podamos ser salvos. Solo en el nombre de Jesucristo. Padre, perdóname por todos los años de ignorancia. Sin darme cuenta, blasfemé contra ti. Perdóname por haberte dado la espalda. Perdóname por tantas veces que me arrodillé ante las cosas y obras hechas por las manos de los hombres. Ahora sé que tú eres un Dios vivo, que tienes todo el poder.

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0: La Iglesia Cristiana de Radio Vida, en la sede de Radio Vida, ubicados en el 2902 Milroy Lane. ¿Qué tal? Bendiciones, le habla el pastor Julián Herrera, por la gracia del Señor, director de Radio Vida. 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
1: Bueno, ya con esto concluimos el tema y despedimos nuestro programa, y ya está llegando con ustedes el locutor que levanta el ánimo de la radio. Con ustedes, bueno, pues ahí se los dejo, adelante, hermano.
2: ¿Qué tal, amigos? ¿Cómo se le están pasando en esta hora del día? Saludamos a toda la gente linda que cada día nos sintoniza en esto que es la hora de la alegría. Las líneas telefónicas están abiertas para que nos diga por qué está contento o contenta y por qué se siente feliz. Llámenos a las líneas de Dios.

Bueno, tenemos la primera llamada telefónica de una persona feliz. Vamos a contestar por aquí. ¿Qué tal? ¿Cómo está? ¿Con quién tengo el gusto? ¿Cuál es su nombre?

0: motivos para vivir. Si me permites, tal vez pueda ayudarte.
1: ¡Ya nadie me puede ayudar!
0: Escúchame, al fin que nada pierdes. Dios no se alejó de ti, tú te alejaste de Él. Dios siempre ha estado con sus brazos abiertos esperándote. Hoy, cuando todos te han fallado, Dios te sigue diciendo, yo te amo. Pero cuando hay pecado en nuestra vida, Dios no se puede acercar porque Él es santo. Su santidad no permite el pecado. Es Satanás el causante de todos los males. No le eches la culpa a Dios. Jesucristo dijo, el ladrón no viene sino para hurtar, matar y destruir. Pero lo bonito es que Jesús mismo dijo, yo he venido para que tengan vida y para que la tengan en abundancia. Porque la paga del pecado es muerte, pero el regalo de Dios es vida eterna en Jesucristo, nuestro Señor. Si has probado todo y todo te ha fallado, ¿por qué no pruebas hoy a Jesús? Dale una oportunidad a Dios de rehacer tu vida. Si lo dejas entrar a tu corazón, yo te aseguro que nunca jamás serás la misma. ¿Quieres orar conmigo para recibir en tu corazón a Jesús?
1: Creo que es lo que necesito.
0: Repite conmigo. Señor Jesús.
1: Señor Jesús.
0: Te ruego. Entres a mi corazón.
1: Ayúdame a vivir.

día soñé con ser grande y demostrarles a todos que yo era el mejor. Pero desde que te conocí a ti, Señor, descubrí que lo que anhelo es conocerte más y más. Y cuando más te conozco,

0: Padre, en el nombre bendito, santo, glorioso y maravilloso de nuestro amado Señor y Salvador Jesucristo, te damos gracias, Padre mío, en este maravilloso día, por la bendición que nos das de poder acercarnos al trono de tu gracia, para adorarte, alabarte, exaltarte, para bendecir tu nombre, para darte gloria, honra, alabanza, exaltación solamente a ti, Padre mío. A ti que vives y reinas por los siglos y de los siglos, Señor, te adoramos, te alabamos, te exaltamos, bendecimos tu nombre, Padre bueno, bondadoso y misericordioso. Eres digno, digno, digno, digno de todo honor, de toda gloria, de toda honra, de toda alabanza, de toda exaltación. Nos acercamos como cada día, Padre mío, venimos ante el trono de tu gracia para darte gloria, para darte honra, para darte alabanza, para darte exaltación. Tú eres bueno, bondadoso y misericordioso. Eres digno, digno, digno de todo honor, de toda gloria, de toda honra, de toda alabanza, de toda exaltación. Bendito, glorioso, maravilloso es tu nombre, Rey eterno. A ti la gloria, a ti la honra, a ti la alabanza, a ti la exaltación. Nos acercamos delante de ti, Padre, gracias en el nombre de Jesucristo por la bendición que nos das de poder venir confiadamente, saber que nos escuchas, tú nos oyes, mi Dios. Te adoramos en el nombre de Jesucristo, te adoramos, te alabamos en el nombre bendito, santo y glorioso de Jesucristo. Te adoramos, te alabamos, te exaltamos. Gloria, gloria, gloria, gloria y más gloria sean para ti, al único santo, sabio, todopoderoso Dios, al que está sentado en el trono y al Cordero, sea la gloria, la honra, el poder, el imperio, la autoridad, la soberanía por los siglos y de los siglos. Bendito es tu nombre, Rey mío, bendito es tu nombre, Dios todopoderoso. Toda la honra y toda la gloria es para ti, toda la honra y toda la gloria es para ti. Te exaltamos, te exaltamos, te exaltamos. Bendito Cordero de Dios, gloria al Padre, gloria al Hijo, gloria al Espíritu Santo de Dios, al Dios eterno, al Rey que vive, al único soberano todopoderoso Dios, al que vive y reina por los siglos y de los siglos. Sea la gloria y la honra y la alabanza en el nombre de Jesucristo, en el nombre de Jesucristo, en el nombre de Jesucristo. Nos humillamos delante de ti, Padre mío, en el nombre bendito, santo y glorioso de Jesucristo, en el nombre bendito, santo, glorioso de Jesucristo. Recibe toda honra y toda gloria, maravilloso Rey, maravilloso Dios. Te amo, te adoro, te alabo, te exalto. Eres digno, digno de todo honor, de toda gloria, de toda honra, de toda alabanza, de toda exaltación. Te amo, Dios, te adoro, te alabo, te exalto. Precioso Rey mío, precioso, poderoso, majestuoso, digno de todo honor, de toda gloria, de toda honra, de toda alabanza, de toda exaltación. Te adoro, Padre mío, te adoro con todas las fuerzas de mi alma y de mi corazón. Te adoramos, te alabamos, te exaltamos, precioso y maravilloso Dios. Te adoramos, te alabamos, te exaltamos. Eres digno, eres digno, eres digno. Eres digno de todo honor, de toda gloria, de toda honra, de toda alabanza, de toda exaltación, precioso Rey, majestuoso Dios. Toda la gloria y toda la honra es para ti, toda la honra, toda la gloria, toda la alabanza es para ti, Padre mío, en el bendito, glorioso y maravilloso nombre de Jesucristo. Humillamos todo nuestro ser, espíritu, alma y cuerpo delante de ti para reconocer que tú eres Dios, eterno Dios, poderoso y majestuoso, Padre Santo, maravilloso Rey. Gracias, Señor, muchas gracias, Padre mío, gracias por tu inmenso amor, por tu bondad, gracias por tu bondad inmensurable, gracias, Padre mío, te exaltamos, te adoramos. Eres digno, digno, digno, digno de todo honor, de toda gloria, de toda honra, de toda alabanza, de toda exaltación. Eres digno, Padre mío. Recibe el honor, recibe la gloria, recibe la alabanza, recibe la exaltación. Te adoro, te alabo, te exalto, Padre bueno, en el nombre de Jesucristo, en el nombre de Jesucristo, en el nombre de Jesucristo. Bendice, alma mía, Jehová, y bendiga todo mi ser su santo nombre. Bendice, alma mía, Jehová, y no olvides ninguno de sus beneficios. Él es quien perdona todas tus iniquidades, el que sana todas tus dolencias, el que rescata del hoyo tu vida, el que te corona de favores y misericordias, el que sacia de bien tu boca, de modo que te rejuvenezcas como el águila. Jehová es el que hace justicia y derecho a todos los que padecen violencia. Sus caminos notificó a Moisés, y a los hijos de Israel sus obras. Misericordioso y clemente es Jehová, lento para la ira y grande en misericordia. Padre bueno, bondadoso, misericordioso, recibe todo el honor y toda la gloria en el nombre bendito, santo y glorioso de Jesucristo. Te adoramos, te alabamos, te exaltamos. Todos los cielos se llenen de ti, todo, Padre mío. Tu gloria se manifieste, tu presencia bendita lo llene todo, en todo el planeta Tierra, en el nombre de Jesucristo. Que todos los cielos te adoren, que todos los cielos, todo el universo te adora, Padre mío. Todos los seres angelicales, ángeles, arcángeles, serafines, querubines, todos los seres angelicales te adoran, te alaban, te exaltan, porque eres bueno, porque para siempre es tu misericordia, porque tú eres bueno, porque para siempre es tu misericordia. Te adoro y te alabo, Padre, en el bendito y santo nombre de Jesucristo, en el bendito y santo nombre de Jesucristo. Te adoramos, te alabamos, te exaltamos. Gloria, gloria, gloria, gloria y más gloria sean para ti, al único, sabio, todopoderoso Dios, al que está sentado en el trono y al Cordero, sea la gloria y la honra, el poder y el imperio por los siglos y de los siglos. Padre, me uno con todos mis hermanos y mis hermanas en cualquier parte del mundo, donde quiera que se encuentren, para proclamar que tú eres nuestro Dios. Precioso y maravilloso Espíritu Santo, precioso y maravilloso Espíritu Santo, llénanos de ti, mi Señor, llénanos de ti, precioso y maravilloso Espíritu Santo. Tu presencia en nuestras vidas, tu presencia gloriosa en nuestras vidas. Te adoramos, te alabamos, te exaltamos, te adoramos, te alabamos, te exaltamos. Gloria, gloria, gloria, gloria y más gloria sean para ti, Padre mío, en el bendito y santo nombre de Jesucristo. Gloria a ti, Padre celestial, gloria a ti, gloria al Rey, gloria al excelso, soberano, todopoderoso Dios, al que vive y reina por los siglos y de los siglos. Padre, te adoramos en el nombre de Jesucristo. Precioso y maravilloso Espíritu Santo, llénanos de ti, Señor, llénalo todo, inunda todo con tu presencia bendita, santa y gloriosa. Inúndalo todo, mi Rey, te lo pido en el nombre de Jesucristo. Llénanos, que nuestra copa esté rebosando, nuestra copa llena de tu presencia bendita, nuestra copa llena de ti, mi Dios. Nuestro corazón, todo nuestro ser, espíritu, alma y cuerpo, se llenen de tu gloriosa presencia, en el nombre de Jesucristo, en el nombre de Jesucristo, en el nombre de Jesucristo. Te amo, Dios, te adoro, te alabo y te exalto. Te adoro, te adoro, te adoro, te alabo, te exalto, Padre mío, en el nombre de Jesucristo, en el nombre de Jesucristo, en el nombre bendito y santo de Jesucristo. Padre mío, en el nombre que es sobre todo nombre, venimos delante de tu gloriosa presencia para rogarte, como cada día lo hacemos, para implorarte por toda la humanidad, para suplicarte que vengan tiempos de avivamiento, que millones y millones, millones y millones de personas, los que están cerca y los que están lejos, todos tengan la oportunidad de reconocer a Jesucristo como su Salvador, que escuchen tu palabra, que escuchen el mensaje de esperanza, de amor, que escuchen que vino a esta tierra el Rey de Reyes y Señor de Señores, que Jesucristo Cristo se hizo hombre, que la palabra, que el verbo se hizo hombre, se hizo carne para habitar entre nosotros y para que pudiéramos tener la bendición de ser salvos por medio de su sacrificio. Bendito santo Padre, en el nombre de Jesucristo, que la gente pueda creer, Señor, pueda creer que realmente, que la gente pueda creer que nada es imposible para ti, que realmente Jesucristo vino a la tierra y dio su cuerpo, dio su sangre, dio su sacrificio, se entregó por completo, aceptó los golpes, los latigazos, aceptó todo para que pudiéramos ahora tener la bendición de acercarnos al trono de tu gracia confiadamente, en ese nombre bendito y santo, en el nombre glorioso, bendito y maravilloso de nuestro amado Señor y Salvador Jesucristo. Señor, te adoramos. Padre, te exaltamos. Padre, recibe toda la gloria y toda la honra en el nombre de Jesucristo, en el nombre de Jesucristo. Te amo, Dios, te adoro, te alabo, te exalto. Te adoro, Padre celestial. Eres digno, digno, digno, digno de todo honor, de toda gloria. Padre mío, el hombre necesita de ti. La humanidad necesita de ti. Toda la humanidad necesita de ti, Padre mío. Creemos, entendemos que el tiempo se ha terminado. Estamos conscientes que al hombre se le acabó el tiempo, se llegó la hora, que en cualquier momento sucederá lo que está escrito en tu palabra bendita, que Jesucristo vendrá a llevar a su amada iglesia, como está escrito en tu palabra bendita. Jesucristo dijo en San Juan capítulo 14 versículo 1 en adelante: no se turbe vuestro corazón, creen en Dios, crean también en mí. En la casa de mi Padre muchas moradas hay, si así no fuera yo se los hubiera dicho. Voy pues a preparar lugar, y si me fuere y os prepararé el lugar, regresaré otra vez y os tomaré a mí mismo, para que donde yo estoy todos ustedes también puedan estar. Padre bendito, Padre glorioso, Dios todopoderoso, en el nombre de Jesucristo, en el nombre bendito y santo de Jesucristo, te lo pido, Señor, te lo suplico. Obra, obra, Padre celestial, obra, mi Dios, obra, Rey eterno, obra, te lo pido, en el nombre de Jesucristo, en el nombre de Jesucristo. Glorifícate, Padre celestial, glorifícate, Señor, en el nombre bendito y santo de Jesucristo. Señor, salva, salva las almas, toca los corazones, convierte, transforma, redarguye, en el bendito y santo nombre de Jesucristo. Solo tú puedes cambiar el corazón del hombre, solo tú puedes transformar el corazón del ser humano, en el nombre de Jesucristo. Padre mío, aquí estamos públicamente, estamos implorando, rogando por toda la humanidad, por todas las familias de la tierra, en el nombre de Jesucristo, en el nombre de Jesucristo, para que se rompa la venda que Satanás puso en el entendimiento de la humanidad, para que de esa manera resplandezca el evangelio glorioso, las buenas nuevas de salvación, resplandezcan en el corazón de toda la humanidad, en el nombre de Jesucristo. Toca las vidas, Rey mío, toca las vidas, soberano Dios, que fluya tu gloriosa, bendita y santa presencia en todo lugar, en cada hombre, en cada mujer. Obra, Padre mío, te lo pido en el nombre de Jesucristo. Me pongo de acuerdo con todos mis hermanos, mis hermanas, con todos aquellos que hemos sido lavados con la sangre bendita del Cordero de Dios, para implorar y suplicar por toda la humanidad. Obra, Dios eterno, obra, Padre mío, trae salvación a toda la humanidad, trae salvación a todo el planeta Tierra, trae salvación, Dios mío. Aquí estamos, Señor, como cada día, porque tu palabra bendita dice: busqué un hombre que se pusiera entre el cielo y la tierra para que yo no la destruyera, pero yo no la encontré. Pero hoy, en este día, en este precioso y bendito día que tú nos regalas, no solamente hay un hombre, hay miles, cientos de miles y millones de hombres y mujeres que clamamos a ti en el nombre de Jesucristo. Clamamos a ti en el bendito y santo nombre de Jesucristo, para que traiga salvación sobre toda la humanidad, sobre todo el planeta Tierra, en el nombre de Jesucristo. Trae salvación, trae salvación, trae salvación. Necesitamos de ti, Rey mío. Trae salvación, transforma el corazón del hombre.
1: cambia el corazón del hombre en el nombre de Jesucristo. Transforma, cambia, Señor, te lo pido en el nombre que es sobre todo nombre, en el nombre bendito y santo de Jesucristo. Te adoramos, te alabamos, te exaltamos, te damos gloria, te damos honra, te damos alabanza, te damos exaltación, precioso y maravilloso Rey, precioso y maravilloso Dios. Cuán grande es tu nombre, cuán grande es tu nombre, Rey eterno, Rey poderoso, Rey majestuoso, digno de todo honor, de toda gloria, de toda honra, de toda alabanza, de toda exaltación. Eres digno, eres digno, eres digno de todo honor, de toda gloria, de toda honra. Trae salvación sobre todo el planeta Tierra, Espíritu Santo de Dios, Espíritu Santo de Dios, tu presencia bendita fluya, llénalo todo, mi Dios, llénalo todo, absolutamente todo, en el nombre de Jesucristo. Recibe gloria, recibe honra, recibe alabanza, recibe exaltación, en el nombre de Jesucristo, en el nombre de Jesucristo, en el nombre maravilloso, bendito, bendito y santo de Jesucristo. Oramos por todos, Padre mío, por toda la humanidad. Señor, intercedemos, clamamos en este día, Padre mío, Padre bueno, Padre bondadoso y misericordioso. Oro para que tú le des sabiduría, para que tú le des guianza al presidente de los Estados Unidos de Norteamérica, al señor Donald Trump. Padre, en el nombre de Jesucristo, dale sabiduría, dale inteligencia cada día para que pueda guiar a esta nación bajo tu voluntad bendita, bajo tus estatutos, bajo tus mandamientos. Bendice a los Estados Unidos de Norteamérica. Cuídanos, protégenos, líbranos de todo mal en el glorioso nombre de Jesucristo. Cuida, Padre mío, cuida a los Estados Unidos de Norteamérica en el nombre de Jesucristo. Que jamás se aparten de ti, que el corazón del pueblo americano te ame, te adore, te alabe, te exalte en el glorioso y bendito nombre de Jesucristo. Padre mío, bendice a los Estados Unidos de Norteamérica, bendice a los Estados Unidos de Norteamérica, te lo pido, Rey mío, te lo ruego, Padre Celestial, bendice, bendice a los Estados Unidos de Norteamérica. Señor, yo te suplico que los bendigas, cuida del presidente, de su familia, cuida de todo aquel que está en eminencia, y dale sabiduría, pone el temor en cada uno de ellos, el temor de ti, el temor de hacer lo incorrecto, en el bendito y santo nombre de Jesucristo. Padre mío, yo te ruego que pongas en el corazón del presidente Donald Trump el deseo, la iniciativa de poder llevar a cabo una reforma migratoria en favor de millones y millones de hombres y mujeres que te amamos, que deseamos lo mejor para esta nación. Miles, cientos de miles y millones de hermanos y hermanas que llegaron a esta nación para buscar un mejor porvenir, un mejor futuro para su familia. No vinieron a hacer daño, vinieron a hacer bien, a hacerle bien a su familia y trabajar en esta nación para poder construir y bendecir esta nación con su trabajo. Señor, yo te lo pido, pon en el corazón del presidente Donald Trump el deseo de llevar a cabo una reforma migratoria que beneficie a miles, a cientos de miles y a millones de nuestros hermanos y hermanas que vivimos en esta nación americana. Señor, en el nombre de Jesucristo, en el nombre de Jesucristo, en el nombre de Jesucristo, obra, obra un milagro, Padre mío. Yo sé que tu pueblo está orando conmigo, yo sé que miles, miles y cientos de miles y millones de hermanos y hermanas que aquí tuvimos la bendición, la oportunidad de escuchar de ti, de conocer de ti. Aquí en esta nación nos hablaron de tu palabra bendita, aquí en esta nación conocimos que solo en Jesucristo hay salvación y vida eterna en esta nación, Padre mío. Padre, en el nombre de Jesucristo te lo pido, Señor, te lo ruego, Dios maravilloso, Dios eterno, digno, digno de todo honor, de toda gloria, de toda honra, de toda alabanza, de toda exaltación. Padre bueno, bondadoso y misericordioso, te amo, Señor. te adoro, te alabo, te exalto. Te adoro, te alabo, te exalto, Padre mío, en el nombre de Jesucristo, en el nombre de Jesucristo, en el nombre bendito y santo de Jesucristo. Te adoro, Padre celestial. Señor, te suplico en esta hora por México, bendice a México, salva a México, obra en toda la nación mexicana, en el nombre bendito y santo de Jesucristo. Oramos, Padre, en el nombre de Jesucristo, por la presidenta, la señora Claudia Sheinbaum, por su familia, por todo su gabinete gubernamental, por todo el poder ejecutivo, legislativo y judicial, para que les dé sabiduría y entendimiento en todas las decisiones que toman, que tomen decisiones que van conforme a tu palabra bendita, que tengan el temor, que tu Espíritu Santo les revele en la noche, Señor, allí en la quietud de sus pensamientos puedan entender que la vida no es otra cosa sino la oportunidad que tú nos das para decidir dónde queremos pasar la eternidad. Padre, te lo pido en el nombre de Jesucristo, que tu Espíritu Santo ponga en el corazón de todos aquellos que están en eminencia, que de qué le valiere al hombre ganar al mundo si al final pierde su alma, que un día estaremos delante de ti y que daremos cuentas de todo lo que hayamos hecho mientras estuvimos en este cuerpo, sea bueno o sea malo, que es imposible que no comparezcamos delante de ti, unos primeros, otros después. Primero tu iglesia en el tribunal de Cristo, después todo aquel que te negó en el juicio del gran trono blanco, pero tarde o temprano todos compareceremos delante de ti, y si somos justificados por la sangre bendita del Cordero de Dios, estaremos en el tribunal de Cristo. Pero si negamos la eficacia de la sangre de Jesucristo, si le dimos la espalda al sacrificio de Jesucristo, si nos burlamos, si nos avergonzamos de Jesucristo, lamentablemente, Señor, triste y desgraciadamente, millones tendrán que comparecer en el juicio del gran trono blanco, solo para que escuchen que su nombre no está escrito en el libro de la vida, y serán lanzados al lago de fuego. Padre, en el nombre bendito y santo de Jesucristo, te pido, Señor, trata con todo México, con todo el país mexicano. Señor, trae salvación sobre todo el país mexicano, de norte a sur, de sur a norte, de este a oeste, de oeste a este, en todo el territorio mexicano, en los cuatro puntos cardinales del pueblo mexicano, un gran avivamiento del cual tú nos estás haciendo partícipes, un gran avivamiento del cual tú nos haces parte. Señor, que tu gloria llene todo el país mexicano, en el nombre de Jesucristo, y que el corazón del pueblo mexicano se rinda a tus pies, que el corazón del pueblo mexicano reconozcan a Jesucristo como su Salvador. Padre Santo, Padre bueno, Dios bondadoso y misericordioso, cuando el hombre se humilla, tú lo levantas; cuando el hombre se humilla, tú lo exaltas; cuando el hombre se humilla, cambia todo. Oh, maravilloso Rey, maravilloso Dios, te adoro y te alabo y te exalto. Bendito, bendito, bendito es tu nombre, Rey eterno. Bendito es tu nombre, Padre bueno. Bendito es tu nombre, Dios todopoderoso. Eres digno, digno, digno de todo honor, de toda gloria, de toda honra, de toda alabanza, de toda exaltación. A ti la gloria, a ti la honra, a ti la alabanza, a ti la exaltación. Te adoro, Padre celestial. Bendito es tu nombre, bendito es tu nombre. Oh, precioso Rey, maravilloso Dios, obra, Señor, obra. Oro por todos los países de Latinoamérica, todos los países del continente americano. Oro por todos los países del continente europeo, africano, asiático, australiano, por todo lugar. Padre, que no quede un solo lugar sin tu cobertura, sin tu gloria, sin tu presencia. Señor, que no quede un solo lugar donde tu Espíritu Santo no obre, no trabaje. En todo lugar, toda la humanidad necesitamos de ti. Más de 8,000 millones de personas en el planeta Tierra necesitan de ti, Padre mío, en el bendito y glorioso nombre de Jesucristo. Danos más de ti, mi Dios. Danos más de tu presencia, danos más de tu gloria bendita. Padre, ayúdanos, Señor, a través de Ministerios Vida, Ayúdanos a llevar tu palabra bendita a través de ministerios vida, de todos los medios de comunicación que tú nos has dado. Ayúdanos a anunciar el evangelio poderoso, bendito y santo que tú nos diste por medio de Jesucristo. Jesucristo que es la palabra viviente, Jesucristo que es el evangelio que vino del cielo, Jesucristo el regalo del Padre hacia la humanidad, Jesucristo el único camino, verdad y vida para llegar delante de ti, Padre mío. Jesucristo, nuestro bendito Señor y Salvador. Señor, te adoramos y te alabamos y te exaltamos y te damos gloria y te damos honra y te damos alabanza y te damos exaltación. Te adoramos, te alabamos, te exaltamos. Gloria, gloria, gloria, gloria y más glorias sean para ti, Padre bueno, en el poderosísimo nombre de Jesucristo, en el poderosísimo nombre de Jesucristo. Padre celestial, que tu gloria bendita llene todo el lugar. Usa ministerios vida, Padre mío, todos estos medios de comunicación que tú estás abriendo para que podamos llevar tu palabra bendita, anunciar el evangelio, proclamar las buenas nuevas, gritarle al mundo que solo en Jesucristo hay salvación y vida eterna. Gritarle al mundo que solo en Jesucristo hay salvación y vida eterna. En el nombre de Jesucristo, en el nombre de Jesucristo, en el nombre bendito, santo y glorioso de Jesucristo, te adoramos, te alabamos, te exaltamos, poderoso, majestuoso, digno, digno de todo honor, de toda gloria, de toda honra, de toda alabanza, de toda exaltación. Te adoro, Padre mío, te adoro, te adoro, te adoro, te adoro, Rey eterno, te adoro, Padre celestial, en el nombre de Jesucristo, en el nombre de Jesucristo. Maravilloso, todopoderoso Dios, eres digno, digno de todo honor, de toda gloria, de toda honra, de toda alabanza, de toda exaltación. Padre celestial, que esta mañana, que esté en este momento, Señor, el corazón de tu pueblo esté listo para recibir un milagro del cielo, en el nombre poderoso y majestuoso de Jesucristo, en el nombre glorioso, bendito y santo de Jesucristo. Padre, que fluya tu poder, que fluya tu presencia, que fluya, llena todo, llena los hogares, cada vida, cada corazón, cada hombre, cada mujer que está ahí en sintonía de ministerios vida, sea la radio, sea la televisión, sea las redes sociales, sea Vida TV Mundial, en cualquier parte del mundo, a través de nuestra aplicación, a través de estos medios de comunicación, en cualquier lugar donde nos permitan entrar a sus hogares, que esta mañana tu presencia bendita lo llene todo, Señor, en el nombre poderoso, bendito y santo de Jesucristo. Tu presencia, fluya, fluya tu poder glorioso, fluya tu poder glorioso, fluya tu poder glorioso. Trae salvación, Rey eterno, trae salvación, Padre bueno. Obra, obra, mi Dios, obra, Señor, obra de una manera poderosa y majestuosa, como solo tú lo sabes hacer. Libera cada hogar, libera, libera, libera, libera cada hogar, cada vida, en el nombre de Jesucristo, en el nombre de Jesucristo. Tu presencia bendita y santa fluya, tocando los corazones, tocando vidas, en el nombre de Jesucristo, en el nombre bendito y santo de Jesucristo. Maravilloso, maravilloso, todopoderoso Dios, bendito es tu nombre, bendito es tu nombre, eterno Dios, digno, digno de todo honor, de toda gloria, de toda honra, de toda alabanza, de toda exaltación. Glorifícate, Padre mío, glorifícate. Obra, Padre celestial, en el nombre de Jesucristo. Señor, sana los corazones, sana los pulmones, los riñones, libera los riñones, en el nombre de Jesucristo, en el nombre de Jesucristo, en el nombre de Jesucristo. Padre celestial, sana, sana, trae sanidad, Padre mío, trae sanidad, en el nombre de Jesucristo. Tú puedes dar vida, Señor, aun cuando los doctores hayan dicho que ya no hay remedio, aun cuando los doctores hayan puesto plazo, el plazo de los doctores no es el plazo tuyo, Padre celestial, en el nombre de Jesucristo, en el nombre de Jesucristo. Nadie se va fuera de tiempo si está bajo tu voluntad, y en el nombre bendito y santo de Jesucristo, tu pueblo, Señor, ha creído en tu palabra bendita, se han refugiado en ella. Oh, maravilloso Rey, maravilloso Dios, que fluya tu poder glorioso, que fluya tu poder sanador. Que fluya tu gloria bendita y santa, sanando, restaurando, liberando. Que fluya tu poder glorioso, bendito y santo, en el nombre poderoso de Jesucristo. En el nombre que es sobre todo nombre, en el nombre de Jesucristo, tu gloria, tu poder, tu presencia bendita, sanando, restaurando, liberando, en el nombre de Jesucristo, obra, obra, Padre mío, trae salvación, trae salvación, trae salvación a cada vida, en el nombre de Jesucristo, trae sanidad, tócalos, tócalos, tócalos, poder de Dios, tócalos, tócalos, tócalos, en el bendito y santo nombre de Jesucristo. Aquel leproso vino e hincada la rodilla, dijo: Señor, si quieres puedes tocarme, puedes limpiarme, puedes quitar la lepra. Tu palabra bendita dice, Marcos 1:49, y tú quisiste, Señor. Tu palabra dice que tú dijiste: quiero, sé limpio. De igual manera, que esa palabra fluya del mismo cielo y que toque, Señor, cada vida en el nombre de Jesucristo. Restáuralos, restáuralos en el poderosísimo nombre de Jesucristo. Tócalos, Padre Celestial, trae vida, trae vida, trae vida, en el nombre de Jesucristo, en el nombre de Jesucristo, en el nombre de Jesucristo, en el nombre de Jesucristo. Padre Celestial, mira a cada uno de mis hermanos, de mis hermanas, Señor, los bendigo en el nombre de Jesucristo, en el nombre poderoso de Jesucristo, en el nombre de Jesucristo. Tú conoces sus nombres, yo los bendigo en tu nombre, en el nombre de Jesucristo, pero tú los conoces, tú puedes estar ahí donde están, en el nombre de Jesucristo. Puedes llegar ahí hasta la casa de mi hermana Bernardina, en el nombre de Jesucristo, de mi hermana Vanessa, en el nombre de Jesucristo, en el nombre de Jesucristo. Padre bueno, bondadoso, en la casa de mi hermana Benita Carrión, Señor, bendigo su vida, bendigo su vida. Tócala, restáurala, Dios mío, en el poderoso nombre de Jesucristo. Restaura, restaura el cuerpo de mi hermana Benita Carrión, en el nombre poderoso de Jesucristo. Tócalo, Padre, restáuralo, restáuralo, restáuralo, en el glorioso, bendito y santo nombre de Jesucristo. Allá en Puebla, Padre mío, allá en Izúcar de Matamoros, allá en Atlixco, allá en Yehualtepec, allá en todos los pueblos circunvecinos, Padre Celestial, allá en Soronquiapa, Señor, en el nombre de Jesucristo, bendigo a mi hermana Modesta, Señor, bendigo su vida, en el poderoso nombre de Jesucristo. Que tu gloria bendita la llene, tu gloria bendita, tu gloria bendita, Padre, en el poderoso nombre de Jesucristo. Obra, obra, obra, Padre Celestial, obra, mi Dios, te lo ruego, en el nombre de Jesucristo, en el nombre de Jesucristo. Tu presencia bendita llene todo lugar, ahí donde están mis hermanos, mis hermanas, en el nombre de Jesucristo. Fluya tu poder glorioso, fluya tu poder bendito y santo, en el nombre de Jesucristo, en el nombre de Jesucristo. Maravilloso Espíritu Santo, maravilloso Espíritu Santo. Padre, yo te doy gracias, gracias por cada hombre, por cada mujer que son parte de Ministerios Vida, los misioneros, todos los que son parte del club de amigos de Radio Vida, todos los que nos ayudan a llevar tu palabra bendita. Bendícelos, bendícelos, bendícelos, Padre Celestial, así como tú vistes la ofrenda de Abel, Señor, esa ofrenda que sigue clamando delante de ti, esa ofrenda que está presente delante de ti. Así te pido por todos los hermanos que nos ayudan a llevar tu palabra. Bendícelos, Padre mío, en el nombre de Jesucristo. Señor, eres tú el que pone el hacer como el querer, según tu perfecta voluntad. Y Padre Celestial, yo te doy gracias, gracias por cada uno de mis hermanos, de mis hermanas, que de su corazón voluntariamente, queriendo que la gente escuche tu palabra bendita, deseando con toda su alma que la gente no se vaya al infierno, que reconozcan a Jesucristo como su Salvador. Señor, tú pones en su corazón el deseo de ayudarnos. Bendícelos, Dios mío, te lo pido. Bendícelos, Señor, ayúdalos en el nombre de Jesucristo, en el nombre poderoso, bendito y santo de Jesucristo. Bendícelos, bendícelos, Padre Celestial. Bendícelos, Señor. Ayúdame, Padre mío, pon a mi alrededor un ejército de hombres y mujeres con los cuales podamos llevar tu palabra bendita, el mensaje de esperanza, de amor, de redención, de salvación, en el nombre poderoso, bendito bendito y santo de Jesucristo. Rodéame de miles de hombres y mujeres dispuestos a todo con tal de que la gente no se vaya al infierno. En el nombre poderoso de Jesucristo, ayúdame, Padre Celestial, te lo pido. En el nombre de Jesucristo, suple todas nuestras necesidades conforme a tus riquezas en gloria en Cristo Jesús. Suple todas nuestras necesidades conforme a tus riquezas en gloria en Cristo Jesús. En el nombre de Jesucristo, en el nombre de Jesucristo, suple todas nuestras necesidades conforme a tus riquezas en Cristo Jesús. Padre, mira este gran evento que comienza hoy en Puebla y en el Zócalo de Puebla, en ese lugar que tú nos has dado. Usa la vida de mi hermano Fernando Arao. Usa la vida de mi hermano Fernando Arao en el nombre de Jesucristo. Que matrimonios que estaban en problemas, a punto de separarse, las familias que estaban a punto de destruirse, los hombres que no sabían qué hacer, las mujeres que no sabían qué hacer, Padre, que encuentren, Señor, en tu palabra bendita el refugio, en el nombre de Jesucristo. Usa mi hermano Fernando Arau en estos eventos que comienzan hoy, en el nombre de Jesucristo, en el nombre de Jesucristo, en el nombre de Jesucristo. Bendigo este día, bendigo lo que resta de este mes, bendigo el resto del año en el poderoso nombre de Jesucristo, y tu nombre sea glorificado, tu nombre sea glorificado, tu nombre sea glorificado. Gracias, gracias, muchas gracias, Padre mío, en el nombre santo de Jesucristo. A ti la gloria y la honra, en el nombre de Jesucristo. Amén.

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Señoras y señores, les saludamos en el nombre maravilloso, bendito, santo y glorioso de nuestro amado Señor y Salvador Jesucristo en este preciosísimo día, viernes 24 de julio del año 2026. Aquí estamos como cada día dando honra, gloria y alabanza al único Dios todopoderoso, al creador de los cielos y de la tierra, al hacedor de toda maravilla, al que vive por los siglos y de los siglos, ante el cual nuestro corazón se postra voluntariamente, reconociendo su reino, su imperio, su gobierno, reconociendo que Él es el único Dios verdadero, Jehová de los ejércitos, el Dios de Abraham, de Isaac, de Jacob, Padre de mi amado Señor y Salvador Jesucristo. Bendito sea el que vive para siempre, bendito sea mi Padre celestial.

Cada mañana nos unimos a todos los ejércitos celestiales y a todos los seres angelicales y a todos los redimidos, lavados con la sangre bendita del Cordero de Dios, para proclamar a los cuatro vientos, para proclamar a todos los cielos, para proclamar a todo el infinito, a todo el firmamento, a todo el universo, a todo lo que está en los cielos, en la tierra y aún debajo de la tierra, que al único, soberano, todopoderoso Dios, al que está sentado en el trono y al Cordero, sea la gloria, la honra, el poder, el imperio, la autoridad, la soberanía por los siglos y de los siglos. Bendito sea mi Padre Celestial, y a usted que está en sintonía de Ministerios Vida, que Dios bendiga su vida, que Dios bendiga su familia, que Dios bendiga todo lo que usted es integralmente, espíritu, alma y cuerpo, que Dios le bendiga.

Anochece, cuando va para el trabajo, cuando viene del trabajo, que el Señor le bendiga a sus hijos, sus nietos, sus bisnietos, sus tataranietos, hasta mil generaciones, que la bendición de Jehová, la que enriquece y no añade tristeza con ella, sea para su vida. Que Dios le bendiga, que Dios le bendiga, que Dios le bendiga.

Qué linda gente. Recuerde, por favor, y yo le voy a recordar por si acaso se le ha olvidado. Solo gente sabia, prudente, sensata, hermosa y chula escuchan, ven, son parte de Ministerios Vida. Los demás, sabrá Dios qué carambas andan escuchando por ahí, enfermando sus mentes, lastimando sus corazones y pervirtiendo sus pensamientos. Pero le puedo asegurar, como cada día se lo digo y se lo repetiré y se lo diré un millón de veces si el Señor me lo permite, que no hay mejor manera de comenzar cada día que dando honra, gloria y alabanza al único Dios Todopoderoso. Llenarnos de Dios es llenarnos de paz. Llenarnos de Dios es llenarnos de amor. Llenarnos de Dios es llenarnos de lo mejor del cielo. Porque un corazón lleno de Dios lo único que anhela es hacerle bien a la gente. Una persona que tiene a Dios en su corazón lo único que anhela es hacerle bien a la gente. Una persona que no tiene a Dios en su corazón, bueno, anda buscando por todos lados cómo hacerle daño a la gente. Esa es la gran diferencia. Mire, se lo voy a volver a repetir. O sea, porque Jesucristo dijo muy claro: por sus frutos os conoceréis. Alguien puede hablar muchas cosas y decir un montón de cosas, y ya ve usted, la gente puede decir un montón de cosas, pero una cosa es lo que la gente diga y otra cosa es lo que la gente hace. Y lo que la gente hace, eso es realmente lo que la gente es. Aquí le va otra vez, lo voy a volver a repetir. No es lo que diga la gente, es lo que hace la gente. La gente no es lo que dice, la gente es lo que hace. Yo no soy lo que digo, yo soy lo que hago. Por eso hacemos lo que hay en nuestro corazón. Una cosa es que yo diga muchas cosas aquí, lamentablemente hay muchas personas que simplemente no tienen nada de temor de Dios y simplemente hablan, y usted sabe, con tal de convencer y con tal de lograr sus propósitos, dicen tantas cosas que no tienen nada que ver con la realidad. Pero cuando un corazón está lleno de Dios, dice las cosas y las cosas concuerdan con sus hechos. O sea, no es, yo no soy lo que digo, yo soy lo que hago, lo que vivo. Usted no es lo que dice, usted es lo que hace, lo que vive. Y para que podamos hacer cosas que son agradables a Dios, necesitamos llenarnos de Dios. Si usted está haciendo cosas desagradables a Dios, cosas que hacen daño al prójimo, que usted mismo se está haciendo daño, que usted le está haciendo daño a la gente que está a su alrededor, comenzando con su prójimo, que es su esposa, su esposo, sus hijos, sus seres queridos. Si a su alrededor usted lo que está haciendo es causando daño, dolor, lamentablemente, aunque usted diga cosas muy bonitas, la verdad es que su corazón no está lleno de Dios. No. Su corazón necesita encontrar en Dios ese alimento para que de esa manera ahora sus hechos se conviertan en hechos dignos de aquellos que tenemos a Jesucristo en nuestro corazón. Esa es la realidad. Yo sé que estas cosas a veces no se quieren decir, no, y menos en público, imagínese usted, porque lo que trae audiencia es el aplauso al pecado. De verdad, lo que trae audiencia en los medios de comunicación es el aplauso al pecado. ¿Quiere usted tener mucha audiencia? Apláudale al pecado, promueva el pecado, diga usted que no hay ningún problema, tú puedes ser como tú quieras, ¿qué importa? Apláudale usted al pecado y tendrá usted mucha audiencia. Ah, pero hable de lo que es real, de lo que es verdadero. Hable usted de lo que Dios quiere para cada uno, para cada hombre, para cada mujer. Y a mucha gente lamentablemente no le gusta eso, pero caramba, alguien tiene que decir lo que dice Dios, alguien tiene que decir lo que dice la palabra bendita del Señor, alguien tiene que correr el riesgo. Y nos ha tocado a nosotros compartir el glorioso evangelio de nuestro amado Señor y Salvador Jesucristo. Por eso cuando Jesucristo tiene la visita de un personaje llamado Nicodemo, dice la Biblia que Nicodemo vino al Señor Jesucristo de noche porque tenía miedo de lo que le pudieran hacer si se enteraban los del templo, pues él era un príncipe entre los judíos, o sea, era de los que instruían al pueblo de Israel, al pueblo de Dios. Entonces, pero las palabras que habla Nicodemo cuando viene el Señor, dice la Biblia que Nicodemo dice: maestro, o sea, cuando viene ante el Señor Jesucristo, dice: maestro, sabemos que vienes de Dios como maestro, porque ninguno podría hacer las cosas que tú haces si Dios no estuviera con él.
Entonces, Nicodemo ya tenía en su mente, en su corazón, un concepto real de lo que era mi bendito Señor y Salvador Jesucristo. La fama del Señor corría por todo lugar. La fama del Señor Jesucristo llegaba a todos los pueblos, aldeas, ciudades, en todos los lugares ahí del entorno de Jerusalén. La fama del Señor Jesucristo. Entonces, el Señor Jesucristo andaba haciendo milagros, prodigios, señales, maravillas impresionantes, a tal grado que llega a los oídos de Nicodemo y dice: Nicodemo, no, es imposible que este hombre no venga de Dios. Es imposible. Pero claro, la clase religiosa, porque ese es el punto, a veces puede más el qué dirán, o muchas veces puede más el no querer poner en riesgo nuestra estabilidad económica, nuestra estabilidad emocional, nuestra estabilidad familiar, y muchas veces preferimos sacrificar nuestra relación con Dios. Por eso es que mucha gente en el trabajo no dice que son cristianos, ¿no? ¿Y qué tal si me corren? Mucha gente no dice que tiene a Jesucristo, a pesar de que van a la iglesia, a pesar de que han escuchado del evangelio de Jesucristo. Es más, a pesar de que han recibido a Jesucristo como su Salvador, es más, a pesar de que han llorado en la presencia del Padre, a pesar de que el Espíritu Santo ha tenido un encuentro con ellos y los ha confrontado y los ha redarguido y han llorado, a pesar de eso, muchos en el trabajo y en su entorno no dicen que son cristianos. ¿Por qué? Porque puede más el qué dirán, o poner en peligro el lugar donde se encuentran, que van a decir mis amigos, que van, y eso normalmente se ve mucho en la clase social alta. Dentro de la sociedad, dentro de la clase social alta, mucha gente, aquí no, pero por allá, por China y por Japón, ok, no se preocupe, aquí no, allá, por China y por Japón, mucha gente dice: no, ¿cómo? ¿Qué van a decir? Yo soy de la alta sociedad. ¿Y qué van a decir? Que ahora lloré, que fui a la iglesia y escuché la palabra de Dios y que el Espíritu Santo me confrontó y que yo sé, pues, que es. Pero, ¿y qué van a decir mis amigos? Entonces, mucha gente prefiere sacrificar su relación con Dios, prefiere sacrificar el testimonio de lo que Dios ha hecho en su vida, Que ponerlo en peligro delante de sus amigos. Eso es lo que hizo Nicodemo. Nicodemo vino al Señor de noche. O sea, la Biblia dice: vino de noche a mi bendito Salvador. Tome en cuenta que vino a buscar a Jesús de noche. Y le tengo una tremenda noticia. Lo encontró. Porque usted puede venir al Señor de noche y usted va a encontrar al Señor también. Usted puede buscarlo de día y usted puede buscarlo de noche y siempre se va a encontrar con el Señor. O sea, ¿qué representa el día? El día representa que todo está bien, hay salud, hay economía buena, la familia está buena, o sea, todo está bien. O sea, eso representa el día. Pero de noche, la noche representa el dolor, la noche representa la tragedia, la noche representa la enfermedad, la noche representa las malas noticias del doctor, la noche representa las consecuencias de nuestro mal proceder. Eso representa la noche. Pero ¿qué cree usted? Le tengo una buena noticia. Usted puede encontrar a Jesucristo de día, pero también lo puede encontrar de noche. ¡Aleluya! Ya les di el bosquejo para los que querían predicar eso. Deje que el Espíritu Santo le guíe, por favor. Sí, usted puede venir a Jesús de día y usted puede venir a Jesús de noche. En cualquier momento usted puede venir al Señor y usted siempre se va a encontrar con el Señor. En cualquier lugar usted puede encontrar a Jesús en la libertad, pero también lo puede usted encontrar cuando está usted en la cárcel ahí. Para todos los que están ahí en las prisiones, para todos los que están ahí en las cárceles allá en México, acá en Houston, ahí en Bowman, Texas, en cualquier lugar donde quiera que me estén escuchando, usted puede venir al Señor de día, pero también puede venir al Señor de noche. Usted puede buscar al Señor cuando todo está bien y usted puede buscar al Señor cuando todo está mal. Y le tengo una buena noticia: siempre va usted a encontrar al Señor si su corazón está listo para tener un encuentro con el Rey de Reyes y Señor de Señores. Bendito sea el que vive para siempre. Nicodemo vino a Jesucristo de noche. Nada más que Nicodemo vino a Jesús de noche para que no se fueran a enterar los del templo. Y entonces, porque a los que reconocían a Jesucristo, escuche usted bien lo que le voy a decir,
Mire nada más lo que hace la clase religiosa. Por eso, lo bueno es que aquí no hay religiosos, ¿ok? Aquí en México, en Estados Unidos, para acá, para el lado, para todo lo que es el continente americano, para todo lo que es la parte occidental del mundo, no hay religiosos. Aquí todos son gente buena. Ok, así que yo no les digo para que no se vaya a sentir algo, alguien ofendido, ¿no? Que va a decir, pero es que ese pastor nos está ofendiendo. No, por favor, yo no quiero ofender a nadie. Yo quiero darle un mensaje de esperanza, de amor, de redención para todo aquel que quiera. Pero bueno, la clase religiosa allá en Jerusalén había llegado a tal extremo que si alguien reconocía que Jesucristo era el Mesías, el Hijo de Dios, el enviado del cielo, lo expulsaban del templo. Por eso cuando Jesucristo le hizo el milagro al ciego aquel, ¿se acuerda usted que estaba ciego y que le puso lodo en los ojos y le dijo vete y lávate en el estanque Siloé? Y entonces el muchacho fue, se lavó en el estanque Siloé y el muchacho regresó viendo. Y cuando esa clase religiosa, mire, Jesucristo con nadie se peleaba, pero yo cuando escucho al Señor hablarle a los religiosos, ay, ay, ay, les decía sepulcros blanqueados por fuera, están muy bonitos, pero por dentro están llenos de huesos secos. Pero eso era ya, aquí en esta época, en este siglo XXI, en este tercer milenio, no, aquí nada pasa, tranquilos, digo, para que nadie se vaya a sentir ofendido, por favor, ¿ok? Pero la clase religiosa, esta clase religiosa, cuando Jesucristo le hace el milagro a este ciego que ahora ya estaba viendo, llaman al muchacho, a ver, ¿cómo? ¿Qué fue lo que pasó? Pues resulta que yo estaba ciego, nací ciego. ¿Cómo que naciste ciego? Sí, yo nací ciego, pero un hombre vino, me puso lodo en los ojos, me dijo, vete y lávate en el estanque Siloé. Y ya estoy viendo, pero ¿cómo? A ver, traigan a los padres. Y traen a los padres del ciego. A ver, ¿este es su hijo? Sí, es nuestro hijo. ¿Nació ciego? Sí, nació ciego. ¿Y cómo está viendo? Pues ahí está él, está viendo. Pero este es su hijo, sí, este es nuestro hijo. ¿Y nació ciego? Sí, nació ciego. O sea, ni los padres podían tampoco reconocer a Jesucristo, ni el muchacho en este caso. ¿Por qué? Porque todos estaban ya sentenciados. Había una sentencia: quien reconozca a Jesucristo como el Salvador, como el Hijo de Dios, como el Mesías, era expulsado del templo. La clase religiosa siempre hace eso. Una vez más, allá por China y por Japón, en otra época, ahora es todo, es bonito. Bueno. ¿Pero cómo? ¿Este es tu hijo? Sí, este es nuestro hijo. ¿Nació ciego? Sí, nació ciego. Es más, mire, edad tiene, dijeron los padres del muchacho. Edad tiene, pregúntenle a él. A ver, ven tú para acá. ¿Cómo fue que pasó? Pues mire, yo estaba ahí, como siempre, pidiendo limosna, alguien que me ayudara, y vino el hombre, usó saliva, hizo lodo con su saliva y me lo untó en los ojos y luego dijo, vete y lávate en el estanque si lo ve. Y cuando yo me empecé a lavar de pronto, mientras el lodo se iba quitando, iba yo viendo y estoy viendo ahora. Ah, pero dale gloria a Dios porque ese es un hombre pecador. Y dijo el que estaba ciego, bueno, mire, yo no sé si es pecador o no. Lo único que sé es que yo estaba ciego, pero ahora veo. Amados, mire, la clase religiosa es lo que hace. De la clase religiosa, una vez más, por allá por China y por Japón y por otros lugares, y en otra época, ahora no. Digo, para que no se vaya a sentir nadie ofendido, ¿verdad? Eso es lo que hace. Oh, si no crees como yo, si no piensas como yo, si no eres parte de los míos, entonces tú no entras al reino de los cielos. ¿Y quién caramba les dio autoridad para cerrar y abrir los cielos? ¿Quién? Ah, ya me imagino cuando estemos en el cielo y el Señor le pase el juicio a todos. Ay, Dios mío, qué. No sé si me voy a gozar, de verdad, no sé si me voy a gozar, pero diré, se los dije. Como dicen los puertorriqueños, se los dije. Bueno, el punto aquí es que Nicodemo vino a Jesús de noche.
Y cuando viene al Señor, el Señor va directo. Esa es la parte bendita, maravillosa, y es la parte que yo he aprendido de mi amado Salvador. Ir directo al grano, pues caramba, dar el mensaje. Cada palabra debe de llevar un mensaje del cielo para cada vida. No darle tantas vueltas al asunto. Que si cada palabra da un mensaje al corazón, si cada mensaje contiene una palabra del cielo para cada vida, vamos, pues caminemos por esa ahí. Pero si las palabras no tienen un propósito, un mensaje directo al corazón, pues ni para qué decirlas, ni para qué hablarlas. Así que cuando viene Nicodemo con el Señor: maestro, sabemos que vienes de Dios como maestro, porque ninguno podría hacer las cosas que tú haces si Dios no estuviera con él. La respuesta del Señor es: Nicodemo, si no nacieres de nuevo, no verás el reino de Dios. ¿Qué? Sí. Si no nacieres de nuevo, no verás el reino de Dios. Pero, ¿cómo puede un hombre nacer siendo viejo, Señor? ¿Puede acaso entrar por segunda vez en el vientre de su madre y volver a nacer? Nicodemo, el que no naciere de agua y del espíritu, no puede ver el reino de Dios. Lo que es nacido de la carne, carne es. Y lo que es nacido del espíritu, espíritu es. En otras palabras, lo que le quiso decir mi bendito Señor y Salvador Jesucristo a Nicodemo fue: Nicodemo, naciste en la carne, y si naciste en la carne y militas en la carne, o sea, si naciste en la carne y vives bajo la carne, te vas a ir al infierno. Pero si vives en la carne, si naciste en la carne, pero naces en el espíritu, si no nacieres de nuevo, no entrarás al reino de los cielos. Como siempre enseñamos, el que nace una sola vez en la carne, o sea, el que nace una sola vez se va al infierno, pero el que nace dos veces, que es el segundo nacimiento, es el del espíritu, se va al cielo. O sea, cada hombre necesita llenarse de Dios, y todo comienza cuando la persona recibe en su corazón al Rey de Reyes y Señor de Señores, a nuestro bendito Señor y Salvador Jesucristo. Lo que el hombre necesita es de Dios. El hombre necesita de Jesucristo. El hombre, todo hombre, toda mujer en este planeta Tierra, en cualquier parte donde se encuentre, moreno, negro, blanco, rojo, lo que sea, amarillo, como sea, su color, no importa. Todo hombre necesita a Jesucristo en su corazón. Y todo aquel que tiene un encuentro real y verdadero con el Rey de Reyes y Señor de Señores, deja de caminar hacia el infierno y empieza a caminar hacia el cielo. O sea, en otras palabras, todo hombre, toda mujer que recibe en su corazón a Jesucristo ha nacido de nuevo. Y al nacer de nuevo, entonces ahora hay una esperanza, hay un cielo para él, hay una promesa del cielo para cada una persona que ha recibido a Jesucristo en su corazón. Y la promesa es de Jesucristo, que dijo: voy y regreso, voy y vuelvo. No se turbe su corazón, no tenga miedo, no tenga temor, tranquilos, me voy y regreso. Voy a regresar por ustedes para que donde yo esté, todos ustedes puedan estar también.

0: Bueno, y estamos como niño con juguete nuevo. Le mandamos saludos para toda la gente que está a través de cualquiera de las estaciones de radio, pero también a través de Vida TV acá en Houston, Texas, donde me encuentro en este momento. Estoy en Houston, Texas, a través de Canal 21.2 en lo que es la zona de Houston, Texas y todos sus pueblos circunvecinos. Vida TV también en Lake Charles, Vida TV en Corpus Christi, Vida TV en Bowman, Texas. Que Dios bendiga a toda la gente que está a través de la televisión, a través de cualquiera de las frecuencias radiales. Buenos días. Si usted va chambeando, o más bien si usted ya está chambeando, si usted va para la chamba, o si usted viene de la chamba, o si usted en este día no le tocó la chamba, bueno, donde quiera que usted esté, y si está usted de chambón, pues también, bueno, donde quiera que usted se encuentre, le mando saludos en este maravillosísimo día. Por allá, un saludo hasta Call Station, a mi hermano Pedrito, a mi hermana Noemí, a mi hermana Elizabeth, a mi hermano Timo, un saludo también de todo mi corazón, a mi hermano Jordi, a mi hermano Eduardo, a Génesis, a todos los que son parte de la agrupación, a mi hermana Lilian también, Dios te bendiga, mija, a la chiquilla, a todos, un abrazote bien fuerte, que el Señor les bendiga. Por allí ya el próximo mes, que ya está pasando el tiempo tan rápido, el próximo mes, exactamente el día 22, si no me equivoco, el día 22 de agosto, estaremos aquí de manteles largos, porque Génesis estará cumpliendo 15 años, y ya los jovencitos quieren ya sentirse ya adultos, y el problema es que cuando después se sienten adultos ya no quieren ser adultos, ¿no? Cuando están niños ya quieren crecer, y cuando ya uno llega a la edad que yo tengo, dice, ya no, que se detenga el tiempo. Bueno, le mandamos saludos por allá a mi hermana Elizabeth, a mi hermano Timo, a mi hermana Noemí, mamá de Génesis, a mi hermano Pedrito, mi amado hermano Pedrito, el hombre que, o sea, toda mujer quisiera que sus esposos fueran como Pedrito, imagínese usted, ¿cómo no? Pues si Pedrito, pues ya sabe usted todo lo que tiene que hacer. Yo les he comentado aquí que ese es un ejemplo de hombre, caramba. Prepara el desayuno, la comida, la cena, se va a trabajar, regresa, limpia la casa, limpia la cocina, limpia todo y siempre. Y mi hermana Noemí, pues ella recibiendo el cheque cada semana. No es cierto, estoy jugando, ¿okay? No, pero saludos, Dios les bendiga mucho. Hoy en este día tendremos un culto maravilloso. Señores, sí, hoy aquí en Houston a las 7:30 de la tarde, para toda la iglesia de Radio Vida, para toda la iglesia de Ministerios Vida, hoy es un día donde adoramos, alabamos y exaltamos al Rey Eterno. Por favor, acá en Houston, en el 2902 Milroy Lane, Houston, Texas, 77066. 2902 Milroy Lane, Houston, Texas, 77066. Hoy acá a las 7:30 de la tarde. Mañana pues tenemos a las 5 de la mañana nuestro culto de madrugada, un devocional a las 6 de la mañana, administración de la palabra del Señor. Y el culto de madrugada es un culto de oración. Esto es, si la gente supiera, si todas las congregaciones se dieran cuenta que en esto radica el ministerio de muchos de nosotros que estamos predicando el Evangelio del Señor. Yo siempre ruego, literalmente, suplico que mis hermanos, aquellos que son parte de nuestro ministerio, me ayuden orando, clamando al Señor. Nuestro ministerio se sostiene no solamente por las ofrendas que la gente nos ayuda, que la gente nos da, se sostiene porque hay un grupo que está orando, que está clamando. Y aunque a veces solamente hay un grupito de 5 o 10 personas, pero de verdad, si con 5 o 10 personas que están clamando por este ministerio, Dios nos ha permitido llegar a tantos lugares. Imagínese usted que tuviéramos un grupo de 200, de 300, de 500 clamando al Padre, por lo menos, mire, en las casas todos los días, pero por lo menos una o dos veces a la semana como iglesia. Eso, imagínese. Si con este, si a veces un grupito de 5, de 10 personas, de 15 personas, si hemos, con la ayuda del Señor, hemos llegado hasta donde hemos llegado, ¿qué no haríamos? ¿Qué no pasaría si tuviéramos un grupo de 500, de 1000 personas, de 5000 personas clamando? Yo aprecio mucho. Cuando yo escucho, le digo a la pastora, el día miércoles, que íbamos de Izúcar de Matamoros para Puebla, llevábamos ahí la, íbamos escuchando a mi hermana Fátima, que iba compartiendo la palabra del Señor, y después pasaron a orar, empezaron a orar, y cuando uno escucha el nombre, yo escuchaba mi nombre, y Señor bendice a nuestro pastor, ayúdalo a la pastora, ah, se siente tan lindo, de verdad, es un regalo, gracias a todos los que oran por nosotros, de verdad, gracias, bendíganos en el nombre de Jesucristo, mire, se lo suplico, ayúdenos, si supiera cuánta necesidad tenemos de que la gente ore por nosotros, porque hay mucha gente que nos maldice, hay mucha gente, Satanás nos maldice, hay gente que nos maldice, hay gente que quisiera, que influenciada por Satanás quisiera acabar con nosotros, esa es verdad, o sea, usted cree que Satanás está contento que estemos predicando en el nombre de Jesucristo, que hablemos el evangelio de Jesucristo para que la gente no se vaya al infierno, usted cree que va a estar contento, no, y va a usar cualquier, y mire, usa hasta mismos pastores ahí, pero ya por China y por Japón, los usa para desearnos mal, y Dios que es bueno, dice, híjoles, Dios hace tantas cosas tan lindas para que podamos mantenernos y seguir llevando a cabo el trabajo que Él nos ha encomendado. De verdad, aunque pareciera contradictorio lo que estoy diciendo, porque se supone que somos del mismo equipo, se supone que tenemos la misma camiseta, que estamos metiendo el balón en la portería contraria, no en la nuestra, pero hay gente que sí, hay gente, por eso digo que es importante llenarnos de Dios. Cuando nos llenamos de Dios, lo que hacemos es sacar de lo que hay de Dios en nuestra vida, en nuestro corazón. Pero cuando lamentablemente hay personas que desean el mal para otra persona, pues tenga cuidado, porque no está usted lleno de Dios. Está usted lleno de algo más, menos de Dios, porque Dios es amor. El que no ama no ha conocido a Dios, porque Dios es amor. Así que yo valoro mucho la oración, el clamor de todos aquellos que interceden y que ahí en sus oraciones pronuncian el nombre del pastor Julián Herrera, de la pastora Maritza y de todo el equipo con el que trabajamos para que podamos mantenernos y seguir predicando y proclamando y anunciando que solo en Jesucristo hay salvación y vida eterna. Así que hoy es un día especial acá en la iglesia de Ministerios Vida de Radio Vida, aquí en el 2902 Milroy Lane, Houston, Texas 77066, y hago un llamado a toda la iglesia para que venga a orar. ¿Por qué? Pues porque aparte de hoy, mañana, el día domingo me toca predicar acá en Houston y yo estoy contento, ¿verdad? El domingo voy a estar predicando aquí en Houston, pero hoy comenzamos un evento impresionante, la primera vez que en Puebla está nuestro hermano Fernando Arau, ya llegó, ya está en Puebla. Ya está con nosotros en Puebla y está ya en el hotel. Ayer lo saludamos, ayer lo recibimos ahí, gracias a mi hermano Alde, gracias a mi hermano José Luis, gracias porque ayer se levantaron muy de madrugada para poder ir a traerlo hasta México y luego pues traerlo a Puebla y ponerlo ahí en el hotel donde está, y de esa manera ya está listo, ya se está aclimatando ahí en Puebla, que tenemos un clima tan lindo por cierto en Puebla, pero ayer tuve la bendición de saludarlo a él, a su esposita, porque viene con su esposa, o sea, viene con la evidencia de que Dios sí hace milagros, porque para los que no saben, ¿por qué he invitado al hermano Fernando Arau? Porque yo ya estuve en 3 de los shows que él hace. Y alguien me escribió por ahí, me dice, pero ¿por qué trata este nada más hace puro show? Amados hermanos, yo he estado en esos shows y le aseguro que estos shows que él me menciona como show tienen más de Dios que muchos de otros eventos, muchos de otros lugares donde se supone que debiera de ser glorificado el Señor, y lo que único que se hace es predicar religión y religión y religión, que no hace otra cosa sino mandar a la gente al infierno, porque los religiosos no entran al reino de los cielos. Los que entran al reino de los cielos son los que nacen de nuevo. Y el que nace de nuevo deja toda religión para concentrarse en la persona de nuestro bendito Señor y Salvador Jesucristo. Entonces, en este show poderoso se va a hablar de la familia. La familia es una institución creada por Dios. Dios es el encargado, Dios se encargó de crear a la familia. Amén. Él dio la orden, bendito sea el nombre del Señor. Él fue el que... perdón, aquí algo nos pasa por aquí con el sonido. Él fue el que, o sea, el origen de la familia está en Dios. El origen de la familia está en el Señor. El origen de la familia está en nuestro Padre Celestial. Él fue. Entonces, ¿qué cosa hace Satanás? Destruir a la familia. Por eso yo siempre predico, enseño y le digo a toda la gente: Satanás está interesado en destruir la familia, porque tanto la sociedad como la iglesia están compuestos por familias. Si el enemigo de nuestras almas destruye a la familia, no solamente destruye a la sociedad, destruye a la iglesia. Satanás quiere destruir a la familia porque estará destruyendo a la iglesia. Entonces, ¿qué tenemos que hacer nosotros? Trabajar con la familia, hablar a la familia, predicarle a la familia, que la gente, que los esposos, el esposo, la esposa, tenga herramientas para poder tener una buena familia. Amén. Que tenga, cuando vengan los problemas, tenga cómo solucionar esos problemas, o más bien evitar que lleguen esa clase de problemas. Mire, hace unos días, no tiene mucho, yo vi que mi camioneta tenía un problema. No era grave el problema, realmente no era gran cosa. El problema era solamente que tenía yo que apretar las llantas de la camioneta, o una llanta más bien que la que se había aflojado. Ok, ese era todo el problema. Pero el problema más grande del problema es que no tenía yo una llave para apretar la llanta o las tuercas de la camioneta. Si yo no tengo la llave para apretar las tuercas de la camioneta y yo manejo la camioneta con la llanta media floja, ¿sabe qué iba a pasar? Si va a ser un problema más grande, porque yo manejo con la llanta floja y la llanta va a ir pegando así y va rompiendo los birlos hasta que la llanta rompe la tuerca y se sale. ¿Qué es lo que necesitaba? Solo necesitaba una herramienta para poder resolver el problema, y era la llave para apretar las tuercas de la llanta. Eso era todo lo que yo necesitaba, pero no la tenía. Muchas veces en el hogar sabemos dónde está el problema, lo identificamos, sabemos cuál es, pero no tenemos la herramienta. ¿Cómo debo hacer? O sea, por ejemplo, una de las cosas que yo he aprendido, mire, si usted piensa que el pastor Julián Herrera su hogar ha de ser un cielo, nunca ha de tener problemas, se equivoca. Somos seres humanos, hombres, o sea, mi esposa es una mujer, yo soy un hombre, con un cerebro completamente independiente, criados completamente en un ambiente totalmente diferente. Ella nació en un hogar cristiano, ella nació en un ambiente cristiano. Ella dice que vio la televisión hasta que tenía 12 años, imagínese usted. Yo desde pequeñito, criado en un ambiente totalmente mundano, pagano, en el mercado de azúcar de Matamoros, tratando de vender algo para tener comida, imagínense usted. Yo o vendía chilitos, o vendías algo, gelatinas ahí, chicles o nueces, que era lo que yo andaba con mi cajoncito de nueces ahí vendiendo, o vendías o no tenías para comer. Esa es la realidad. Entonces, dos conceptos totalmente diferentes, así que yo tuve que ir aprendiendo. Yo aprendí y todavía sigo aprendiendo, no he terminado. Por eso yo invito a esta clase de ministerios, no solamente por usted, también por mí, para aprender yo. Y mi hermano Fernando Arao es un hombre que su matrimonio se destruyó por completo. Él va a estar dando su testimonio. Su matrimonio se destruyó por completo. Pero cuando ya estaba ya prácticamente todo destruido, Dios quiso glorificarse, alguien lo invitó, y bueno, él va a dar su testimonio, va a estar impresionante. Dios nos va a dar herramientas muy indispensables para poder tener un mejor matrimonio. Si es que usted tiene un matrimonio bueno, usted va a tener un matrimonio mejor, un matrimonio feliz. Y hoy comenzamos a las 5, a las 6 de la tarde, pero llegue usted temprano. Si usted puede llegar desde las 4, llegue usted temprano. 4, ya el lugar, el salón, como yo le llamaba, la iglesia de Radio Vida, ahí en el Zócalo de Puebla. Si usted quiere saber cómo llegar, mándeme un WhatsApp al 22 22 99 99 76 22 22 99 99 76 22 22. 9999-9976. Mándeme un WhatsApp y yo le mando un video que yo tengo para que yo le indique cómo poder llegar al salón de adoración o a la iglesia de Radio Vida o a la iglesia de Ministerios Vida en el Zócalo de Puebla. Hoy a las 6 de la tarde es el evento, ok, 6 de la tarde. Ahí estará nuestro hermano Fernando Arau, estará dando esta conferencia, este show, como él le llama. Yo preferiría llamarle conferencia de matrimonios. Por cierto, ayer también me escribió una persona, me dice: pastor, yo no soy casado, ¿puedo ir? Claro, al contrario, esa es la medicina preventiva, dice la doctora Diana. La medicina preventiva es que no necesitas estar enfermo para ir al doctor. La medicina preventiva es que mejor como sanamente, para que cuando quiera venir la enfermedad yo ya la rechacé, porque estoy actuando sanamente, estoy comiendo sanamente de igual manera. Entonces usted va y aprende para que cuando ya se vaya a casar, pues ya usted ya tiene las herramientas necesarias para afrontar todos los problemas. Porque si usted se casa, le puedo asegurar, mire, yo tengo que decirle bienvenida al club, no solamente de los casados, sino de los que tienen problemas en el matrimonio. Ok, así que señores, este día será un día maravilloso. Hoy será un día maravilloso en el Zócalo de Puebla, y en el Zócalo de Puebla estará poderosísimo a las 6 de la tarde. Pero llegue usted temprano, por favor, llegue temprano, para que exactamente a las 6 de la tarde damos inicio. Mire, le voy a decir, para las personas que pagaron, las personas que dieron los 1,000 pesos que se estaban cobrando, que dieron sus 1,000 pesos, van a tener las filas de enfrente, porque fueron como unas 14 personas más o menos. Me parece que fueron 12. Fueron como 12 o 14 personas. Creo que fueron 12. Pero vamos a poner ahí 14 sillas. Las dos primeras filas de enfrente va a ser para las personas que pagaron los 1,000 pesos, o sea, para las parejas que pagaron los 1,000 pesos. Entonces vamos a poner ahí No, yo estoy mal. A ver si la hermana Leo me está escuchando. Yo estoy mal, ok, yo estoy mal. No es para 14 personas, hermana Leo. Es para 28 personas, porque los que pagaron los 1,000 pesos era por el matrimonio, ok. Era por el matrimonio, entonces no son 14 sillas, son 28 sillas. Ándale, qué bueno que ahorita me cayó el 20, qué bueno que me cayó el 20, sí, es... si me está escuchando hermana Leo, por favor, por ahí hermana Cristi, si me están escuchando, si me está, hermana Mari, por favor, díganle a la hermana, bueno, ahí hermana Mari, por ahí hermana Leo, si me están escuchando, porque sí, yo estaba equivocado, es cierto, los que pagaron 1,000 pesos no es por una persona, son por dos personas. Así que entonces no son 14 personas o 12 personas, serían 24 o son 28. Ok, digo, para aclarar el punto. Así que entonces tendría que reservar 4 hileras, las primeras 4 hileras. El lugar en el Zócalo de Puebla, no le cabe más que 170 personas, 175 personas. Por eso le digo que usted tiene que llegar temprano, porque no le cabe más de 170, 75 personas. Entonces, para que usted ocupe su lugar. Pero las primeras 4 hileras van a estar reservadas para los que pagaron, los que mandaron los 1,000 pesos. Ok, para que quede bien clarito, vamos a honrar. Ahora, si alguien dice, mire, pastor, ¿sabe qué? Devuelvo mis 1,000 pesos, porque pues cambió. Sí, abrimos para todos, abrimos el espacio, es entrada libre. Y si alguien de los que pagó los 1,000 pesos dice, pastor, yo le pagué los 1,000 pesos, entonces devuelva mi dinero, porque yo no, está bien, se lo devolvemos, ¿qué vamos a hacerle? Porque yo decidí que fuera así, decidí que mejor fuera para todos, porque eran pocos los que estaban pagando, y segundo, pues también yo no quería correr el riesgo, digo, no sea que alguna persona, algún matrimonio, que por cierto me habló una pareja, me dice, pastor, no tenemos el dinero para poder ir, pero sí que tenemos problemas en nuestro matrimonio, muchos problemas, pero la verdad no tenemos el dinero. Entonces no, para la próxima, bueno, ¿sabe qué? Vaya, porque porque ahora no hay problema, usted puede entrar, aun cuando no tenga dinero, usted puede entrar. Ahora, lo que sí estamos pidiéndole es que lleve una ofrenda especial. Mire, lleve una ofrenda especial. Habrá personas que a lo mejor no podían dar 1,000 pesos, no, al contrario, pueden ayudarnos con mucho más. Lleve una ofrenda especial que le identifique a usted como lo que usted es. Porque sí sabe usted que nuestra ofrenda nos identifica. Nuestra ofrenda nos identifica como reyes o como pordioseros. Ay, ay, ay, ay, ay, ay, ay. Sí, claro. Claro. Nuestra ofrenda nos identifica. Pues sí. Aquí le va, mire usted. Nos identifica a nosotros y la ofrenda hace ver a la persona lo que la obra de Dios significa para esa persona. Primero, ¿por qué nos identifica a nosotros? Porque según lo que tenemos y lo que somos, eso es lo que damos. Por ejemplo, cuando Elías llegó con la mujer viuda de Sarepta, la respuesta de la mujer viuda de Sarepta fue: no tengo, solo tengo un puñado de harina y un poquito de aceite en la vasija, y pensaba yo hacer una tortita, comérnoslas entre mi hijo y yo y dejarnos morir. ¿Por qué? Porque era un momento de miseria y estaba viviendo la miseria. Pues eso es lo que pudo dar, eso es lo que tenía. Ah, entonces, ¿qué más podía hacer? Más que dar lo que tiene. O sea, era una ofrenda en la miseria. Elías se encontró con una persona que era una que trajo una ofrenda en la miseria. Ahora, gracias al Señor que la mujer, la viuda de Sarepta, le dio el pancito y sucedió el milagro en la casa. Muy bien. Pero ahora aquí, escuche usted esto. Cuando viene la reina de Saba ante el rey Salomón, dice la Biblia que le trajo grandes, pero muchos presentes. O sea, una tremenda, pero tremenda bendición le dio a Salomón. O sea, la mujer de Sarepta le da a Elías solo una tortita y es todo lo que tenía. Una tortita, ¿qué es una tortita? Pero era todo lo que tenía. Ok, entonces viene Elías y sucede el milagro ahí. ¿Por qué? Porque la mujer dio la tortita. Ahora, viene la reina de Saba y le da a Salomón, le trae oro, plata, joyas, de todo, de todo. De todo, le trae desde su país de origen. Pero la Biblia dice bien claro que cuando la reina de Saba se va de Israel, se lleva mucho más de lo que ella trajo. Y algunos eruditos dicen que se fue hasta embarazada porque Salomón tuvo relaciones ahí con ella. O sea, no solamente se fue con muchos, muchos regalos, sino que se fue con un bebecito en su vientre, un regalo más. Sí, muchos dicen eso, por eso dicen que mucha gente de allá de África y todo tiene sangre judía, muchos, muchos, muchos. Pero bueno, entonces estoy hablando de, por favor, o sea, lo que la ofrenda te representa. La ofrenda te representa porque lo que tú eres, eso es lo que tú das. Ahora, ¿por qué también le digo que la ofrenda le hace a usted ver qué es lo que vale Dios para usted, o qué es lo que para usted representa el Señor? Cuando la persona teniendo, escúcheme bien por favor, cuando la persona teniendo la oportunidad de dar, simplemente da sobras, da lo que no le sirve, bueno, pues eso es lo que representa a Dios para esa persona. Dios para esa persona es eso, una sobra, algo que no sirve. Por eso es que dan limosnas, van ay, lo que sea, teniendo, que conste, teniendo. Por eso cuando Jesucristo elogió a la viuda aquella, porque aquella viuda trajo 2 monedas, mientras los ricos trajeron mucho, Jesucristo dijo: ellos dieron sobras, pero esta mujer en su pobreza dio todo lo que tenía. Porque para esta mujer, si esta mujer hubiera tenido mucho más, esta mujer hubiera dado muchísimo, porque para esta mujer Dios era todo. Sin embargo, para los otros, para los ricos, los que dieron mucho pero dieron sobras, eso era lo que para ellos, eso era Dios, eran sobras. Entonces, lo que usted da, eso es lo que Dios es para la persona. Cuando nosotros nos esforzamos en dar lo mejor, cuando usted se esfuerza en entregarse por completo al Rey, usted está declarando: para mí Dios lo es todo. El día que yo me di cuenta lo que era Dios. Yo tuve que tomar una decisión. Mire, tuvo, o sea, hay un punto crucial donde usted está en una encrucijada. A ver, ¿qué cosa es lo que hago? ¿Para qué hago? ¿Le entrego a Dios mis diezmos, mis ofrendas? ¿Sirvo en una iglesia y sigo trabajando en mi empresa? ¿O me entrego por completo para servir al Señor, a darlo todo por causa del Señor? Yo tuve que tomar una decisión. Yo dije, Dios, si tú lo diste todo, si tú entregaste a Jesucristo, si Jesucristo se entregó por mí en la cruz del Calvario, yo pudiera tener, claro que sí, porque yo ya tenía mi empresa, ya tenía mi negocio, ya tenía mi pequeña compañía. A lo mejor era pequeña en aquellos años, en ese momento sería a lo mejor una de las empresas más grandes en los Estados Unidos, pero en el año 1992-93, yo tenía una muy pequeña compañía, muy pequeña, de construcción. Y decidí dejarlo con tal de meterme en el seminario. Y ahora adoro a mi padre por haber tenido la osadía de dejar todo y de meterme al seminario para poder estudiar, conocer más de la palabra y de esa manera compartir el evangelio glorioso de mi amado Señor y Salvador Jesucristo. Al principio, para algunos era una locura, para otros era solamente una llamarada de petate, para otros era solamente una decisión loca, sin sentido. Al principio, para muchos no di el ancho, para muchos no tenía yo llamado, para muchos simplemente me estaba dejando, para muchos simplemente me estaba dejando llevar por una emoción. Porque alguien se forma un concepto, se forma a veces hasta un prejuicio de lo que es la persona, pero nadie más sabe lo que hay en el corazón que Dios, y uno sabe lo que hay en el alma, el deseo, la necesidad que tienes de entregarte por completo, de darlo todo por causa del Señor. Y yo adoro a mi padre que en ese año 1993 me decidí a entregar por completo, totalmente al Señor, y hoy puedo decirle con la frente en alto que la mejor decisión que he tomado en mi vida, con muchos errores y equivocaciones, ¿ok? Con muchos errores y equivocaciones, mi ofrenda a Dios en mi vida ha tenido muchos errores y equivocaciones, pero muchos aciertos, muchos triunfos y muchas victorias. Y cada día caminamos y queremos cada día caminar con el Señor. 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Déjeme saludar rápidamente por acá a todos los que están a través de las redes sociales. Buenos días, bendiciones en este maravillosísimo día. ¿Cómo está usted? Salud para mi hermano Rudy. ¿Cómo está? Dice, buenos días desde Houston, camino al trabajo. Buenos días, Alondra Gómez. Bendiciones, tenga un bonito día. Bendiciones. A ver, en un momento más voy a ir a la pausa, ¿ok? Voy a ir a la pausa, pero le esperamos, ¿ok? Sí. Yo hoy, mañana, con la ayuda del Señor, yo voy a estar en Puebla. Hoy está la pastora, hoy está mi esposa, la pastora Maritza Alfaro. Ahí va a estar mi hija también, y ahí va a estar mi nieto Mateo. Mateo, mi príncipe. Mateo es mi príncipe. Ahí va a estar hoy también. Híjoles, yo cada vez que me despido de Mateo, no sabe usted lo que sufro, Se me hace que no sufro tanto cuando me voy de la pastora y cuando me voy de Mateo. Ay, que no me escuche la pastora, que no me escuche. Pero es que, ay, quién sabe por qué amo tanto a Mateo. No sé. Bueno, muy bien, a ver, voy a ir a la pausa. Pero bueno, Alondra dice: buenos días, gente bonita, preciosa, linda, chula y hermosa. Bendiciones, buenos días. A ver, ¿a quién tenemos más por acá? Mi hermano Josué Pérez, ¿cómo está usted? Bendiciones en este maravillosísimo día. Dice Juana Salrom: buenos días, Dios le bendiga. Bendiciones. Isabel Morales dice: buenos días, familia hermosa de Radio Vida, bendiciones, buenos días. Mi hermana Silvia dice: gracias, Padre bendito, por este hermoso y bendito día. Hermana Silvia, con toda la gente desde Izúcar de Matamoros, de Yehualtepec, de Atlixco, de San Martín Texmelucan, de
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Bueno, aquí estamos de regreso, gracias. Good morning, God bless you. ¿Qué quiere decir? Sabrá Dios. No, Dios les bendiga mucho. Okay. Dice mi hermana Silvia, vamos a ver, dice, gracias Padre bendito por este hermoso y bendito día que tú nos has preparado, Señor. Bendice, Señor, a mi pastora, mi pastor, bueno, me imagino que soy mi pastor y mi pastora, a todos los televidentes, Señor, toda la audiencia, le pedimos, Padre bendito, que nos cuide, Señor, que ya andamos también aquí trabajando, mi esposo y yo. Soy gracias de todo corazón que estamos de pie, estamos respirando, Señor, amén. Gracias, mi amada. Un abrazo todo bien fuerte para usted, mi hermano Everardo. Bendiciones. Mi hermana María Luisa Jantes dice, buenos días, pastor, que Dios me lo bendiga siempre, amén. Gracias, bendiciones en este maravillosísimo día. Dice, yo pido oración porque me van a programar para una hernia y la escuela. Bueno, que Dios le bendiga mucho y deseamos que el Señor ponga su mano poderosa y le sane, le restaure en el bendito y glorioso nombre de Jesucristo. Ok, buenos días, mi amada hermana María Félix. Un abrazotote. Oye, hermana María Félix, como que dan ganas de ir para allá a echarse un buen desayunito ahí, ¿eh? Ahora estoy desposado, pero no, porque desposado es el que estaba de novio, ¿verdad? Bueno, no, la cosa es que estoy solito acá en Houston hoy. Anoche llegué para Houston, estoy

0: Que anoche hubo una tremenda tormenta aquí, impresionante, y se nos apagó todo, todo, todo. Así que bueno, dije, bueno, vamos a arreglar todo, gracias al Señor estamos aquí. Pero anoche nomás llegué, porque la luz iba a regresar hasta como a la 1 de la mañana. Y resulta que, haga de cuenta que me bajo de la camioneta, doy unos pasos, bajo de la camioneta, doy unos pasos apenas unos pasos, y paz, que regresa la luz, Padre Santo. Bueno, entonces ya arreglamos todo, ya estamos listos, ¿ok? Así que estamos aquí en Houston, aquí en los estudios de Vida TV, de Radio Vida, en Houston, Texas. Y pero claro, pues me siento en casa, ¿verdad? Aunque desperté, ¿y qué cree usted? No sabía dónde estaba. Trataba yo de ver dónde me encuentro, decía yo, on toy. Bendiciones, buenos días. ¿Quién está por ahí en la línea telefónica? Good morning. Buenos días. Bueno. Hola. No, pues no. A ver si no me... A ver, alguien que me llame, por favor, porque o no entró la llamada o no me escuchaba a mí la persona. A ver, alguien que me llame aquí al teléfono. A ver, alguien que me llame aquí a cabina al teléfono 281-781-7930. O no me escuchaba o aquí porque se nos apagó ayer todo. Uf, ¿para qué le cuento? Hubo todo un... De hecho, ni las cámaras siquiera funcionaban. Aquí tuvimos que poner a trabajar aquí a los ingenieros. Alguien que me llame aquí. A ver, vamos a ver si es el equipo. Sí. Bendiciones, buenos días. No, entonces, algo tenemos.
1: Me contesta el pastor que me está contestando.
0: Sí, sí, pero ¿me estás escuchando en el teléfono o en la televisión? No, me está viendo en la televisión, no. Yo quiero, a ver si no me pasa como la señora que sale en las redes sociales de que está escuchando el teléfono y dice, pero vamos a hablar por el teléfono, no por la televisión. Y dice, no, pero es que usted me está contestando allá en el otro lado. No, pero es que yo estoy hablando en el teléfono, y se hace un revolú ahí. A ver, alguien que me llame al teléfono 281-781-7930 o de México 001-281-781-7930. Saludos para mi hermana Micaelina, buenos días, Dios le bendiga mucho. Mi hermana Alondra Meyer dice, bendiciones, pastor, buen día, que la gracia de Dios sea con cada uno de nosotros, amén, gracias. Mi amada hermana, pues, saludos para mi hermano Juanito García Flores, bendiciones. Mi hermana Elizabeth dice, buen día, mi querido pastor Julián Herrera, Dios le bendiga. A ver, vamos a ver si bendiciones, buenos días.
2: Pastor, buenos días, Dios le bendiga.
0: Dios le bendiga, ¿me escucha usted en el teléfono?
2: Sí, pastor, claramente.
0: Ah, bendito Dios. Entonces era el hermano que no me escuchaba en el teléfono, entonces. ¿Con quién hablo, perdón?
2: Sí.
0: ¿Quién habla?
2: Con Alondra.
0: ¿Alondra?
2: Sí, pastor, de aquí de Atlixco.
0: ¿Alondra Meyer?
2: Sí.
0: Ah, qué bonito. Ah, bueno, ok. Dios te bendiga, Alondra, que Dios te bendiga grandemente, ok, en este maravillosísimo día. Ok, muy bien, bueno, estamos bien entonces. Entonces todo está bien, gracias al Señor. Me estás escuchando bien por el teléfono, ¿verdad? En el teléfono. Ah, perfecto. Saludos para tu esposito, ¿ok? Dile que le mando un abrazotote bien fuerte y espero verlos, no sé si hoy o mañana, mija, no sé.
2: Más seguro mañana, pastor.
0: Ah, bueno, en el centro de convenciones de Ministerios Vida a las 12 del día. Dile a tu esposito que mañana será importante, muy importante. Todos para el centro de convenciones. Hoy para el Zócalo, mañana para el centro de convenciones de Ministerios Vida. Un abrazotote, mija, ¿ok? Dios te bendiga mucho.
2: Gracias.
0: Okidoki, bueno, ahí estaba nuestra amada hermana Alondra. Gracias, Dios le bendiga. Muchos saludos en este hermosísimo día. Buenos días, dice mi hermana Luz. Gracias, Señor, por la... mi amada hermana Elizabeth Mejía, que cómo me encanta. Yo veo a la hermana Elizabeth, nomás la veo y me... No sé, Dios me la bendiga mucho. La siento tan inocente, si me está escuchando. Perdóneme, mi hermana. Mi hermana Elizabeth Mejía, la conocen todos por la hermana... Bueno, no sé si todos. Pero la hermana Madeline Radical Estratega, ¿cómo ve usted? Madeline Radical Estratega. Yo, si me cambio el nombre, yo me voy a llamar Julian Smith. Bueno, Dios bendiga a mi hermana Elizabeth. Dice, buenos días, mi querido pastor Julián Herrera. Dios le bendiga. Gracias, mi hermana Luz. Dice, gracias, Señor, por la vida. Por buen día, pastor. El Señor lo bendiga. El Ministerio de Vida. Mi hermana Graciela, amén. Gloria a Dios. Bendiciones, pastor Julián. Buenos días. Mi amada hermana Elizabeth, mi muy amada hermana Elizabeth, mi amado hermano Tim. Un abrazo todo. Dice, buenos días, mi pastor. Dios le bendiga mucho. Dios le bendiga mucho, mi amada hermana Elizabeth. Un abrazo todo. Mi hermana Noemí también.

0: esta, oiga, mi hermana Noemí me mandó un mensajito. Dice: buen día, mi pastor, le amamos mucho, Dios me la bendiga mucho, mi amada hermana Noemí, también un abrazo totote. Oh, mía, oiga, apareció Yasmín, apareció. Y como dice su apellido, bravo. Dice: buenos días, que Dios le bendiga. Yo creo que debe ser como el canto: Dios te bendiga. Dios bendiga a mi hermana Elizabeth, mi hermana Marlene Aguirre, sea Dios la gloria. Bendiciones, pastor, Dios le bendiga a mi amada hermana Marlene. Por ahí, yo no sé si estará aquí en, bueno, no sé si estará usted en Puebla, pero me imagino que ya el hermano Beto, ya no, mi ingeniero, ¿verdad? Ya no aguanta la ausencia de su amada. Bueno, mi amada hermana Nena dice: bendiciones, pastor Julián, Dios le bendiga grande y abundantemente hoy, mañana y siempre. Gracias, un saludo para usted, para mi hermano Pedrito, una vez más, como siempre le bendecimos en el nombre de Jesucristo, y espero verles, bueno, hoy o mañana, ok, pero no se vayan a perder, pidan permiso ahí en la chamba, en el trabajo, díganle, es importante que nos den permiso porque este es un día muy importante. Ojalá que sí, ¿verdad? Ojalá. Yo entiendo el trabajo, entiendo que por ustedes mucha gente puede comer, porque si no trabajan ustedes, a lo mejor mucha gente no come. Entiendo esa parte, pero ojalá que por mañana o por hoy, no sé qué día puedan, los pueda yo ver ahí en estos dos eventos que son tan maravillosos. Muchas gracias, que Dios le bendiga. Mi muy amada hermana Angélica dice: buenos días, pastor Julián, Dios lo bendiga grandemente. Mi amada hermana Angélica, un abrazotote para usted, para mi hermano Joel Neftalí, les amo, les bendigo y deseo lo mejor del cielo para ustedes, ¿ok? Bendiciones, buenos días en esta hermosa mañana, buenos días. Buenos días.
1: Me está escuchando el pastor.
0: Le escucho perfectamente, mi amado. ¿Cómo está usted? Bendiciones.
1: Todavía estamos aquí, pastor.
0: Y yo sé que está usted aquí, pero estoy escuchando. Lo estoy escuchando. Y va usted a tardar todavía mucho tiempo, mi amado, ¿ok? Mire, para la gente gente.
1: El 12 de mayo acabaré 103.
0: 103 años, imagínese usted.
1: Nos conocimos en Pasadena Boulevard.
0: Yo sé. Para la gente que no sabe quién está hablando un caballero que tiene 103 años. ¿Y todavía sigue usted manejando o ya no maneja, mi amado?
1: No, sí. Y allá por la 225 hay que correr a 100 porque el tráfico va detrás de usted.
0: Padre santo. Oiga, ¿y todavía sigue usted trabajando, levantando las cosas esas de que trabaja? Que
1: bueno, le... cuando ya. Mi nombre es Domingo.
0: Sí, mi hermano Domingo.
1: Cuando voy por ahí que salgo y se me atraviesa algo así, ya no salgo a... Salgo a distraerme por ahí y luego se me atraviesa por ahí una lavadora, una secadora, y todavía la he hecho a la troca.
0: Ajá. Guau. Wow.
1: Pero me dicen cuál es la receta. Ajá. Bueno, hay que preguntársela al jefe de jefes, al Dios de dioses, a Jehová
0: de los ejércitos.
1: ¿Sabe por qué estoy yo aquí? Él fue el que me prestó la vida, me la sigue prestando.
0: Amén. Amén, claro que sí, mi amado. Pues Dios me lo bendiga mucho.
1: Oiga, pastor.
0: Sí, dígame.
1: Está saliendo la televisión, lo acabo de ver hace unos 3 días. Okay. Pero ahora ya se ve más elegante. Ahí está.
0: Bueno, gracias, carajo. Dios le bendiga mucho, mi amado. Dios le bendiga.
1: Mire, ayer, antier, todavía lo miraba yo, ahí entrimos cajones y...
0: Ándele.
1: Pero, pues, hay un tata muy elegante.
0: Bueno, gracias. Mi amado hermano Domingo, le mando un abrazotote bien fuerte, ¿ok? Y nos seguimos en sintonía porque usted, mire, usted va a aguantar hasta que Cristo venga en las nubes para llevarnos con él, ¿ok? Así que nos vamos hasta
1: todavía,
0: que...
1: Todavía pertenezco al grupo de amigos
0: del Club de Amigos de Radio Vida, claro que sí, mi amado.
1: Yo tengo la
0: ¿La número de cuenta?
1: Yo tengo el número de la cuenta de Amén. La iglesia.
0: Sí, sí.
1: Usted me la dio.
0: Amén. Gracias. Muchas gracias.
1: Dios lo bendiga, pastor.
0: Le mando un abrazo. Dios me lo bendiga mucho. Gracias, gracias. Gracias, mi amado. Gracias, gracias. Qué lindo. Oye, ahí está mi hermano Domingo viendo la televisión acá en Houston, ¿ok? Canal 21.2 en Houston, Texas. Búsquenos por ahí si ustedes nos escuchan la radio. Búsquenos aquí. Lo único que hacemos es hablarle la palabra, bendecir su vida, orar por usted. Bendecir su vida, orar y bendecirle con una palabra bendita, gloriosa. Mire, nosotros no nos dedicamos a dar noticias, a dar a la farándula, a dar deportes. No, no, no. Eso lo hacen otros canales de televisión y lo hacen muy bien. Nosotros lo que queremos es que Jesucristo se entrone en el corazón de toda la gente, porque al final de cuentas eso es lo más importante. ¿De qué le valiere al hombre ganar al mundo si al final pierde su alma? ¿De qué le valiere el entretenimiento, el afán, si al final de cuentas se va al infierno? No, lo que necesitamos es cada día a Jesucristo en el corazón, dentro del alma. Jesucristo en el corazón hay redención, Jesucristo fuera del corazón hay perdición. Le repito una vez más: Jesucristo en el corazón hay redención, Jesucristo fuera del corazón hay perdición. Necesitamos tener a Jesucristo dentro del corazón. Amén. Gracias. Dice por aquí, vamos a ver a quién tenemos por acá. Dice: bendiciones, mi hermana Nadia. Dice: bendiciones, mi pastor. Buenos días, Dios le bendiga siempre. Le guarde un abrazo fuerte. Gracias, bendiciones en este maravillosísimo día. Dice: oh, maravilloso. Señores, señores, se acaba de conectar la dueña de las quincenas. No es cierto, de las semanas, no, hombre. Oiga, el otro día, híjoles, voy a decir algo que... No, mejor no lo digo. Pero oiga, mi amada esposita dice: buenos días, mi amor. Un saludo a toda la audiencia de Ministerios Vida. La pastora Marisa Alfaro es mi esposita, mi amada esposita, linda, chula, preciosa, linda. Híjoles, yo no sé cómo fue que se enamoró de mí. Yo le digo, luego le pregunto: oye, ¿qué vistes en mí? Porque yo me veo en el espejo y pues la verdad que... Así que diga usted que qué bárbaro, usted sabe, la cara de Brad Pitt o algo así, pues no, nada que ver, ¿no? Digo: ¿qué vistes de mí? Y nomás se queda callada, quién sabe. Nomás se queda callada, no sé qué pensará cada vez que le pregunto eso. Pero bueno, saludos para mi esposita que está en Puebla y hoy ella estará ahí al frente del evento. Ahí estará nuestro hermano Fernando Arao, impresionante todo lo que va a pasar. Y allá va a estar también todos los hermanos, toda la iglesia de Ministerios Vida, mi amado hermano Néstor, mi hermana Cristina. Dios le bendiga mucho. Y quiero por favor que todas las iglesias de Ministerios Vida, nuestro hermano Martincito, nuestra hermana Normita de Yehualtepec, con toda la gente, vámonos a los eventos, por favor. Necesitamos, aparte de eso, necesitamos de su apoyo para que en la logística, en el acomodo, en el trato, en el recibimiento, en la organización, pues, de todo lo que va a pasar, necesitamos gente y por favor necesitamos de su ayuda. Por cierto, que para mañana a las 9 de la mañana, a ver, déjeme ver por aquí, parece que tengo una llamadita por acá, vamos a ver. Si menciones, buenos días.
2: Buenos días, mi pastor Julián, chulo y hermoso.
0: ¿Cómo estás, Misael? Dios te bendiga, buenos días.
2: Estamos bendecidos porque Dios ya le permitió la bendición de estar aquí en Puebla en el canal 6.5.
0: Así es, mijo. Oye, por cierto, ¿estás viendo el canal o estás escuchando la radio?
2: Estoy escuchando la radio.
0: Ah, bueno, ok. Pero hay que poner la televisión.
2: Como la tele está allá en la sala y no estoy aquí apenas despertando.
0: Ah, bueno, ok. Bueno, mijo, pues entonces Dios te bendiga mucho y qué bueno que te comunicas. Ok, salud para tu mami, para tu abuelita, para tu mamá y para tu papá, ok, para todos allá, ok.
2: Sí, pastor, ahí me saludo también al hermano Inocencia, al hermano Ismael, al hermano Josecita, a la hermana Lucita y a la hermana Chayito.
0: Claro que sí, yo te saludo aquí a toda la gente, aquí a todos los que están, y la hermana Lucita, sí, la mencionaste, pero bueno, aquí, y a la hermana María Félix, que al ratito a lo mejor la voy a ver, ¿ok? Dios te bendiga, mijo.
2: Ah, bueno.
0: Gracias.
2: Sí, pastor, cuídese.
0: Gracias, Dios te bendiga mucho. Ok, ahí ahí está Misael también reportándose en este maravillosísimo día. Vamos a ver a quién tenemos por acá. Ok, dice, Dios le bendiga, querido pastor, Dios le bendiga grandemente, la gloria de Dios sobre todos los ministerios vida. Gracias, bendiciones en este maravillosísimo día. Mi hermana Jocelyn, un abrazotote bien fuerte para usted, mi hermano René, bendiciones en este maravillosísimo día. Vamos a ver quién tenemos por acá. Dice, good morning, ok, good morning. Ok, bueno, también parece que también hasta el internet se había ido acá, pero yo creo que estamos bien, ¿verdad? Todo está bien, sí, estamos saliendo todo perfecto, sí, perfecto. Gracias al Señor, bendiciones, maravilloso nuestro Dios, qué lindo es el Señor. Ok, yo espero en Dios que todos estemos bien, perfecto, vamos a ver. Ok, bueno, señoras y señores, oiga, le tengo una noticia para toda la gente que está en sintonía de Radio Vida y para toda la gente que está a través de la televisión en Puebla, aunque ahorita estamos en la pausa, pero mañana a las 8:30 de la mañana, ok, 8:30 de la mañana, estoy invitando a la gente para que sea a las 9 de la mañana, pero yo quiero invitar, por favor, para que sea a las 8:30 de la mañana, porque resulta que tenemos el evento de las 12 del día, entonces mejor a las 8:30 de la mañana, para todos los que quieren ser parte de Vida TV Puebla. Estamos abriendo pues la participación a todos los ministerios, pastores, pastoras, predicadores, predicadoras, siervos y siervas de Dios que quieran utilizar estos medios de comunicación para que se predique el Evangelio de Jesucristo. Ahora, hay reglas, es indiscutible que hay reglas, porque queremos funcionar como Dios manda, queremos hacer las cosas que honran al Señor. Y queremos trabajar en unidad, queremos que cada persona que quiera ser parte de Ministerios Vida esté consciente de cómo estamos trabajando y cuál es el propósito de todo esto. Así que mañana a las 8:30 de la mañana, en Plaza América, en donde está en este momento el canal de Vida TV, en Plaza América, ahí vamos a tener una reunión a las 8:30 de la mañana, ¿ok? Es 8:30 de la mañana, si usted me está escuchando, usted dice, me gustaría que mi pastor pudiera estar ahí, yo sé que mi pastor tiene un mensaje poderosísimo, y si mi pastor está ahí, mucha gente escuchará la palabra de Dios y conocerán de Jesucristo y dejarán de caminar hacia el infierno. Yo quiero, entonces hable usted con su pastor y mándeme un WhatsApp para que usted me diga, pastor, yo voy a estar ahí, o el pastor tal va a estar ahí, o que él mismo mande, o ella misma, si es pastor o pastora, que mande un mensajito de WhatsApp al 22 22 99 99 76, 22 22 99 99 76, y entonces yo le mando la ubicación o le mando cómo llegar a Plaza América. Está ahí frente a Plaza Crisal, en el centro de Puebla. Ahí está el estudio de Vida TV, y ahí vamos a estar, con la ayuda del Señor, teniendo esta reunión a las 8:30 de la mañana. 8:30 de la mañana, porque queremos terminar temprano para entonces irnos al centro de convenciones de Ministerio Vida, de Radio Vida, para estar ya en el evento. Les recuerdo que a las 12 del día, el evento con nuestro hermano Fernando Arau es a las 12 del día. 12 del día, el día de mañana, a las 12 del día en el centro de convenciones. Pero hoy es a las 6 de la tarde. Así que le invitamos para que nos acompañe hoy a las 6 de la tarde en el Zócalo de Puebla. Usted me manda un mensajito de WhatsApp, y yo le mando a usted también yo le mando la dirección, la información, cómo poder llegar allá al Zócalo de Puebla, y vamos a tener una fiesta impresionante para todos los matrimonios, para todas las parejas, para todos, y para los que se quieren casar, y para los que ya están casados, y para todos, y si usted se quiere divorciar también, para que usted tenga herramientas y pueda usted erradicar, sacar de su corazón, de su mente, esos malos deseos. Oiga, déjeme dejarle a usted con este pensamiento. Mire usted, en el Evangelio de Mateo, capítulo número 28, versículo número 19, quiero que usted escuche esta porción bíblica, que es maravillosa, porque aquí es donde nos define el por qué estamos haciendo todo esto, el para qué lo estamos haciendo. Escuche usted lo que dice Mateo, capítulo número 28, versículo número 19 y 20. Dice la palabra del Señor: por tanto, id y haced discípulos a todas las naciones, bautizándolos en el nombre del Padre y del Hijo y del Espíritu Santo, enseñándoles todas las cosas que os he mandado. Perdón, enseñándoles que guarden todas las cosas que os he mandado. He aquí, yo estoy con vosotros todos los días hasta el fin del mundo. Se lo vuelvo a repetir. Jesucristo le dijo a sus discípulos, y ahora nos dice a nosotros: por tanto, id y haced discípulos a todas las naciones, bautizándolos en el nombre del Padre y del Hijo y del Espíritu Santo, enseñándoles que guarden todas las cosas que os he mandado. Y aquí, yo estoy con vosotros todos los días de su vida. Todos, y aquí yo estoy con vosotros todos los días hasta el fin del mundo. Amén. Ahora, el Señor Jesucristo viene y da esa orden. Cuando dice id, es una orden imperativa. Es una orden. Es una palabra imperativa. Id es una palabra imperativa. Id. Vayan. Les ordeno que vayan. Vayan y prediquen el evangelio a toda criatura. Hoy Dios nos ha dado la oportunidad de utilizar todos estos medios de comunicación. ¿Por qué Dios pone en nosotros un canal de televisión abierto que por muchos años se deseó, se anheló? ¿Por qué Dios ahora pone en nosotros esto? Simplemente porque Dios ve nuestro corazón, y porque estamos y hemos estado dispuestos a pagar el precio, y porque gracias a Dios hemos encontrado gente que piensa como nosotros, que por los muertos no se puede hacer absolutamente nada, pero por los vivos hay que hacerlo todo para que no se pierdan, para que no se vayan al infierno. Por los muertos no se puede hacer absolutamente nada, pero por los vivos hay que hacerlo todo para que no se vayan al infierno. Únase con nosotros. Únase, por favor. Necesitamos 500 misioneros. Con la ayuda del Señor, esta semana que viene estaremos en Radio Vida 1490 Laredo, Texas. Ya están trabajando ahí con todo. 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Que Dios le bendiga. Gracias.
3: En Radio Vida y Zucca son las 7 con 30 minutos.
4: Sí, Señor. Anhelamos permanecer en tu presencia. Y al saber que a través del sacrificio de Jesús, tú has abierto, Señor, un camino nuevo y vivo. Y que ya no hay obstáculos que nos separen de ti. Y podemos estar ante ti.

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1: Son las 7:40.

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Días, hermosa audiencia de Radio Vida, de Vida TV, a toda la hermosa audiencia que nos acompañan en esta hermosa y preciosa hora de Ministerios Vida. Gracias, muchas gracias por acompañarnos en este día hermoso, en este día lindo que el Señor creó para que usted y yo nos alegremos y nos regocijemos en Él. Saludos bien especiales, hermosa audiencia, a usted que nos acompaña a través de las diferentes emisoras en los Estados Unidos, en Houston, a todos ustedes que nos acompañan también a través de las diferentes estaciones de radio, televisión en Estados Unidos. Un saludo bien cariñoso para todos ustedes. Gracias por acompañarnos en este bonito viernes y, como dicen en inglés, TGIF. Señoras y señores, TGIF. Es viernes, es ya fin de semana para muchos, el inicio de un lindo, precioso y fin de semana, porque en el fin de semana, pues el domingo, la iglesia del Señor se reúne y bueno, todo comienza desde hoy. Para nosotros realmente todo comienza desde hoy, porque todo comienza hoy aquí en Puebla, y digo aquí en Puebla porque desde Puebla les vamos a estar esperando a todos ustedes, a todas las familias que hoy se harán presente al Zócalo de Puebla, a un evento tan importante para las familias, para los matrimonios, para todos los matrimonios, para los que están en darse en matrimonio, para los que están por darse en matrimonio, para los matrimonios recién casados, como también para los que ya tienen muchos años, ¿verdad? Entonces, este evento es para todos, así que no se lo pierdan, por favor, por absolutamente nada. Pero aprovechando esta mañana bonita para poder saludar a todos los que nos escuchan desde casa, los que nos ven a través de la televisión en el estado de Puebla, a través de Canal 6.5, un saludo bien cariñoso para todos, un saludo bien especial para todos los que me han enviado mensajes de textos, que nos están viendo a través del canal. Que Dios les bendiga mucho, siga reportándose con nosotros, déjenos saber desde dónde nos ven, déjenos saber cómo se ve la señal ahí en su casa. Que Dios le bendiga mucho, estamos contentos de saber que estamos entrando a sus hogares, que le podemos acompañar mientras usted está ahí desayunando, mientras está tomándose el cafecito, mientras se toma un chocolatito caliente, mientras usted prepara el desayuno y mientras también toma el desayuno, ¿verdad? Así que desde nuestro corazón le mandamos un saludo muy cariñoso, con mucho cariño para todos ustedes, hermosa audiencia y hermosos televidentes de Ministerios Vida. Gracias por acompañarnos. Los que están conduciendo hacia sus trabajos, todos los que nos escuchan a través de Radio Vida 1480 AM en Houston, a través de 94.9 FM, también cubriendo gran parte de Houston, entre las dos emisoras, pues prácticamente se cubre todo lo ancho y largo de la ciudad espacial de Houston. A todos los que nos escuchan en Beaumont, Texas, ahí en las prisiones, les mandamos un cariñoso saludo a todos ustedes. Gracias por ser parte de Radio Vida y de Ministerios Vida, ahora a través de la televisión, diferentes canales también en Houston. Un saludo bien especial a todos los televidentes de Lake Charles, también de Corpus Christi, a todos los que nos ven también en Beaumont, a todos los que nos ven en Houston. Un saludo muy especial para todos ustedes. Gracias por estar con nosotros en esta hora preciosa, en esta mañana linda, en este nuevo amanecer. Y gracias a Dios, hoy disfrutamos de una nueva misericordia. Nuevas son sus misericordias, dice la bendita palabra del Señor. Nuevas son cada mañana sus misericordias, y es por su misericordia que estamos aquí en este día, hoy disfrutando de la misericordia número 205 de lo que va transcurriendo de este año, la misericordia 205. Y este año, pues, ya solamente nos quedan 160 días. Y bueno, 160 días que, si el Señor nos lo permite, si el Señor no viene, bueno, podemos hacer muchísimas cosas en su obra bendita. Así que un saludo muy cariñoso para usted, para todos los que forman parte del Club de Amigos

de Ministerios Vida, que Dios les bendiga mucho. 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Un cariñoso saludo también para todos los hermanos que hoy están de mantelitos largos, un saludo bien especial para todos los patrocinadores también de Radio Vida en Houston, un saludo bien cariñoso, un saludo también muy muy especial a todos los programadores, a todos los pastores que tienen un espacio. Y bueno, queremos invitarles para que también hagan de Radio Vida este espacio donde ustedes puedan hacer llegar la palabra del Señor, y juntos hagamos llegar la bendita palabra del Señor a través de los medios de comunicación. Aprovechando esta mañana también para saludar a todos los que hoy están de mantelitos largos, un saludo muy cariñoso, y en especial a mi hermana Cristina, no recuerdo quién más esté hoy para cumplir años. No sé si Danielita Izaguirre cumple años en este día, pero si es hoy su cumpleaños, muchas felicitaciones. También para mi hermana Cristina, esposa de mi hermano Néstor Camacho, le mandamos un gran abrazo a mi hermana Cristina, que el Señor hoy le permite cumplir un año más de vida. Y es mi oración y deseo, mi amada hermana Cristina, que el Señor le siga dando fuerza, que el Señor siga llenando su vida de vigor para que puedan juntos a mi hermano Néstor servir al Señor y juntos podamos continuar trabajando como equipo, ¿verdad? Porque ya somos un equipo que el Señor los trajo para poder ser esa pieza importante en Ministerios Vida. Que Dios me los bendiga grandemente, que la gracia y el favor del Señor sea con ustedes, que el bien y la misericordia, como dice el salmista, les sigan todos los días de sus vidas. Así que muchas felicitaciones a mi hermana Cristina. Bueno, hoy le estaremos dando un abrazo más tarde, y bueno, hoy estaremos todas las familias en el Zócalo de Puebla. Usted no se lo puede perder, ha llegado el gran día, ya está con nosotros aquí. Ayer llegaron ya el hermano Fernando y su esposa para estar en estos eventos aquí en Puebla el día de hoy, y también el día de mañana estaremos siendo ministrados, recibiendo consejos y también ayudándonos cómo poder permanecer unidos y fuertes en el matrimonio, porque de eso se trata. En el matrimonio, oígame, siempre hay tormenta, siempre, como todo en la vida. Es más, Jesucristo dijo, en el mundo van a tener aflicciones, y eso no es solamente para la vida diaria, ¿no? Para la rutina, sino también en los matrimonios, también hay aflicciones, también hay momentos difíciles en el matrimonio. Y óigame, y es que eso del matrimonio no es nada fácil, ¿eh? Pero Dios, que es tan grande, nos ha dado de su amor para amarnos, para aceptarnos, para entendernos y para soportarnos también. Entonces, Dios es quien nos permite poder, imagínese, es una adaptación. En el matrimonio es una adaptación, usted se tiene que adaptar. Imagínese si son de diferentes culturas, en el caso nuestro, mi esposo y yo, dos culturas completamente diferentes. Somos de diferentes países, pero el Señor nos ha permitido, nos permitió unirnos y nos ha permitido estar juntos ya por varios años. Y yo le doy muchas gracias al Señor por la vida de mi esposo. Y aunque somos distintos, pero el Señor nos ha permitido entendernos, aceptarnos y también soportarnos. Y eso, pues de eso se trata el matrimonio. Así que si usted está pasando quizás por esas tormentas, medias difíciles en el matrimonio, o usted quiere aprender cómo amar a su esposa, aceptar a su esposo, qué sé yo, lo que usted esté viviendo, bueno, véngase, por favor, véngase hoy a la iglesia del Zócalo, porque va a estar maravilloso la administración que traerá el hermano Fernando. Va a ayudar a muchos
muchas parejas y ha ayudado a muchas parejas. Nosotros ya lo hemos tenido en actividades como estas en la ciudad de Houston y bueno, ha sido de bendición. Fue de bendición, recuerdo, no recuerdo exactamente en qué año fue que él estuvo por allá, pero fue después del, sé que fue del, después del año 2015, fue quizá como en el 16, 17, por ahí, que estuvo con nosotros en un evento y fue de mucha bendición y sé que lo será para todas las familias en Puebla y hemos estado orando al Señor, que el Señor use la vida de mi hermano Fernando para estos dos días que van a ser de mucha bendición para los matrimonios. Así que les invitamos, no se lo pierda, por favor. Y aprovechando para saludar a todos los cumpleañeritos, una vez más, mi hermana Cristi, un saludo bien especial y para todos los cumpleañeros, que Dios les bendiga, les conceda muchos, muchos años más. A los que forman parte del club de amigos de Ministerios Vida, les mandamos un saludo muy cariñoso, felicitaciones. A los que están en las prisiones, también muchas felicitaciones. A los programadores, también muchas felicitaciones.

todos nuestros televidentes que están de cumpleaños en este día hermoso. También muchas felicitaciones a todos los que también se conectan con nosotros a través de Facebook. Les mandamos un saludo bien especial en esta hermosa y preciosa hora y les deseamos muchas felicitaciones a todos los que hoy, 24 de julio, están de mantelitos largos. Felicitaciones, muchas, muchas felicitaciones. Que Dios les bendiga grande y poderosamente. Muchas bendiciones del cielo para cada uno de ustedes. Que la gracia y el favor del cielo sean con cada uno de ustedes. Muchas bendiciones en este día. No olviden darle siempre gracias al Señor. Y bueno, hoy es un buen día para ir a celebrar a todos los que están en Puebla. Hoy es un buen día para ir a celebrarlo al Zócalo. Así que ahí les esperamos. Véngase por favor con su pareja, con su esposo, con su esposa. Véngase por favor hoy a celebrar el día de su cumpleaños. Ahí le daremos nuestro abrazo, ahí le daremos también nuestras felicitaciones. Felicidades a todos los cumpleañeros. Un saludo bien especial para todos los que están en las redes sociales, a todos los que están en Facebook. Compartan nuestro enlace y permita que también todos sus contactos puedan ser bendecidos, ministrados a través de la programación de Ministerios Vida. Saludos a mi hermana Luz Hernández, a mi hermana Silvia García. Un saludo bien especial, mi hermana Silvia. Muchas gracias por su fiel sintonía. Mi hermana Leticia Cuellar dice muchas felicidades, que Dios la siga bendiciendo, y a Ministerios Vida. Muchísimas gracias, que Dios le bendiga muchísimo a usted en esta hermosa y preciosa hora. A mi hermana Marisela Bonilla, que Dios te bendiga mucho, hija, dice buenos días, mi pastora, Dios la bendiga en este hermoso y bendecido día. Un abrazo grande, mi hermana Marisela, que Dios te bendiga muchísimo. Saludos bien especiales a mi hermana Silvia García, dice mi hermana Silvia, dice que Dios me la bendiga, mi pastora, a usted y a su amado esposito, nuestro pastor Julián Herrera, y Dios les dé más sabiduría, más fuerzas para seguir predicando la palabra del Señor. Eso le pedimos al Señor, ¿sabe? Y eso agradecemos que usted le pida al Señor también cada día, que nos dé esa fortaleza, que nos dé sabiduría, que nos dé gracia y que nos dé también de su favor. Así que a todos los que oran por nosotros, muchísimas gracias. A mi hermana Alondra Gómez dice, bonito día, pastora, bonito día también para usted, que Dios me la bendiga muchísimo. Gracias por conectarse, gracias por compartir, a todos ustedes los que comparten, que el Señor les bendiga muchísimo. A mi hermana Luz Hernández, un saludo bien especial. A mi hermana Rosa Rocha dice, bendiciones para usted, pastora Maritza, muchísimas gracias. Bendiciones también para usted, mi amada hermana Rosita, que Dios me la bendiga muchísimo. Y a todos los que nos ven, nos escuchan, que el Señor les bendiga poderosamente en este día lindo, en este día precioso que el Señor ha creado para que usted y yo nos alegremos y nos regocijemos en Él. Mi hermana Luz Hernández dice, excelente día, pastora Maritza, y a todo el Ministerio Vida, el Señor derrame muchas bendiciones. Muchísimas gracias, muchísimas gracias. A mi hermana Carly Torres dice, bendiciones, pastora Maritza, bendiciones también para usted. Que Dios me la bendiga, mi hermana Carly. Un saludo muy cariñoso para todos ustedes. Un abrazo grande a todos los que se conectan a través de los medios de comunicación, como lo es Facebook, como lo es nuestra aplicación Arca 7, Vida TV Mundial. Todos los que nos ven y nos escuchan en los diferentes estados, en los Estados Unidos, como también en la República Mexicana, a través de Vida TV. Un saludo muy especial para todos ustedes. Que el Señor les bendiga poderosamente a todos los que tienen en la cajita de Vida TV. Les mandamos un cariñoso saludo y por supuesto les invitamos a que adquieran la cajita. Si usted todavía no tiene la cajita en Puebla, si usted no nos alcanza a ver a través de el canal 6.5 que cubre Puebla y Tlaxcala, bueno, tenemos la cajita de Vida TV Mundial para que a través de la cajita usted nos pueda ver, usted nos pueda seguir, usted pueda ser ministrado con la palabra del Señor. Y ahí tenemos no solamente a los canales de Ministerio Vida, sino que también tenemos otros canales que también son de mucha bendición para todos los que tienen la cajita de Vida TV Mundial. A toda nuestra querida audiencia, nuestros televidentes en el estado de Texas, en la ciudad espacial de Houston y en todos sus pueblos, les mandamos un cariñoso saludo, muy cariñoso para todos ustedes, a los hermanos que están en las prisiones, a ese escuadrón de intercesión que están siempre clamando por nosotros. Muchísimas gracias. Que el Señor les bendiga grande y poderosamente. Hoy es el día que el Señor ha creado. Recuerde, hoy en la iglesia de Radio Vida
Florida, en Houston. Tenemos servicio a las 7:30 de la tarde, un servicio maravilloso. Estará siendo dirigido por las damas de la iglesia, que ya están ahí listas para esta noche preciosa, adorar y exaltar al Rey de la Gloria. No se quede en casa. Oiga, yo sé que muchas veces el cansancio nos llega, a todos nos llega el cansancio. Es más, a veces pensamos que las hermanas que están en casa, que no salen a hacer un trabajo como tal fuera de casa, no se cansan, pero déjeme decirle que el trabajo de casa también cansa. Cansa mucho el trabajo de casa, porque pareciera que no hay mucho que hacer. Hay mucho que hacer en una casa, mucho, mucho que hacer. Entonces sí cansa, pero déjeme decirle que nosotros venimos y tomamos nuevas fuerzas cuando nos presentamos en la casa del Señor. Fuerzas. Es como venir y traer nuestras cargas y dárselas allí al Señor. Y cuando empezamos a adorar al Señor, nuestro espíritu, nuestro corazón se empieza a gozar, y es ese refrigerio para nuestro espíritu venir a la casa del Señor y adorarle. Así que no le dé lugar al cansancio. No le digo con esto que no descanse, pero sí, el día que toca venir a la casa del Señor, véngase por favor a adorar al Señor. Yo felicito a los hermanos en México, porque las veces que he tenido la oportunidad de estar en los servicios en México, a mí me bendice escuchar a hermanitas, a hermanitos que vienen de larga distancia. Es más, algunos que terminando el servicio salen pero corriendo, nos saludan y salen corriendo porque pasa el último autobús, y si no toman ese autobús, pues ahora les tocaría irse en taxi, imagínense, y lo caro que les saldría, ¿no?, irse en el taxi. Pero ¿sabe qué? No escatiman la distancia, no escatiman el tiempo, porque saben lo importante que es alimentarse de la palabra del Señor. Por eso le felicito. Y la palabra del Señor dice que son bienaventurados los que están hambrientos y sedientos de Él. O sea que se vea que tenemos hambre de Dios, se vea que necesitamos, que queremos más del Señor cada día. Y para eso le invitamos, para que se venga por favor a la casa del Señor, donde nos reunimos para adorar, para exaltar. El salmista dice: mirad cuán bueno y cuán delicioso es habitar los hermanos juntos en armonía. Así que hoy no se pierda, por favor, el servicio en la iglesia de Houston, en el 2902 de la Milroy Lane, en la ciudad de Houston. Ahí les esperamos a todos hoy a las 7:30 de la tarde. Hoy en el Zócalo a las 5 de la tarde, el gran evento para las parejas, para los matrimonios. Hoy también en Yehualtepec, por ahí están ya mis hermanos, mi hermana Normita, mi hermano Martín, esperándoles para poder adorar al Señor juntos. Les mandamos un abrazo especial a todos los hermanos allá en Yehualtepec. Que el Señor les bendiga muchísimo. Un saludo bien especial, un abrazo grande a cada uno de los hermanos, y les invitamos para que hoy nadie se quede en casa, nadie. Esta tarde ya se programó para que juntos adoremos al Señor, y recuerde que usted y yo fuimos creados no solamente a imagen y semejanza de Dios, fuimos creados para la alabanza de su ser. Entonces, donde haya servicio, ahí nos vamos a adorar al Señor, porque fuimos creados para alabanza de su ser. Así que le invito para que no se pierda usted por absolutamente nada. Y bueno, hoy el gran servicio, el gran evento que comienza hoy a las 6 de la tarde, comienza todo. Llegue temprano. Tenemos bastantes sillas en el Zócalo, sí, pero el cupo es limitado. Obviamente no es tan pequeño el lugar como el centro de convenciones, que es enorme, ¿no? En el centro de convenciones podemos tener miles de personas ahí sentados sin ninguna dificultad, porque tenemos todo el espacio. Es más, en el centro de convenciones lo que nos hace falta son más sillas para llenar el centro de convenciones. Así que véngase por favor al centro de convenciones. Mañana también será la gran fiesta en el centro de convenciones, así que no se lo pierdan por absolutamente nada. Saludos bien especiales para mi hermana Elisa Holguín. Dice: buenos días, pastora. Sabemos que es su último día en Puebla. Reciba muchas bendiciones. Ay, qué linda, mire, están siempre pendientes. ¿Sabe? Yo amo a la gente de México. Amo a la gente de México. Y ayer les compartí a los hermanos, en mi vida yo iba a imaginar estar en Puebla, visitar la República Mexicana, que ya es como mi segunda casa, porque vengo más a México que a mi propio país.
Yo no soy de México, para los que no me conocen. Yo soy originaria de la República de El Salvador, pero el Señor me permite ahora viajar con frecuencia a México y juntamente a mi esposo, el pastor Julián Herrera, que es un poblano, por eso amo Puebla, una hermosa ciudad, una gente maravillosa. Y bueno, en todos los lugares que he estado en Puebla, en México, hemos visitado algunos otros lugares, hemos estado en Monterrey ministrando, hemos estado en San Luis, hermoso, San Luis también es hermoso, Monterrey también es muy lindo, es muy bonito, un poco caluroso en la época que fuimos, San Luis es un estado precioso, estuvimos también por ahí en algunos lugares cerca de Querétaro también, y todos los lugares donde el Señor me ha permitido estar. Hemos estado también en Morelos, hemos estado en algunas iglesias ahí en Morelos, en Chinameca también. Un saludo bien especial para todos nuestros hermanos en Chinameca y a todos los que nos escuchan y nos ven a través de Ministerios Vida. Que Dios les bendiga muchísimo. Gracias porque me hacen sentir tan bienvenida, me hacen sentir tan bien aquí en México, que me siento bien, me siento muy bien, la verdad. Así que gracias por estar pendiente de mí, por esos saludos, por su cariño, por sus muestras de cariño, porque demuestran su cariño de diferentes maneras y yo agradezco con todo mi corazón y bendigo su vida por ser parte de mi vida y por permitirnos ser de bendición y por bendecirnos también a nosotros. Que el Señor les bendiga muchísimo. Un saludo bien especial para mi hermana Patricia. Dice, buenos días, pastora. Dice, un saludo especial para mi hijo, que hoy es su cumpleaños. Soy la hermana Patty. Dice, por favor, gracias. Mi hijo Fernando, bueno, donde quiera que nos escuche, un saludo para su hijo. Y para todos los que hoy están de cumpleaños, que el Señor les bendiga muchísimo. Y a todos los que están también pendientes de lo que es la programación, que el Señor les bendiga grande y poderosamente. Un saludo muy cariñoso para todos ustedes. Y recuerde, Dios está buscando en usted y en mí un corazón primeramente que le ame. Y para amarle hay que conocerle. Y para conocerle hay que invitarlo a entrar al corazón. Y para que él pueda entrar a ese corazón, usted y yo tenemos que abrir ese corazón, invitarlo a él. Su palabra bendita dice que de tal manera, porque de tal manera amó Dios al mundo, que dio a su Hijo unigénito. Él lo dio por amor a usted y a mí. Y ahora Él quiere que usted le dé su corazón.

0: 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Es el tema que nos interpretó mi hermana Paola Marino aquí en este espacio de Mujer Virtuosa. Para todos ustedes, mi nombre es Maritza Alfaro, yo soy la pastora Maritza Alfaro, y juntamente a mi esposo, el pastor Julián Herrera Arzola, Dios nos permite llegar a todos ustedes y también ser pastores de las iglesias de Radio Vida, de las iglesias de Ministerios Vida, Radio Vida en Estados Unidos, ahora en televisión en Puebla, a través de Canal 6.5, cubriendo el estado de Tlaxcala, como también el estado de Puebla. Y es una bendición grande para nosotros saber que Dios está bendiciendo el estado de Puebla y muchos lugares en la República Mexicana, en diferentes países, en Centroamérica, en los Estados Unidos, a través de Ministerios Vida. Gracias, gracias a ustedes que han abierto sus corazones, que han abierto sus hogares para recibirnos, y a todos los que también se han unido a la visión apoyando este ministerio. Muchísimas gracias. Que el Señor les bendiga grandemente. Como cada mañana en este espacio, yo le invito para que me acompañen a través de esta misma emisora por donde nos escucha usted en Estados Unidos, a través de este mismo canal por donde nos vean también en Estados Unidos como también en México. Ustedes nos acompañan en este espacio de Mujer Virtuosa. Y también les invitamos para que nos acompañen en el programa Amaneciendo con el Espíritu Santo, por las tardes, con el programa de Remembranzas, donde compartimos música clásica que bendice, que alegra el corazón, y en todo lo que es la programación de Radio Vida, en el programa Anochecer con Cristo, donde usted tiene la oportunidad de llamar a cabina y pueda también usted recibir una oración. Así que le invitamos para que nos acompañen en todo lo que es la programación de Ministerios Vida. Muchas, muchas gracias. Que el Señor les bendiga grande y poderosamente. Ahí donde usted se encuentra, quiero invitarle para que se quede conmigo en los próximos minutos, donde vamos a estar pidiéndole al Señor que Él nos hable por medio de su bendita palabra. Les quiero dar mi número de teléfono si usted desea escribirme, enviarme un WhatsApp. Mi número en Estados Unidos es el 770-820-8057. Es el 770-820-8057. Ese es mi número telefónico dentro de los Estados Unidos. Usted me puede escribir a ese número. Me puede enviar un WhatsApp. Ahí en la pantalla también aparece mi correo electrónico, donde también usted me puede escribir. Mi correo electrónico es alfaromaritza@yahoo.com. Es Alfaro, como mi apellido Alfaro, A-L-F de Franco, A-R-O, Alfaro Maritza, Maritza es M-A-R-I-T-Z-A, Maritza, @yahoo.com. Ese es mi correo electrónico donde se pueden contactar conmigo, o mi número telefónico 770-820-8057. Oramos y le pedimos al Padre Celestial que Él nos hable por medio de su bendita palabra. Amado Padre Celestial, te doy gracias en esta hora hermosa por darme la oportunidad, mi Dios eterno, de acercarme delante de tu presencia y poderte dar gracias, poder bendecir tu nombre, Señor, a través de estas ondas radiales y televisivas por las cuales nos permites llegar a cientos y miles a través de este ministerio que tú nos has confiado. Y hoy te ruego, mi Dios eterno, que hables a cada corazón, que tu palabra no regrese a ti vacía, que tu palabra, Señor, pueda llevar gozo a aquellos que están tristes, consuelo, Señor, paz a los que están angustiados, mi Dios eterno, confianza a aquellos que están débiles, quizás emocionalmente, espiritualmente. Te ruego, mi Dios amado, que tú bendigas a todos los que nos escuchan en los diferentes lugares, a través de los diferentes medios, y que tu palabra, mi Dios amado, pueda operar ese milagro que tú deseas en cada corazón. Te ruego, mi Dios amado, que seas tú sanando a los que están enfermos, al que está débil tú lo puedas fortalecer, al que está angustiado tú le des paz, aquel que no te ha conocido, Señor, a través de esta señal, tu Espíritu Santo pueda romper cadenas, ataduras, y puedan, Señor amado, tener ese encuentro maravilloso contigo. Padre Celestial, en el nombre de Jesucristo, te ruego que bendigas a cada uno, Señor, en esta hora preciosa. Es en el nombre maravilloso de Jesucristo, tu amado Hijo, nuestro bendito Salvador, que te lo ruego y te doy muchas gracias, Señor, en el nombre de Jesús. Amén y amén. Aleluya. Que Dios le bendiga grandemente en esta hora preciosa, como cada mañana compartiendo con cada uno de ustedes en este espacio llamado Mujer Virtuosa. ¿Sabe que estaba pensando en un día de estos? Creo que fue ayer por la tarde, así empezaron a cruzar ciertos pensamientos acerca de darle un nuevo nombre a este programa. Porque no solamente la palabra, los consejos es para las mujeres, es para la familia, es para el joven, es para el esposo. Entonces estaba pensando en un nuevo nombre y luego le voy a compartir, y si usted tiene alguna idea, usted me la puede compartir también, es bienvenida. Pero estaba pensando en darle un nombre, entre... una hora, por ejemplo, una hora con la pastora Maritza Alfaro, una hora entre amigos, y ahí incluyen a las hermanas, a los hermanos. Mi oración es que Dios bendiga a todos los oyentes, porque es la palabra del Señor, y la palabra del Señor pues trae siempre bendición, y la bendición del Señor es la que enriquece, es la que no añade tristeza con ella. Así que le comparto la idea, ¿no? Y vamos a ver si es algo que lo realizamos o simplemente se queda en un pensamiento, en una idea, ¿no? Así que se la comparto nada más. Que Dios le bendiga mucho. Vamos a ver quién más nos escribe por aquí. Elisa Holguín, bueno, ya la leímos. Gracias, que Dios le bendiga. Vamos a ver, tenemos a HHLM Mora. No sé cómo se llame. Dice, pastora, buenos días. Dice, somos los hermanos de la... somos los hermanos de las tartaletas. Nos vemos por allá en el Zócalo de Puebla. Saludos, que Dios les bendiga. Ahí nos vemos con el favor del Señor. Así que a todos ustedes un gran saludo. Esta semana les he estado compartiendo acerca de los proverbios, la sabiduría que encontramos en los proverbios. Y la palabra del Señor está llena de consejos para usted y para mí. Y en este mes de julio, que contiene 31 días, pues es un mes preciso para poder leer un capítulo de los proverbios cada día. Los proverbios de Salomón, el hombre más sabio de la tierra, escribió los proverbios. Y sabe, dice la palabra del Señor que cuando Dios le permite a Salomón llegar al reino, Dios le pregunta a él, o le da la opción a él, más bien dicho, que él pida lo que él quiera, lo que él quiera pedir. Y entonces Salomón tuvo la oportunidad de pedir tantas cosas. Pero ¿sabe qué? Salomón decidió pedir sabiduría. Y la palabra del Señor nos enseña que ante todo nosotros adquiramos la sabiduría. Y es que la sabiduría es indispensable. La sabiduría que proviene de Dios es la que el hombre, la mujer necesita. El capítulo 2 del cual he estado hablando nos habla acerca de la importancia de adquirir la sabiduría, de buscarla, porque no llega por sí sola. La sabiduría de Dios proviene de una vida recta, de una vida, de un caminar con Dios en rectitud, en temor a Dios y también en obediencia a su palabra. Recuerde que Dios espera de cada uno de nosotros obediencia. Es más, Dios se agrada de la obediencia y no de los sacrificios. Porque quizás usted hace algo con mucho esfuerzo, pero no lo hace obedientemente, no lo hace con alegría, y entonces no está agradando a Dios. Este capítulo 2 del libro de Proverbios nos enseña la verdadera sabiduría, que es un don divino y que requiere búsqueda, y una búsqueda activa, no de vez en cuando, no cuando tengo necesidad de sabiduría voy a ir y voy a pedirle a Dios que me dé sabiduría. Incluso la palabra del Señor dice que el que esté falto de sabiduría, que se la pida a Dios, y Él dice que se la dará abundantemente y sin reproche. Pero la sabiduría es algo que lo debemos de buscar minuciosamente, cuidadosamente, esforzadamente, porque para adquirirla hay que esforzarnos. Dice que si la buscamos como un tesoro escondido, Dios nos la otorgará, nos dará ese discernimiento moral para protegernos de las malas compañías. Así que la sabiduría no es algo que se va a buscar solamente el día que vamos a la iglesia, no solamente cuando necesitamos tomar una decisión. La sabiduría de Dios la debemos de buscar todos los días, porque dice que si la buscáremos como a tesoros, como al oro, como la plata, ciertamente la vamos a encontrar. Es la fuente divina. Este texto destaca que el Señor da sabiduría, aunque usted y yo pongamos el esfuerzo. Es Dios quien finalmente nos concede el conocimiento y actúa como un escudo cuando andamos con integridad. ¿Y qué es andar con integridad? Óigame, es honrar a Dios, es ser temerosos de Dios en todas las áreas de nuestra vida. El Señor me permitió compartir con los hermanos en Izúcar de Matamoros, compartir aquí en el Monte de Dios el día lunes, compartir ayer en el Zócalo, y hablando precisamente de los consejos del hermano Pablo. Y el hermano Pablo, cuando nos aconseja a ser ejemplo, a ser medios de bendición, no importa la edad, porque la edad es solamente un número. Incluso a los jóvenes, al hijo en la fe, su hijo en la fe, Timoteo, Pablo le dice: ninguno tenga en poco tu juventud. O sea, en otras palabras, que no piensen que porque eres joven no puedes ser un instrumento de bendición, de ejemplo, porque Pablo le dice, sino más bien sé ejemplo en conducta, en pureza, en palabra, en la manera de conducirnos en la vida. Nosotros debemos de ser ejemplo. La sabiduría nos da la bendición de poder discernir y evitar de ser engañados. La sabiduría nos sirve como esa herramienta protectora, nos librará de las personas malvadas. Al hombre dice que lo libra de la mujer inmoral. Esas mujeres muchas veces que sin ningún temor a Dios, porque es así, una persona que simplemente no tiene temor a Dios, se refleja porque solamente vive pensando en el momento, en el placer, porque sus deseos no son los deseos del espíritu, sino los deseos de la carne. Pues la sabiduría de Dios nos ayuda para guardarnos de caer en ese tipo de tentaciones. Y por supuesto, esa sabiduría también da frutos en cuanto a las decisiones que nosotros tomamos en la vida. Mientras que las personas malvadas que se dedican a andar en lo malo se extravían por los caminos equivocados, por los caminos oscuros, esas personas, dice la Escritura, se conducen a la muerte, pero la sabiduría guía los pasos hacia la justicia, hacia Dios, la sabiduría que proviene del Señor. Ahora, en el capítulo 3, la Escritura nos enseña y nos sigue hablando, nos sigue exhortando por medio de este conocimiento que se puede adquirir solamente por medio de la sabiduría. El capítulo 3 del proverbista Salomón nos enseña y nos habla de la siguiente manera. Vea lo que nos dice el proverbista en el capítulo 3. Hijo mío, no te olvides de mi ley. O sea, no la uses solamente cuando te conviene, no te olvides. Y en tu corazón guarda mis mandamientos, o sea, la palabra del Señor, porque largura de días, o sea, al hacerlo, si así lo haces, largura de días y de años de paz, de vida y de paz, te aumentarán. O sea, se nos prolonga la vida. Y son años de paz. Esta mañana escuchaba a un hermano llamar a mi esposo en el programa de la mañana, saludándolo y diciéndole, hablándole, o sea, una persona mayor, un hermano de 103 años, imagínese, y lúcido. Se escucha muy lúcido. Y por lo que escucho de él, no solamente está lúcido, está fuerte el hermano también. ¿Sabe qué? Eso es lo que hace la sabiduría. Porque largura de días y años de paz te aumentarán. Nunca se aparten de ti la misericordia. Seamos misericordiosos. Y la verdad, o sea, hablemos verdad. Seamos personas veraces, no solamente cuando nos conviene, sino en todo el tiempo. Átalas a tu cuello, escríbelas en la tabla de tu corazón y hallarás gracia y buena opinión ante los ojos de Dios y de los hombres. El versículo 5 dice: fíate de Jehová de todo tu corazón y no te apoyes en tu propia prudencia. Reconócelo en todos tus caminos y Él enderezará tus pasos. Cuando dejamos que la palabra del Señor sea la que nos guíe, nuestros pasos son enderezados. En otras palabras, el estilo de vida que antes vivíamos es cambiado. Sí, porque ahora es la palabra la que nos dirige. Ya no son nuestros impulsos, ya no son nuestros deseos, ya no son nuestras emociones. Es la palabra del Señor. Y Él nos dice, fíate de Jehová de todo tu corazón y no te apoyes en tu propia prudencia. Reconócelo en todos tus caminos. Reconocer a Dios siempre y Él enderezará tus pasos, tus veredas. Si usted y yo dejamos que la palabra del Señor nos guíe, esos pasos son enderezados. No sea sabio en tu propia opinión. O sea, no crea usted que usted es sabio porque usted tiene ese gran conocimiento. Usted es una persona demasiado preparada. Usted es una persona con un IQ demasiado elevado, ¿no? No, porque usted tiene los mejores títulos colgados ahí en su pared. No es de esa sabiduría que Dios nos habla. Es la sabiduría que proviene de Dios. No sea sabio en tu propia opinión. Teme a Jehová y apártate del mal. ¿Sabe qué va a ser eso? Dice el versículo 8, va a ser medicina para su cuerpo y refrigerio para sus huesos. ¡Qué lindo! Porque es la sabiduría del Señor la que nos permite conducirnos de la manera correcta. Honra a Jehová con tus bienes y con tus primicias, las primicias de todos tus frutos. Es importante honrar a Dios con lo que Él nos ha dado. Porque al final del día, todo lo que somos y lo que tenemos proviene de Dios, no de nuestras propias fuerzas, no de nuestra propia inteligencia. Es Dios quien nos ha dado la fuerza. Es Dios mismo quien nos dio la vida. Y todo se lo debemos a Él. Y sabe, cuando honramos a Dios, y esto quiere decir que honremos a Dios con nuestros bienes, dándole a Dios lo que a Dios le corresponde, dándole los frutos de las primicias. Y serán llenos tus graneros con abundancia, si así lo hacemos. Y tus lagares rebosarán de mosto. O sea, las personas que tenían en este tiempo, ¿verdad? O que todavía tienen viñedos, sus lagares rebosarán de mosto, o sea, de vino. Cuando Abel ofreció lo mejor, la palabra del Señor nos habla en Hebreos de la honra. De la honra. Dice que aún su ofrenda sigue hablando por él, porque dio lo mejor. Dio lo mejor. ¿Cómo honrar a Dios? ¿Cómo honrar a Dios con las primicias? Y tres cosas que lo pueden impedir son muchas veces el no dar a Dios, es creer que todo lo que nosotros hacemos es por nuestra propia fuerza. Es creer que nos ha costado a nosotros. Y es creer que nosotros somos autosuficientes y nosotros sin Dios no somos absolutamente nada. El versículo 11 dice, no desprecies o no menosprecies, hijo mío, el castigo de Jehová, ni te fatigues de su corrección. Mire, hay momentos donde Dios nos tiene que corregir, porque Dios nos habla y nos habla y nos habla y nos habla y nos habla por medio de su palabra, y muchas veces no lo queremos escuchar, no lo queremos obedecer, y Dios nos tiene que corregir porque Él nos ama. El versículo 12 dice, porque Jehová al que ama castiga, como el padre al hijo a quien quiere. Usted y yo corregimos a nuestros hijos porque queremos que sean hijos de bien, personas de bien, ¿verdad? Bueno, Dios también, si no obedecemos, si no escuchamos. Sin embargo, la obediencia siempre traerá gran bendición a su vida, a mi vida. Entonces es mejor obedecer a Dios. Bienaventurado el hombre que haya la sabiduría, dice la Escritura, y que obtiene la inteligencia. La sabiduría y la inteligencia son dos cosas distintas, pero que también van de la mano. Entonces hay que ser sabios con la sabiduría de Dios y hay que obtener la inteligencia, el conocimiento, escudriñando, leyendo, preparándonos, porque dice la Escritura, porque su ganancia es mejor que la ganancia de la plata y sus frutos más que el oro fino. Más preciosa es que las piedras preciosas. Imagínense qué valioso es ser sabios. La sabiduría nos hace prudentes, dice el capítulo 2 de Proverbios, y todo lo que puedes desear no se puede comparar a ella. O sea, no hay nada más valioso que ser sabios, que ser sabios. Y fue lo que Salomón hizo, le pidió a Dios sabiduría. ¿Y sabe qué? Largura de días están en su mano derecha y en su izquierda riquezas y honra. En otras palabras, la sabiduría nos va a prolongar la vida, nos va a traer riqueza, nos va a traer conocimiento, nos va a traer riquezas, nos va a traer grandes ganancias, nos va a traer conocimiento, pero también nos va a traer largura de días y nos va a traer honra también. Sus caminos son caminos deleitosos y todas sus veredas de paz, porque la sabiduría de Dios también nos da paz. Ella es árbol de vida, la sabiduría es un común árbol de vida, y los que de ella echan mano, bienaventurados son los que la retienen, los que guardan la sabiduría, los que andan en sabiduría son bienaventurados. Jehová con sabiduría fundó la tierra y formó los cielos con inteligencia. Con su ciencia los abismos fueron divididos y destilan rocío de los cielos. Esa sabiduría con la que Dios hizo absolutamente todo es la que Dios quiere que adquiramos de Él. Hijo mío, no se aparten estas cosas de tus ojos. Guarda la ley y el consejo. Qué lindo es. En la multitud de consejos, también dice Proverbios, hay sabiduría. O sea, cuanto más nosotros leemos la palabra, más sabiduría vamos a adquirir. Y serán vida tu alma y gracia tu cuello. Entonces andarás por tu camino confiadamente y tu pie no tropezará. Porque andamos alumbrados por la palabra, guiados por la sabiduría que proviene de Dios. Cuando te acuestes, no tendrás ningún temor, sino que te acostarás y tu sueño será grato. ¡Qué hermoso! Porque la sabiduría también nos da paz. Podemos irnos a dormir tranquilos sin que nada nos robe el sueño. No tendrás temor de pavor repentino ni de la ruina de los impíos cuando viniere. ¿Sabe por qué? Porque estamos confiados en el Señor, porque nuestra confianza está depositada en Él, porque sabemos que las decisiones que tomamos están basadas en el consejo de su bendita palabra. Porque Jehová será tu confianza y Él preservará tu pie de quedar preso. Así que la sabiduría del Señor hará eso por nosotros. Y no te niegues a hacer el bien a quien es debido cuando tuvieres poder para hacerlo. O sea, seamos misericordiosos. No digas a tu prójimo, anda, ve y vuelve mañana y te daré cuando tienes contigo que darle. O sea, seamos generosos, seamos bondadosos. No intentes mal contra tu prójimo que habita confiado junto a ti. No tengas pleito con nadie sin razón, si no te han hecho ningún agravio. No envidies al hombre injusto, ni escojas ninguno de sus caminos, porque Jehová abomina al perverso, mas su comunión íntima es con los justos. O sea, cuando usted y yo andamos en justicia, la maldición de Jehová está en la casa del impío, pero bendecirá la morada de los justos. Y usted y yo somos justos, justificados por la palabra. Entonces tenemos paz para con Dios y los hombres, dice la Escritura. Ciertamente Él escarnecerá a los escarnecedores, o sea, a los burlones, y a los humildes Él les da gracia. Y los sabios, o sea, los que adquieren la sabiduría, heredarán honra, mas los necios van a sufrir las consecuencias. En otras palabras, es lo que nos dice la bendita palabra del Señor. Apliquemos la sabiduría, esa sabiduría que proviene de Dios y que habita en lo interno de nuestro ser y que se refleja por nuestras acciones, por nuestro estilo de vida. La sabiduría es ese pilar que el ser humano necesita, el pilar de la confianza. Fíate de Jehová de todo tu corazón y no te apoyes en tu propia prudencia. O sea, no digas, no, yo tengo esto bajo control, yo sé cómo manejar.
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1: En Radio Vida Izúcar son las 9:09.

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0: 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En Radio Vida Izuka son las 9:21. 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Creemos que la Santa Cena es también un sacramento para la Iglesia, del que participan los miembros de la congregación que ya fueron bautizados en agua, como un símbolo de nuestra unión con Cristo, un recordatorio de su sufrimiento y muerte, y un anuncio de su inminente retorno.
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1: En Radio Vida y Soca son las 9:37.

En Radio Vida y Zucca son las 9:40. 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

En Radio Vida y Zucca son las 9 y 50 minutos. 98.9. 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
1: Dios mío, al acercarme al trono de tu gracia, lo hago confiadamente. ¿Por qué lo hago? En el nombre del Señor Jesucristo. Hace un tiempo atrás aprendí que en ningún otro hay salvación. ¿Por qué? No hay otro nombre bajo el cielo dado a los hombres en quien podamos ser salvos. Solo en el nombre de Jesucristo. Padre, perdóname por todos los años de ignorancia. Sin darme cuenta, blasfemé contra ti. Perdóname por haberte dado la espalda. Perdóname por tantas veces que me arrodillé ante las cosas y obras hechas por las manos de los hombres. Ahora sé que tú eres un Dios vivo, que tienes todo.

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1: En Radio Vida Izúcar son las 10:05.

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En Radio Vida y Zucca son las 10:20. 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
1: En Radio Vida y Zucca son las 10:37.

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0: En Radio Vida Izúcar son las 10:40.

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1: En Radio Vida Izúcar son las 10 con 51 minutos. 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
1: En Radio Vida y Zucca son las 11 con 3 minutos. 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

0: ¿Qué tal? 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

0: el ánimo de la radio. Con ustedes. Bueno, pues ahí se los dejo. Adelante, man.
1: ¿Qué tal, amigos? ¿Cómo se le están pasando en esta hora del día? Saludamos a toda la gente linda que cada día nos sintoniza en esto que es la hora de...

ser grande y demostrarles a todos que yo era el mejor. Pero desde que te conocí a ti, Señor, descubrí que lo que anhelo es conocerte más y más. Y cuando más te conozco, me doy cuenta que solo tú eres el grande.

0: Padre, en el nombre bendito, santo, glorioso y maravilloso de nuestro amado Señor y Salvador Jesucristo. Te damos gracias, Padre mío, en este maravilloso día, por la bendición que nos das de poder acercarnos al trono de tu gracia, para adorarte, alabarte, exaltarte, para bendecir tu nombre, para darte gloria, honra, alabanza, exaltación solamente a ti, Padre mío, a ti que vives y reinas por los siglos y de los siglos. Señor, te adoramos, te alabamos, te exaltamos, bendecimos tu nombre, Padre bueno, bondadoso y misericordioso. Eres digno, digno, digno, digno de todo honor, de toda gloria, de toda honra, de toda alabanza, de toda exaltación. Nos acercamos como cada día, Padre mío, venimos ante el trono de tu gracia para darte gloria, para darte honra, para darte alabanza, para darte exaltación. Tú eres bueno, bondadoso y misericordioso. Eres digno, digno, digno de todo honor, de toda gloria, de toda honra, de toda alabanza, de toda exaltación. Bendito, glorioso, maravilloso es tu nombre, Rey eterno. A ti la gloria, a ti la honra, a ti la alabanza, a ti la exaltación. Nos acercamos delante de ti, Padre. Gracias en el nombre de Jesucristo por la bendición que nos das de poder venir confiadamente, saber que nos escuchas, tú nos oyes, mi Dios. Te adoramos en el nombre de Jesucristo, te adoramos, te alabamos en el nombre bendito, santo y glorioso de Jesucristo. Te adoramos, te alabamos, te exaltamos. Gloria, gloria, gloria, gloria y más gloria sean para ti, al único, sabio, todopoderoso Dios, al que está sentado en el trono y al Cordero, sea la gloria, la honra, el poder, el imperio, la autoridad, la soberanía por los siglos y de los siglos. Bendito es tu nombre, Rey mío, bendito es tu nombre, Dios todopoderoso. Toda la honra y toda la gloria es para ti. Toda la honra y toda la gloria es para ti. Te exaltamos, te exaltamos, te exaltamos. Bendito Cordero de Dios. Gloria al Padre, gloria al Hijo, gloria al Espíritu Santo de Dios, al Dios eterno, al Rey que vive, al único, soberano, todopoderoso Dios, al que vive y reina por los siglos y de los siglos. Sea la gloria y la honra y la alabanza en el nombre de Jesucristo, en el nombre de Jesucristo, en el nombre de Jesucristo. Nos humillamos delante de ti, Padre mío, en el nombre bendito, santo y glorioso de Jesucristo, en el nombre bendito, santo, glorioso de Jesucristo. Recibe toda honra y toda gloria, maravilloso Rey, maravilloso Dios. Te amo, te adoro, te alabo, te exalto. Eres digno, digno de todo honor, de toda gloria, de toda honra, de toda alabanza, de toda exaltación. Te amo, Dios, te adoro, te alabo, te exalto. Precioso Rey mío, precioso, poderoso, majestuoso, digno de todo honor, de toda gloria, de toda honra, de toda alabanza, de toda exaltación. Te adoro, Padre mío, te adoro con todas las fuerzas de mi alma y de mi corazón. Te adoramos, te alabamos, te exaltamos, precioso y maravilloso Dios. Te adoramos, te alabamos, te exaltamos. Eres digno, eres digno, eres digno, eres digno de todo honor, de toda gloria, de toda honra, de toda alabanza, de toda exaltación. Precioso Rey, majestuoso Dios, toda la gloria y toda la honra es para ti. Toda la honra, toda la gloria, toda la alabanza es para ti, Padre mío, en el bendito, glorioso y maravilloso nombre de Jesucristo. Humillamos todo nuestro ser, espíritu, alma y cuerpo delante de ti, para reconocer que tú eres Dios, eterno Dios, poderoso y majestuoso, Padre Santo, maravilloso Rey. Gracias, Señor, muchas gracias, Padre mío, gracias por tu inmenso amor, por tu bondad, gracias por tu bondad inmensurable. Gracias, Padre mío, te exaltamos, te adoramos. Eres digno, digno, digno, digno de todo honor, de toda gloria, de toda honra, de toda alabanza, de toda exaltación. Eres digno, Padre mío. Recibe el honor, recibe la gloria, recibe la alabanza, recibe la exaltación. Te adoro, te alabo, te exalto, Padre bueno, en el nombre de Jesucristo, en el nombre de Jesucristo, en el nombre de Jesucristo. Bendice, alma mía, a Jehová, y bendiga todo mi ser su santo nombre. Bendice, alma mía, a Jehová, y no olvides ninguno de sus beneficios. Él es quien perdona todas tus iniquidades, el que sana todas tus dolencias, el que rescata del hoyo tu vida, el que te corona de favores y misericordias, el que sacia de bien tu boca, de modo que te rejuvenezcas como el águila. Jehová es el que hace justicia y derecho a todos los que padecen violencia. Sus caminos notificó a Moisés, y a los hijos de Israel sus obras. Misericordioso y clemente es Jehová, lento para la ira y grande en misericordia. Padre bueno, bondadoso, misericordioso, recibe todo el honor y toda la gloria en el nombre bendito, santo y glorioso de Jesucristo. Te adoramos, te alabamos, te exaltamos. Todos los cielos se llenen de ti, todo, Padre mío. Tu gloria se manifieste, tu presencia bendita lo llene todo, en todo el planeta Tierra, en el nombre de Jesucristo. Que todos los cielos te adoren, que todos los cielos, todo el universo te adora, Padre mío. Todos los seres angelicales, ángeles, arcángeles, serafines, querubines, todos los seres angelicales te adoran, te alaban, te exaltan, porque eres bueno, porque para siempre es tu misericordia, porque tú eres bueno, porque para siempre es tu misericordia. Te adoro y te alabo, Padre, en el bendito y santo nombre de Jesucristo, en el bendito y santo nombre de Jesucristo. Te adoramos, te alabamos, te exaltamos. Gloria, gloria, gloria, gloria y más gloria sean para ti, al único, sabio, todopoderoso Dios, al que está sentado en el trono y al Cordero, sea la gloria y la honra, el poder y el imperio por los siglos y de los siglos. Padre, me uno con todos mis hermanos y mis hermanas en cualquier parte del mundo, donde quiera que se encuentren, para proclamar que tú eres nuestro Dios. Precioso y maravilloso Espíritu Santo, precioso y maravilloso Espíritu Santo, llénanos de ti, mi Señor, llénanos de ti, precioso y maravilloso Espíritu Santo. Tu presencia en nuestras vidas, tu presencia gloriosa en nuestras vidas. Te adoramos, te alabamos, te exaltamos, te adoramos, te alabamos, te exaltamos. Gloria, gloria, gloria, gloria y más gloria sean para ti, Padre mío, en el bendito y santo nombre de Jesucristo. Gloria a ti, Padre celestial, gloria a ti, gloria al Rey, gloria al excelso, soberano, todopoderoso Dios, al que vive y reina por los siglos y de los siglos. Padre, te adoramos en el nombre de Jesucristo. Precioso y maravilloso Espíritu Santo, llénanos de ti, Señor, llénalo todo, inunda todo con tu presencia bendita, santa y gloriosa. Inúndalo todo, mi Rey, te lo pido en el nombre de Jesucristo. Llénanos, que nuestra copa esté rebosando, nuestra copa llena de tu presencia bendita, nuestra copa llena de ti, mi Dios. Nuestro corazón, todo nuestro ser, espíritu, alma y cuerpo, se llenen de tu gloriosa presencia, en el nombre de Jesucristo, en el nombre de Jesucristo, en el nombre de Jesucristo. Te amo, Dios, te adoro, te alabo y te exalto. Te adoro, te adoro, te adoro, te alabo, te exalto, Padre mío, en el nombre de Jesucristo, en el nombre de Jesucristo, en el nombre bendito y santo de Jesucristo. Padre mío, en el nombre que sobre todo nombre, venimos delante de tu gloriosa presencia para rogarte, como cada día lo hacemos, para implorarte por toda la humanidad, para suplicarte que vengan tiempos de avivamiento, que millones y millones, millones y millones de personas, los que están cerca y los que están lejos, todos tengan la oportunidad de reconocer a Jesucristo como su Salvador, que escuchen tu palabra, que escuchen el mensaje de esperanza, de amor, que escuchen que vino a esta tierra el Rey de Reyes y Señor de Señores, que Jesucristo Cristo se hizo hombre, que la palabra, que el verbo se hizo hombre, se hizo carne para habitar entre nosotros y para que pudiéramos tener la bendición de ser salvos por medio de su sacrificio. Bendito, santo Padre, en el nombre de Jesucristo, que la gente pueda creer, Señor, pueda creer que realmente, que la gente pueda creer que nada es imposible para ti, que realmente Jesucristo vino a la tierra y dio su cuerpo, dio su sangre, dio su sacrificio, se entregó por completo, aceptó los golpes, los latigazos, aceptó todo para que pudiéramos ahora tener la bendición de acercarnos al trono de tu gracia confiadamente, en ese nombre bendito y santo, en el nombre glorioso, bendito y maravilloso de nuestro amado Señor y Salvador Jesucristo. Señor, te adoramos. Padre, te exaltamos. Padre, recibe toda la gloria y toda la honra en el nombre de Jesucristo. En el nombre de Jesucristo te amo, Dios, te adoro, te adoro, te alabo, te exalto, te adoro, Padre celestial. Eres digno, digno, digno, digno de todo honor, de toda gloria. Padre mío, el hombre necesita de ti, la humanidad necesita de ti, toda la humanidad necesita de ti, Padre mío. Creemos, entendemos que el tiempo se ha terminado. Estamos conscientes que al hombre se le acabó el tiempo, se llegó la hora, que en cualquier momento sucederá lo que está escrito en tu palabra bendita, que Jesucristo vendrá a llevar a su amada iglesia, como está escrito en tu palabra bendita. Jesucristo dijo en San Juan capítulo 14 versículo 1 en adelante: no se turbe vuestro corazón, creen en Dios, crean también en mí. En la casa de mi Padre muchas moradas hay, si así no fuera yo se los hubiera dicho. Voy pues a preparar lugar, y si me fuere y os prepararé el lugar, regresaré otra vez y os tomaré a mí mismo, para que donde yo estoy todos ustedes también puedan estar. Padre bendito, Padre glorioso, Dios todopoderoso, en el nombre de Jesucristo, en el nombre bendito y santo de Jesucristo, te lo pido, Señor, te lo suplico. Obra, obra, Padre celestial, obra, mi Dios, obra, Rey eterno, obra, te lo pido, en el nombre de Jesucristo, en el nombre de Jesucristo. Glorifícate, Padre celestial, glorifícate, Señor, en el nombre bendito y santo de Jesucristo. Señor, salva, salva las almas, toca los corazones, convierte, transforma, redarguye, en el bendito y santo nombre de Jesucristo. Solo tú puedes cambiar el corazón del hombre, solo tú puedes transformar el corazón del ser humano, en el nombre de Jesucristo. Padre mío, aquí estamos públicamente, estamos implorando, rogando por toda la humanidad, por todas las familias de la tierra, en el nombre de Jesucristo, en el nombre de Jesucristo, para que se rompa la venda que Satanás puso en el entendimiento de la humanidad, para que de esa manera resplandezca el evangelio glorioso, las buenas nuevas de salvación, resplandezcan en el corazón de toda la humanidad, en el nombre de Jesucristo. Toca las vidas, Rey mío, toca las vidas, soberano Dios, que fluya tu gloriosa, bendita y santa presencia en todo lugar, en cada hombre, en cada mujer. Obra, Padre mío, te lo pido en el nombre de Jesucristo. Me pongo de acuerdo con todos mis hermanos, mis hermanas, con todos aquellos que hemos sido lavados con la sangre bendita del Cordero de Dios, para implorar y suplicar por toda la humanidad. Obra, Dios eterno, obra, Padre mío, trae salvación a toda la humanidad, trae salvación a todo el planeta Tierra, trae salvación, Dios mío. Aquí estamos, Señor, como cada día, porque tu palabra bendita dice: busqué un hombre que se pusiera entre el cielo y la tierra para que yo no la destruyera, pero yo no la encontré. Pero hoy, en este día, en este precioso y bendito día que tú nos regalas, no solamente hay un hombre, hay miles, cientos de miles y millones de hombres y mujeres que clamamos a ti en el nombre de Jesucristo, clamamos a ti en el bendito y santo nombre de Jesucristo, para que traiga salvación sobre toda la humanidad, sobre todo el planeta Tierra, en el nombre de Jesucristo. Trae salvación, trae salvación, trae salvación, necesitamos de ti, Rey mío. Trae salvación, transforma el corazón del hombre, cambia cambia el corazón del hombre en el nombre de Jesucristo. Transforma, cambia, Señor, te lo pido en el nombre que es sobre todo nombre, en el nombre bendito y santo de Jesucristo. Te adoramos, te alabamos, te exaltamos, te damos gloria, te damos honra, te damos alabanza, te damos exaltación, precioso y maravilloso Rey, precioso y maravilloso Dios. Cuán grande es tu nombre, cuán grande es tu nombre, Rey eterno, Rey poderoso, Rey majestuoso, digno de todo honor, de toda gloria, de toda honra, de toda alabanza, de toda exaltación. Eres digno, eres digno, eres digno de todo honor, de toda gloria, de toda honra. Trae salvación sobre todo el planeta Tierra. Espíritu Santo de Dios, Espíritu Santo de Dios, tu presencia bendita fluya, llénalo todo, mi Dios, llénalo todo, absolutamente todo, en el nombre de Jesucristo. Recibe gloria, recibe honra, recibe alabanza, recibe exaltación, en el nombre de Jesucristo, en el nombre de Jesucristo, en el nombre maravilloso, bendito y santo de Jesucristo. Oramos por todos, Padre mío, por toda la humanidad, Señor. Intercedemos, clamamos en este día, Padre mío, Padre bueno, Padre bondadoso y misericordioso. Oro para que tú le des sabiduría, para que tú le des guianza al presidente de los Estados Unidos de Norteamérica, al señor Donald Trump. Padre, en el nombre de Jesucristo, dale sabiduría, dale inteligencia cada día para que pueda guiar a esta nación bajo tu voluntad bendita, bajo tus estatutos, bajo tus mandamientos. Bendice a los Estados Unidos de Norteamérica. Cuídanos, protégenos, líbranos de todo mal en el glorioso nombre de Jesucristo. Cuida, Padre mío, cuida a los Estados Unidos de Norteamérica en el nombre de Jesucristo. Que jamás se aparten de ti, que el corazón del pueblo americano te ame, te adore, te alabe, te exalte en el glorioso y bendito nombre de Jesucristo. Padre mío, bendice a los Estados Unidos de Norteamérica, bendice a los Estados Unidos de Norteamérica, te lo pido, Rey mío, te lo ruego, Padre Celestial. Bendice, bendice a los Estados Unidos de Norteamérica, Señor, yo te suplico que los bendigas. Cuida del presidente, de su familia, cuida de todo aquel que está en eminencia, y dale sabiduría, pone el temor en cada uno de ellos, el temor de ti, el temor de hacer lo incorrecto, en el bendito y santo nombre de Jesucristo. Padre mío, yo te ruego que pongas en el corazón del presidente Donald Trump el deseo, la iniciativa de poder llevar a cabo una reforma migratoria en favor de millones y millones de hombres y mujeres que te amamos, que deseamos lo mejor para esta nación. Miles, cientos de miles y millones de hermanos y hermanas que llegaron a esta nación para buscar un mejor porvenir, un mejor futuro para su familia. No vinieron a hacer daño, vinieron a hacer bien, a hacerle bien a su familia y trabajar en esta nación para poder construir y bendecir esta nación con su trabajo. Señor, yo te lo pido, pon en el corazón del presidente Donald Trump el deseo de llevar a cabo una reforma migratoria que beneficie a miles, a cientos de miles y a millones de nuestros hermanos y hermanas que vivimos en esta nación americana. Señor, en el nombre de Jesucristo, en el nombre de Jesucristo, en el nombre de Jesucristo, obra, obra un milagro, Padre mío. Yo sé que tu pueblo está orando conmigo, yo sé que miles, miles y cientos de miles y millones de hermanos y hermanas que aquí tuvimos la bendición, la oportunidad de escuchar de ti, de conocer de ti. Aquí en esta nación nos hablaron de tu palabra bendita. Aquí en esta nación conocimos que solo en Jesucristo hay salvación y vida eterna en esta nación, Padre mío. Padre, en el nombre de Jesucristo, te lo pido, Señor, te lo ruego. Dios maravilloso, Dios eterno, digno, digno de todo honor, de toda gloria, de toda honra, de toda alabanza, de toda exaltación. Padre bueno, bondadoso y misericordioso, te amo, Señor. Te adoro, te alabo, te exalto. Te adoro, te alabo, te exalto, Padre mío. En el nombre de Jesucristo, en el nombre de Jesucristo, en el nombre bendito y santo de Jesucristo, te adoro, Padre celestial. Señor, te suplico en esta hora por México. Bendice a México, salva a México, obra en toda la nación mexicana. En el nombre bendito y santo de Jesucristo, oramos, Padre, en el nombre de Jesucristo, por la presidenta, la señora Claudia Sheinbaum, por su familia, por todo su gabinete gubernamental, por todo el poder ejecutivo, legislativo y judicial, para que les dé sabiduría y entendimiento en todas las decisiones que toman, que tomen decisiones que van conforme a tu palabra bendita, que tengan el temor, que tu Espíritu Santo les revele en la noche, Señor, allí en la quietud de sus pensamientos, puedan entender que la vida no es otra cosa sino la oportunidad que tú nos das para decidir dónde queremos pasar la eternidad. Padre, te lo pido en el nombre de Jesucristo, que tu Espíritu Santo ponga en el corazón de todos aquellos que están en eminencia, que de qué le valiere al hombre ganar al mundo si al final pierde su alma, que un día estaremos delante de ti y que daremos cuentas de todo lo que hayamos hecho mientras estuvimos en este cuerpo, sea bueno o sea malo, que es imposible que no comparezcamos delante de ti, unos primeros, otros después. Primero tu iglesia en el tribunal de Cristo, después todo aquel que te negó en el juicio del gran trono blanco, pero tarde o temprano todos compareceremos delante de ti, y si somos justificados por la sangre bendita del Cordero de Dios, estaremos en el tribunal de Cristo. Pero si negamos la eficacia de la sangre de Jesucristo, si le dimos la espalda al sacrificio de Jesucristo, si nos burlamos, si nos avergonzamos de Jesucristo, lamentablemente, Señor, triste y desgraciadamente, millones tendrán que comparecer en el juicio del gran trono blanco, solo para que escuchen que su nombre no está escrito en el libro de la vida, y serán lanzados al lago de fuego. Padre, en el nombre bendito y santo de Jesucristo, te pido, Señor, trata con todo México, con todo el país mexicano. Señor, trae salvación sobre todo el país mexicano, de norte a sur, de sur a norte, de este a oeste, de oeste a este, en todo el territorio mexicano, en los cuatro puntos cardinales del pueblo mexicano, un gran avivamiento del cual tú nos estás haciendo partícipes, un gran avivamiento del cual tú nos haces parte. Señor, que tu gloria llene todo el país mexicano, en el nombre de Jesucristo, y que el corazón del pueblo mexicano se rinda a tus pies, que el corazón del pueblo mexicano reconozcan a Jesucristo como su Salvador. Padre Santo, Padre Bueno, Dios bondadoso y misericordioso, cuando el hombre se humilla, tú lo levantas; cuando el hombre se humilla, tú lo exaltas; cuando el hombre se humilla, cambia todo. Oh, maravilloso Rey, maravilloso Dios, te adoro y te alabo y te exalto. Bendito, bendito, bendito es tu nombre, Rey eterno. Bendito es tu nombre, Padre Bueno. Bendito es tu nombre, Dios Todopoderoso. Eres digno, digno, digno de todo honor, de toda gloria, de toda honra, de toda alabanza, de toda exaltación. A ti la gloria, a ti la honra, a ti la alabanza, a ti la exaltación. Te adoro, Padre Celestial. Bendito es tu nombre, bendito es tu nombre. Oh, precioso Rey, maravilloso Dios, obra, Señor, obra. Oro por todos los países de Latinoamérica, todos los países del continente americano. Oro por todos los países del continente europeo, africano, asiático, australiano, por todo lugar, Padre, que no quede un solo lugar sin tu cobertura, sin tu gloria, sin tu presencia, Señor, que no quede un solo lugar donde tu Espíritu Santo no obre, no trabaje. En todo lugar, toda la humanidad necesitamos de ti. Más de 8,000 millones de personas en el planeta Tierra necesitan de ti, Padre mío, en el bendito y glorioso nombre de Jesucristo. Danos más de ti, mi Dios. Danos más de tu presencia, danos más de tu gloria bendita. Padre, ayúdanos, Señor, a través de Ministerios Vida, Ayúdanos a llevar tu palabra bendita a través de ministerios vida, de todos los medios de comunicación que tú nos has dado. Ayúdanos a anunciar el evangelio poderoso, bendito y santo que tú nos diste por medio de Jesucristo. Jesucristo, que es la palabra viviente. Jesucristo, que es el evangelio que vino del cielo. Jesucristo, el regalo del Padre hacia la humanidad. Jesucristo, el único camino, verdad y vida para llegar delante de ti, Padre mío. Jesucristo, nuestro bendito Señor y Salvador. Señor, te adoramos y te alabamos y te exaltamos y te damos gloria y te damos honra y te damos alabanza y te damos exaltación. Te adoramos, te alabamos, te exaltamos. Gloria, gloria, gloria, gloria y más glorias sean para ti, Padre bueno, en el poderosísimo nombre de Jesucristo, en el poderosísimo nombre de Jesucristo. Padre celestial, que tu gloria bendita llene todo el lugar. Usa ministerios vida, Padre mío, todos estos medios de comunicación que tú estás abriendo para que podamos llevar tu palabra bendita, anunciar el evangelio, proclamar las buenas nuevas, gritarle al mundo que solo en Jesucristo hay salvación y vida eterna. Gritarle al mundo que solo en Jesucristo hay salvación y vida eterna. En el nombre de Jesucristo, en el nombre de Jesucristo, en el nombre bendito, santo y glorioso de Jesucristo, te adoramos, te alabamos, te exaltamos, poderoso, majestuoso, digno, digno de todo honor, de toda gloria, de toda honra, de toda alabanza, de toda exaltación. Te adoro, Padre mío, te adoro, te adoro, te adoro, te adoro, Rey eterno, te adoro, Padre celestial, en el nombre de Jesucristo, en el nombre de Jesucristo, maravilloso, todopoderoso Dios, eres digno, digno de todo honor, de toda gloria, de toda honra, de toda alabanza, de toda exaltación. Padre celestial, que esta mañana, que esté en este momento, Señor, el corazón de tu pueblo esté listo para recibir un milagro del cielo, en el nombre poderoso y majestuoso de Jesucristo, en el nombre glorioso, bendito y santo de Jesucristo. Padre, que fluya tu poder, que fluya tu presencia, que fluya, llena todo, llena los hogares, cada vida, cada corazón, cada hombre, cada mujer que está ahí en sintonía de Ministerios Vida, sea la radio, sea la televisión, sea las redes sociales, sea Vida TV Mundial, en cualquier parte del mundo, a través de nuestra aplicación, a través de estos medios de comunicación, en cualquier lugar donde nos permitan entrar a sus hogares, que esta mañana tu presencia bendita lo llene todo, Señor, en el nombre poderoso, bendito y santo de Jesucristo. Tu presencia, fluya, fluya tu poder glorioso, fluya tu poder glorioso, fluya tu poder glorioso. Trae salvación, Rey eterno, trae salvación, Padre bueno. Obra, obra, mi Dios, obra, Señor, obra de una manera poderosa y majestuosa, como solo tú lo sabes hacer. Libera cada hogar, libera, libera, libera, libera cada hogar, cada vida, en el nombre de Jesucristo, en el nombre de Jesucristo. Tu presencia bendita y santa fluya, tocando los corazones, tocando vidas, en el nombre de Jesucristo, en el nombre bendito y santo de Jesucristo. Maravilloso, maravilloso, todopoderoso Dios, bendito es tu nombre, bendito es tu nombre, eterno Dios, digno, digno de todo honor, de toda gloria, de toda honra, de toda alabanza, de toda exaltación. Glorifícate, Padre mío, glorifícate. Obra, Padre celestial, en el nombre de Jesucristo. Señor, sana los corazones, sana los pulmones, los riñones, libera los riñones en el nombre de Jesucristo, en el nombre de Jesucristo, en el nombre de Jesucristo. Padre celestial, sana, sana, trae sanidad, Padre mío, trae sanidad, en el nombre de Jesucristo. Tú puedes dar vida, Señor, aun cuando los doctores hayan dicho que ya no hay remedio, aun cuando los doctores hayan puesto plazo, el plazo de los doctores no es el plazo tuyo, Padre celestial, en el nombre de Jesucristo, en el nombre de Jesucristo. Nadie se va fuera de tiempo si está bajo tu voluntad, y en el nombre bendito y santo de Jesucristo, tu pueblo, Señor, ha creído en tu palabra bendita, se han refugiado en ella. Oh, maravilloso Rey, maravilloso Dios, que fluya tu poder glorioso, que fluya tu poder santo,
1: sanador. Que fluya tu gloria bendita y santa, sanando, restaurando, liberando. Que fluya tu poder glorioso, bendito y santo, en el nombre poderoso de Jesucristo. En el nombre que es sobre todo nombre, en el nombre de Jesucristo, tu gloria, tu poder, tu presencia bendita, sanando, restaurando, liberando, en el nombre de Jesucristo, obra, obra, Padre mío, trae salvación, trae salvación, trae salvación a cada vida, en el nombre de Jesucristo, trae sanidad, tócalos, tócalos, tócalos, poder de Dios, tócalos, tócalos, tócalos, en el bendito y santo nombre de Jesucristo. Aquel leproso vino e hincada la rodilla, dijo: Señor, si quieres puedes tocarme, puedes limpiarme, puedes quitar la lepra. Tu palabra bendita dice, Marcos 1:49, y tú quisiste, Señor. Tu palabra dice que tú dijiste: quiero, sé limpio. De igual manera, que esa palabra fluya del mismo cielo y que toque, Señor, cada vida en el nombre de Jesucristo. Restáuralos, restáuralos en el poderosísimo nombre de Jesucristo. Tócalos, Padre Celestial, trae vida, trae vida, trae vida, en el nombre de Jesucristo, en el nombre de Jesucristo, en el nombre de Jesucristo, en el nombre de Jesucristo. Padre Celestial, mira a cada uno de mis hermanos, de mis hermanas, Señor, los bendigo en el nombre de Jesucristo, en el nombre poderoso de Jesucristo, en el nombre de Jesucristo. Tú conoces sus nombres, yo los bendigo en tu nombre, en el nombre de Jesucristo, pero tú los conoces, tú puedes estar ahí donde están, en el nombre de Jesucristo. Puedes llegar ahí hasta la casa de mi hermana Bernardina, en el nombre de Jesucristo, de mi hermana Vanessa, en el nombre de Jesucristo, en el nombre de Jesucristo. Padre bueno, bondadoso, en la casa de mi hermana Benita Carrión, Señor, bendigo su vida, bendigo su vida. Tócala, restáurala, Dios mío, en el poderoso nombre de Jesucristo. Restaura, restaura el cuerpo de mi hermana Benita Carrión, en el nombre poderoso de Jesucristo. Tócalo, Padre, restáuralo, restáuralo, restáuralo, en el glorioso, bendito y santo nombre de Jesucristo. Allá en Puebla, Padre mío, allá en Izúcar de Matamoros, allá en Atlixco, allá en Yehualtepec, allá en todos los pueblos circunvecinos, Padre Celestial, allá en Soronquiapa, Señor, en el nombre de Jesucristo, bendigo a mi hermana Modesta, Señor, bendigo su vida, en el poderoso nombre de Jesucristo. Que tu gloria bendita la llene, tu gloria bendita, tu gloria bendita, Padre, en el poderoso nombre de Jesucristo. Obra, obra, obra, Padre Celestial, obra, mi Dios, te lo ruego, en el nombre de Jesucristo, en el nombre de Jesucristo. Tu presencia bendita llene todo lugar, ahí donde están mis hermanos, mis hermanas, en el nombre de Jesucristo. Fluya tu poder glorioso, fluya tu poder bendito y santo, en el nombre de Jesucristo, en el nombre de Jesucristo. Maravilloso Espíritu Santo, maravilloso Espíritu Santo. Padre, yo te doy gracias, gracias por cada hombre, por cada mujer que son parte de Ministerios Vida, los misioneros, todos los que son parte del club de amigos de Radio Vida, todos los que nos ayudan a llevar tu palabra bendita. Bendícelos, bendícelos, bendícelos, Padre Celestial, así como tú vistes la ofrenda de Abel, Señor, esa ofrenda que sigue clamando delante de ti, esa ofrenda que está presente delante de ti. Así te pido por todos los hermanos que nos ayudan a llevar tu palabra. Bendícelos, Padre mío, en el nombre de Jesucristo. Señor, eres tú el que pone el hacer como el querer, según tu perfecta voluntad. Y Padre Celestial, yo te doy gracias, gracias por cada uno de mis hermanos, de mis hermanas, que de su corazón, voluntariamente, queriendo que la gente escuche tu palabra bendita, deseando con toda su alma que la gente no se vaya al infierno, que reconozcan a Jesucristo como su Salvador. Señor, tú pones en su corazón el deseo de ayudarnos. Bendícelos, Dios mío, te lo pido. Bendícelos, Señor, ayúdalos en el nombre de Jesucristo, en el nombre poderoso, bendito y santo de Jesucristo. Bendícelos, bendícelos, Padre Celestial. Bendícelos, Señor. Ayúdame, Padre mío, pon a mi alrededor un ejército de hombres y mujeres con los cuales podamos llevar tu palabra bendita, el mensaje de esperanza, de amor, de redención, de salvación, en el nombre poderoso, bendito bendito y santo de Jesucristo. Rodéame de miles, miles de hombres y mujeres dispuestos a todo con tal de que la gente no se vaya al infierno. En el nombre poderoso de Jesucristo, ayúdame, Padre Celestial, te lo pido. En el nombre de Jesucristo, suple todas nuestras necesidades conforme a tus riquezas en gloria en Cristo Jesús. Suple, suple, suple todas nuestras necesidades conforme a tus riquezas en gloria en Cristo Jesús. En el nombre de Jesucristo, en el nombre de Jesucristo, suple todas nuestras necesidades conforme a tus riquezas en Cristo Jesús. Padre, mira este gran evento que comienza hoy en Puebla y en el Zócalo de Puebla, en ese lugar que tú nos has dado. Usa la vida de mi hermano Fernando Arao, usa la vida de mi hermano Fernando Arao, en el nombre de Jesucristo. Que matrimonios que estaban en problemas, a punto de separarse, las familias que estaban a punto de destruirse, los hombres que no sabían qué hacer, las mujeres que no sabían qué hacer, Padre, que encuentre, Señor, en tu palabra bendita el refugio, en el nombre de Jesucristo. Usa mi hermano Fernando Arau en estos eventos que comienzan hoy, en el nombre de Jesucristo, en el nombre de Jesucristo, en el nombre de Jesucristo. Bendigo este día, bendigo lo que resta de este mes, bendigo el resto del año en el poderoso nombre de Jesucristo, y tu nombre sea glorificado, tu nombre sea glorificado.
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Señoras y señores, les saludamos en el nombre maravilloso, bendito, santo y glorioso de nuestro amado Señor y Salvador Jesucristo en este preciosísimo día, viernes 24 de julio del año 2026. Aquí estamos como cada día dando honra, gloria y alabanza al único Dios todopoderoso, al creador de los cielos y de la tierra, al hacedor de toda maravilla, al que vive por los siglos y de los siglos, ante el cual nuestro corazón se postra voluntariamente, reconociendo su reino, su imperio, su gobierno, reconociendo que Él es el único Dios verdadero, Jehová de los ejércitos, el Dios de Abraham, de Isaac, de Jacob, Padre de mi amado Señor y Salvador Jesucristo. Bendito sea el que vive para siempre, bendito sea mi Padre celestial.

angelicales y a todos los redimidos, lavados con la sangre bendita del Cordero de Dios, para proclamar a los cuatro vientos, para proclamar a todos los cielos, para proclamar a todo el infinito, a todo el firmamento, a todo el universo, a todo lo que está en los cielos, en la tierra y aún debajo de la tierra, que al único, soberano, todopoderoso Dios, al que está sentado en el trono y al Cordero, sea la gloria, la honra, el poder, el imperio, la autoridad, la soberanía por los siglos y de los siglos. Bendito sea mi Padre Celestial y a usted que está en sintonía de Ministerios Vida. Que Dios bendiga su vida, que Dios bendiga su familia, que Dios bendiga todo lo que usted es integralmente, espíritu, alma y cuerpo. Que Dios le bendiga cuando amanece, cuando anochece, cuando va para el trabajo, cuando viene del trabajo. Que el Señor le bendiga a sus hijos, sus nietos, sus bisnietos, sus tataranietos, hasta mil generaciones. Que la bendición de Jehová, la que enriquece y no añade tristeza con ella, sea para su vida. Que Dios le bendiga, que Dios le bendiga, que Dios le bendiga. Gente maravillosa, bendita, qué linda gente. Recuerde, por favor, y yo le voy a recordar por si acaso se le ha olvidado: solo gente sabia, prudente, sensata, hermosa y chula escuchan, ven, son parte de Ministerios Vida. Los demás, habrá Dios, qué carambas andan escuchando por ahí, enfermando sus mentes, lastimando sus corazones y pervirtiendo sus pensamientos. Pero le puedo asegurar, como cada día se lo digo y se lo repetiré y se lo diré un millón de veces si el Señor me lo permite, que no hay mejor manera de comenzar cada día que dando honra, gloria y alabanza al único Dios todopoderoso. Llenarnos de Dios es llenarnos de paz. Llenarnos de Dios es llenarnos de amor. Llenarnos de Dios es llenarnos de lo mejor del cielo. Porque un corazón lleno de Dios, lo único que anhela es hacerle bien a la gente. Una persona que tiene a Dios en su corazón, lo único que anhela es hacerle bien a la gente. Una persona que no tiene a Dios en su corazón, bueno, anda buscando por todos lados cómo hacerle daño a la gente. Esa es la gran diferencia. Mire, se lo voy a volver a repetir. O sea, porque Jesucristo dijo muy claro: por sus frutos os conoceréis. Alguien puede hablar muchas cosas y decir un montón de cosas, y ya ve usted, la gente puede decir un montón de cosas, pero una cosa es lo que la gente diga y otra cosa es lo que la gente hace. Y lo que la gente hace, eso es realmente lo que la gente es. Aquí le va otra vez, lo voy a volver a repetir: no es lo que diga la gente, es lo que hace la gente. La gente no es lo que dice, la gente es lo que hace. Yo no soy lo que digo, yo soy lo que hago. Por eso hacemos lo que hay en nuestro corazón. Una cosa es que yo diga muchas cosas aquí, lamentablemente hay muchas personas que simplemente no tienen nada de temor de Dios y simplemente hablan, y usted sabe, con tal de convencer y con tal de, pues con tal de lograr sus propósitos, dicen tantas cosas que no tienen nada que ver con la realidad. Pero cuando un corazón está lleno de Dios, dice las cosas y las cosas concuerdan con sus hechos. O sea, no es, yo no soy lo que digo, yo soy lo que hago, lo que vivo. Usted no es lo que dice, usted es lo que hace, lo que vive. Y para que podamos hacer cosas que son agradables a Dios, necesitamos llenarnos de Dios. Si usted está haciendo cosas desagradables a Dios, cosas que hacen daño al prójimo, que usted mismo se está haciendo daño, que usted le está haciendo daño a la gente que está a su alrededor, comenzando con su prójimo, que es su esposa, su esposo, sus hijos, sus seres queridos. Si a su alrededor usted lo que está haciendo es causando daño, dolor, lamentablemente, aunque usted diga cosas muy bonitas, la verdad es que su corazón no está lleno de Dios. No. Su corazón necesita encontrar en Dios ese alimento para que de esa manera ahora sus hechos se conviertan en hechos dignos de aquellos que tenemos a Jesucristo en nuestro corazón. Esa es la realidad. Yo sé que a veces no se quieren decir, no, y menos en público, imagínese usted, porque lo que trae audiencia es el aplauso al pecado. De verdad, lo que trae audiencia en los medios de comunicación es el aplauso al pecado. ¿Quiere usted tener mucha audiencia? Apláudale al pecado, promueva el pecado, diga usted que no hay ningún problema, tú puedes ser como tú quieras, ¿qué importa? Apláudale usted al pecado.

y tendrá usted mucha audiencia. Ah, pero hable de lo que es real, de lo que es verdadero. Hable usted de lo que Dios quiere para cada uno, para cada hombre, para cada mujer. Y a mucha gente lamentablemente no le gusta eso, pero caramba, alguien tiene que decir lo que dice Dios. Alguien tiene que decir lo que dice la palabra bendita del Señor. Alguien tiene que correr el riesgo. Y nos ha tocado a nosotros compartir el glorioso evangelio de nuestro amado Señor y Salvador Jesucristo. Por eso cuando Jesucristo tiene la visita de un personaje llamado Nicodemo, dice la Biblia que Nicodemo vino al Señor Jesucristo de noche porque tenía miedo de lo que le pudieran hacer si se enteraban del templo, pues él era un príncipe entre los judíos, o sea, era de los que instruían al pueblo de Israel, al pueblo de Dios. Entonces, pero las palabras que habla Nicodemo cuando viene el Señor, dice la Biblia que Nicodemo dice: maestro, o sea, cuando viene ante el Señor Jesucristo, dice: maestro, sabemos que vienes de Dios como maestro, porque ninguno podría hacer las cosas que tú haces si Dios no estuviera con él. Entonces Nicodemo ya tenía en su mente, en su corazón, un concepto real de lo que era mi bendito Señor y Salvador Jesucristo. La fama del Señor corría por todo lugar. La fama del Señor Jesucristo llegaba a todos los pueblos, aldeas, ciudades, en todos los lugares ahí del entorno de Jerusalén, la fama del Señor Jesucristo. Entonces el Señor Jesucristo andaba haciendo milagros, prodigios, señales, maravillas impresionantes, a tal grado que llega a los oídos de Nicodemo y dice Nicodemo: no, es imposible que este hombre no venga de Dios. Es imposible. Pero claro, la clase religiosa, porque ese es el punto, a veces puede más el qué dirán, o muchas veces puede más el no querer poner en riesgo nuestra estabilidad económica, nuestra estabilidad emocional, nuestra estabilidad familiar, y muchas veces preferimos sacrificar nuestra relación con Dios. Por eso es que mucha gente en el trabajo no dice que son cristianos, ¿no? ¿Y qué tal si me corren? Mucha gente no dice que tiene a Jesucristo, a pesar de que van a la iglesia, a pesar de que han escuchado del evangelio de Jesucristo. Es más, a pesar de que han recibido a Jesucristo como su Salvador, es más, a pesar de que han llorado en la presencia del Padre, a pesar de que el Espíritu Santo ha tenido un encuentro con ellos y los ha confrontado y los ha redarguido y han llorado, a pesar de eso, muchos en el trabajo y en su entorno no dicen que son cristianos. ¿Por qué? Porque puede más el qué dirán, o poner en peligro el lugar donde se encuentran. ¿Qué van a decir mis amigos? Y eso normalmente se ve mucho en la clase social alta. En dentro de la sociedad, dentro de la clase social alta, mucha gente, aquí no, pero por allá por China y por Japón, ok, no se preocupe, aquí no, allá por China y por Japón, mucha gente dice: no, ¿cómo? ¿Qué van a decir? Yo soy de la alta sociedad, ¿y qué van a decir que ahora lloré, que fui a la iglesia y escuché la palabra de Dios y que el Espíritu Santo me confrontó y que yo sé pues que es, pero ¿y qué van a decir mis amigos? Entonces mucha gente prefiere sacrificar su relación con Dios, prefiere sacrificar el testimonio de lo que Dios ha hecho en su vida, que ponerlo en peligro delante de sus amigos. Eso es lo que hizo Nicodemo. Nicodemo vino al Señor de noche. O sea, la Biblia dice: vino de noche a mi bendito Salvador. Tome en cuenta que vino a buscar a Jesús de noche. Y le tengo una tremenda noticia. Lo encontró. Porque usted puede venir al Señor de noche y usted va a encontrar al Señor también. Usted puede buscarlo de día y usted puede buscarlo de noche y siempre se va a encontrar con el Señor. O sea, ¿qué representa el día? El día representa que todo está bien, hay salud, hay economía buena, la familia está buena, o sea, todo está bien. O sea, eso representa el día. Pero de noche, la noche representa el dolor, la noche representa la tragedia, la noche representa la enfermedad, la noche representa las malas noticias del doctor, la noche representa las consecuencias de nuestro mal proceder. Eso representa la noche. ¿Pero qué cree usted? Le tengo una buena noticia. Usted puede encontrar a Jesucristo de día, pero también lo puede encontrar de noche. ¡Aleluya!
Ya les di el bosquejo para los que querían predicar eso. Deje que el Espíritu Santo le guíe, por favor. Sí, sí, usted puede venir a Jesús de día y usted puede venir a Jesús de noche. En cualquier momento usted puede venir al Señor y usted siempre se va a encontrar con el Señor en cualquier lugar. Usted puede encontrar a Jesús en la libertad, pero también lo puede usted encontrar cuando está usted en la cárcel ahí. Para todos los que están ahí en las prisiones, para todos los que están ahí en las cárceles allá en México, acá en Houston, ahí en Bowman, Texas, en cualquier lugar, donde quiera que me estén escuchando, usted puede venir al Señor de día, pero también puede venir al Señor de noche. Usted puede buscar al Señor cuando todo está bien y usted puede buscar al Señor cuando todo está mal. Y le tengo una buena noticia: siempre va usted a encontrar al Señor si su corazón está listo para tener un encuentro con el Rey de Reyes y Señor de Señores. Bendito sea el que vive para siempre. Nicodemo vino a Jesucristo de noche. Nada más que Nicodemo vino a Jesús de noche para que no se fueran a enterar los del templo. Y entonces, porque a los que reconocían a Jesucristo, escuche usted bien lo que le voy a decir, mire nada más lo que hace la clase religiosa. Por eso, lo bueno es que aquí no hay religiosos, ¿ok? Aquí en México, en Estados Unidos, para acá, para el lado, para todo lo que es el continente americano, para todo lo que es la parte occidental del mundo, no hay religiosos. Aquí todos son gente buena. Ok, así que yo no les digo para que no se vaya a sentir algo, alguien ofendido, ¿no? Que va a decir, pero es que ese pastor nos está ofendiendo. No, por favor, yo no quiero ofender a nadie. Yo quiero darle un mensaje de esperanza, de amor, de redención para todo aquel que quiera. Pero bueno, la clase religiosa allá en Jerusalén había llegado a tal extremo que si alguien reconocía que Jesucristo era el Mesías, el Hijo de Dios, el enviado del cielo, lo expulsaban del templo. Por eso cuando Jesucristo le hizo el milagro al ciego aquel, ¿se acuerda usted que estaba ciego y que le puso lodo en los ojos y le dijo vete y lávate en el estanque Siloé? Y entonces el muchacho fue, se lavó en el estanque Siloé y el muchacho regresó viendo. Y cuando la clase religiosa, esa clase religiosa, mire, Jesucristo con nadie se peleaba, pero yo cuando escucho al Señor hablarle a los religiosos, ay, ay, ay, les decía, sepulcros blanqueados por fuera, están muy bonitos, pero por dentro están llenos de huesos secos. Pero eso era ya, aquí en esta época, en este siglo XXI, en este tercer milenio, no, aquí nada pasa, tranquilos, digo, para que nadie se vaya a sentir ofendido, por favor, ok. Pero la clase religiosa, esta clase religiosa, cuando Jesucristo le hace el milagro a este ciego que ahora ya estaba viendo, llaman al muchacho, a ver, ¿cómo? ¿Qué fue lo que pasó? Pues resulta que yo estaba ciego, nací ciego. ¿Cómo que naciste ciego? Sí, yo nací ciego, pero un hombre vino, me puso lodo en los ojos, me dijo, vete y lávate en el estanque si lo ve. Y ya estoy viendo, pero ¿cómo? A ver, traigan a los padres. Y traen a los padres del ciego. A ver, ¿este es su hijo? Sí, es nuestro hijo. ¿Nació ciego? Sí, nació ciego. ¿Y cómo está viendo? Pues ahí está él, está viendo. Pero este es su hijo, sí, este es nuestro hijo. ¿Y nació ciego? Sí, nació ciego. O sea, ni los padres podían tampoco reconocer a Jesucristo, ni el muchacho en este caso. ¿Por qué? Porque todos estaban ya sentenciados. Había una sentencia: quien reconozca a Jesucristo como el Salvador, como el Hijo de Dios, como el Mesías, era expulsado del templo. La clase religiosa siempre hace eso. Una vez más, allá por China y por Japón, en otra época, ya, pues ya, no, ahora es todo, es bonito, todo. Bueno, pero ¿cómo? ¿Este es tu hijo? Sí, este es nuestro hijo. ¿Nació ciego? Sí, nació ciego. Es más, mire, edad tiene, dijeron los padres del muchacho. Edad tiene, pregúntenle a él. A ver, ven tú para acá. ¿Cómo fue que pasó? Pues mire, yo estaba ahí, como siempre, pidiendo limosna a alguien que me ayudara, y vino el hombre, usó saliva, hizo lodo con su saliva y me lo untó en los ojos y luego dijo, vete y lávate en el estanque si lo ve. Y cuando yo me empecé a lavar, de pronto, mientras el lodo se iba quitando, iba yo viendo y estoy viendo ahora. Ah, pero dale gloria a Dios, porque ese es un hombre pecador. Y dijo el que estaba ciego, bueno, mire, yo no sé si es pecador o no. Lo único que sé es que yo estaba ciego, pero ahora veo. Amados, mire, la clase religiosa es lo que hace.
de la clase religiosa, una vez más, por allá por China y por Japón y por otros lugares, y en otra época, ahora no, digo, para que no se vaya a sentir nadie ofendido, ¿verdad? Eso es lo que hace. Oh, si no crees como yo, si no piensas como yo, si no eres parte de los míos, entonces tú no entras al reino de los cielos. ¿Y quién caramba les dio autoridad para cerrar y abrir los cielos? ¿Quién? Ah, ya me imagino cuando estemos en el cielo y el Señor le pase el juicio a todos. Ay, Dios mío, qué. No sé si me voy a gozar, de verdad, no sé si me voy a gozar, pero diré, se los dije. Como dicen los puertorriqueños, se los dije. Bueno, el punto aquí es que Nicodemo vino a Jesús de noche. Y cuando viene al Señor, el Señor va directo. Esa es la parte bendita, maravillosa, y es la parte que yo he aprendido de mi amado Salvador: ir directo al grano, pues caramba, dar el mensaje. Cada palabra debe de llevar un mensaje del cielo para cada vida, no darle tantas vueltas al asunto. Que si cada palabra da un mensaje al corazón, si cada mensaje contiene una palabra del cielo para cada vida, vamos, pues caminemos por esa ahí. Pero si las palabras no tienen un propósito, un mensaje directo al corazón, pues ni para qué decirlas, ni para qué hablarlas. Así que cuando viene Nicodemo con el Señor: maestro, sabemos que vienes de Dios como maestro, porque ninguno podría hacer las cosas que tú haces si Dios no estuviera con él. La respuesta del Señor es: Nicodemo, si no nacieres de nuevo, no verás el reino de Dios. ¿Qué? Sí. Si no nacieres de nuevo, no verás el reino de Dios. Pero, ¿cómo puede un hombre nacer siendo viejo, Señor? ¿Puede acaso entrar por segunda vez en el vientre de su madre y volver a nacer? Nicodemo, el que no naciere de agua y del espíritu, no puede ver el reino de Dios. Lo que es nacido de la carne, carne es. Y lo que es nacido del espíritu, espíritu es. En otras palabras, lo que le quiso decir mi bendito Señor y Salvador Jesucristo a Nicodemo fue: Nicodemo, naciste en la carne, y si naciste en la carne y militas en la carne, o sea, si naciste en la carne y vives bajo la carne, te vas a ir al infierno. Pero si vives en la carne, si naciste en la carne, pero naces en el espíritu, si no nacieres de nuevo, no entrarás al reino de los cielos. Como siempre enseñamos, el que nace una sola vez en la carne, o sea, el que nace una sola vez se va al infierno, pero el que nace dos veces, que es el segundo nacimiento, es el del espíritu, se va al cielo. O sea, cada hombre necesita llenarse de Dios, y todo comienza cuando la persona recibe en su corazón al Rey de Reyes y Señor de Señores, a nuestro bendito Señor y Salvador Jesucristo. Lo que el hombre necesita es de Dios. El hombre necesita de Jesucristo. El hombre, todo hombre, toda mujer en este planeta Tierra, en cualquier parte donde se encuentre, moreno, negro, blanco, rojo, lo que sea, amarillo, como sea, su color, no importa. Todo hombre necesita a Jesucristo en su corazón. Y todo aquel que tiene un encuentro real y verdadero con el Rey de Reyes y Señor de Señores deja de caminar hacia el infierno y empieza a caminar hacia el cielo. O sea, en otras palabras, todo hombre, toda mujer que recibe en su corazón a Jesucristo ha nacido de nuevo. Y al nacer de nuevo, entonces ahora hay una esperanza, hay un cielo para él, hay una promesa del cielo para cada una persona que ha recibido a Jesucristo en su corazón. Y la promesa es de Jesucristo, que dijo: voy y regreso, voy y vuelvo. No se turbe su corazón, no tenga miedo, no tenga temor, tranquilos, me voy y regreso. Voy a regresar por ustedes para que donde yo esté, todos ustedes puedan estar también. Gracias.

Bueno, y estamos como niño con juguete nuevo. Le mandamos saludos para toda la gente que está a través de cualquiera de las estaciones de radio, pero también a través de Vida TV acá en Houston, Texas, donde me encuentro en este momento. Estoy en Houston, Texas, a través de Canal 21.2 en lo que es la zona de Houston, Texas y todos sus pueblos circunvecinos. Vida TV también en Lake Charles, Vida TV en Corpus Christi, Vida TV en Bowman, Texas. Que Dios bendiga a toda la gente que está a través de la televisión, a través de cualquiera de las frecuencias radiales. Buenos días. Si usted va chambeando, o más bien si usted ya está chambeando, si usted va para la chamba, o si usted viene de la chamba, o si usted en este día no le tocó la chamba, bueno, donde quiera que usted esté, y si está usted de chambón, pues también, bueno, donde quiera que usted se encuentre, le mando saludos en este maravillosísimo día. Por allá, un saludo hasta College Station, a mi hermano Pedrito, a mi hermana Noemí, a mi hermana Elizabeth, a mi hermano Timo, un saludo también de todo mi corazón, a mi hermano Jordi, a mi hermano Eduardo, a Génesis, a todos los que son parte de la agrupación, a mi hermana Lilian también, Dios te bendiga, a mi hija, a la chiquilla, a todos, un abrazote bien fuerte, que el Señor les bendiga. Por allí ya el próximo mes, que ya está pasando el tiempo tan rápido, el próximo mes, exactamente el día 22, si no me equivoco, el día 22 de agosto, estaremos aquí de manteles largos, porque Génesis estará cumpliendo 15 años, y ya los jovencitos quieren ya sentirse ya adultos, y el problema es que cuando después se sienten adultos ya no quieren ser adultos, ¿no? Cuando están niños ya quieren crecer, y cuando ya uno llega a la edad que yo tengo, dice ya no, que se detenga el tiempo. Bueno, le mandamos saludos por allá a mi hermana Elizabeth, a mi hermano Timo, a mi hermana Noemí, mamá de Génesis, a mi hermano Pedrito, mi amado hermano Pedrito, el hombre que... O sea, toda mujer quisiera que sus esposos fueran como Pedrito. Imagínese usted, ¿cómo no? Pues si Pedrito, pues ya sabe usted todo lo que tiene que hacer. Yo les he comentado aquí que ese es un ejemplo de hombre. Caramba. Prepara el desayuno, la comida, la cena, se va a trabajar, regresa, limpia la casa, limpia la cocina, limpia todo y siempre. Y mi hermana Noemí, pues ella recibiendo el cheque cada semana. No es cierto, estoy jugando, ¿okay? No, pero saludos, Dios les bendiga mucho. Hoy en este día tendremos un culto maravilloso, señores, sí, hoy aquí en Houston a las 7:30 de la tarde, para toda la iglesia de Radio Vida, para toda la iglesia de Ministerios Vida. Hoy es un día donde adoramos, alabamos y exaltamos al Rey Eterno. Por favor, acá en Houston, en el 2902 Milroy Lane, Houston, Texas 77066. 2902 Milroy Lane, Houston, Texas 77066. Hoy acá a las 7:30 de la tarde. Mañana pues tenemos a las 5 de la mañana nuestro culto de madrugada, un devocional a las 6 de la mañana, ministración de la palabra del Señor. Y el culto de madrugada es un culto de oración. Esto es, si la gente supiera, si todas las congregaciones se dieran cuenta que en esto radica el ministerio de muchos de nosotros que estamos predicando el Evangelio del Señor. Yo siempre ruego, literalmente, suplico que mis hermanos, aquellos que son parte de nuestro ministerio, me ayuden orando, clamando al Señor. Nuestro ministerio se sostiene no solamente por las ofrendas que la gente nos ayuda, que la gente nos da, se sostiene porque hay un grupo que está orando, que está clamando. Y aunque a veces solamente hay un grupito de 5 o 10 personas, pero de verdad, si con 5 o 10 personas que están clamando por este ministerio, Dios nos ha permitido llegar a tantos lugares. Imagínese usted que tuviéramos un grupo de 200, de 300, de 500 clamando al Padre, por lo menos, mire, en las casas todos los días, pero por lo menos una o dos veces a la semana como iglesia. Eso, imagínese. Si a veces un grupito de 5, de 10 personas, de 15 personas, si hemos, con la ayuda del Señor, hemos llegado hasta donde hemos llegado, ¿qué no haríamos? ¿Qué no pasaría si tuviéramos un grupo de 500, de 1000 personas, de 5000 personas clamando? Yo aprecio mucho. Cuando yo escucho, le digo a la pastora, el día miércoles
que íbamos de Izúcar de Matamoros para Puebla, llevábamos ahí la, íbamos escuchando a mi hermana Fátima, que iba compartiendo la palabra del Señor, y después pasaron a orar, empezaron a orar, y cuando uno escucha el nombre, yo escuchaba mi nombre, y Señor bendice a nuestro pastor, ayúdalo a la pastora, se siente tan lindo, de verdad, es un regalo, gracias a todos los que oran por nosotros, de verdad, gracias, bendíganos en el nombre de Jesucristo. Mire, se lo suplico, ayúdenos, si supiera cuánta necesidad tenemos de que la gente ore por nosotros, porque hay mucha gente que nos maldice, hay mucha gente, Satanás nos maldice, hay gente que nos maldice, hay gente que quisiera, que influenciada por Satanás quisiera acabar con nosotros, esa es verdad. O sea, ¿usted cree que Satanás está contento que estemos predicando en el nombre de Jesucristo, que hablemos el evangelio de Jesucristo para que la gente no se vaya al infierno? ¿Usted cree que va a estar contento? No, y va a usar cualquier, y mire, usa hasta mismos pastores ahí, pero ya por China y por Japón, los usa para desearnos mal. Y Dios, que es bueno, dice, híjole, Dios hace tantas cosas tan lindas para que podamos mantenernos y seguir llevando a cabo el trabajo que Él nos ha encomendado. De verdad, aunque pareciera contradictorio lo que le estoy diciendo, porque se supone que somos del mismo equipo, se supone que tenemos la misma camiseta, que estamos metiendo el balón en la portería contraria, no en la nuestra, pero hay gente que sí, hay gente, por eso digo que es importante llenarnos de Dios. Cuando nos llenamos de Dios, lo que hacemos es sacar de lo que hay de Dios en nuestra vida, en nuestro corazón. Pero cuando lamentablemente hay personas que desean el mal para otra persona, pues tenga cuidado, porque no está usted lleno de Dios. Está usted lleno de algo más menos de Dios, porque Dios es amor. El que no ama no ha conocido a Dios, porque Dios es amor. Así que yo valoro mucho la oración, el clamor de todos aquellos que interceden y que ahí en sus oraciones pronuncian el nombre del pastor Julián Herrera, de la pastora Maritza y de todo el equipo con el que trabajamos, para que podamos mantenernos y seguir predicando y proclamando y anunciando que solo en Jesucristo hay salvación y vida eterna. Así que hoy es un día especial acá en la iglesia de Ministerios Vida, de Radio Vida, aquí en el 2902 Milroy Lane, Houston, Texas 77066, y hago un llamado a toda la iglesia para que venga a orar. ¿Por qué? Pues porque aparte de hoy, mañana, el día domingo me toca predicar acá en Houston, y yo estoy contento, ¿verdad? El domingo voy a estar predicando aquí en Houston, pero hoy comenzamos un evento impresionante, la primera vez que en Puebla está nuestro hermano Fernando Arau, ya llegó, ya está en Puebla, ya está con nosotros en Puebla, ahí está ya en el hotel. Ayer lo saludamos, ayer lo recibimos ahí, gracias a mi hermano Alde, gracias a mi hermano José Luis, gracias, porque ayer se levantaron muy de madrugada para poder ir a traerlo hasta México y luego pues traerlo a Puebla y ponerlo ahí en el hotel donde está, y de esa manera ya está listo, ya se está aclimatando ahí en Puebla, que tenemos un clima tan lindo, por cierto, en Puebla. Pero ayer tuve la bendición de saludarlo a él, a su esposita, porque viene con su esposa, o sea, viene con la evidencia de que Dios sí hace milagros. Porque para los que no saben, ¿por qué he invitado al hermano Fernando Arau? Porque yo ya estuve en 3 de los shows que él hace. Y alguien me escribió por ahí, me dice, pero ¿por qué trae usted este nada más hace puro show? Amados hermanos, yo he estado en esos shows y le aseguro que estos shows que él me menciona como show tienen más de Dios que muchos de otros eventos, lugares donde se supone que debiera de ser glorificado el Señor, y lo que único que se hace es predicar religión y religión y religión, que no hace otra cosa sino mandar a la gente al infierno, porque los religiosos no entran al reino de los cielos. Los que entran al reino de los cielos son los que nacen de nuevo. Y el que nace de nuevo deja toda religión para concentrarse en la persona de nuestro bendito Señor y Salvador Jesucristo. Entonces, en este show poderoso se va a hablar de la familia. La familia es una institución creada por Dios. Dios es el encargado, Dios se encargó de crear a la familia. Amén. Él dio la orden, bendito sea el nombre del Señor. Él fue el que, perdón, aquí algo nos pasa por aquí con el sonido. Él fue el que, o sea, el origen de la familia está en Dios. El origen de la familia está en el Señor. El origen de la familia está en nuestro Padre Celestial. Él fue. Entonces, ¿qué cosa hace Satanás? Destruir a la familia. Por eso yo siempre predico, enseño y le digo a toda la gente: Satanás
está interesado en destruir la familia, porque tanto la sociedad como la iglesia están compuestos por familias. Si el enemigo de nuestras almas destruye a la familia, no solamente destruye a la sociedad, destruye a la iglesia. Satanás quiere destruir a la familia porque estará destruyendo a la iglesia. Entonces, ¿qué tenemos que hacer nosotros? Trabajar con la familia, hablar a la familia, predicarle a la familia, que la gente, que los esposos, el esposo, la esposa, tenga herramientas para poder tener una buena familia. Amén. Que tenga, cuando vengan los problemas, tenga cómo solucionar esos problemas, o más bien evitar que lleguen esa clase de problemas. Mire, hace unos días, no tiene mucho, yo vi que mi camioneta tenía un problema. No era grave el problema, realmente no era gran cosa. El problema era solamente que tenía yo que apretar las llantas de la camioneta, o una llanta más bien que la que se había aflojado. Ok, ese era todo el problema. Pero el problema más grande del problema es que no tenía yo una llave para apretar la llanta o las tuercas de la camioneta. Si yo no tengo la llave para apretar las tuercas de la camioneta y yo manejo la camioneta con la llanta media floja, ¿sabe qué iba a pasar? Si va a ser un problema más grande, porque yo manejo con la llanta floja y la llanta va a ir pegando así y va rompiendo los birlos hasta que la llanta rompe la tuerca y se sale. ¿Qué es lo que necesitaba? Solo necesitaba una herramienta para poder resolver el problema, y era la llave para apretar las tuercas de la llanta. Eso era todo lo que yo necesitaba, pero no la tenía. Muchas veces en el hogar sabemos dónde está el problema, lo identificamos, sabemos cuál es, pero no tenemos la herramienta. ¿Cómo debo hacer? O sea, por ejemplo, una de las cosas que yo he aprendido, mire, si usted piensa que el pastor Julián Herrera su hogar ha de ser un cielo, nunca ha de tener problemas, se equivoca. Somos seres humanos, hombres. O sea, mi esposa es una mujer, yo soy un hombre con un cerebro completamente independiente, creados completamente en un ambiente totalmente diferente. Ella nació en un hogar cristiano, ella nació en un ambiente cristiano. Ella dice que vio la televisión hasta que tenía 12 años, imagínese usted. Yo desde pequeñito, criado en un ambiente totalmente mundano, pagano, en el mercado de azúcar de Matamoros, tratando de vender algo para tener comida, imagínense usted. O vendías chilitos, o vendías algo, gelatinas ahí, chicles o nueces, que era lo que yo andaba con mi cajoncito de nueces ahí vendiendo. O vendías o no tenías para comer. Esa es la realidad. Entonces, dos conceptos totalmente diferentes. Así que yo tuve que ir aprendiendo. Yo aprendí y todavía sigo aprendiendo, no he terminado. Por eso yo invito a esta clase de ministerios, no solamente por usted, también por mí, para aprender yo. Y mi hermano Fernando Arao es un hombre que su matrimonio se destruyó por completo. Él va a estar dando su testimonio. Su matrimonio se destruyó por completo. Pero cuando ya estaba ya prácticamente todo destruido, Dios quiso glorificarse, alguien lo invitó, y bueno, él va a dar su testimonio, va a estar impresionante. Dios nos va a dar herramientas muy indispensables para poder tener un mejor matrimonio. Si es que usted tiene un matrimonio bueno, usted va a tener un matrimonio mejor, un matrimonio feliz. Y hoy comenzamos a las 6 de la tarde, pero llegue usted temprano. Si usted puede llegar desde las 4, llegue usted temprano. 4, ya el lugar, el salón, como yo le llamaba, la iglesia de Radio Vida, ahí en el Zócalo de Puebla. 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
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Hoy a las 6 de la tarde es el evento. Ok, 6 de la tarde. Ahí estará nuestro hermano Fernando Arau, estará dando esta conferencia, este show, como él le llama. Yo preferiría llamarle conferencia de matrimonios. Por cierto, ayer también me escribió una persona, me dice: pastor, yo no soy casado, ¿puedo ir? Claro, al contrario, esa es la medicina preventiva, dice la doctora Diana. La medicina preventiva es que no necesitas estar enfermo para ir al doctor. La medicina preventiva es que mejor como sanamente, para que cuando quiera venir la enfermedad yo ya la rechacé, porque estoy actuando sanamente, estoy comiendo sanamente. De igual manera, entonces usted va y aprende para que cuando ya se vaya a casar, pues ya usted ya tiene las herramientas necesarias para afrontar todos los problemas. Porque si usted se casa, le puedo asegurar, mire, yo tengo que decirle bienvenida al club, no solamente de los casados, sino de los que tienen problemas en el matrimonio. Ok, así que señores, este día será un día maravilloso. Hoy será un día maravilloso en el Zócalo de Puebla, y en el Zócalo de Puebla estará poderosísimo a las 6 de la tarde. Pero llegue usted temprano, por favor, llegue temprano, para que exactamente a las 6 de la tarde damos inicio. Mire, le voy a decir, para las personas que pagaron, las personas que dieron los 1,000 pesos que se estaban cobrando, que dieron sus 1,000 pesos, van a tener las filas de enfrente, porque fueron como unas 14 personas más o menos. Me parece que fueron 12. Fueron como 12 o 14 personas. Creo que fueron 12. Pero vamos a poner ahí 14 sillas. Las dos primeras filas de enfrente va a ser para las personas que pagaron los 1,000 pesos. O sea, para las parejas que pagaron los 1,000 pesos. Entonces, vamos a poner ahí. No. Yo estoy mal. A ver si la hermana Leo me está escuchando. Yo estoy mal. No es para 14 personas, hermana Leo. Es para 28 personas, porque los que pagaron los 1,000 pesos era por el matrimonio. ¿Ok? Era por el matrimonio. Entonces no son 14 sillas, son 28 sillas. Ándale, qué bueno que ahorita me cayó el 20, ¿eh? Qué bueno que me cayó el 20. Sí, es. Si me está escuchando hermana Leo, por favor, por ahí hermana Cristi, si me están escuchando, si me está, hermana Mari, por favor, díganle a la hermana, bueno, ahí hermana Mari, por ahí hermana Leo, si me están escuchando, porque sí, yo estaba equivocado, es cierto, los que pagaron 1,000 pesos no es por una persona, son por dos personas. Así que entonces no son 14 personas o 12 personas, serían 24 o son 28. Ok, digo, para aclarar el punto. Así que entonces tendría que reservar 4 hileras, las primeras 4 hileras. El lugar en el Zócalo de Puebla, no le cabe más que 170 personas, 175 personas. Por eso le digo que usted tiene que llegar temprano, porque no le cabe más de 170, 75 personas. Entonces, para que usted ocupe su lugar. Pero las primeras 4 hileras van a estar reservadas para los que pagaron, los que mandaron los 1,000 pesos. Ok, para que quede bien clarito, vamos a honrar. Ahora, si alguien dice, mire, pastor, ¿sabe qué? Devuelvo mis 1,000 pesos, porque, pues, cambió. Sí, abrimos para todos, abrimos el espacio, es entrada libre. Y si alguien de los que pagó los 1,000 pesos dice, pastor, yo le pagué los 1,000 pesos, entonces devuelva mi dinero, porque yo no. Está bien, se lo devolvemos, ¿eh? ¿Qué vamos a hacerle? Porque yo decidí que fuera así, decidí que mejor fuera para todos, porque eran pocos los que estaban pagando, y segundo, pues también yo no quería correr el riesgo, digo, no sea que alguna persona, algún matrimonio, que por cierto me habló una pareja, me dice, pastor, no tenemos el dinero para poder ir, pero sí que tenemos problemas en nuestro matrimonio, muchos problemas, pero la verdad no tenemos el dinero, entonces no, para la próxima, bueno, ¿sabe qué? Vaya, porque ahora no hay problema, usted puede entrar.
aun cuando no tenga dinero, usted puede entrar. Ahora, lo que sí estamos pidiéndole es que lleve una ofrenda especial. Mire, lleve una ofrenda especial. Habrá personas que a lo mejor no podían dar 1,000 pesos. No, al contrario, pueden ayudarnos con mucho más. Lleve una ofrenda especial que le identifique a usted como lo que usted es. Porque sí sabe usted que nuestra ofrenda nos identifica. Nuestra ofrenda nos identifica como reyes o como pordioseros. Ay, ay, ay. Ay, ay, ay, ay. Sí, claro. Claro. Nuestra ofrenda nos identifica. Pues sí. Aquí le va, mire usted. Nos identifica a nosotros y la ofrenda hace ver a la persona lo que la obra de Dios significa para esa persona. Primero, ¿por qué nos identifica a nosotros? Porque según lo que tenemos y lo que somos, eso es lo que damos. Por ejemplo, cuando Elías llegó con la mujer viuda de Sarepta, la respuesta de la mujer viuda de Sarepta fue: no tengo, solo tengo un puñado de harina y un poquito de aceite en la vasija, y pensaba yo hacer una tortita, comérnoslas entre mi hijo y yo y dejarnos morir. ¿Por qué? Porque era un momento de miseria y estaba viviendo la miseria. Pues eso es lo que pudo dar, eso es lo que tenía. Ah, entonces, ¿qué más podía hacer? Más que dar lo que tiene. O sea, era una ofrenda en la miseria. Elías se encontró con una persona que era una que trajo una ofrenda en la miseria. Ahora, gracias al Señor que la mujer, de la viuda de Sarepta, le dio el pancito y sucedió el milagro en la casa. Muy bien. Pero ahora aquí le escuche usted esto. Cuando viene la reina de Saba ante el rey Salomón, dice la Biblia que le trajo grandes, pero muchos presentes. O sea, una tremenda, pero tremenda bendición le dio a Salomón. O sea, la mujer de Sarepta le da a Elías solo una tortita y es todo lo que tenía. Una tortita, ¿qué es una tortita? Pero era todo lo que tenía. Ok, entonces viene Elías y sucede el milagro ahí. ¿Por qué? Porque la mujer dio la tortita. Ahora, viene la reina de Saba y le da a Salomón, le trae oro, plata, joyas, de todo, de todo. De todo, le trae desde su país de origen. Pero la Biblia dice bien claro que cuando la reina de Saba se va de Israel, se lleva mucho más de lo que ella trajo. Y algunos eruditos dicen que se fue hasta embarazada porque Salomón tuvo relaciones ahí con ella. O sea, no solamente se fue con muchos regalos, sino que se fue con un bebecito en su vientre, un regalo más. Sí, muchos dicen eso. Por eso dicen que mucha gente de allá de África y todo tienen sangre judía. Muchos, muchos, muchos. Pero bueno, entonces estoy hablando de, por favor, o sea, lo que la ofrenda te representa. La ofrenda te representa porque lo que tú eres, eso es lo que tú das. Ahora, ¿por qué también le digo que la ofrenda le hace a usted ver qué es lo que vale Dios para usted o qué es lo que para usted representa el Señor? Cuando la persona teniendo, escúcheme bien por favor, cuando la persona teniendo la oportunidad de dar, simplemente da sobras, da lo que no le sirve, bueno, pues eso es lo que representa Dios para esa persona. Dios para esa persona es eso, una sobra, un algo que no sirve. Por eso es que dan limosnas, van, ay, lo que sea, teniendo, que conste, teniendo. Por eso cuando Jesucristo elogió a la viuda aquella, porque aquella viuda trajo 2 monedas, mientras los ricos trajeron mucho, Jesucristo dijo, ellos dieron sobras, pero esta mujer en su pobreza dio todo lo que tenía, porque para esta mujer, si esta mujer hubiera tenido mucho más, esta mujer hubiera dado muchísimo, porque para esta mujer Dios era todo. Sin embargo, para los otros, para los ricos, los que dieron mucho pero dieron sobras, eso era lo que para ellos, eso era Dios, eran sobras. Entonces, lo que usted da, eso es lo que Dios es para la persona. Cuando nosotros nos esforzamos en dar lo mejor, cuando usted se esfuerce en entregarse por completo al Rey, usted está declarando: para mí Dios lo es todo. El día que yo me di cuenta
lo que era Dios. Yo tuve que tomar una decisión. Hay un punto crucial donde usted está en una encrucijada. A ver, ¿qué cosa es lo que hago? ¿Qué hago? ¿Le entrego a Dios mis diezmos, mis ofrendas? ¿Sirvo en una iglesia y sigo trabajando en mi empresa? ¿O me entrego por completo para servir al Señor, a darlo todo por causa del Señor? Yo tuve que tomar una decisión. Yo dije, Dios, si tú lo diste todo, si tú entregaste a Jesucristo, si Jesucristo se entregó por mí en la cruz del Calvario, yo pudiera tener, claro que sí, porque yo ya tenía mi empresa, ya tenía mi negocio, ya tenía mi pequeña compañía. A lo mejor era pequeña en aquellos años, en ese momento sería a lo mejor una de las empresas más grandes en los Estados Unidos, pero en el año 1992-93, yo tenía una muy pequeña compañía, muy pequeña, de construcción. Y decidí dejarlo con tal de meterme en el seminario. Y ahora adoro a mi padre por haber tenido la osadía de dejar todo y de meterme al seminario para poder estudiar, conocer más de la palabra y de esa manera compartir el evangelio glorioso de mi amado Señor y Salvador Jesucristo. Al principio, para algunos era una locura, para otros era solamente una llamarada de petate, para otros era solamente una decisión loca, sin sentido. Al principio, para muchos no di el ancho, para muchos no tenía yo llamado, para muchos simplemente me estaba dejando, para muchos simplemente me estaba dejando llevar por una emoción, porque alguien se forma un concepto, se forma a veces hasta un prejuicio de lo que es la persona, pero nadie más sabe lo que hay en el corazón que Dios, y uno sabe lo que hay en el alma, el deseo, la necesidad que tienes de entregarte por completo, de darlo todo por causa del Señor. Y yo adoro a mi padre que en ese año 1993 me decidí a entregar por completo, totalmente al Señor, y hoy puedo decirle con la frente en alto que la mejor decisión que he tomado en mi vida, con muchos errores y equivocaciones, ¿ok? Con muchos errores y equivocaciones, mi ofrenda a Dios en mi vida ha tenido muchos errores y equivocaciones, pero muchos aciertos, muchos triunfos y muchas victorias. Y cada día caminamos y queremos cada día caminar con el Señor. 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Y lleve su ofrenda, por favor, lleve según sus posibilidades, lleve su ofrenda, ok. Déjeme saludar rápidamente por acá a todos los que están a través de las redes sociales. Buenos días, bendiciones en este maravillosísimo día. ¿Cómo está usted? Saludos para mi hermano Rudy. ¿Cómo está? Dice, buenos días desde Houston, camino al trabajo. Buenos días, Alondra Gómez. Bendiciones, tenga un bonito día. Bendiciones. A ver, en un momento más voy a ir a la pausa. Ok, voy a ir a la pausa, pero le esperamos. Ok, sí. Yo hoy, mañana,
con la ayuda del Señor, yo voy a estar en Puebla. Hoy está la pastora, hoy está mi esposa, la pastora Maritza Alfaro, ahí va a estar mi hija también, y ahí va a estar mi nieto Mateo. Mateo, mi príncipe, Mateo es mi príncipe, ahí va a estar hoy también. Híjoles, yo cada vez que me despido de Mateo, no sabe usted lo que sufro, Se me hace que no sufro tanto cuando me voy de la pastora y cuando me voy de Mateo. Ay, que no me escuche la pastora, que no me escuche. Pero es que, ay, quién sabe por qué amo tanto a Mateo. No sé. Bueno, muy bien, voy a ir a la pausa. Pero bueno, Alondra dice: buenos días, gente bonita, preciosa, linda, chula y hermosa. Bendiciones, buenos días. A ver, ¿a quién tenemos más por acá? Mi hermano Josué Pérez, ¿cómo está usted? Bendiciones en este maravillosísimo día. Dice Juana Salrom: buenos días, Dios le bendiga. Bendiciones, Isabel Morales, buenos días, familia hermosa de Radio Vida, bendiciones, buenos días. Mi hermana Silvia dice: gracias, Padre bendito, por este hermoso y bendito día. Hermana Silvia, con toda la gente desde Izúcar de Matamoros, desde Yehualtepec, de Atlixco, de San Martín Texmelucan, de Tecamachalco, de todos los lugares. Esperamos, déjeme, voy a la pausa y regreso. Voy a la pausa.

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0: aquí estamos de regreso, gracias. Good morning, God bless you. ¿Qué quiere decir? Sabrá Dios. No, Dios les bendiga mucho. Okay. Dice mi hermana Silvia, vamos a ver, dice, gracias Padre bendito por este hermoso y bendito día que tú nos has preparado, Señor. Bendice, Señor, a mi pastora, mi pastor, me imagino que es mi pastor y mi pastora, a todos los televidentes, Señor, toda la audiencia, le pedimos, Padre bendito, que nos cuide, Señor, que ya andamos también aquí trabajando, mi esposo y yo. Soy gracias de todo corazón que estamos de pie, estamos respirando, Señor, amén. Gracias, mi amada. Un abrazote bien fuerte para usted, mi hermano Everardo. Bendiciones. Mi hermana María Luisa Jantes dice, buenos días, pastor, que Dios me lo bendiga siempre, amén. Gracias, bendiciones en este maravillosísimo día. Dice, yo pido oración porque me van a programar para una hernia y la escuela. Bueno, que Dios le bendiga mucho y deseamos que el Señor ponga su mano poderosa y le sane, le restaure en el bendito y glorioso nombre de Jesucristo. Ok, buenos días, mi amada hermana María Félix. Un abrazote. Oye, hermana María Félix, como que dan ganas de ir para allá a echarse un buen desayunito ahí, ¿eh? Ahora estoy desposado, pero no, porque desposado es el que estaba de novio, ¿verdad? Bueno, no, la cosa es que estoy solito acá en Houston hoy. Anoche llegué para Houston, estoy en Houston, señoras y señores. Tuve que hacer de emergencia, tuve que hacer un viaje relámpago. Dice Chencho, dice, pastor, dice, ¿por qué? Bueno, yo no sé, pero la cosa es que a veces no me gusta irme de acá de Houston porque siempre pasa algo, caramba, siempre pasa algo. Y bueno, ya viste que anoche hubo una tremenda tormenta aquí, impresionante, y se nos apagó todo. Así que bueno, dije, bueno, vamos a arreglar todo, gracias al Señor estamos aquí, pero anoche nomás llegué, porque la luz iba a regresar hasta como a la 1:00 a.m. Y resulta que, haga de cuenta que me bajo de la camioneta, doy unos pasos. Bajo de la camioneta, doy unos pasos apenas unos pasos. Y paz, que regresa la luz, Padre Santo. Bueno, entonces ya arreglamos todo, ya estamos listos, ¿ok? Así que estamos aquí en Houston, aquí en los estudios de Vida TV, de Radio Vida, en Houston, Texas. Y pero claro, pues me siento en casa, ¿verdad? Aunque desperté, ¿y qué cree usted? No sabía dónde estaba. Trataba yo de ver dónde me encuentro, decía yo, ontoy. Bendiciones, buenos días, ¿quién está por ahí en la línea telefónica? Good morning. Buenos días. Bueno. Hola. No, pues no. A ver si no me... Ay, a ver, oye, a ver, alguien que me llame, por favor, porque o no entró la llamada o no me escuchaba a mí la persona. A ver, alguien que me llame aquí al teléfono. A ver, alguien que me llame aquí a cabina al teléfono 281-781-7930. O no me escuchaba o aquí porque se nos apagó ayer todo. Uf, ¿para qué le cuento? Hubo todo un... De hecho, ni las cámaras siquiera funcionaban. Aquí tuvimos que poner a trabajar aquí a los ingenieros. Alguien que me llame aquí. A ver, vamos a ver si es el equipo. Sí. Bendiciones. Buenos días. No, entonces algo tenemos.
1: Me contesta el pastor que me está contestando.
0: Sí, pero ¿me estás escuchando en el teléfono o en la televisión? No, me está viendo en la televisión. No, yo quiero llame, a ver si no me pasa como la señora que sale en las redes sociales de que está escuchando el teléfono y dice, pero vamos a hablar por el teléfono, no por la televisión. Y dice, no, pero es que usted me está contestando allá en el otro lado. No, pero es que yo estoy hablando en el teléfono y se hace un revolú ahí. A ver, alguien que me llame al teléfono 281-781-7930 o de México 001-281-781-7930. Saludos para mi hermana Micaelina, buenos días, Dios le bendiga mucho. Mi hermana Alondra Meyer dice, bendiciones, pastor, buen día, que la gracia de Dios sea con cada uno de nosotros, amén, gracias. Mi amada hermana, pues, saludos para mi hermano Juanito García Flores, bendiciones. Mi hermana Elizabeth dice, buen día, mi querido pastor Julián Herrera, Dios le bendiga. A ver, vamos a ver si es la, ojalá que, a ver, vamos a ver, bendiciones, buenos días.
2: Buenos, pastor, buenos días, Dios le bendiga.
0: Dios le bendiga, ¿me escucha usted en el teléfono?
2: Sí, pastor, claramente.
0: Ah, bendito Dios. Entonces era el hermano que no me escuchaba en el teléfono, entonces. ¿Con quién hablo, perdón? Sí. ¿Quién habla?
2: Con Alondra.
0: ¿Alondra?
2: Sí, pastor, de aquí de Atlixco.
0: ¿Alondra Meyer?
2: Sí.
0: Ah, qué bonito, qué bonito. Ah, bueno, ok. Dios te bendiga, Alondra, que Dios te bendiga grandemente, ok, en este maravillosísimo día. Ok, muy bien, bueno, estamos bien entonces. Entonces, todo está bien, gracias al Señor. Me estás escuchando bien, bien por el teléfono, ¿verdad?
2: En el
0: teléfono. Ah, perfecto. Salud para tu esposito, ok. Dile que le mando un abrazotote bien fuerte y espero verlos, no sé si hoy o mañana.

0: Mi amada hermana Elizabeth Mejía, que cómo me encanta. Yo veo a la hermana Elizabeth, nomás la veo y me, no sé, Dios me la bendiga mucho. La siento tan inocente, si me está escuchando, perdóneme, mi hermana Elizabeth Mejía, la conocen todos por la hermana, bueno, no sé si todos, pero la hermana Madeline Radical Estratega. ¿Cómo ve usted? Madeline Radical Estratega. Yo, si me cambio el nombre, yo me voy a llamar Julian Smith. Bueno, Dios bendiga a mi hermana Elizabeth. Dice, buenos días, mi querido pastor Julián Herrera. Dios le bendiga. Gracias, mi hermana Luz. Dice, gracias, Señor, por la vida. Por buen día, pastor. El Señor lo bendiga en el ministerio de vida. Mi hermana Graciela, amén. Gloria a Dios. Bendiciones, pastor Julián. Buenos días. Mi amada hermana Elizabeth, mi muy amada hermana Elizabeth, mi amado hermano Tim. Un abrazo todo. Dice, buenos días, mi pastor. Dios le bendiga mucho. Dios le bendiga mucho, mi amada hermana Elizabeth. Un abrazo todo. Mi hermana Noemí también. Ahí está. Oye, mi hermana Noemí me mandó un mensajito. Dice, buen día, mi pastor, le amamos mucho, Dios me la bendiga mucho, mi amada hermana Noemí, también un abrazo totote. Oh, mía, oye, apareció Yasmín, apareció. Y como dice su apellido, bravo. Dice, buenos días, que Dios le bendiga. Yo creo que debe ser como el canto, Dios te bendiga. Dios bendiga a mi hermana Elizabeth, mi hermana Marlene Aguirre, sea Dios la gloria, bendiciones, pastor, Dios le bendiga, mi amada hermana Marlene, por ahí, yo no sé si estará aquí bueno, no sé si estará usted en Puebla, pero me imagino que ya el hermano Beto ya no, mi ingeniero, ¿verdad? Ya no aguanta la ausencia de su amada. Bueno, mi amada hermana Nena dice, bendiciones, pastor Julián, Dios le bendiga grande y abundantemente hoy, mañana y siempre. Gracias, un saludo para usted, para mi hermano Pedrito. Una vez más, como siempre, le bendecimos en el nombre de Jesús y espero verles, bueno, hoy o mañana, ok, pero no se vayan a perder, pidan permiso ahí en la chamba, en el trabajo, díganle, es importante que nos den permiso porque este es un día muy importante. Ojalá que sí, ¿verdad? Ojalá. Entiendo el trabajo, entiendo que por ustedes mucha gente puede de comer, porque si no trabajan ustedes, a lo mejor mucha gente no come. Entiendo esa parte, pero ojalá que por mañana o por hoy, no sé qué día puedan, los pueda yo ver ahí en estos dos eventos que son tan maravillosos. Muchas gracias, que Dios le bendiga. Mi muy amada hermana Angélica dice, buenos días, pastor Julián, Dios lo bendiga grandemente. Mi amada hermana Angélica, un abrazotote para usted, para mi hermano Joel Neftalí, les amo, les bendigo y deseo lo mejor del cielo para ustedes, ¿ok? Bendiciones, buenos días en esta hermosa mañana, buenos días. Buenos días.
1: Me está escuchando el pastor.
0: Le escucho perfectamente, mi amado. ¿Cómo está usted? Bendiciones.
1: Todavía estamos aquí, pastor.
0: Y yo sé que está usted aquí, pero lo estoy escuchando. Y va usted a tardar todavía mucho tiempo, mi amado, ¿ok? Mire, para la gente
1: el 12 de mayo acabaré 103.
0: 103 años, imagínese usted.
1: Nos conocimos. Sí. En Pasadena, Boulevard.
0: Yo sé. Para la gente que no sabe quién está hablando un caballero que tiene 103 años y todavía sigue usted manejando o ya no maneja, mi amado.
1: No, sí. Y allá por la 225 hay que correr a 100 porque el tráfico va detrás de usted.
0: Padre santo, oiga, ¿y todavía sigue usted trabajando, levantando las cosas esas de que trabaja? Que
1: bueno, cuando mi nombre es Domingo.
0: Sí, mi hermano Domingo.
1: Cuando voy por ahí que salgo y se me atraviesa algo así, ya no salgo a distraerme por ahí y luego se me atraviesa por ahí una lavadora, una secadora, y todavía la he hecho a la troca.
0: Ajá. Guau.
1: Pero me dicen cuál es la receta. Ajá. Bueno, hay que preguntársela al jefe de jefes, al Dios de dioses, a Jehová,
0: los ejércitos.
1: Él sabe por qué estoy yo aquí. Él fue el que me prestó la vida, me la sigue prestando.
0: Amén. Amén. Amén. Claro que sí, mi amado. Pues Dios me lo bendiga mucho.
1: Oiga, pastor.
0: Sí, dígame usted, dígame.

0: italiana la televisión, acabo de ver hace unos 3 días. Okay. Pero ahora ya se ve más elegante. Ahí está.
1: Ah, bueno, gracias, gracias, carajo. Dios le bendiga mucho, mi amado. Dios le bendiga.
0: Mire, ayer aquí todavía lo miraba yo entre unos cajones y...
1: Ándele.
0: Pero pues, hay un Tata muy elegante.
1: Ah, bueno, gracias, gracias. Mi amado hermano Domingo, le mando un abrazotote bien fuerte, ¿ok? Y nos seguimos en sintonía porque usted mire, usted va a aguantar hasta que Cristo venga en las nubes para llevarnos con él, ¿ok? Así que nos vamos y hasta
0: todavía pertenezco al grupo de amigos
1: del Club de Amigos de Radio Vida, claro que sí, mi amado.
0: Yo tengo la
1: número de cuenta.
0: Yo tengo el número de la cuenta de la iglesia.
1: Sí, sí.
0: Usted me lo dio.
1: Amén. Gracias. Muchas gracias.
0: Dios lo bendiga, pastor.
1: Le mando un abrazo. Dios me lo bendiga mucho. Gracias, gracias. Gracias, mi amado, gracias, gracias, qué lindo. Oye, ahí está mi hermano Domingo viendo la televisión acá en Houston, ¿ok? Canal 21.2 en Houston, Texas. Búsquenos por ahí, si usted no escucha en la radio, búsquenos aquí. Lo único que hacemos es hablarle la palabra, bendecir su vida, orar por usted. Bendecir su vida, orar y bendecirle con una palabra bendita, gloriosa. Mire, nosotros no nos dedicamos a dar noticias, a dar a la farándula, a dar deportes. No, no, no, eso lo hacen otros canales de televisión y lo hacen muy bien. Nosotros lo que queremos es que Jesucristo se entrone en el corazón de toda la gente, porque al final de cuentas eso es lo más importante. ¿De qué le valiere al hombre ganar al mundo si al final pierde su alma? ¿De qué le valiere el entretenimiento, el afán, si al final de cuentas se va al infierno? No, lo que necesitamos es cada día a Jesucristo en el corazón, dentro del alma. Jesucristo en el corazón hay redención, Jesucristo fuera del corazón hay perdición. Le repito una vez más: Jesucristo en el corazón hay redención, Jesucristo fuera del corazón hay perdición. Necesitamos tener a Jesucristo dentro del corazón. Amén. Gracias. Dice por aquí, vamos a ver a quién tenemos por acá. Dice: bendiciones, mi hermana Nadia. Dice: bendiciones, mi pastor. Buenos días, Dios le bendiga siempre. Le guarde un abrazo fuerte. Gracias, bendiciones en este maravillosísimo día. Dice: oh, maravilloso. Señores, señores, se acaba de conectar la dueña de las quincenas. No es cierto, de las semanas, no, hombre. Oiga, el otro día, híjole, voy a decir algo que... No, mejor no lo digo. Pero oiga, mi amada esposita dice: buenos días, mi amor. Un saludo a toda la audiencia de Ministerios Vida. La pastora Marisa Alfaro es mi esposita, mi amada esposita, linda, chula, preciosa, linda. Híjoles, yo no sé cómo fue que se enamoró de mí. Yo le digo, luego le pregunto: oye, ¿qué vistes en mí? Porque yo me veo en el espejo y pues la verdad que... Así que diga usted que bárbaro, usted sabe, la cara de Brad Pitt o algo así, pues no, nada que ver, ¿no? Digo: ¿qué vistes de mí? Y nomás se queda callada, quién sabe. Nomás se queda callada, no sé qué pensará cada vez que le pregunto eso. Pero bueno, saludos para mi esposita que está en Puebla, y hoy ella estará ahí al frente del evento. Ahí estará nuestro hermano Fernando Arao, impresionante todo lo que va a pasar. Y allá va a estar también todos los hermanos, toda la iglesia de Ministerios Vida, mi amado hermano Néstor, mi hermana Cristina. Dios le bendiga mucho. Y quiero por favor que todas las iglesias de Ministerios Vida, nuestro hermano Martincito, nuestra hermana Normita de Yehualtepec, con toda la gente, vámonos a los eventos, por favor. Necesitamos, aparte de eso, necesitamos de su apoyo para que en la logística, en el acomodo, en el trato, en el recibimiento, en la organización, pues, de todo lo que va a pasar, necesitamos gente, y por favor necesitamos de su ayuda. Por cierto, que para mañana a las 9 de la mañana, a ver, déjeme ver por aquí, parece que tengo una llamadita por acá, vamos a ver. Bendiciones, buenos días, buenos días.
2: Buenos días, mi pastor Julián, chulo y hermoso.
1: ¿Cómo estás, Misael? Dios te bendiga, buenos días.
2: Estamos bendecidos porque Dios ya le permitió la bendición de estar aquí en Puebla en el canal 6.5.
1: Así es, mijo. Oye, por cierto, ¿estás viendo el canal o estás escuchando la radio?
2: Estoy escuchando la radio.
1: Ah, bueno, ok. Pero hay que poner la televisión.
2: Como la tele está allá en la sala y no estoy aquí apenas despertando.
1: Ah, bueno, okay. Bueno, mijo, pues entonces Dios te bendiga mucho y qué bueno que te comunicas. Okay, salud para tu mami, para tu abuelita y para tu mamá y para tu papá, okay, para todos allá, okay.
2: Sí, pastor, ahí me saludo también al hermano Inocencio, al hermano Ismael, al hermano Josecita, a la hermana Lucita y a la hermana Chayito.
1: Claro que sí, yo te saludo aquí a toda la gente, aquí a todos los que están, y la hermana Lucita, ah sí, la mencionaste, pero bueno, aquí te, y a la hermana María Félix, que al ratito a lo mejor la voy a ver, ¿ok? Dios te bendiga, mijo.
2: Ah, bueno.
1: Gracias.
2: Sí, pastor, cuídese.
1: Gracias, Dios te bendiga mucho. Está Misael también reportándose en este maravillosísimo día. Vamos a ver a quién tenemos por acá. Ok, dice, Dios le bendiga, querido pastor, Dios le bendiga grandemente, la gloria de Dios sobre todos los ministerios de vida. Gracias, bendiciones en este maravillosísimo día. Mi hermana Jocelyn, un abrazotote bien fuerte para usted, mi hermano René, bendiciones en este maravillosísimo día. Vamos a ver quién tenemos por acá. Dice, good morning, ok, good morning. Ok, bueno, también parece que también hasta el internet se había ido acá, pero yo creo que estamos bien, ¿verdad? Todo está bien, sí, estamos saliendo, todo perfecto, sí, perfecto. Gracias al Señor, bendiciones, maravilloso nuestro Dios. Qué lindo es el Señor, ok. Yo espero en Dios que todos estemos bien, perfecto, vamos a ver. Ok, bueno, señoras y señores, oiga, le tengo una noticia para toda la gente que está en sintonía de Radio Vida y para toda la gente que está a través de la televisión en Puebla, aunque ahorita estamos en la pausa, pero mañana a las 8:30 de la mañana, ok, 8:30 de la mañana, estoy invitando a la gente para que sea a las 9 de la mañana, pero yo quiero invitar, por favor, para que sea a las 8:30 de la mañana, porque resulta que tenemos el evento de las 12 del día, entonces mejor a las 8:30 de la mañana, para todos los que quieren ser parte de Vida TV Puebla. Estamos abriendo pues la participación a todos los ministerios, pastores, pastoras, predicadores, predicadoras, siervos y siervas de Dios que quieran utilizar estos medios de comunicación para que se predique el Evangelio de Jesucristo. Ahora, hay reglas, es indiscutible que hay reglas, porque queremos funcionar como Dios manda, queremos hacer las cosas que honran al Señor. Y queremos trabajar en unidad, queremos que cada persona que quiera ser parte de Ministerios Vida esté consciente de cómo estamos trabajando y cuál es el propósito de todo esto. Así que mañana a las 8:30 de la mañana, en Plaza América, en donde está en este momento el canal de Vida TV, en Plaza América, ahí vamos a tener una reunión a las 8:30 de la mañana, ¿ok? Es 8:30 de la mañana, si usted me está escuchando, usted dice, me gustaría que mi pastor pudiera estar ahí, yo sé que mi pastor tiene un mensaje poderosísimo, y si mi pastor está ahí, mucha gente escuchará la palabra de Dios y conocerán de Jesucristo y dejarán de caminar hacia el infierno. Yo quiero, entonces hable usted con su pastor y mándeme un WhatsApp para que usted me diga, pastor, yo voy a estar ahí, o el pastor tal va a estar ahí, o que él mismo mande, o ella misma, si es pastor o pastora, que mande un mensajito de WhatsApp al 22 22 99 99 76, 22 22 99 99 76, y entonces yo le mando la ubicación o le mando cómo llegar a Plaza América. Está ahí frente a Plaza Crisal, en el centro de Puebla. Ahí está el estudio de Vida TV, y ahí vamos a estar con la ayuda del Señor teniendo esta reunión a las 8:30 de la mañana. 8:30 de la mañana, porque queremos terminar temprano para entonces irnos al centro de convenciones de Ministerio Vida, de Radio Vida, para estar ya en el evento. Les recuerdo que a las 12 del día, el evento con nuestro hermano Fernando Arau es a las 12 del día. 12 del día, el día de mañana, a las 12 del día en el centro de convenciones. Pero hoy es a las 6 de la tarde. Así que le invitamos para que nos acompañe hoy a las 6 de la tarde en el Zócalo de de Puebla, usted me manda una, me manda usted un mensajito de WhatsApp y yo le mando a usted también el, yo le mando la dirección, la información, cómo poder llegar a, allá al, al Zócalo de Puebla, y vamos a tener una fiesta impresionante para todos los matrimonios, para todas las parejas, para todos, y para los que se quieren casar, y para los que ya están casados, y para todos, y si usted se quiere divorciar también, para que usted tenga herramientas y pueda usted erradicar, sacar de su corazón, de su mente, esos malos deseos. Oiga, déjeme dejarle a usted con este pensamiento. Mire usted, en el Evangelio de Mateo, capítulo número 28, versículo número 19, quiero que usted escuche esta porción bíblica que es maravillosa, porque aquí es donde nos define el por qué estamos haciendo todo esto, el para qué lo estamos haciendo. Escuche usted lo que dice Mateo, capítulo número 28, versículo número 19 y 20. Dice la palabra del Señor: por tanto, id y haced discípulos a todas las naciones, bautizándolos en el nombre del Padre y del Hijo y del Espíritu Santo, enseñándoles todas las cosas que os he mandado. Perdón, enseñándoles que guarden todas las cosas que os he mandado. Y aquí yo estoy con vosotros todos los días hasta el fin del mundo. Se lo vuelvo a repetir. Jesucristo le dijo a sus discípulos, y ahora nos dice a nosotros: por tanto, id y haced discípulos a todas las naciones, bautizándolos en el nombre del Padre y del Hijo y del Espíritu Santo, enseñándoles que guarden todas las cosas que os he mandado. Y aquí yo estoy con vosotros todos los días de su vida, todos, y aquí yo estoy con vosotros todos los días hasta el fin del mundo. Amén. Ahora el Señor Jesucristo viene y da esa orden. Cuando dice it, es una orden imperativa, es una orden, es una palabra imperativa. It es una palabra imperativa. It, vayan, les ordeno que vayan. Vayan y prediquen el evangelio a toda criatura. Hoy Dios nos ha dado la oportunidad de utilizar todos estos medios de comunicación. ¿Por qué Dios pone en nosotros un canal de televisión abierto que por muchos años se deseó, se anheló? ¿Por qué Dios ahora pone en nosotros esto? Simplemente porque Dios ve nuestro corazón, y porque estamos y hemos estado dispuestos a pagar el precio, y porque gracias a Dios hemos encontrado gente que piensa como nosotros, que por los muertos no se puede hacer absolutamente nada, pero por los vivos hay que hacerlo todo para que no se pierdan, para que no se vayan al infierno. Por los muertos no se puede hacer absolutamente nada, pero por los vivos hay que hacerlo todo para que no se vayan al infierno. 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Que Dios le bendiga. Gracias.
3: Te adoramos, Señor, en la hermosura de
4: En Radio Vida y Zucca es la 1:30.

cerca de ti, Señor. Ahí queremos estar. Esa canción que acabamos de cantar no es para mí nada más un pensamiento bonito que se me ocurrió un día. Es una realidad en mi corazón. Yo estoy convencido que si yo dejara al Señor, yo no tengo a dónde ir. Si en esta noche yo decidiera negar mi fe y no seguirle más, cuando salgo de este auditorio, literalmente no tengo a dónde ir. Yo no puedo regresar con mi esposa porque mi relación con mi esposa gira alrededor de la persona de Jesús. Tampoco puedo volver con mis hijos porque mi relación con mis hijos gira alrededor de la persona de Jesús. Todo lo que yo hago, todo lo que mi esposa y yo hacemos, todo lo que en mi familia hacemos, gira alrededor de la persona de Jesús. ¿Es así en tu vida? Sin Él no tenemos a dónde ir. Escribir canciones es algo que yo empecé a hacer cuando tenía 16 años y fue algo que me gustó en el momento que lo empecé a hacer. Dios puso en mi corazón cierta habilidad para escribirlo, para escribir ciertas canciones, y lo he hecho por muchos años, pero de vez en cuando soy sorprendido y soy tocado por canciones que Dios está haciendo surgir en estos días, y compositores y cantantes y músicos que Dios está levantando en estos días. Y es para mí un placer en esta noche invitar aquí a la plataforma a un amigo mío que para mí es uno de los mejores compositores que conozco, joven, con mucho futuro, y él va a pasar ahora a este lugar y vamos a cantar una canción él y yo juntos. Abel Zavala.

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1: Es la 1:41. 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
1: Es la 1:52.
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1: Dios mío, al acercarme al trono de tu gracia, lo hago confiadamente. ¿Por qué lo hago? En el nombre del Señor Jesucristo. Hace un tiempo atrás aprendí que en ningún otro hay salvación. ¿Por qué? No hay otro nombre bajo el cielo dado a los hombres en quien podamos ser salvos. Solo en el nombre de Jesucristo. Padre, perdóname por todos los años de ignorancia. Sin darme cuenta, blasfemé contra ti. Perdóname por haberte dado la espalda. Perdóname por tantas veces que me arrodillé ante las cosas y obras hechas por las manos de los hombres. Ahora sé que tú eres un Dios vivo.

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0: Sí.
1: Muy buenas tardes, muy buenas tardes. ¿Cómo se encuentran? ¿Cómo están? Miren qué bonito, ya estamos en las complacencias de 2 a 3 de la tarde. Y bueno, ya vamos a empezar. Qué bonito es cuando empezamos con mucha alegría, con mucho gozo, para estar en la presencia del Señor, para que nos estemos gozando todos. Y es bonito porque nos estamos comunicando, estamos platicando. Y bueno, pues entonces vamos a empezar, vamos a darle gracias a Dios por esta semana. Por esta semana que ya terminó, terminamos con bien. De lunes a viernes hemos estado aquí, bendito sea el Señor. Nos ha respondido el Señor por su misericordia. Vamos a darle gracias. Gracias, Señor bendito. Muchas gracias por su inmensa misericordia. Gracias, Padre, porque hasta ahorita, Señor, usted nos ha dado la victoria. Hemos estado con salud, con vida, Señor. Gracias por todo lo que nos está dando, por todo lo que se está dando en México, Padre. Muchas gracias. Es por tu amor y tu misericordia, Señor amado, que usted bendice, Señor, a México, porque está, Señor, esta línea, Señor, esta cadena radial, para hablar de tu palabra, Señor, para ayudarnos espiritualmente. Y bendecimos esta cadena radial, la bendecimos. Bendecimos al director de la radio, Padre, se ha bendecido ese varón, se ha bendecido en el nombre de Jesús. Lo bendecimos, Señor amado, a tu siervo, Padre Santo, a ella, a él y a su esposa Marisa, a su familia, Padre. Sean bendecidos, Padre Celestial. Gracias, Señor, por el pueblo, por los hermanos que están trabajando. También los bendecimos, Padre Santo, a todos los hermanos que les gusta que estar también aquí trabajando en tu obra, echarle ganas, Señor, sean bendecidos. Padre, muchas gracias, Señor, por todos los oyentes, Señor, por todos los oyentes de Radio Vida, por todos los alrededores de Iztucar de Matamoros, hasta donde llega la señal. Bendecimos a toda la gente que le gusta escuchar Radio Vida y a todos los hermanos también que escuchan Radio Vida. Gracias, bendito Rey, muchas gracias. No hay palabra, Señor, para agradecerle todo lo que hace por nosotros, porque si estamos de pie es por su misericordia, si respiramos es por su misericordia. Padre, muchas gracias, Señor, muchas gracias. Vamos a empezar, Señor, esta hora, Señor, que usted sea glorificado, Padre, que usted esté glorificado, Padre Santo. Bendito Rey de Gloria, lo ponemos en tus manos esta hora de 2 a 3 de la tarde. Glorifícate, Espíritu Santo, toma el control en el nombre de Jesús. Amén y amén. Bueno, pues hermanitos, pues si estamos aquí, vamos a dar el número de teléfono. Quien quita y algunos están letillando, pero dicen, no, pues no tenemos el número de teléfono, no nos acordamos, no podemos llamar. No, pues aquí está el número de teléfono. Ah, bueno, ya está la primer llamadita, ya está la primer llamadita. Radio Vida, Dios le bendiga. Hermanita Raimunda, Dios me la bendiga mucho, mucho,
2: Hermanita,
1: sí, hermanita, gracias.
2: Y a todos los radioescuchan y a todos los hermanos en Cristo Jesús.
1: Amén, amén.
2: ¿Me puede complacer una alabanza?
1: Sí, manita. ¿Cuál quiere usted?
2: ¿Por qué estás triste con Leodán?
1: Amén. Sí, ahorita se la pone.
2: ¿Me puede complacer con otra?
1: Sí.
2: ¿Es mi esposo?
1: Sí, hermanita.
2: Dice que la mía es la que no es Ru, solo dos sendas hay.
1: Sí, sí, manita, solo dos sendas. Sí, manita, ahorita hasta las alas pone hermanita Jessy.
2: Sí, manita, pues bendiciones para todos y que
1: vengamos a casar. Amén, amén. Sí, mi hermanita. Que Dios me la bendiga.
2: Bueno,
1: sí, sí, hermanita. Bueno, allí estuvo la hermanita Raimunda. Que Dios me la bendiga. Con el hermanito Luciano. Pues muchos saludos para ellos. Muchos saludos para todos los que están escuchando. Para todos los hermanos. Saludos. Para la hermanita Anita. También Anita Rojas ahí en el mirador. Que Dios me la bendiga. Para la hermana Getrudis en San Nicolás, para todos San Nicolás mandamos muchos saludos, para todos los radioescuchas que escuchan Radio Vida, para todo Iztucar de Matamoros, para Nancy, para Amanda Getrudis, para el hermanito Hermanito, ahí se me olvidó el nombre.

0: de la señal de Radio Vida, todo por allá está llegando, muchos saludos allá para para el hermanito Samuel allá en Atencingo, que Dios me lo bendiga, y para todo Atencingo, para todos los que escuchan Radio Vida en Atencingo, en Colón, para todos los de Colón, para el Mirador de Colón, que Dios me los bendiga, para San Nicolás de adelante de Chetla. También parece San Nicolás, mandamos saludos porque también lo escuchan, para Viborillas, que Dios me los bendiga mucho. Y bueno, yo creo que ya es tiempo que nos vayamos con una alabanza, hermanita Jessy.
1: Así es, muy buenas tardes, amada audiencia de Radio Vida, que el Señor les bendiga, y vamos a ponerle el canto a nuestra hermanita Raimunda con los hermanos Noé y Ruth Campos, Solo dos sendas hay. Muchas bendiciones.

0: Complacencias, saludos y complacencias. Estamos aquí complaciendo a los hermanos, pues que llamen, que pidan su alabanza. Vamos a mandarles saluditos para la hermanita Vicky con el hermanito Carlos allá en Santiago, Michoacán. Que Dios me los bendiga mucho. Y bueno, vamos a agarrar una llamadita y están llamando aquí. Radio Vida, Dios me lo bendiga.
1: Dios lo bendiga, hermanita.
0: Hermanita Anita, que Dios me la bendiga.
1: Amén, amén, hermanita. Ay, les mando muchos saludos.
0: Sí,
1: un
0: hermana.
1: Abrazote grande a usted y a la hermanita Jessy.
0: Gracias, hermanita.
1: Y que Dios lo siga bendiciendo, hermanita. Bendito sea el Señor, que aquí vamos.
0: Amén, sí, hermanita.
1: Sí, hermanita. Y ahí les mando un abrazote a las dos.
0: Sí, gracias, hermanita.
1: Sí, y ahí me pongo mi alabanza.
0: ¿Sí?
1: Antes de que me
0: gane. Sí, sí, manita, ahorita se la ponemos. Sí, sí, sí, sí.
1: Sí, hermanita.
0: Sí, hermanita, sí. Anita, que Dios me lo bendiga.
1: Amén. Todas las personitas que están oyendo, las hermanitas.
0: Sí, sí, amén, sí, manita.
1: Somos hermanos
0: en Cristo. Sí, le están escuchando, hermanita, le están escuchando.
1: Sí, hermanita.
0: Sí, sí, manita, que Dios me la bendiga, pues.
1: Amén.
0: Sí,
1: amén.
0: Sí, sí, sí. Bueno, ahí estuvo la hermanita Anita, que Dios me la bendiga mucho, mucho. Y bueno, pues muchos saludos también para todos los hermanos, para el hermanito Esteban, también que Dios me lo bendiga, el hermanito Esteban, para el hermanito Moy también, le mandamos saludos también para la hermana Antonia, que no sé qué está pasando con la hermana Antonia, que pues le llamamos y no contesta, pues no sé qué, o sea, está trabajando yo creo en su negocio, que Dios me lo bendiga, la hermanita Antonia. Con el hermanito Julio y con Lía, la mamá de Lía, que Dios me los bendiga mucho. Y mandamos saludos también para la hermanita Silvia, para el hermanito Everardo, que Dios me los bendiga, que anda trabajando en esa combi, llevando el pasaje para Rijo y trayendo el pasaje. Así es que muchos saludos para ellos, también saludos para los que van para los barrios, para las colonias. Para Raboso, para la Galarza, saludos para todos los choferes que andan manejando, para todo su pasaje, que Dios me los bendiga mucho. Saludos también para la hermana Dolores.
2: Álvarez.
0: Para la hermanita Dolores, que Dios me la bendiga mucho. Muchos saludos porque sé que sí nos escucha. Saludos también para el hermano Felimón. Que no sé en qué calle está, pero yo le mando saludos porque dice que sí escucha Radio Vida. Muchos saludos también. Saludos también para los que están por aquí, por la calle esta de Agustín Verdín. Por ahí también están escuchando Radio Vida. Pues yo les mando saludos. Que Dios me los bendiga mucho. Y mando saludos también para el hermanito Demetrio allá en Nueva York también, que nos escucha, que Dios me lo bendiga, mi hermanito Demetrio y su familia allá en Viborillas, también le mandamos saludos. Y bueno, pues qué bonito, ¿verdad?, que escuchan Radio Vida. Y pues nos vamos ya para la siguiente alabanza, hermanita.
2: Así es, vamos a ponerle el canto a nuestro hermanito Luciano, que Dios me lo bendiga mucho, y le dejamos el canto del hermano Leodán, ¿Por qué estás triste?

0: Bueno, seguimos aquí complaciéndoles, seguimos aquí hablándole al Izúcar de Matamoros, a los oyentes de Radio Vida, a la audiencia de Radio Vida. Estamos mandando saludos y estamos aquí pendientes en la cabina de Radio Vida de la 98.9. Estamos en vivo, así es que no es grabación, estamos en vivo, así es que si gustan llamar, pues pueden llamar, llamen. El número de teléfono es el 243-688-5419, 243-688-5419. O quieren mandar un mensajito, dicen, bueno, pues es que no tenemos para llamar, pues vamos a mandar un mensajito y no tenemos el número de teléfono es el 243-110-1312. 243-110-1312 es el número de teléfono para mensajes que quieren mandar un mensaje, ahí lo pueden mandar, o quieren mandar hablar a la cabina, aquí estamos al pendiente para agarrar el teléfono y agarrar la llamada. Así es que Dios nos lo bendiga, los bendiga, espero que estén bien, espero que se encuentren bien, y bueno, porque son los deseos de Radio Vida, desea que todos estemos bien, que el pueblo de Dios también se encuentre bien, y saludos también para todos los que están escuchando Radio Vida y para los hermanos que les gusta también hablar por pedir su alabanza. Así es que pidan su alabanza y nosotros estamos aquí pendientes para agarrar la llamada. Adelante, hermanos, adelante. Saludos para el hermanito, ¿cómo se llama? El hermanito de Nevada.
1: Martín.
0: Al hermanito Martín, le mando muchos saludos al hermanito Martín, espero que se encuentre bien, ya no nos ha hablado, ahorita no sé cómo se encuentre, que Dios me lo bendiga mucho, que siempre se encuentre bien, muchos saludos para él y para toda su familia, su esposa, que Dios me los bendiga mucho, saludos también para el hermano Jorge, ¿no?
1: Jorge.
0: De Pepelilla. Saludos para el hermanito Jorge de Pepelilla de allá de Cuautla, que Dios me lo bendiga mucho. Le mandamos muchos saludos para el hermanito Jorge. Y pues yo creo que nos vamos con otra alabanza, hermanita.
1: Así es, vamos a ponerle el canto a nuestra hermanita Anita allá en el Mirador, que Dios me la bendiga a ella y a toda su amada familia, y le vamos a dejar el canto del hermano Paulino Bernal, Cuando solo minutos me queden. Muchas bendiciones para todos.

0: Radio Vida, Dios le bendiga.
1: Bendiciones, por favor.
0: Ay, hermanita Filo, ya le extrañaba, hermanita.
1: Ven nomás que vaya, pues yo lo vamos a estar en Puebla.
0: Ah.
1: Ah, yo lo vamos a estar en la Puebla.
0: No, no, no, es mañana.
1: Mañana.
0: Mañana nos vamos.
1: Ah, bueno.
0: Sí, sí, ahorita aquí estamos.
1: Ah.
0: Sí, hermanita.
1: Está bien.
0: Ahí.
1: Sí. Bendiciones.
0: Sí.
1: Les bendiga y muchísimas bendiciones.
0: Sí, hermanita.
1: Gracias al pastor.
0: Sí, hermanita, gracias, hermanita Filo.
1: Lo veo de todo lo que está necesitado.
0: Sí, hermanita.
1: Es la obra del Señor, ¿no?
0: Sí, sí, claro, es la obra del Señor.
1: Es la obra del Señor.
0: Sí, sí, sí.
1: Ya no poder hacer lo que yo quisiera.
0: Sí, hermanita.
1: Los gobiernos también están dando dinero para las guerras, herramientas para las guerras, ¿cómo se dice?
0: Sí, pues para la guerra.
1: Viva.
0: Pues sí, pero ellos dan dinero para que la gente muera, tanta gente que muere. Sí, qué travesuras, ¿verdad?
1: Y los millonarios que tienen, pues que también aporten.
0: Sí.
1: Y el Dios recibieron, pues
0: el
1: Dios tiene.
0: Sí, sí, hermanita.
1: ¿Ah, bueno, del Señor?
0: Sí, hermanita, ¿no? Pues así
1: ya no
0: es.
1: Yo no puedo, pero antes, por ello, te vas un día, algún día.
0: Sí.
1: Voy a hacer una alcancía y por ahí voy a ayudar a empezar algo.
0: Sí, hermanita.
1: A la obra del Señor.
0: Sí, sí, hermanita. Sí, sí, hermanita. Ahorita se lo ponemos, ¿eh? Sí, amén, amén. Amén, amén, amén. Sí, hermanita. Bueno, ah, bueno. Pues seguimos aquí complaciéndole, seguimos aquí gozándonos y seguimos mando saludos para la hermanita Modesta allá en Casablanca, ¿cómo se llama el otro? Ay, se me olvidó el nombre del otro pueblo donde vive la hermanita Modesta, que Dios me la bendiga mucho, hermanita Modesta. Y luego saludos también para Heidi, ¿no? Heidi y Hermilo, que Dios me los bendiga porque también nos escuchan. Pues muchos saludos para ellos, que se nos están escuchando. Yo le mando saludos a ellos, que Dios me los bendiga mucho. Saludos también para todos los que andan, los que están escuchando Radio Vida, para todos los que andan manejando, para los que van para allá, para Atlixco, para Tepiojuma. Saludos también para el hermanito Loy, que nos escucha allá en La Galarza. Para todos los que nos escuchan en La Galarza, también yo les mando saludos, porque yo creo que sí escuchan Radio Vida. Escuchan Radio Vida allá, pues muchos saludos para los de La Galarza, para los de Tepiojuma. Y para Atlixco también, hasta donde llega la señal. Hasta allá mandamos los saludos, esperemos que se gocen con las alabanzas, con los saludos, con todo se gocen los hermanos. Y bueno, mientras que nos acordamos para seguir felicitando a los hermanos, a los del mercado, también les vamos a mandar saludos. A la hermanita Emilia Socorrito, a la hermanita Angélica, que Dios me los bendiga, a su hija que Dios me los bendiga mucho ahí en el mercado, todos los oyentes, todos los que escuchan Radio Vida, para Socorrito y para los de las sus hijas de la hermana Filo, también les mando saludos a todos los que escuchan Radio Vida. Y entonces, pues, qué bonito, ¿verdad?, que nos estamos gozando de 2 a 3 de la tarde. Es puro gozo para nosotros porque escuchamos alabanzas, escuchamos su voz, nos habla, sabemos que se encuentran bien, que están bien. Y eso, pues, eso es para una felicidad para nosotros, para el pueblo de Dios, porque nosotros lo que queremos es que se encuentren bien. Nosotros lo que queremos es que todos estemos bien, todos los hijos de Dios. Somos su heredad de Dios y pues tenemos que estar firmes y sanos, contentos y en armonía. Así es que pues muchos saludos para todos los que están conocen el Evangelio, que han aceptado a Cristo, que en verdad le han creído a Dios. Muchos saludos para ellos y muchas felicidades porque han hecho lo conveniente, lo que más nos conviene, a recibir a Cristo como nuestro único Salvador. También les mando saludos a los que están cumpliendo años, porque hay muchos que están cumpliendo años que Dios me los bendiga mucho, mucho. También la hermanita Ilsa también, le mando saludos con Paquito. Ahorita no han hablado, pero yo creo que están escuchando. No llaman, pero están escuchando Radio Vida. Que Dios me la bendiga. Yo creo que nos vamos con la siguiente alabanza, hermanita.
2: Así es, pues vamos a seguir gozándonos con los cantos y hay que bendecir a toda la audiencia. Y vamos a poner otro canto para nuestro hermanito Demetrio, allá en el condado de Brooklyn, la ciudad de Nueva York. Que Dios me lo bendiga mucho. Él le manda muchos saludos a la hermanita Zoila, a toda la audiencia de Radio Vida y a su servidora. Pues que Dios me lo bendiga y le vamos a dejar el canto del hermano Oscar Medina, El Poder de la Oración. Bendiciones para todos.

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1: Dios le bendiga, hermana Socorro.
0: Ay, hermana Socorrito, ¿cómo estás?
1: Sí, quiero. ¿Nos puede poner una alabanza?
0: Sí.
1: Pero, ¿cómo se llama el canto? Cruzando Valle Voy.
0: ¿Cruzando Valle Voy?
1: Sí.
0: Ajá, ahorita la busca la hermanita Jessy, ¿eh?
1: Sí, gracias.
0: Que Dios te bendiga, Socorrito.
1: Que Dios te bendiga, gracias.
0: Sí, Socorrito. Suerte.

0: estuvo el canto del hermanito Demetrio, que Dios me lo bendiga. Saludos para Isabel también, que está cuidando allá. Saludos para Isabel, que Dios me la bendiga mucho. Saludos también para la hermanita Modesta de Solonquía, porque me acordé, que es de Solonquía, para la hermanita Modesta, que Dios me la bendiga mucho. Saludos también, ahorita me estaba acordando, no por de quién. Pero bueno, saludos para todos. Ahorita, hoy es fin de semana, mañana no vamos a estar en la radio, pero el domingo todos nos vamos a gozar en la iglesia, todos vamos a estar para alabar y glorificar el nombre del Señor. Así es que, hermanos, todos los de la iglesia de Radio Vida los esperamos aquí en la Filadelfia, aquí adelantito de Clínica Anglo. Aquí los esperamos para el domingo a las 9 de la mañana. Vamos a decir que a las 9, porque es 9:45, pues 9 de la mañana los esperamos aquí para gozarnos todos, para gozarnos en la presencia del Señor. Seguimos adelante, Dios quiere que sigamos buscando su rostro, que sigamos siempre estemos alertas, estemos pendiente con la palabra, pendiente con su obra del Señor. Y bueno, pues es lo que estamos haciendo, estar pendiente, esperando al pueblo que se anime, que llamen, y que mañana para el domingo estemos todos allí gozándonos con las alabanzas, gozándonos con el servicio, con la predicación, con todo nos gocemos. Así es que, mis hermanos, pues qué bonito, ¿verdad?, cuando está uno en comunión, todos está en un solo sentir, en un solo pensamiento. Qué bonito es. Y vamos a seguir, no podemos desmayar. Vamos a seguir adelante para glorificar el nombre del Señor. Y pues muchos saludos para todos los que están escuchando Radio Vida. Saludos también para los que no les he mandado saludos, porque pues no me acuerdo de todos, pero sí pues de casi los más me acuerdo que también ellos están escuchando Radio Vida. Que Dios me los bendiga mucho. Y nos vamos con otra alabanza, hermanita.
1: Así es, vamos a ponerle el canto a nuestra hermanita Filo. Que Dios me la bendiga, y le mandamos un fuerte abrazo de aquí de Radio Vida, y le dejamos el canto del hermano Leodán, Jesús es mi pastor.

0: Seguimos aquí en los saludos y las complacencias. El tiempo se nos está yendo bien rápido, ya se está acabando la hora. Ya falta un cuarto de hora nada más para que se termine la hora. Así es que, mis hermanos, pues aprovechen el tiempo. Hay que aprovechar el tiempo bien aprovechado, porque ahorita no podemos desperdiciar nada, nada, nada. Tenemos que aprovechar muy bien el tiempo. Voy a mandarle saludos a la hermanita Blanquita también, el hermanito Juanito, que Dios me los bendiga mucho, mucho. Y saludos también para la hermana Angelita. También la hermana Angelita nos escucha, que Dios me la bendiga. La hermana Angelita, la hermana Lucía, de los que vienen a la iglesia, muchos saludos para ellos. Para el hermanito Juan José de allá de Atencingo, a Matamoros, trae el pasaje, lo lleva y lo trae, va hasta Colón, por ahí anda llevando el pasaje. Muchos saludos, hermanito Juan José, así creo que se llama, que Dios me lo bendiga mucho. Muchos saludos para usted y para toda su familia, que Dios me los bendiga. Y saludos también para los que me faltan, porque no sé quiénes me faltan. Muchos saludos para usted, para todos los que me faltan, para todos los que no escucharon su nombre, porque no me acuerdo se me fue el nombre de todos ustedes, pero bendito sea el Señor. Lo bueno que estamos aquí, lo bueno que nos estamos gozando, lo bueno que nos estamos comunicando y estamos mandando. Mira, ya otro saludito. Radio Vida, yo le bendiga.
1: Buenas tardes.
0: Sí, buenas tardes, hermanita.
1: Soy la hermana Elsa, ese rato la escuché, hermana, que me...
0: Sí, mandó, pues.
1: Me mandó usted saludos, sí, gracias.
0: Sí, hermanita.
1: Elsa.
0: Sí, hermanita Elsa, sí, Dios me la bendiga, hermanita Elsa.
1: Gracias.
0: Sí, sí, hermanita. ¿Quiere una alabanza, hermanita?
1: Sí, hermana, quiero... Todo está bien, porque ahorita estoy pasando por algo muy fuerte, hermana.
0: Ay, hermana.
1: Y que Dios me ayude ahorita en estos momentos y que me quite ese coraje y eso que tengo en mi corazón.
0: No, pues que Dios la ayude, la guarde.
1: Me ilumine, hermana.
0: Déjeme, voy a hacer una oración, yo creo que nos da tiempo.
1: Sí,
0: vamos,
1: hermana,
0: a hacer una oración.
1: Ahorita.
0: Sí, hermanita, bueno, Padre, te damos gracias por la vida de mi hermanita Elsa, Señor. Nadie sabe, solamente tú sabes, Señor, por lo que está pasando mi hermana. Pero, Padre Celestial, te la pongo en tus manos, Señor. Limpia su corazón, su mente. Límpiala, Señor. Quítale todo pesar, todo lo que le esté pasando, Señor. Padre Santo, que el enemigo no la haga, Señor, ser corajes, porque solo el enemigo es el que le gusta que estemos enojadas, pero venimos desechando, destruyendo y cancelando toda cosa mala del enemigo, y ella la cubrimos con tu sangre preciosa, con tu sangre poderosa. Padre Celestial, te la pongo en tus manos a ella y a Paquito, Señor bendito. Límpiala, Señor, sana su alma, su corazón, Señor, y su mente en el nombre de Jesús, en ese nombre poderoso. Te la pongo en tus manos, Padre Celestial, en el nombre de Jesús, amén y amén. Bueno, manita Elsa, sí, manita. ¿Va a querer un canto?
1: Sí, está la de todo está bien.
0: Sí, sí, hermanita, ahorita se la ponemos, ¿eh?
1: Está bien, sí, hermana, muchas gracias, que Dios me la bendiga.
0: Sí, hermanita, sí, tranquilita, ¿eh?
1: Sí, hermana, sí, estoy pidiendo mucho a Dios que me ayude en este momento.
0: Sí, hermanita.
1: Gracias.
0: Sí, amén. Bueno, estuvo la hermanita Elsa, que Dios me la bendiga mucho. Y nos vamos con la siguiente.
2: Vamos a ponerle el canto a nuestra hermanita Socorrito. Le mandamos muchos saludos a su mamá Emilia, a Benito, su papá, que el Señor me los bendiga. Y también le mandamos un fuerte abrazo de aquí de Radio Vida y le dejamos el canto Cruzando el Valle Voy. Muchas bendiciones para todos.

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1: Buenas tardes, hermanita, ¿cómo está usted?
0: Bien, hermanita, hermanita Dolores, ¿verdad?
1: Sí, hermanita.
0: Ah, sí, ahora sí, ya no se me olvida.
1: Más que no me contesta.
0: No entró la llamada, yo creo, hermanita.
1: No, no es, yo creo que no fue. Sí, sí es el número porque dice Radio Vida, pero ah. no me contestaron, yo creo que debe ser el anterior.
0: Ah, porque el número, mire, es este, 243-688-5419.
1: Ajá, sí, no, y yo marqué otro número.
0: Ah, por eso.
1: Sí, dice Radio Vida.
0: Ah, sí, pero era el otro que estaba.
1: Ajá.
0: Sí, ese es.
1: Manita, ¿me puede complacer con un canto o una alabanza?
0: Sí, manita, ¿cuál?
1: La de Pañuelo Blanco.
0: Sí. Sí, manita, Pañuelo Blanco, sí.
1: Aunque sí, de casualidad la
0: tiene. Sí, ahorita la busca. Ahorita la busca, hermanita, y así.
1: Es el alfarero, por favor,
0: sí,
1: hermanita.
0: Sí, sí, hermanita, ahorita.
1: Que Dios los bendiga, que Dios los cuide.
0: Amén.
1: Y,
0: ¿no? Sí, hermanita.
1: Mucha prosperidad.
0: Gracias.
1: Gracias por mi hija, que está en
0: el... Sí, hermanita. Sí, vamos a estar orando. Sí, hermanita, sí.

Amén, gloria a Dios. Vamos a poner otro canto para nuestra hermanita Elsa. Que Dios me la bendiga mucho. Saludos para Paquito, muchas bendiciones en Cristo. Y le vamos a poner el canto de José Luis Reyes, Todo Está Bien. Y le mandamos un fuerte abrazo de aquí de Radio Vida.

Amén, gloria a Dios. Pues vamos a poner el último canto para nuestra hermanita Dolores Álvarez, que Dios me la bendiga mucho. Le mandamos un fuerte abrazo de aquí de Radio Vida y le damos muchas gracias a toda la hermosa audiencia de Radio Vida. Gracias por acompañarnos, gracias por estar aquí con nosotros, gracias por sus saludos y muchas gracias por estar bendiciendo a toda la audiencia. Y vamos a dejarle el canto a nuestra hermanita. Muchas bendiciones para todos.

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Me siento avergonzado y confundido. Por donde quiera que voy, me persigue el recuerdo. Oigo tu voz como si fuera ayer, que me ruega, que me dice: hijo mío, no me dejes, no te vayas. 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Pero, padre, he resuelto volver a casa. Y si es que tú me perdones y me recibes, como muestra de tu perdón, en la parte alta del árbol que está frente a casa, pon un pañuelo blanco. Esto me será por señal que tú me has perdonado. Padre mío, y si así no fuera, si no viera esta señal,

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0: 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Obviamente ellos están aquí para contestar sus preguntas de casos de inmigración. Así es que, como siempre, ¿verdad? Si usted le comparte por ahí a un compañero de trabajo, a un familiar, pues dígale los horarios, dígale los números de teléfono y dígales de qué se trata, para que ellos también estén bien informados, toda la comunidad, todo nuestras amistades, ¿verdad? No nunca sabemos quién lo puede necesitar, ya sea hacer una pregunta o ser representado por los abogados Reyes y Blum. 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Todo lo que es canales, horarios, redes sociales. Así es que siempre le hacemos esa invitación para que estemos bien informados de todo lo que está pasando en el tema de inmigración. 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Abogado Juan Reyes, muy buenas tardes, ¿cómo está el día de hoy? ¿Abogado? Muy bien. ¿Abogado? Bueno, vamos a ver. Ok, seguimos adelante, estamos en vivo por ahí, le seguimos invitando. Al parecer el abogado Juan Reyes como que se arrepintió, ¿verdad? Pero por ahí estaba. Perdón. 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Abogado Juan Reyes, muy buenas tardes, ¿cómo está el día de hoy?
1: Bien, buenas tardes.
0: Muy buenas tardes, abogado. Ya nos estaba preocupando, no es cierto, no. Bienvenido, abogado, pues como siempre, invitándole a toda la audiencia, ¿verdad? El abogado Juan Reyes, listo para contestar todas sus preguntas, ¿verdad, abogado?
1: Claro.
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0: 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Abogado Juan Reyes, en esta tarde, como siempre, ¿verdad?, le hacemos la pregunta. La audiencia espera, ¿verdad?, este momento, ¿verdad?, porque siempre hay información que nos interesa. Hay información que queremos estar enterados de todo lo que está pasando con el tema de inmigración. ¿Algo para compartir con la audiencia en esta tarde, abogado?
1: Bueno, aquí pues con ansias estamos esperando una palabra de TPS, ¿verdad? Ya se acerca, pues ya se van a cumplir los 90 días que normalmente se le requiere al gobierno que avise, ¿verdad?, si se va a extender el TPS y dar las fechas en la cual aplicar y todo ello, ¿verdad? Pero pues sí, esperando con a ver cuándo nos dicen o la otra. Entonces asumir que posiblemente se vaya a terminar el programa y estar aconsejándole a la gente, ¿verdad?, de otros recursos que tengan, ¿verdad?
0: Claro,
1: el proceso
0: que sí.
1: Y en adelante, sí.
0: Ok, muy bien, abogado. Pues por ahí para toda la audiencia, ¿verdad?, con ese TPS, ¿verdad?, hay que estar atentos, hay que estar bien, pues poner mucha atención, ¿verdad?, lo que pueda pasar, si dan extensión, si no dan extensión, las diferentes, el plan a seguir, ¿verdad?, porque pues si dan extensión, pues tenemos que renovar y todo esto, pero si no dan extensión, pues tenemos que tener un plan a seguir, ¿verdad?, siempre. Y pues los que le pueden dar un buen plan a seguir, una buena solución, pues como siempre son personas expertas que conocen la ley, que saben lo que están haciendo. 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Abogado, ayer recibimos una llamadita por ahí fuera del aire. Una persona dice que sufrió violencia doméstica, es una mujer, pero tiene una orden de deportación

0: Quería saber si ella puede arreglar. Dijo que tenía reporte de policía y tenía todo en orden, pero tiene una deportación y sufrió violencia doméstica.
1: Bueno, ¿quién fue el agredor?
0: Al parecer fue su expareja o su pareja, sí.
1: Bueno, ¿su pareja es esposo o es nomás pareja? ¿Era matrimonio libre o registrado con el Estado?
0: No especificó, pero sí, yo creo que era su esposo.
1: Bueno, sí, esposo, porque toda la gente dice mi esposo, pero nomás están juntos. Pero quiero decir, ¿son esposos matrimonial, ceremonia, o nomás esposos porque se juntaron hace años?
0: No se especificó, pero vamos a suponer que están casados.
1: Uno de ellos define guagua. Si hay un matrimonio formal entre ellos, entonces es más guagua. Okay. Si no hay matrimonio entre ellos, sino más viven juntos como compañeros, entonces estamos hablando de la U-Visa, que son diferentes reglas, diferentes requisitos.
0: Ok, entonces si está casada, casada es bagua. Y si no está casada, casada es una visa U.
1: Correcto.
0: Muy bien, abogado. ¿Y esta persona que la agredió tiene que ser ciudadano, residente o no importa que sea legal?
1: Bajo VAWA, sí, claro, porque es basado en el matrimonio, en la cual ella no tiene que sufrir tanta angustia, sea o daño físico, porque lo tiene que aguantar, porque él le dice, vale más que hagas lo que yo te digo que hagas, si no, no te arreglo. So, aquí el agredor es residente o ciudadano que tiene la capacidad de aplicar para la señora aquí en esto, como beneficiaria, ¿verdad? Y aquí es la tienen bajo amarre, ¿verdad? Eso es VAWA. Okay. La visa U, pues es nomás de haber sido víctima de una delincuencia. Y que sea delincuencia algo serio, algo tipo felonía, ¿no?
0: Okay, abogado. Muy bien, pues esperemos que esta mujer nos esté escuchando y nos pueda llamar para pues confirmar toda la información y pues para ver qué otra pregunta tenga, ¿verdad? Acerca de todo esto. Qué interesante, abogado. No sabía eso, las diferentes visas, ¿verdad? La visa U, Bagua y todo esto. Es importante saber, ¿verdad? No confundirnos por ahí. 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A todos nuestros radioescuchas, a todos los radioescuchas por ahí que están en esta tarde en las redes sociales, también les invitamos para que pues participe, nos llame o deje por ahí su comentario en las redes sociales, ¿verdad? Siempre por ahí estamos también leyendo los comentarios que ponen por ahí. Así es que todas las líneas están abiertas. Si usted tiene una pregunta, inmigración, casos civiles, casos criminales, si usted tiene alguna duda de lo que está pasando en su caso, si usted desea, ¿verdad?, tramitar algún documento, tramitar, o sea, hacer alguna petición, o si usted cree que puede patrocinar a alguien, o usted cree que alguien lo puede patrocinar, siempre llame y haga su pregunta, siempre esté, asegúrese de lo que va a hacer, asegúrese que asegúrese de que todo está correctamente, ¿verdad? Porque es muy difícil enmendar algo con inmigración. No es imposible, pero muchas veces un error nos puede costar carísimo. Así es que tenga mucho cuidado, siempre, siempre acuda a un profesional, alguien que sabe, que conoce la ley, así como lo son los abogados Reyes y Blum. 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Amén, amén. Así es que seguimos adelante. Este es su programa estelar, La Hora con los Abogados Reyes y Blum. Para toda la audiencia, ¿verdad? Por ahí, si usted tiene TPS también, recuerde que todo esto, pues, bastante información que nos interesa. Todos las personas por ahí que están tramitando sus residencias, sus ciudadanías, siempre hay que estar al tanto en el tiempo, en las citas y todo esto, porque es sumamente importante de que estemos, ¿verdad?, bien atentos con todo lo que está pasando. 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Por ahí para la audiencia de Radio Vida, ¿verdad?, siempre haciéndole la cordial invitación para que participe en su programa de La Hora con los Abogados Reyes y Blum. Y vamos a tomar una llamadita por aquí en esta hermosa tarde. Radio Vida, buenas tardes, adelante con su pregunta, por favor.
2: Sí, quería preguntarle al abogado si también ven casos así de divorcio.
1: Sí, tenemos un abogado quien hace el trabajo de los divorcios, sí.
0: Claro que sí. Okay. ¿Tiene el número de teléfono de las oficinas?
2: Sí. Sí, nomás quería saber si se puede hacer si puede hacer también divorcio.
0: Okay.
1: Yo sí, claro. Sí. Llámenos.
2: ¿Tengo que hacer cita?
1: No, usted nos puede llamar, lo podemos evaluar el caso en el teléfono y ya le podemos decir lo que se tiene que hacer y qué, ¿verdad? Y darle una aproximidad sobre el trabajo y el costo.
2: Ok.
0: Muy bien.
2: Okay. Está muy bien. Muchas gracias.
1: Aquí hay que ver todos los factores, ¿verdad?
2: Ajá.
1: Okay. Propiedades de hijos menores de edad, todo ello. Uh-huh. ¿Cuál es el acuerdo? ¿Va a haber acuerdo? ¿No va a haber acuerdo? ¿Se va a hacer trámite para avisarle a ella? ¿Qué sea? Hay muchos muchos tornillos ahí a la uh-huh. misma situación.
2: Okay. Está bien, entonces yo le llamo para
0: claro que sí, usted puede llamar a los
2: y ya le digo qué día puedo yo pasar por allá.
0: Claro que sí. Muchas gracias por llamarnos. Que Dios le bendiga.
2: Gracias, igualmente.
0: Gracias, gracias. Ah. Claro que sí, pues ahí quedó esta otra llamadita. 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Entonces, así, ¿verdad? 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Así es que le invitamos siempre, ¿verdad? 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Estamos aquí de lunes a viernes de 4 a 5 de la tarde. 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Vamos a tomar otra llamadita por aquí. Radio Vida, buenas tardes. Adelante con su pregunta, por favor.
3: Sí, buenas tardes. Tengo una pregunta. Yo soy de El Salvador, ¿verdad? Y tengo el TPS. Pero mi hija se hace, tiene 21 años hasta el 7 de abril del otro año. Entonces, ¿qué me aconseja el abogado en este caso si logran quitar el TPS? Lo voy a escuchar por la radio. Muchas gracias.
0: Gracias a usted por llamarnos.
1: Bueno, ¿okay? Una pregunta antes de que
3: muchas gracias.
1: Se me vaya, ¿verdad?
3: Gracias.
1: Pero usted en el TPS ha hecho viajes a su país y regresado.
0: Nos colgó, abogado, nos colgó por ahí.
1: Bueno, bajo ese escenario, si acaso él estuvo o está en TPS y ha ejercido un viaje a su país o afuera de este país y regresado legal, claro, cuando la niña cumpla 21, entonces se le facilita arreglar, hacer el ajuste de estado. Ahora, si nunca ejerció un viaje o una entrada legal acá, pues se complica más, porque aquí la hija, entonces aquí hay que ver cuándo aplicó para el TPS él y si acaso había cumplido antes de haber aplicado para el TPS. Él había estado aquí ilegal más de un año antes de haber aplicado, entonces ahí hay otra complicación, porque va a tener que pedir un perdón, porque no va a tener derecho de arreglar aquí. Puede arreglar allá afuera, pero va a tener que pedir un perdón, la cual la hija directamente no le puede asistir con ese perdón, solamente su esposa de él, residente o ciudadana, o los padres residentes o ciudadanos son las únicas personas que le pueden asistir con ese perdón. Pero aquí hay que ver otras preguntas que tendría para él, es ¿cuándo llegaste a este país? ¿Cuándo fue? ¿Cómo entraste? ¿Te detuvo inmigración en aquel tiempo? ¿Qué complicaciones hay allí, verdad? La otra es ¿qué tanto duró él para aplicar para el TPS, verdad? Aquí debería de haber estado aquí en el 2001, en febrero, antes de febrero 13, me parece, de haber estado físicamente aquí, haber aplicado por el TPS. En otras palabras, que no haya cumplido con su ilegalidad aquí antes de haber aplicado, que le dan un año. Eso se tiene que examinar para ahora calcular si la hija le puede arreglar.
0: Claro que sí, abogado. Pues vamos con otra llamadita por aquí, Radio Vida. Buenas tardes. Adelante con su pregunta, por favor.
4: Buenas tardes. Un residente, ¿cuántas veces puede salir del país?
1: Oh, las que se le antoje, siempre que no acumule mucho tiempo allá. Digamos, sale por algunos 2 meses, va a visitar la familia, regresa, al rato se ofrece. Aquí lo único que le advirtiera es que ya cuando en acumulación usted ha estado allá 8 meses y nomás 4 acá, entonces ellos comienzan a preguntar, pues, ¿dónde vives? A todo tiempo que esté consciente que no vaya a abandonar acá sus rentas, su trabajo, o que indica que todavía vive acá.
4: Está bien, gracias.
0: Gracias a usted por llamarnos, Dios le bendiga. Claro que sí, abogado, ese es acumulación, ¿verdad?, de tiempo, abogado, ¿no? Las veces, pues uno puede pasar, si usted vive en la frontera, usted puede pasar y para allá y para acá todos los días, ¿verdad, abogado? Nomás medir su tiempo, ¿qué pasa allá? Entonces,
1: pues sí, pero la pregunta va a ser, pues, ¿qué andan haciendo en México tanto tiempo?
0: Sí, obviamente es pues sí, medir su tiempo, ¿verdad? Que pase durante un año, tiene que pasar tiempo más acá, ¿verdad? Que fuera del país, ya sea en donde sea.
1: Se supone que vas a visitar el extranjero.
0: Uh-huh. Abogado, yeah. ¿Y ese tiempo por ejemplo, el lapso del año del 1 de enero al 31 de diciembre, o cómo se mide ese tiempo?
1: 12 meses.
0: Ok, yeah. Muy bien. Un
1: tramo de 12 meses, ¿verdad?
0: Ok, perfecto, abogado, ¿no? Está bien. Entonces, pues sí, para todos los residentes, ¿verdad? Puede entrar pues las veces que quiera, básicamente, pero mida ese tiempo, tenga cuidado cuánto tiempo pasa fuera del país, ¿verdad? Porque sí está, eso es pues algo diferente, ¿verdad? Completamente. Así es que
1: es sospechoso, ¿no? Aquí hay mucha gente que pues sí tiene sus casitas allá en México, que vienen acá y son residentes, vienen acá, se quedan algún mes, que y luego se regresan para allá otros 4 o 5. Entonces cuando inmigración ve que aquí se pasó, por ejemplo, 8 meses allá y 4 meses acá, en pedacitos, entonces es sospecha. ¿Dónde vives? Muéstrenos que todavía vives acá.
0: Sí, claro.
1: Ya, yeah. ¿Dónde pagan los biles? ¿Entiendes? A mí, cuando tener raíces acá quiere decir o estás comprando casa, o estás, tienes las rentas por de año a año, tienes biles. Lo que uno hace viviendo acá, ¿verdad? Pero sí, cuando ya tienen una sospecha de ello, entonces les van a pedir esa evidencia.
0: Sí, claro. Bueno, vamos a tomar otra llamadita por aquí, abogado. Radio Vida, buenas tardes. Adelante con su pregunta, por favor.
5: ¿Está hablando el programa del abogado?
0: Claro que sí, adelante con su pregunta.
5: Bueno, Chencho, ¿cómo está? Sí. Quería preguntarle sobre lo que se propaga en en las redes de que una persona, un residente puede aplicar sin entrevista y sin examen para la ciudadanía?
1: No, todo el tiempo hay entrevista. Que no le den el examen es otra, pero aunque no le den el examen, usted va a ir a contestar las preguntas. Es un formulario de 20 preguntas, que lógica, pues usted ya las contestó en escrito con la aplicación, pero ahora es en palabra. Si hay un antecedente o qué, le van a preguntar a usted, ¿verdad?, más detalles sobre el incidente o qué. Si okay. tuvo anteriores con inmigración o qué, de que usted lo explique. Okay. Ahora de que sí, todo el tiempo, a lo mínimo va a ser la entrevista para repasar esa aplicación.
5: Ok. Entonces es un fraude eso, ¿verdad? Que denuncia que puede haber la ciudadanía si tiene más de 20 años de residente y sin examen y sin entrevista. Fraude.
1: Digamos, si usted tiene 20 años de residencia y tiene 65 años de edad, si lo está tomando en español. Ahora, si usted muestra a inmigración que usted no tiene la capacidad de memorizar o qué, ya por la edad o por alguna enfermedad que le falla la memoria, claro, si usted obtiene una carta certificándolo de ello por un especialista, un neurólogo, bien, como quiera le dan la cita para que a lo menos repasar la aplicación, porque ellos quieren saber si todas esas contestaciones fueron correctas. Okay. Y necesitan la firma de usted, pero ya no toman el examen en escrito del inglés o en español, ya no. Pero sí, le dan su cita para que repase esa aplicación que se hizo inicialmente.
5: Entendido. Muchas gracias.
0: Adel, muchas gracias a usted por llamarnos.
5: Muy bien.
0: Amén, Dios le bendiga. Ok, abogado. Entonces, al parecer él miró algo en línea, en la internet, ¿verdad? Acerca de... Ha de haber sido un anuncio, ¿verdad? Arregla tus papeles sin hacer el examen, pero
1: sí, pues se escucha mal. Es propaganda, porque no, sí, no le dijeron mentira, pero no le explicaron bajo qué circunstancias.
0: Exacto.
1: Si haría eso, ¿verdad? Claro. So, aquí nomás lo dejan con mitad de la verdad y lo dejan todo,
0: así.
1: Asustado o alegrado, según la reacción, ¿verdad?
0: Claro que sí, abogado.
1: Pero nomás media
0: respuesta.
1: ¿Verdad? Claro que sí. Que se diga, ¿no?
0: Claro que sí. Vamos con la siguiente llamadita por aquí, abogado Radio Vida. Buenas tardes. Adelante con su pregunta, por favor.
6: Sí, buenas tardes. Disculpe, si ¿sí se puede dar el caso de que una persona de que ya tiene tiempo de estar conduciendo su carro y le mandan una demanda de que provocó accidente, le están cobrando unas personas ahí cuando no ha conducido hace como 3 años ni en el año ese que ponen ahí? ¿Qué puede hacer esta persona en este caso para saber si eso es real o es un fraude? ¿Qué puede hacer? Porque lo dejaron los documentos en su casa.
1: Bueno, primeramente, ¿sucedió accidente?
6: No, la persona tiene tiempo de no conducir. En ese año que ponen ese accidente, la persona ya no estaba conduciendo, ya no tenía carro.
1: Ok.
6: Y han dejado los documentos en la casa de la persona poniendo esa demanda de que uh-huh. tiene que contestarla porque provocó ese accidente.
1: Le aconsejo que la conteste. Es una contestación formal a la corte en la cual se niega todo lo que se le alega o acusa.
0: Uh-huh.
1: ¿Okay? Que conteste a tiempo, porque es posible de que si no contesta, entonces ya la perdió y el juez puede acceder a la demanda de la otra persona, del otro partido. Si el otro partido pidió de remedio $10,000, pues ya se entracaló usted.
6: Pero no, sí, en todo caso, ¿Puede ir la persona a la corte a hablar de eso o qué tiene que hacer?
1: No, usted conteste primero, porque no va a haber audiencia si no contesta. Y usted tiene que contestar en persona, en una forma, una respuesta en escrito.
0: Decir que usted no fue.
1: Y ahí le dan a la persona, depende en el grado de demanda que lo es, pero en general es el primer lunes después de 20 días de haberle avisado.
6: ¿Dan 20 días para que conteste esa demanda?
1: Sí.
6: ¿Cuánto tiempo es el
1: primer lunes? Okay. Bueno, ¿cuándo le llegó la carta o cuándo vino a la puerta a la persona? Sí. Y le entregó esa.
6: Hace 5 días se la dejaron. Hace como 5 días se la dejaron.
1: So usted cuenta de esa fecha, cuenta 20 días y luego el primer lunes después de 20 días es usted tiene hasta entonces para contestar, pero hágalo en escrito. Y sí, se la manda a la corte. Ahí en esos papeles tiene la dirección de la corte y todo ello.
6: Ahí lo que mandan es lo que dejaron una tarjeta de que estos abogados estaban para que se comunicara con ellos.
1: O sea, entonces aquí todavía no es una demanda, sino tratan de negociar acá afuera, por las buenas, de negociar un arreglo para no tener que someter o enforzar una demanda.
6: En todo caso, ¿dónde se puede llevar esos papeles para que la persona le explique bien claro si eso está una demanda puesta o es un
1: bueno, si gusta, haga una cita lo más pronto en nuestra oficina y nosotros buscamos si existe una demanda o no la existe, o nomás ahorita están tratando de llegar a un acuerdo informal, ¿verdad?
0: Disculpe, ¿esa persona que usted dice el carro lo vendió?
6: Es que no ponen carro ni nada, solamente ponen el nombre de la persona y hasta los apellidos vienen cambiados, o sea que le ponen el primer apellido, no es el apellido, no le ponen el nombre correcto, sino que están los apellidos que el primero le pusieron de segundo y el segundo de primero.
1: Pueda que sea fraude, señora, pero tiene que tener cuidado porque sí. Pueda que no sea fraude y entonces si no contestó asumiendo que era fraude, entonces se complica la situación, ¿no?
0: Muy bien, ¿alguna otra pregunta?
1: Ya, haga una cita, tráigame todo ese papeleaje y nosotros podemos claro confirmar sí. Si es simplemente fraude, que lo están tratando de intimidar.
0: Sí, tiene
6: sí, que sacar dinero. Y otra preguntita más, disculpe.
0: Adelante.
6: Para una persona que está solicitando asilo y ya está, ¿verdad?, en proceso de que se está en apelación nada más, pues esta persona quiere irse a trabajar fuera de la ciudad porque le ponen un determinado millaje a que no tiene de retirarse. ¿Puede migración extenderle de que pueda salir de las millas esas a trabajar donde ella quiere?
1: Bueno, él estando en apelaciones o qué, él está legal aquí, ¿so él puede viajar en todos los Estados Unidos?
6: No, la persona es una muchacha, ella trae grillete, le pusieron grillete.
1: Ah, okay.
6: Está en apelación de asilo.
1: Necesita pedirle a quien es el supervisor allí, el grillete, ¿verdad? De pedirles permiso para viajar y que muestre la razón, el por qué.
6: Es que es por razones de que quiere trabajar afuera de la ciudad o en otro estado.
1: Sí, no veo el por qué. Nomás con que ellos sepan que ella salió. Porque si trae un grillete, acá se van a dar cuenta que ella salió afuera de las limitaciones, ¿verdad? De distancia. Pero si ellos lo saben que ella va a salir, entonces no les preocupa. Es todo.
6: Entonces sí le pueden extender un permiso.
1: El derecho lo tiene, es nomás de avisarles a ellos.
0: Okay.
6: Muy bien. Está muy bien, abogado.
0: Disculpe, ¿tiene el número de teléfono de las oficinas de los abogados Reyes y Blum?
6: Sí, ya lo tenemos. Ya he mandado personas ahí con ellos.
0: Okay, muchas gracias. Pues haga su cita a ver si le pueden ayudar con todo esto. Gracias por su llamada.
6: Claro, sí, bendiciones.
0: Bendiciones, claro que sí, seguimos adelante. Abogado, esa pregunta era interesante, fíjese. Por ejemplo, abogado, si esta persona vendió un carro, vendió su carro, ¿verdad? Porque dijo que ya no manejaba, al parecer ni tenía el carro. Y si lo vendió y por alguna razón la otra persona no hizo el cambio de título, el cambio de placas, lo que se necesita hacer, y la otra persona chocó, en verdad, y le tomaron la información de la otra persona, ahí, ¿cómo se llevaría ese caso, abogado? Esa era mi pregunta que quería hacer hace ratito, pero pues sí, porque puede que alguien más chocó y tomaron la información del carro de esta persona, pero aunque ya no lo tenía, ¿verdad?
1: Cuando venden un carro y nomás le firman atrás al título, ¿verdad? Y se lo entregan al comprador, deberían de llenar otra forma en la cual se le avisa al Estado que han vendido ese carro.
0: Okay.
1: Porque entonces, si aquel el comprador no lo registra bajo el nombre nuevo, entonces queda bajo la responsabilidad de esta otra persona. Y ese documento que se entrega al Estado, entonces ahí se confirma de que el carro sí fue vendido. Un recibo, ¿verdad?
0: Sí, ok, muy bien.
1: Pues entonces sí. Cuando sucede el accidente, pues técnicamente ya no tiene responsabilidad del vendedor.
0: Muy bien, abogado, pues sí, es interesante, ¿verdad?, saber y conocer todo esto, porque es peligroso, ¿verdad?, para todos, personas, he escuchado de personas que venden sus carros y luego se los llevan a la frontera.
1: Hay otra situación donde el vendedor vende el carro, pero no le va a dar el título al comprador hasta que acabe de pagar. O sea, aquí ponle que le vendes el carro y le das 8 o 10 meses para que te dé el pago, y le dice, pues aquí yo tengo el título, pero no te lo voy a dar, no te lo voy a firmar hasta que tú me acabes de pagar. Bueno, cuidado, porque si ya le diste el carro al comprador y tú tienes el título, técnicamente nomás se lo prestaste.
0: Sí, sí.
1: Ahora, si el comprador se mete en problemas con el carro o qué, pues pueda que a ti te echen la culpa.
0: Sí, claro.
1: Andan buscando quién tiene el más dinero.
0: Sí, eso es difícil, pues sí, hay que tener mucho cuidado, como siempre, a la audiencia, ¿verdad? Los consejos de los abogados siempre, ¿verdad?, para nosotros tomar precaución, sobre todo. 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Entonces, tome pues este momento, ¿verdad?, para si usted desea hacer una pregunta, tiene alguna pregunta, si usted alguna duda que usted tenga con su caso, tal vez usted está llevando un caso por ahí, ¿verdad? O quiere empezar ese trámite de ciudadanía, es lo que más miro por aquí, ¿verdad? Que personas ahora todos se quieren ser ciudadanos, o por fin quieren dar el paso, ¿verdad? De que ya tienen 2 años, 3 años casados y no habían arreglado, y ahora sí ya todos quieren arreglar, pues está bien, ¿verdad? Pero asegúrese de que está llenando todo correctamente, asegúrese asegúrese de que usted está tramitando todo bien, que la persona que le está ayudando no es cualquier persona ahí que se acomedió, ¿no? Nomás porque habla inglés, nada más porque sabe inglés. Muchas veces, hey, lléname esta forma porque tú sabes inglés. No, acuda a alguien que conoce la ley, acuda a alguien que sabe todo lo que está pasando en temas de ley de inmigración. 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Bueno, vamos a tomar la llamadita y seguimos adelante. Claro que sí. Radio Vida, buenas tardes. Adelante con su pregunta, por favor.
7: Una pregunta para el abogado. Yo tengo con mi residencia casi 46 años. Entonces, mi pregunta es, hace un año la renové mi residencia y tengo mi recibo y tengo todo. ¿Aproximadamente cuánto más durará para que me llegue la nueva residencia?
1: Bueno, ahorita están durando hasta año y medio. Y en casos más de ellos, sí. Están bastante lentos con entregarle a ustedes su
0: tarjeta.
1: Su mica, ¿verdad? Uh-huh.
7: Sí. Porque el recibo, todo está perfecto, porque el recibo dice que puedo viajar y puedo todo. Y me lo dieron por 3 años.
1: Ah, okay.
7: ¿Es correcto?
1: Entonces, ellos sí han dado 36 meses para hacer el trabajo, entonces.
7: Exactamente. Entonces ahorita no hay, puedo salir y puedo ir y venir a México y ningún problema. Ya he ido 2 veces.
1: ¿Ninguno?
7: Y no he tenido ningún problema.
1: Okay. No lo va a tener tampoco.
0: Muy bien.
7: Exactamente.
0: Muy bien.
7: André, pues muchas gracias. Que Dios bendiga.
0: Gracias a usted por llamarnos. Okay. Dios le bendiga. Claro que sí, pues qué bueno, ¿verdad? Ahí con esta pregunta. Y sí, pues siempre hemos escuchado aquí de parte de los abogados, ¿verdad, Reyes? Y bueno, que sí se está tardando bastante, así es que si usted tiene una pregunta, alguna cuestión de cómo va su caso, pues siempre nos puede llamar también y los abogados le pueden dar información. 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Es muy fácil estafar a alguien ahorita. Esa llamada que recibimos hace un rato, ¿verdad? Como dijo el abogado, ¿verdad? Te dicen una verdad a medias solo para atraparte, y eso es ahí es donde se pone difícil, ¿verdad? Pues se la pintan muy bonito, ¿verdad? Entonces tenga mucho cuidado.
1: Aquí ocurre de que, pues sí, ven acá a la oficina y me vas a dar una consulta que te va a costar tanto, y luego al fin le dicen la otra verdad, la otra mitad de la verdad, y sale que posiblemente no califique. So aquí se podría haber ahorrado la consulta y la pérdida.
0: Sí, claro.
1: Simplemente haberle dicho toda la verdad a la vez. Pero sí, así se usan los anuncios para atraer la gente.
0: Exacto.
1: Y pues quitarles a lo menos la consulta, ¿verdad?
0: Sí, sí, eso es pasa muy a menudo en todos lados, en todas las, sí, en muchas partes, ¿verdad? Entonces hay que tener mucho cuidado, siempre atienda, ¿verdad?, a los expertos, a los profesionales. Bueno, pues amada audiencia, muchas gracias por habernos acompañado. Este ha sido su programa de la hora con los abogados Reyes y Blum. Abogado Juan Reyes, nos despedimos.
1: Gracias.
0: Gracias a usted por acompañarnos, abogado. Pues ahí quedó el abogado Juan Reyes. Amada audiencia, gracias por haber estado en sintonía de la hora con los abogados Reyes y Blum. Recuerde que lo esperamos aquí el lunes a partir de las 4 de la tarde a toda la audiencia de Radio Vida para que esté en sintonía. Muy buenas tardes a todos. Gracias por habernos acompañado. Hasta la próxima.

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Muy, pero muy buenas tardes, amada audiencia de Radio Vida. Dios les bendiga en esta hermosa tarde. Estamos nuevamente aquí en su programa de Remembranzas, como siempre, dándole la gloria, la honra, la adoración, la exaltación al Dios eterno, al Dios todopoderoso, al Dios maravilloso, al único Dios verdadero, Jehová de los ejércitos, Dios todopoderoso, creador del cielo, creador de la tierra, creador de todo el universo. Qué precioso, qué hermoso. Él siendo el Dios santo, santo, sublime, todopoderoso, teniendo toda la creación, fíjese, nos miró con amor, y un amor especial, un amor puro, un amor que es incomparable. Así es que Dios le bendiga, amado hermano, en esta hermosa tarde. Dios le bendiga ahí donde está en su hogar. Dios le bendiga donde esté, rumbo a casita, rumbo al trabajo, si usted trabaja de noche, ¿eh? Dios le bendiga a toda la audiencia de Radio Vida en esta hermosa tarde. Estamos nuevamente aquí en su programa más alegre de todas las tardes, su programa de Remembranzas. Amén, amén. Y así es que en esta tarde le invito para que juntos glorifiquemos

A mí no me Dios les bendiga, amados hermanos. Saludos por allá a todos nuestros hermanos en Puebla, en Izúcar de Matamoros, en Bosques de San Ángel, en San Andrés Azuñatla, en Yehualtepec, donde, en todo Puebla, en todo el estado de Puebla, el estado de México, por ahí en el Distrito Federal, que Dios les bendiga. A todos nuestros hermanos por ahí en Veracruz, en Michoacán, que Dios les bendiga en esta hermosa tarde. Y a todos nuestros hermanos en Durango, Dios les bendiga, muy buenas tardes. Los hermanos de Durango son muy, siempre están ahí al pendiente, ¿verdad? También, Dios los bendiga. Nuevo León, Dios le bendiga. A todos nuestros hermanos Houston y sus alrededores, que Dios les bendiga. Aquí Pasatina, Katy, Conroe, por ahí todos nuestros hermanos que están en sintonía, que Dios les bendiga en esta hermosa tarde. Como siempre, invitándole, ¿verdad?, para que participe en su programa de remembranzas. Número en cabina 281-781-7930. Amén, amén. Recuerde que hoy es el gran día. Hoy es el gran día, señoras y señores. Se llegó el día. Padre Santo de la Gloria, tanto que hemos esperado este día y ya llegó. Hoy está por allá nuestro hermano Fernando Arau. Está por allá en Puebla. Hoy estará en la iglesia de Radio Vida. No, la iglesia de Radio Vida, no. La iglesia de Ministerios Vida en el Zócalo. Ya no es el centro de adoración de Radio Vida en el Zócalo. Ya no es la iglesia de Radio Vida en el Zócalo. Ahora es la iglesia de Ministerios Vida en el Zócalo. Hoy a las 6 de la tarde. Por favor, no se lo voy a perder por ahí. Vaya, gócese. Va a ser de gran bendición. Amén, amén. Número en cabina 281-781-7930. Y mañana va a estar por allá en el Centro de Convenciones de Radio Vida. Amén, amén. Y hoy es día de culto aquí en Houston, señoras y señores. No se lo vaya a perder. A las 7:30 de la tarde, todos los caminos conducen para la 2902 de la Milroy Lane. ¡Gloria!

Mi pastor me está mirando por una camarita. Amén, amén. Dios les bendiga, amada audiencia de Radio Vida. Recuerde que hoy tenemos culto a las 7:30 de la tarde. No se lo vaya a perder, por favor. Es algo necesario. No es algo necesario para la iglesia, no es algo necesario para la congregación. Es algo necesario para usted. Así es que hoy

0: Radio Vida, buenas tardes, Dios le bendiga.
1: Hermano Hino, Dios le bendiga. Estaba yo marca y marca y no entraba la llamada, mi hermano Hino.
0: Hermanita, yo creo que es su teléfono porque es la primera vez que timbra, hermano. Es de hermana Elisa, ¿verdad?
1: Elisa, sí, soy la hermana Elisa de Puebla, hermano.
0: Amén, hermana Elisa, gusto en saludarla, sí. ¿Cómo está?
1: Estamos pero bien contentos, gozosos, alegres, porque ahora va a haber pero un gran milagro allá en la iglesia del Zócalo.
0: Amén, amén.

0: Te damos, Gloria, amar el poder de nuestro amado y bendito Salvador.
1: Ahí. Amén, hermana, claro que sí, claro que sí, gloria a Dios.
0: Todo Houston y todos los que estén escuchando, sepan que nos vamos a gozar los hermanos de Puebla con el hermano Fernando Aarón, que va a haber algo maravilloso, va a haber en esta iglesia.
1: Amén, amén, gloria a Dios. Amén, claro que sí. Y mañana también, otra vez, mañana a las 12, hermana.
0: Voy a llamar al hermano Hino.
1: Amén, mañana otra vez a las 12 en el centro de convenciones, también no vaya a faltar, por favor.
0: No, también voy para allá, mañana también nos toca.
1: Bueno, perfecto, perfecto.
0: Allá, ir allá en Zócalo, en el, ¿cómo se llama? En Chachapa.
1: En Chachapa, en el centro de convenciones mañana, sí, perdón, yo también me equivoqué poquito.
0: Sí, sí, hermano, y no.
1: Amén, amén, hermanita.
0: Estamos bien contentos ahí alabando y glorificando a Dios. Yo estoy, pero bien, ya me estoy preparando para irme, ya estoy para salir, hermano.
1: Los últimos retoques, ¿no, hermana?
0: Pues yo no me pinto ni nada, porque yo así soy hermosa para el Señor, con que me van y me cambien y vaya
1: amén,
0: yo a lavar,
1: amén, gloria a Dios. Esa es la actitud, hermana, esa es la actitud. A ver, ¿con cuál clásico la vamos a complacer en esta tarde, hermana?
0: Ay, hermano, otra vez quiero que me ponga usted Mi Primer Amor, pero lo quiero escuchar porque ese día, viste que ya no me lo puso usted y después me lo puso usted, pero me tenía que ir a la iglesia, ya no lo escuché.
1: Sí, ayer se lo pusimos otra vez, hermano. Ok, ahorita sí, se lo buscamos. Con mucho gusto, hermanita,
0: usted, pero
1: claro
0: como
1: que sí.
0: Me fui, por favor, póngamelo usted, hermano.
1: Sí, ahorita se lo voy a poner antes que se vaya al evento del hermano.
0: Que me vaya yo, sí. Ojalá lo escuche yo, hasta que estoy ya antes de que me vaya yo, hermano. Por favor, mi
1: no se vaya a ir sin antes de escucharlo.
0: ¿Cómo estás de contento ahí alabando a Dios?
1: A
0: con
1: ver,
0: todas
1: a ver, hermano. Dios te bendiga. Gusto en saludarla. Ven, amén. Dios te bendiga. Ven, amén. Con cuidado, hermano.
0: De Puebla, Elisa, porque el pastor luego se le sale y me dice Elizabeth, pero soy Elisa de Puebla.
1: Amén, hermana Elisa
0: la
1: de
0: hermana
1: Puebla.
0: Elisa de Puebla.
1: Porque Elisa es como Elizabeth, pero Elisa es como incompleto.
0: No, es que mi papá se llamaba Elisa porque mi papá ya no vive y a mí me puso Elisa. Elisa, no Elizabeth, Elisa.
1: Ahorita Elizabeth lo vamos a regañar, hermana. Ahorita vamos a llamar la atención,
0: sí,
1: por ahí ese
0: Elizabeth,
1: pastor.
0: Elizabeth, mi hija, por eso luego dice, mi hija, mira, me están mandando a mí los saludos y no a ti. Hija, ay, Señor, si eran para mí, pero ya también son para ti, hija, les digo.
1: Amén, amén, hermana. Dios te bendiga, hermanita.
0: Dios bendiga,
1: amén, amén,
0: mi hermanito, ¿eh?
1: Claro que sí, Dios te bendiga, amén, amén.
0: Y fíjate gozando ahí que está escuchando los cantos.
1: Amén, amén, Dios te bendiga.
0: Amén, hermano, Dios le bendiga.
1: Amén, amén.

Amén, amén. El culto de hoy va a estar maravilloso, señoras y señores. 2902 de la Milroy Lane, Houston, Texas, 77066. No se lo voy a perder. 7:30 de la tarde. Y a todos nuestros hermanos en Puebla, hoy a las 6 de la tarde, por favor, no vaya a faltar. Nuestro hermano Fernando Arau ya está por allá, afinando garganta y todo ahí, afinando todo. Así es que, por favor, todos los caminos conducen para la Iglesia de Ministerios Vida en el Zócalo, a las 6 de la tarde, por favor, la cordial invitación. Recuerde que la entrada es libre, la salida no le aseguramos nada, así es que vaya preparado, por favor, sea consciente. Y usted ya sabe que todo esto es para seguir predicando el glorioso Evangelio de Jesucristo, amén, amén. Aquí saludando a nuestra hermana, que no se llama Elizabeth, que solamente se llama Elisa. Amén. Antes de que se vaya al Zócalo, hermana, aquí está el canto. Escúchelo con mucho gozo. Dios le bendiga. Dios le bendiga a toda la audiencia por allá en Puebla en esta hermosa tarde. Este es su programa de Remembranzas. Número en cabina 281-781-7930.

0: Los hombres no es igual que Dios. Dios nos recoge de la basura. De ahí Dios nos recoge y nos coloca en silla de príncipes. Cante con nosotros este canto, una llaga podrida.
1: Amén, amén. Dios les bendiga, amados hermanos. Por aquí vamos a ver los mensajitos, más que me distraen por acá también. Amén. Aquí está el pastor Julián Herrera. Amén, amén, amados hermanos. Alondra Gómez, dice nuestra hermana Alondra Gómez. Buenas tardes, hermano. Bendiciones. Saludos para Pau, Carla, Memito y Don José. Saludos para Don José, saludos para Memito, saludos para Carlita y saludos para Pau. Amén, Dios le bendiga. Hermana Juana Ramírez. Juana Ramírez. Será mi prima. No es mi prima, no. Amén, dice: muy buenas tardes, mi hermano en Cristo. Saludos. Y un clásico, por favor, con Ramón González, el indocumentado. Gracias y que tenga un excelente fin de semana. Amén, amén, hermana. Claro que sí, ahorita se lo buscamos con mucho gusto. Y le seguimos haciendo la invitación a todos nuestros hermanos por ahí en... Todos nuestros hermanos que nos escuchan, ¿verdad? Ya sea redes sociales, televidentes, donde quiera que nos esté escuchando, radio escuchas, le seguimos invitando para que se una y se comprometa con Dios, ¿verdad? Para seguir predicando el Evangelio de Jesucristo. No es una obligación, no le estamos obligando, no le estamos imponiendo, le estamos haciendo una cordial invitación. Si usted no está de acuerdo, no se preocupe, sea feliz, que no le dañe su corazón, nada. Si usted no, pero si usted, Dios toca su corazón en esta tarde. Mire, los testimonios ya están ahí. Los testimonios ya están ahí y van a seguir saliendo más y más de personas que escuchan el Evangelio de Jesucristo por la televisión, así como lo ha sido la radio, ¿verdad? En algún momento yo creo que hubo personas que aún no creían en la radio, no creían en el proyecto de la radio, pero hoy podemos ver testimonios, personas que se han convertido por medio de la radio, personas que se alimentan por medio de la radio, y esa gran bendición, y así va a ser también la televisión. Así es que si usted quiere ser parte de esta gran bendición, y la bendición que usted va a tener más grande, la bendición que usted va a tener, una de las bendiciones más grandes, porque va a haber muchas bendiciones grandes. Recuerde, cuando lleguemos también a la presencia de Dios, va a ser diferente, unas bendiciones más grandes. Pero aquí una de las más grandes bendiciones que usted va a tener va a ser escuchar testimonios de personas que se convierten a Cristo por la televisión. Y eso, le aseguro que si usted tiene a Cristo en su corazón, eso va a llenar su corazón de gozo y alegría. Así es que la invitación es... pues por un año, ¿verdad? $1,000 al mes o $60 al mes. Y es eso entre usted y Dios, amén. Así es que ahí está la invitación, le seguimos invitando, amén. Nuestra hermana Juana Ramírez con un canto de Ramón González, el documentado. Gracias, amén, amén. A todos nuestros hermanos por ahí que van en caminito a casa, que Dios los bendiga, Dios los guarde, amén, amén. Número en cabina 281-781-7930. Si usted está fuera de los Estados Unidos, 001-281-781-7930.

Amén, amén, amén. Gloria al Rey de Reyes y Señor de Señores. Amén. Por ahí nuestro hermano. Nuestro hermano Ramón González, amén. Por ahí complaciendo a nuestra hermana Juana Ramírez, que Dios le bendiga. Nuestra hermana Guadalupe Tapia dice: Dios le bendiga, hermano Inocencio. Saludos desde Azúcar de Matamoros. Podría poner cuando allá se pase lista, amén. Claro que sí, en un momentito más le buscamos por ahí el canto. A la audiencia de Radio Vida le seguimos invitando, ¿verdad? Número en cabina: 281-781-7930. 281-781-7930. Si usted está fuera de los Estados Unidos, usted puede marcar el 001-281-781-7930. 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También se le hace una invitación a la audiencia, a nuestros hermanos en Cristo, ¿verdad? Que de la iglesia, más que nada, para que nos apoyen por ahí. 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Amén, amén. Así es que seguimos adelante. Su programa va a salir de todas las tardes. Su programa de remembranza.

0: también. Usted, ¿verdad? Hoy es un día especial para que lleve a su amigo o amiga, ¿verdad? Por ahí al evento de Fernando Arau. Es de gran bendición, ¿sabes? Es de gran bendición estos eventos. Así es que si usted tiene por ahí su amigo o su amiga, llévelo. Para toda la audiencia también, vaya. Es de gran bendición para usted. Así es que le invitamos. Vamos con la siguiente llamadita por aquí. Radio Vida, buenas tardes. Dios le bendiga.
1: Bendiciones, hermana Inocencio. Buenas tardes. ¿Cómo está?
0: Hermana Elsa, gusto en saludarla, hermana.
1: Igualmente, aquí contentos y esperando la noche y el día de mañana para lo del hermanito que va a estar de aquí de Cachu Cachu.
0: Amén, amén, hermana. ¿Ya va para allá o todavía
1: usted? Un ratito más y vamos para allá, porque ve que empieza a las 6. Esperemos pues poder entrar, porque ve que va a ir mucha gente.
0: Es que allá en México son las 4:30, ¿verdad?
1: Sí, es temprano, todavía es temprano.
0: Si yo estoy
1: y como es media hora de aquí para allá, es media hora, es sí. buen tiempo.
0: Sí, sí, sí, yo estoy aquí mirando el reloj y dije, no, pues ya faltan 20 para las 6, ya deben estar allá, pero no les falta todavía.
1: No, es temprano todavía, es muy buena hora todavía, hermano Inocencio. Hermano Inocencio, a ver si me puede poner la de Aleluya del hermano Polo Negrete.
0: Amén, hermana, claro que sí, por ahí el saludito.
1: Pues para todos, para el pastor, para la pastora, que ha sido una bendición acá lo de TV Vida. Y está todo el día alabanza, es una cosa hermosa. Y esperemos que esto crezca para Cristo y que las personas puedan verlo, ¿verdad? Y que sean salvos.
0: Amén, amén, hermana. Claro que sí, hermana. Pues sí, ese es el deseo del corazón. Y que Dios siga bendiciendo Vida TV. Amén.
1: Amén, amén, hermana Inocencia.
0: Amén.
1: Cuídese mucho, que Dios le bendiga. Y saludos a la hermana Lucita. En la noche los escuchamos el Anochecer con Cristo.
0: Amén, amén. ¿Okay? Dios le bendiga, hermana. Amén. Buenas tardes, buenas noches.
1: Buenas tardes.

Amén, amén, amada audiencia, les seguimos invitando. Recuerde que hoy tenemos culto a las 7:30 de la tarde, 2902 Milroy Lane, Houston, Texas, 77066. Mañana no se pierda el evento del Centro de Convenciones de Radio Vida en Bosques de San Ángel, Chachapa, con nuestro hermano Fernando Arau. Hoy a las 6 de la tarde en el Zócalo, no se lo puede perder, por favor. Así es que por ahí, ya está todo listo, todo está preparado. Por favor, vaya y apoye a Radio Vida, ¿verdad? Y no deje todo esto en no lo ponga en poco, ¿verdad? Es de gran bendición, es de mucha, mucha bendición, amén. Así es que pues ahí está la invitación para hoy a las 6 de la tarde y para mañana a las 12 de la tarde, por allá en el Centro de Convenciones de Radio Vida, amén. 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Amén, amén. Así es que pues ahí están las invitaciones. Recuerde que mañana también lo esperamos a las 4:45 de la mañana aquí en la sede de Radio Vida, 2902 Milroy Lane, Houston, Texas, 77.

Dios. Dios es bueno y maravilloso, y Él sea la gloria y la honra por los siglos de los siglos. Qué hermoso, ¿verdad? Glorificar a Dios, exaltar a Dios. Mañana le esperamos a las 4:45 de la mañana. Por favor, no va a faltar. Para toda la audiencia, ¿verdad?, de Radio Vida, para todos nuestros hermanos que están por ahí en sintonía. Es importante que alabemos, que glorifiquemos y que exaltemos al Rey de Reyes y Señor de Señores. Pues él nos ha dado vida, fíjese. Nosotros como seres humanos fallamos mucho, fallamos bastante. En todo. Pero es su gracia, su amor y su misericordia la que nos sigue sosteniendo. Así es que no se nos olvide ningún día agradecerle a Dios, que no se nos olvide que los días de culto es para ir a adorarle y a glorificarle, a darle gracias. Que no se nos olvide que eso es un privilegio para nosotros. No es una carga, no es un... ¡ay, otra vez algo! No, es un deleite para nuestro espíritu, para nuestro ser. Es algo precioso que deberíamos de anhelarlo que llegue, ¿verdad? Así es que, pues, no vaya a faltar. La mayoría de iglesias, ¿verdad?, tienen culto los viernes, así es que yo creo que varias iglesias tienen culto los viernes, los sábados, más bien los domingos es el día más común para la iglesia, pero hoy también.

Amén, amén, el sendero de amor. Qué precioso, qué hermoso. Amén, amada audiencia de Radio Vida. Para todos los que están por ahí en sintonía, no se pierdan pues hoy el culto a las 7:30 de la tarde y mañana la oración a las 4:45 de la mañana, 2902 Milroy Lane, Houston, Texas 77066. Aquí en la sede de Radio Vida, amén. Así es que por favor no vaya a faltar mañana a las 4:45 de la mañana a las a la oración. El domingo lo esperamos también para desayunar aquí con nosotros en la sede de Radio Vida. Si usted viene tempranito, las hermanas de Radio Vida, las hermanas del Ministerio Vida, de los Ministerios Vida, se preparan unos ricos y deliciosos desayunos que para qué le cuento. Así es que le esperamos el domingo a las 9 de la mañana. Por favor, no vaya a faltar por aquí en la sede de Radio Vida. Pues ya que está aquí, pues se queda la escuela dominical con nosotros a las 9:45. Y el primer culto a las 10:30. Amén, amén. Así es que pues le esperamos para que no vaya a faltar el domingo a las 9 de la mañana, mañana a las 4:45, hoy a las 7:30. Eso es aquí en Houston, 2902 la Milroy Lane. En Puebla, recuerde que hoy está el evento con nuestro hermano Fernando Orao en el Zócalo y mañana en el Centro de Convenciones de Radio Vida en Bosques de San Ángel, Chachapa. No se lo puede perder. A ver, amén, este es su programa de Radio

0: Claro que sí. Amada audiencia de Radio Vida, gracias por habernos acompañado en esta semana. Ha sido un placer estar con ustedes. Que Dios les bendiga. Este día lunes está por aquí nuestra pastora. Así es que ha sido un placer, ha sido un deleite estar acompañándoles aquí, pues en su programa de remembranzas, ¿verdad? Para todos, pues la cordial invitación para que no falte hoy a las 7:30 de la tarde y para que nos apoye a predicar el Evangelio de Jesucristo. El canal de Puebla va a ser de mucha bendición, el 6.5 va a ser de mucha bendición. Así es que son 500 misioneros comprometidos por un año, mes.
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1: En Radio Vida y Zucca son las 5:06.

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En Radio Vida y Zucca son las 5 y 24 minutos. 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

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Aleluya. 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
1: A mi hermana Noemí, a mi hermana Elizabeth, a mi hermano Timo, un saludo también de todo mi corazón, a mi hermano Jordi, a mi hermano Eduardo, a Génesis, a todos los que son parte de la agrupación, a mi hermana Lilian también, Dios te bendiga, a mi hija, a las chiquillas, a todos, un abrazote bien fuerte, que el Señor les bendiga por allí, ya el próximo mes, que ya está pasando el tiempo tan rápido, el próximo mes, exactamente el día 22, si no me equivoco, el día 22 de agosto estaremos aquí de manteles largos, porque Génesis estará cumpliendo 15 años y ya los jovencitos quieren ya sentirse ya adultos, y el problema es que cuando después se sienten adultos ya no quieren ser adultos, ¿no? Cuando están niños ya quieren crecer, y cuando ya uno llega a la edad que yo tengo, dice ya no, que se detenga el tiempo. Bueno, le mandamos saludos por allá a mi hermana Elizabeth, a mi hermano Timo, a mi hermana Noemí, mamá de Génesis, a mi hermano Pedrito, mi amado hermano Pedrito, el hombre que, toda mujer quisiera que sus esposos fueran como Pedrito, imagínese usted, cómo no. Pues sí, Pedrito, pues ya sabe usted todo lo que tiene que hacer. Yo les he comentado aquí que ese es un ejemplo de hombre, caramba. Prepara el desayuno, la comida, la cena, se va a trabajar, regresa, limpia la casa, limpia la cocina, limpia todo y siempre. Y mi hermana Noemí, ella recibiendo el cheque cada semana. No es cierto, estoy jugando, ¿okay? No, pero saludos, Dios les bendiga mucho. Hoy en este día tendremos un culto maravilloso. Señores, sí, hoy aquí en Houston a las 7:30 de la tarde, para toda la iglesia de Radio Vida, para toda la iglesia de Ministerios Vida, hoy es un día donde adoramos, alabamos y exaltamos al Rey Eterno. Por favor, acá en Houston, en el 2902 Milroy Lane, Houston, Texas, 77066. 2902 Milroy Lane, Houston, Texas, 77066. Hoy acá a las 7:30 de la tarde. Mañana pues tenemos a las 5 de la mañana nuestro culto de madrugada, un devocional a las 6 de la mañana, administración de la palabra del Señor. Y el culto de madrugada es un culto de oración. Esto es, si la gente supiera, si todas las congregaciones se dieran cuenta que en esto radica el ministerio de muchos de nosotros que estamos predicando el Evangelio del Señor. Señor, yo siempre ruego, suplico que mis hermanos, aquellos que son parte de nuestro ministerio, me ayuden orando, clamando al Señor. Nuestro ministerio se sostiene no solamente por las ofrendas que la gente nos ayuda, que la gente nos da, se sostiene porque hay un grupo que está orando, que está clamando. Y aunque a veces solamente hay un grupito de 5 o 10 personas, pero de verdad, si con 5 o 10 personas que están clamando por este ministerio, Dios nos ha permitido llegar a tantos lugares, imagínese usted que tuviéramos un grupo de 200, de 300, de 500 clamando al Padre, por lo menos, mire, en las casas todos los días, pero por lo menos una o dos veces a la semana como iglesia. Eso, imagínese si con este, si a veces un grupito de 5, de 10 personas, de 15 personas, si hemos, con la ayuda del Señor, hemos llegado hasta donde hemos llegado, ¿qué no haríamos? ¿Qué no pasaría si tuviéramos un grupo de 500, de 1000 personas, de 5000 personas clamando? Yo aprecio mucho. Cuando yo escucho, le digo a la pastora el día miércoles, que íbamos de Izúcar de Matamoros para Puebla, íbamos escuchando a mi hermana Fátima, que iba compartiendo la palabra del Señor, y después pasaron a orar, empezaron a orar, y cuando uno escucha el nombre, yo escuchaba mi nombre, y Señor bendice a nuestro pastor, ayúdalo a la pastora, se siente tan lindo, de verdad, es un regalo. Gracias a todos los que oran por nosotros, de verdad, gracias, bendíganos en el nombre de Jesucristo. Mire, se lo suplico, ayúdenos. Si supiera cuánta necesidad tenemos de que la gente ore por nosotros, porque hay mucha gente que nos maldice, hay mucha gente, Satanás nos maldice, hay gente que nos maldice, hay gente que quisiera, que influenciada por Satanás quisiera acabar con nosotros. Esa es verdad. O sea, ¿usted cree que Satanás está contento que estemos predicando en el nombre de Jesucristo, que hablemos el Evangelio de Jesucristo para que la gente no se vaya al infierno? ¿Usted cree que va a estar contento? No, y va a usar cualquier, mire, usa hasta mismos pastores ahí, pero ya por China y por Japón los usa para desearnos mal. Y Dios, que es bueno, dice, híjole, Dios hace tantas cosas tan lindas para que podamos mantenernos y seguir llevando a cabo el trabajo que Él nos ha encomendado. De verdad, aunque pareciera contradictorio lo que estoy diciendo, porque se supone que somos del mismo equipo, se supone que tenemos la misma camiseta, que estamos metiendo el balón en la portería contraria, no en la nuestra, pero hay gente que sí, hay gente, por eso digo que es importante llenarnos de Dios. Cuando nos llenamos de Dios, lo que hacemos es sacar de lo que hay de Dios en nuestra vida, en nuestro corazón. Pero cuando lamentablemente hay personas que desean el mal para otra persona, pues tenga cuidado, porque no está usted lleno de Dios. Está usted lleno de algo más, menos de Dios, porque Dios es amor. El que no ama no ha conocido a Dios, porque Dios es amor. Así que yo valoro mucho la oración, el clamor de todos aquellos que interceden y que ahí en sus oraciones pronuncian el nombre del pastor Julián Herrera, de la pastora Maritza y de todo el equipo con el que trabajamos, para que podamos mantenernos y seguir predicando y proclamando y anunciando que solo en Jesucristo hay salvación y vida eterna. Así que hoy es un día especial acá en la iglesia de Ministerios Vida, de Radio Vida, aquí en el 2902 Milroy Lane, Houston, Texas 77066, y hago un llamado a toda la iglesia para que venga a orar. ¿Por qué? Pues porque aparte de hoy, mañana, el día domingo me toca predicar acá en Houston, y yo estoy contento, ¿verdad? El domingo voy a estar predicando aquí en Houston, pero hoy comenzamos un evento impresionante, la primera vez que en Puebla está nuestro hermano Fernando Arau. Ya llegó, ya está en Puebla. Ya está con nosotros en Puebla y está ya en el hotel. Ayer lo saludamos, ayer lo recibimos ahí. Gracias a mi hermano Alde, gracias a mi hermano José Luis, gracias, porque ayer se levantaron muy de madrugada para poder ir a traerlo hasta México y luego pues traerlo a Puebla y ponerlo ahí en el hotel donde está, y de esa manera ya está listo, ya se está aclimatando ahí en Puebla, que tenemos un clima tan lindo, por cierto, en Puebla. Pero ayer tuve la bendición de saludarlo a él, a su esposita, porque viene con su esposa, o sea, viene con la evidencia de que Dios sí hace milagros. Porque para los que no saben, ¿por qué he invitado al hermano Fernando Arau? Porque yo ya estuve en 3 de los shows que él hace. Y alguien me escribió por ahí, me dice, pero ¿por qué trata este nada más hace puro show? Amados hermanos, yo he estado en esos shows y les aseguro que estos shows que él me menciona como show tienen más de Dios que muchos de otros eventos, muchos de otros pues lugares donde se supone que debiera de ser glorificado el Señor, y lo que único que se hace es predicar religión y religión y religión, que no hace otra cosa sino mandar a la gente al infierno, porque los religiosos no entran al reino de los cielos. Los que entran al reino de los cielos son los que nacen de nuevo. Y el que nace de nuevo deja toda religión para concentrarse en la persona de nuestro bendito Señor y Salvador Jesucristo. Entonces, en este show poderoso se va a hablar de la familia. La familia es una institución creada por Dios. Dios es el encargado, Dios se encargó de crear a la familia. Amén. Él dio la orden, bendito sea el nombre del Señor. Él fue el que, perdón, aquí algo nos pasa por aquí con el sonido. Él fue el que, o sea, el origen de la familia está en Dios. El origen de la familia está en el Señor. El origen de la familia está en nuestro Padre Celestial. Él fue. Entonces, ¿qué cosa hace Satanás? Destruir a la familia. Por eso yo siempre predico, enseño y le digo a toda la gente: Satanás está interesado en destruir la familia, porque tanto la sociedad como la iglesia están compuestos por familias. Si el enemigo de nuestras almas destruye a la familia, no solamente destruye a la sociedad, destruye a la iglesia. Satanás quiere destruir a la familia porque estará destruyendo a la iglesia. Entonces, ¿qué tenemos que hacer nosotros? Trabajar con la familia, hablar a la familia, predicarle a la familia, que la gente, que los esposos, el esposo, la esposa, tenga herramientas para poder tener una buena familia. Amén. Que tenga, cuando vengan los problemas, tenga cómo solucionar esos problemas, o más bien evitar que lleguen esa clase de problemas. Mire, hace unos días, no tiene mucho, yo vi que mi camioneta tenía un problema. Tenía un problema, no era grave el problema, realmente no era gran cosa. El problema era solamente que tenía yo que apretar las llantas de la camioneta, o una llanta más bien que la que se había aflojado. Ok, ese era todo el problema. Pero el problema más grande del problema es que no tenía yo una llave para apretar la llanta o las tuercas de la camioneta. Si yo no tengo la llave para apretar las tuercas de la camioneta y yo manejo la camioneta con la llanta media floja, ¿sabe qué iba a pasar? Si iba a ser un problema más grande, porque yo manejo con la llanta floja y la llanta va a ir pegando así y va rompiendo los birlos hasta que la llanta rompe la tuerca y se sale. ¿Qué es lo que necesitaba? Solo necesitaba una herramienta para poder resolver el problema, y era la llave para apretar las tuercas de la llanta. Eso era todo lo que yo necesitaba, pero no la tenía. Muchas veces en el hogar sabemos dónde está el problema, lo identificamos, sabemos cuál es, pero no tenemos la herramienta. ¿Cómo? ¿Qué debo hacer? ¿Cómo debo hacer? O sea, por ejemplo, una de las cosas que yo he aprendido, mire, si usted piensa que el pastor Julián Herrera su hogar ha de ser un cielo, nunca ha de tener problemas, se equivoca. Somos seres humanos, hombres, o sea, mi esposa es una mujer, yo soy un hombre, con un cerebro completamente independiente, creados completamente en un ambiente totalmente diferente. Ella nació en un hogar cristiano, ella nació en un ambiente cristiano. Ella dice que vio la televisión hasta que tenía 12 años, imagínese usted. Yo desde pequeñito, criado en un ambiente totalmente mundano, pagano, en el mercado de azúcar de Matamoros, tratando de vender algo para tener comida, imagínense usted, o vendía chilitos, o vendías algo, gelatinas ahí, chicles o nueces, que era lo que yo andaba con mi cajoncito de nueces ahí vendiendo, o vendías o no tenías para comer. Esa es la realidad. Entonces, dos conceptos totalmente diferentes, así que yo tuve que ir aprendiendo. Yo aprendí y todavía sigo aprendiendo, no he terminado. Por eso yo invito a esta clase de ministerio, no solamente por usted, también por mí, para aprender yo. Y mi hermano Fernando Arao es un hombre que su matrimonio se destruyó por completo. Él va a estar dando su testimonio. Su matrimonio se destruyó por completo. Pero cuando ya estaba ya prácticamente todo destruido, Dios quiso glorificarse, alguien lo invitó, y bueno, él va a dar su testimonio, va a estar impresionante. Dios nos va a dar herramientas muy indispensables para poder tener un mejor matrimonio. Si es que usted tiene un matrimonio bueno, usted va a tener un matrimonio mejor, un matrimonio feliz. Y hoy vamos a tener, comenzamos hoy a las 6 de la tarde, pero llegue usted temprano. Si usted puede llegar desde las 4, llegue usted temprano. 4, ya el lugar, el salón, como yo le llamaba, la iglesia de Radio Vida, ahí en el Zócalo de Puebla. Si usted quiere saber cómo llegar, mándeme un WhatsApp al 2222-99-9976. Mándeme un WhatsApp y yo le mando un video que yo tengo para que yo le indique cómo poder llegar al salón de adoración, o a la iglesia de Radio Vida, o a la iglesia de Ministerios Vida en el Zócalo de Puebla. Hoy a las 6 de la tarde es el evento. Ok, 6 de la tarde, ahí estará nuestro hermano Fernando Arao, estará dando esta conferencia, este show, como él le llama. Yo preferiría llamarle conferencia de matrimonios. Por cierto, ayer también me escribió una persona, me dice: pastor, yo no soy casado, ¿puedo ir? Claro, al contrario, esa es la medicina preventiva, dice la doctora Diana. La medicina preventiva es que no necesitas estar enfermo para ir al doctor. La medicina preventiva es que mejor como sanamente, para que cuando quiera venir la enfermedad yo ya la rechacé, porque estoy actuando sanamente, estoy comiendo sanamente de igual manera. Entonces usted va y aprende para que cuando ya se vaya a casar, pues ya usted ya tiene las herramientas necesarias para afrontar todos los problemas. Porque si usted se casa, le puedo asegurar Le puedo, mire, yo tengo que decirle bienvenida al club, no solamente de los casados, sino de los que tienen problemas en el matrimonio. Ok, así que señores, señores, este día será un día maravilloso. Hoy será un día maravilloso en el Zócalo de Puebla, y en el Zócalo de Puebla estará poderosísimo a las 6 de la tarde. Pero llegue usted temprano, por favor, llegue temprano, para que exactamente a las 6 de la tarde damos inicio. Mire, le voy a decir, para las personas que pagaron, las personas que dieron los 1,000 pesos que se estaban cobrando, que dieron sus 1,000 pesos, van a tener las filas de enfrente, porque fueron como unas 14 personas más o menos. Me parece que fueron 12. Fueron como 12 o 14 personas. Creo que fueron 12. Pero vamos a poner ahí 14 sillas. Las dos primeras filas de enfrente va a ser para las personas que pagaron los 1,000 pesos. O sea, para las parejas que pagaron los 1,000 pesos. Entonces, vamos a poner ahí. A ver. No. Yo estoy mal. A ver si la hermana Leo me está escuchando. Yo estoy mal. No es para 14 personas, hermana Leo. Es para 28 personas, porque los que pagaron los 1,000 pesos era por el matrimonio. ¿Ok? Era por el matrimonio. Entonces no son 14 sillas, son 28 sillas. Ándale, qué bueno que ahorita me cayó el 20, ¿eh? Qué bueno que me cayó el 20. Sí, es. Si me está escuchando hermana Leo, por favor, por ahí hermana Cristi, si me están escuchando, si me está, hermana Mari, por favor, díganle a la hermana, bueno, ahí hermana Mari, por ahí hermana Leo, por si me están escuchando, porque sí, yo estaba equivocado, es cierto, los que pagaron 1,000 pesos no es por una persona, son por dos personas. Así que entonces no son 14 personas o 12 personas, serían 24 o son 28. Ok, digo, para aclarar el punto. Así que entonces tendría que reservar 4 hileras, las primeras 4 hileras. El lugar en el Zócalo de Puebla, no le cabe más que 170 personas, 175 personas. Por eso le digo que usted tiene que llegar temprano, porque no le cabe más de 170, 75 personas. Entonces, para que usted ocupe su lugar. Pero las primeras 4 hileras van a estar reservadas para los que pagaron, los que mandaron los 1,000 pesos. Ok, para que quede bien clarito, vamos a honrar. Ahora, si alguien dice, mire, pastor, ¿sabe qué? Devuelvo mis 1,000 pesos, porque, pues, cambió. Sí, abrimos para todos, abrimos el espacio, es entrada libre. Y si alguien de los que pagó los 1,000 pesos dice, pastor, yo le pagué los 1,000 pesos, entonces devuelva mi dinero, porque yo no. Está bien, se los devolvemos, ¿eh? ¿Qué vamos a hacerle? Porque yo decidí que fuera así, decidí que mejor fuera para todos, porque eran pocos los que estaban pagando, y segundo, pues también yo no quería correr el riesgo. Digo, no sé, que alguna persona, algún matrimonio, que por cierto me habló una pareja, me dice, pastor, no tenemos el dinero para poder ir, pero sí que tenemos problemas en nuestro matrimonio, muchos problemas, pero la verdad no tenemos el dinero. Entonces no para la próxima, bueno, ¿sabe qué? Vaya, porque ahora no hay problema, usted puede entrar, aun cuando no tenga dinero, usted puede entrar. Ahora, lo que sí estamos pidiéndole es que lleve una ofrenda especial. Mire, lleve una ofrenda especial. Habrá personas que a lo mejor no podían dar 1,000 pesos, no, al contrario, pueden ayudarnos con mucho más. Lleve una ofrenda especial que le identifique a usted como lo que usted es. Porque sí sabe usted que nuestra ofrenda nos identifica. Nuestra ofrenda nos identifica como reyes o como pordioseros. Ay, ay, ay, ay, ay, ay, ay. Sí, claro. Claro. Nuestra ofrenda nos identifica. Pues sí. Aquí le va, mire usted. Nos identifica a nosotros, y la ofrenda hace ver a la persona lo que la obra de Dios significa para esa persona. Primero, ¿por qué nos identifica a nosotros? Porque según lo que tenemos y lo que somos, eso es lo que damos. Por ejemplo, cuando Elías llegó con la mujer viuda de Sarepta, la respuesta de la mujer viuda de Sarepta fue: no tengo, solo tengo un puñado de harina y un poquito de aceite en la vasija. y pensaba yo hacer una tortita, comérnoslas entre mi hijo y yo y dejarnos morir. ¿Por qué? Porque era un momento de miseria y estaba viviendo la miseria, pues eso es lo que pudo dar, eso es lo que tenía. Ah, entonces, ¿qué más podía hacer? Más que dar lo que tiene, o sea, era una ofrenda en la miseria. Elías se encontró con una persona que era una que trajo una ofrenda en la miseria. Ahora, gracias al Señor que la mujer, la viuda de Sarepta, le dio el pancito y sucedió el milagro en la casa. Muy bien. Pero ahora aquí, escuche usted esto. Cuando viene la reina de Saba ante el rey Salomón, dice la Biblia que le trajo grandes, pero muchos presentes. O sea, una tremenda, pero tremenda bendición le dio a Salomón. O sea, la mujer de Sarepta le da a Elías solo una tortita y es todo lo que tenía. Una tortita, ¿qué es una tortita? Pero era todo lo que tenía. Ok, entonces viene Elías y sucede el milagro ahí. ¿Por qué? Porque la mujer dio la tortita. Ahora, viene la reina de Saba y le da a Salomón, le trae oro, plata, joyas, de todo, de todo. De todo, le trae desde su país de origen. Pero la Biblia dice bien claro que cuando la reina de Saba se va de Israel, se lleva mucho más de lo que ella trajo. Y algunos eruditos dicen que se fue hasta embarazada porque Salomón tuvo relaciones ahí con ella. O sea, no solamente se fue con muchos, muchos regalos, sino que se fue con un bebecito en su vientre, un regalo más. Sí, muchos dicen eso, por eso dicen que mucha gente de allá de África y todo tienen sangre judía, muchos, muchos, muchos. Pero bueno, entonces estoy hablando de, por favor, o sea, lo que la ofrenda te representa. La ofrenda te representa porque lo que tú eres, eso es lo que tú das. Ahora, ¿por qué también le digo que la ofrenda le hace a usted ver qué es lo que vale Dios para usted o qué es lo que para usted representa al Señor? Cuando la persona teniendo, escúcheme bien por favor, cuando la persona teniendo la oportunidad de dar, simplemente da sobras, da lo que no le sirve, bueno, pues eso es lo que representa a Dios para esa persona. Dios para esa persona es eso, una sobra, algo que no sirve. Por eso es que dan limosnas, van, ay, lo que sea, teniendo, que conste, teniendo. Por eso cuando Jesucristo elogió a la viuda aquella, porque aquella viuda trajo dos monedas, mientras los ricos trajeron mucho, Jesucristo dijo, ellos dieron sobras, pero esta mujer en su pobreza dio todo lo que tenía, porque para esta mujer, si esta mujer hubiera tenido mucho más, esta mujer hubiera dado muchísimo, porque para esta mujer Dios era todo. Sin embargo, para los otros, para los ricos, los que dieron mucho pero dieron sobras, eso era lo que para ellos, eso era Dios, eran sobras. Entonces lo que usted da, eso es lo que Dios es para la persona. Cuando nosotros nos esforzamos en dar lo mejor, cuando usted se esfuerza en entregarse por completo al Rey, usted está declarando, para mí Dios lo es todo. El día que yo me di cuenta lo que era Dios, yo tuve que tomar una decisión. Hay un punto crucial donde usted está en una encrucijada. ¿De qué cosa es lo que hago? ¿Qué hago? ¿Le entrego a Dios mis diezmos, mis ofrendas, sirvo en una iglesia y sigo trabajando en mi empresa? ¿O me entrego por completo para servir al Señor, a darlo todo por causa del Señor? Yo tuve que tomar una decisión. Yo dije, Dios, si tú lo diste todo, si tú entregaste a Jesucristo, si Jesucristo se entregó por mí en la cruz del Calvario, yo pudiera tener, claro que sí, porque yo ya tenía mi empresa, ya tenía mi negocio, ya tenía mi pequeña compañía, a lo mejor era pequeña en aquellos años, en ese momento sería a lo mejor una de las empresas más grandes en los Estados Unidos, pero en el año 1993, 90 y 92, 93. Yo tenía una muy pequeña compañía, muy pequeña, de construcción. Y decidí dejarlo con tal de meterme en el seminario. Y ahora adoro a mi padre por haber tenido la osadía de dejar todo y de meterme al seminario para poder estudiar, conocer más de la palabra y de esa manera compartir el evangelio glorioso de mi amado Señor y Salvador Jesucristo. Al principio Para algunos era una locura, para otros era solamente una llamarada de petate, para otros era solamente una decisión loca, sin sentido al principio. Para muchos no di el ancho, para muchos no tenía yo llamado, para muchos simplemente me estaba dejando, para muchos simplemente me estaba dejando llevar por una emoción. Porque alguien se forma un concepto, se forma a veces hasta un prejuicio de lo que es la persona, pero nadie más sabe lo que hay en el corazón que Dios, y uno sabe lo que hay en el alma, el deseo, la necesidad que tienes de entregarte por completo, de darlo todo por causa del Señor. Y yo adoro a mi padre que en ese año 1993 me decidí a entregar por completo, totalmente al Señor, y hoy puedo decirle con la frente en alto que la mejor decisión que he tomado en mi vida, con muchos errores y equivocaciones, ¿ok? Con muchos errores y equivocaciones, mi ofrenda a Dios en mi vida ha tenido muchos errores y equivocaciones, pero muchos aciertos, muchos triunfos y muchas victorias. Y cada día caminamos y queremos cada día caminar con el Señor. Así que por eso en este maravillosísimo día le espero, porque hoy a las 6 de la tarde, hoy viernes a las 6 de la tarde en Puebla, en el mero Zócalo, vamos a tener un evento muy especial dirigido para todas las parejas, para todos los matrimonios, parejas y disparejas, casados, recién casados, requete casados, recasados y no casados, los que se quieren casar y los que se quieren descasar, para todos. Hoy a las 6 de la tarde en el Zócalo de Puebla, y mañana en el Centro de Convenciones de Ministerios Vida en Bosques de San Ángel, Chachapa, Centro de Convenciones de Radio Vida. Si usted no sabe cómo llegar al Centro de Convenciones, mañana es a las 12 del día, hoy es a las 6 de la tarde, pero mañana es a las 12 del día. Escuche usted bien, por favor, señores, hoy es a las 6 de la tarde, pero mañana sábado es a las 12 del día en el Centro de Convenciones de Ministerios Vida, a las 12 del día. 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Ahí está el Centro de Convenciones de Radio Vida, de Ministerios Vida, y mañana a las 12 del día, ¿ok? A las 12 del día. Así que hoy les esperamos a las 6 de la tarde, pero una vez más llegue usted temprano, porque solo hay espacio para 175 personas. Eso es todo lo que hay. Y apretaditos, pero con ayuda del Señor va a estar maravilloso. Y lleve su ofrenda, por favor, lleve su ofrenda. Lleve, según sus posibilidades, lleve su ofrenda, ¿ok? Déjeme saludar rápidamente por acá a todos los que están a través de las redes sociales. Buenos días, bendiciones en este maravillosísimo día. ¿Cómo está usted? Salud para mi hermano Rudy. ¿Cómo está? Dice buenos días desde Houston, camino al trabajo. Buenos días, Alondra Gómez. Bendiciones, tenga un bonito día. Bendiciones. A ver, en un momento más voy a ir a la pausa. Ok, voy a ir a la pausa, pero le esperamos. Ok, sí. Yo hoy, mire, mañana, con la ayuda del Señor, yo voy a estar en Puebla. Hoy está la pastora, hoy está mi esposa, la pastora Maritza Alfaro. Ahí va a estar mi hija también, y ahí va a estar mi nieto Mateo. Mateo, mi príncipe. Mateo es mi príncipe. Ahí va a estar hoy también. Yo cada vez que me despido de Mateo, no sabe usted lo que sufro, Se me hace que no sufro tanto cuando me voy de la pastora y cuando me voy de Mateo. Ay, que no me escuche la pastora, que no me escuche. Pero es que, ay, quién sabe por qué amo tanto a Mateo. No sé. Bueno, muy bien, a ver, voy a ir a la pausa. Pero bueno, Alondra dice: buenos días, gente bonita, preciosa, linda, chula y hermosa. Bendiciones, buenos días. A ver, ¿a quién tenemos más por acá? Mi hermano Josué Pérez, ¿cómo está usted? Bendiciones en este maravillosísimo día. Dice Juana Salrom: buenos días, Dios le bendiga. Bendiciones. Isabel Morales. dice: buenos días, familia hermosa de Radio Vida, bendiciones, buenos días. Mi hermana Silvia dice: gracias, Padre bendito, por este hermoso y bendito día. Hermana Silvia, con toda la gente desde Izúcar de Matamoros, de Yehualtepec, de Atlixco, de San Martín Texmelucan, de de Tecamachalco, de todos los lugares. Esperamos, déjeme, voy a la pausa, regreso, voy a la pausa y
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